Hola, vos, estaba trabajando de Uber. No veía las horas de dejar a la pasajera en su casa. Ni ganas de que me pague tenía con tal de que se baje rápido para poder subir el volumen y cantar estos temazos de la banda Express, dice por acá. Ellos, Megatrack, Sabroso y Banda 21, me transportan a mi adolescencia.

0: el tren, bueno.
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0: Y súbete. Del álbum Pensando en Ti, del año 2000.
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0: hay que... Es el primer tracklist de este álbum.
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0: Pedazos de tema, Por supuesto que hay un montón de canciones que no entraron. Pero pasamos todas las canciones que pidieron ustedes el domingo pasado. Esta fue una de las más votadas. Hay gente que conoció Banda Express por este tema. Y vos contame en el mensajero popular, ¿cuál fue la canción por la que conociste este bandón? Banda Express. Gracias, Banda Express, por tantos temazos, por tantas alegrías, por tantos recuerdos.

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5: Bueno, qué lindo, así pasó. Otro cajoncito de los recuerdos. Con unos temazos de Banda Express. ¿Qué dicen por acá? Bueno, más mensajitos de la gente que los leo. Uy, si no habrá sumado el trencito en los 15 de colado. Ni a la quinceañera la conocía, pero yo andaba haciendo trencito. ¿Qué tiempos aquellos? El trencito nos rescataba a todos, yo creo, ¿eh? En las fiestas no podía faltar el trencito, pero al día de hoy yo creo que garpa. El trencito garpa en cualquier lado, escúchame una cosa. Dice por acá, si ese disco tiene más de 20 años y Neno ya cantaba, creo que con la edad que tiene ya no está para usar chupín, viejazo. Ay, Dios, bueno, sí, claro que sí, ese disco es del año 2000, el que estábamos escuchando hace un ratito, nada más. Estamos en el 2026, sí, claro, 26 años tiene ese disco, es impresionante. El baile del trencito me hizo acordar a mis épocas de zumba, abrazos, Moni, dice acá. Un saludo para Edu, que nos conocimos en Love con la Express y ya hace 20 años que estamos. Ay, qué lindo, juntos con una familia hermosa, me dice Jessy. Qué maravillosa. Qué maravillosa historia. Bueno, saluditos para ustedes y me alegro mucho de que todavía sigan juntos. No puede faltar No seas cruel y Cómo duelen los enganchados de la Express. Un abrazo grande. Sí, qué temazo. Qué temazo, pero claro, sí, nos pasó de que mucha gente programó canciones el domingo pasado y pusimos las más votadas, por supuesto, por ustedes. Hay muchos temazos que no pudieron entrar, por supuesto, por la cuestión de tiempos y así. Pero sí, hay unos temones. Hola, hola, saludos desde La Borde. Estamos tomando matecitos con Karen y Ezequiel. Hola, Agostina, saludos desde Arroyito, Córdoba. Un abrazo grande, Daniel Romero, dice por acá. Bueno, muchos mensajes de la gente, tanto de la repercusión del cajoncito del recuerdo como mensajes de la gente en general. Saludos para todo Mendoza, un tema del Negro Tecla, piden por acá.

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1: Saludos a los camioncitos de Barrio Oña, dice por acá. A los camioncitos quiso poner o a los camioneros. Un tema de Roddy López al chingüengüencha, esto no es coca. Bueno. Saluditos para todos los camioneros entonces ahí que me mandaban el mensaje. Hola, un saludo para

0: Lo verás es que deje de mentir un poco, dice, con un tema de Uriel. Bueno, dale. Y que deje de mentir, dice. Bueno, dale. Porque si no le puede crecer la nariz como Pinocho. Hola, saludos, dice por acá, desde Villa Dolores, trabajando en la roticería. Bueno, más mensajitos de la gente. Gente, antes que me olvide, ¿eh? Si les gustó el cajoncito de los recuerdos de hoy, entonces vamos a votar al artista que va a sonar el domingo que viene. Yo te cuento que alguno de los artistas que habían estado en la lista del domingo pasado había sido Ariel Ferrari, que todavía no sonó. Los Chicos Orly también era la otra opción. Bueno, Dale Que Va, pero hoy hicimos Banda Express. Si ustedes quieren, hacemos Dale Que Va y ves. Volvemos a homenajear a Neno dos veces. Hoy con Banda Express y el domingo que viene con Dale Que Va. Porque lo deciden ustedes, así que no lo decido yo. En el mensajero popular lo pueden votar. ¡Qué artista! Podemos homenajear con temazos, temones, temaiquenes. Para el domingo que viene, Ariel Ferrari, serán Los Chicos Orly. Será Dale Que Va. A ver, ¿qué dice por acá? Un tema de Gary o Jofer de Mendoza, dice. Bueno, muy bien, los dejo que voten en el mensajero popular. ¿Qué artista suena el domingo que viene?
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0: Si no es muy tarde. ¡Qué locura! Junto a Luciano Pereyra.
1: Muchas gracias por la invitación.
0: ¡Qué linda grabación en vivo, eh! ¡Qué linda dupla! Bueno, vamos, vamos a votar al artista que vamos a homenajear el domingo que viene en otro cajón de recuerdos. Dice por acá, los camioncitos de Barrio Oña, a mi padre le decían camionón. Hola negra, ¿cómo estás? ¿Todo bien? Buenas noches. Mándale un saludo a Benito Lovera de la Francia, que lo tenemos secuestrado con un pack de vino y una botella de Fernet desde la Francia. Y que deje de mentir porque ya lo conocemos todos. Escuchame una cosa, ¿quién le cree?
2: Y suena esa canta.
0: Che, ¿a quién no le gustaría que secuestren así con un pack de vino? ¿Qué son tintos? ¿Una botellita de Fernet? Excelente, sí. Excelente servicio. Bueno, por acá van votando a los al artista, mejor dicho. Los voy leyendo los votos, ¿sí? Bueno, voy leyendo los mensajitos y voy leyendo los votos para que la gente que todavía no ha votado se anime a hacerlo. Porque mientras más cantidad de votos tenga un artista, más chances tiene de ganar, por supuesto que sí, para que lo homenajeemos el domingo que viene. Hagamos otro cajón de recuerdos con canciones de ese artista. A Chipote con el Chino. Soy Tommy. Bueno, Chipote no hemos homenajeado nunca, ¿eh? No, nunca ha sonado Chipote en Chau Domingo en el cajoncito de los recuerdos. Así que es una muy buena propuesta. Es todo lo que voy a decir, ¿eh? Hola, vos, ¿cómo estás? Muy linda la radio, como siempre. Acá estamos con mi compañero Fabri Galeto haciendo el asado acá en el trabajo. Estamos en la planta purificadora de Bajo Grande. Espero que se nos haga corta la noche. Saludos al Sequi de Ampliación Ferreira. Besos, hago, seguí así, genia. Gracias, chicos, saluditos. Espero que se les haga leve la nochecita, che. La jornada laboral. Por lo menos acá en Chavo Domingo les voy a estar haciendo la vuelta hasta las 12 de la noche. No sé hasta qué hora están. Yo voto por Dale que va, dicen por acá, bueno. Hola, hago voto por Ariel Ferrari. Raúl de los Menucos, excelente el programa. Un tema de la Euge Quevedo, te pido. Bueno, ahí está, un voto para Ariel Ferrari también. Hola, como todos los días, escuchando a los genios de la popo, haciéndome compañía desde que me levanto hasta que me acuesto. ¿Podrías mandarle un saludo al amor de mi vida, Axel, y a mis dos pilares, Isaías y Killiam? Somos de Nashel, San Luis. Ahí está el saludito. Bueno, qué linda la familia. Les mando un beso enorme. Gracias por estar ahí en la radio. Los quita pena para la gente mayores, me piden por acá en el mensajero. Buenas noches, hago voto para el domingo que viene a Ariel Ferrari. Otro voto más para Ariel Ferrari. ¿Qué más tenemos por acá en votos? Hola, hago, y saluditos también, ¿eh? Hola, hago, quiero saludar a mi hija Aldana, que a las 12 de la noche cumple años. La podés saludar, te escuchamos siempre. Somos de Loreto, Santiago del Estero. Gracias. Atentamente, sus papás Ramón y Andrea. Hermosa, ¿cuántos años cumple Aldana? Te mando un beso, Aldana. Y bueno, y justo a las 12 de la noche estoy cerrando el programa, pero... Que los cumplas muy feliz, hermosa. Y bendiciones para vos y toda tu familia. Y gracias, gracias por el mensajito. Gracias por hacer el aguante, por escuchar la radio. Hola, hago voto por Chipote. Ahí va. Le gustó ese, ¿eh? Buenas noches, hago. Somos de Pico Truncado. Vane, Fabián y Josema. Voto por Dale que va para el próximo fin de prop. Y propongo Walter Olmos, que no ha sonado nunca, de hecho. Ahí está, gracias. Bueno, muy bien. Me encanta que... Ay, así, bien manija. Bueno, están llegando cada vez más votos, más mensajes. Y hace un rato, puede ser que me habían pedido un tema de Gary. ¿Qué me pidió Gary? Porque tengo un temón de Gary. Te burlaste, cántalo.
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0: ¡Qué temones, qué temones, qué temones, señores y señores! Y allí escuchábamos el loco Amato cuando yo era tu hombre. Anteriormente te burlaste de Gary para toda la gente que me pedía. ¡Gary!
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0: Bueno, a ver, recuento de voto. Lo que te puedo decir es que se llenó el mensajero. A ver. Voy a bajar de mensajes. Porque llegaron muchos. A ver, che. Bueno, por acá. Ah, hola, Agos. Voto por Chipote. Bien, perfecto. Buenas noches, Agos. Somos de Pico Truncado. Voto por Dale Que Va y propongo para el próximo finde Walter Olmos. Hola, buenas noches, saludos desde El Manzano, acá trabajando en la roticería Cuatro Estaciones. Votamos por Chipote para el domingo que viene. Bueno, perfecto, Chipote, ¿qué más dicen por acá? A ver. Hola, buenas noches, ¿podrías mandar un saludo a Micaela, que cumple años, y decirle que la amo? Y voto por el Chino en Chipote, gracias. Los chicos Orly, cuando era chico, mis tíos ya estaban hasta las manos de alcohol y lo ponían al palo a los chicos Orly. Ay, me muero, qué lindo recuerdo. Hola, Agos, me sumo al cajoncito de los recuerdos con el Chino, pero para este domingo voto por Dale Que Va. Y para el otro, el Chino con Chipote. Soy Cari Cab de Las Magdalenas. Saludos de Rafaela Santa Fe, trabajando en el Didi a full. Y escuchando la radio, ¿eh? Mira vos, escuchando la Popu, laburando. Voto por Ariel Ferrari, dice por acá, Luciano. Carlos, que me dice, voto por Dale Que Va, saludos. Hola, vos, escuchando desde Maipú, Mendoza. Chao domingo para todos, excelente el programa. Gracias, mi querido. Voto para Ulises Bueno, dice, cuando estaba con Diego Olmos. Bueno, ya homenajeamos igual a Ulises Bueno, pero a Diego Olmos todavía no. Es una buena propuesta también para tenerlo en cuenta. Ahora me parece que igual los votos está dirigido más bien para Dale Que Va, Chipote y Ariel Ferrari, por lo que estoy viendo, ¿eh? 19 años está cumpliendo Aldana. Gracias por leer el mensajito. Bueno, saludos a Aldana hermosa. Y que los cumplas muy, pero muy feliz. Hola, Agus, por favor, voto por Chipote. Me encantó esa idea. Hola, Agus, buenas noches. Voto por Chipote, me dice Jessica. Stella. Hola, voto por Dale Que Va. Stella de Quebracho. Gracias, Agus, por acompañar los domingos. Genia, besotes. Bueno, me parece que... voy a ir contando los votos.
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0: recién les di tiempo a ustedes para votar. Ahora denme tiempo a mí que voy contando los votos. Y ya tenemos definido al artista del domingo que viene.
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0: Año nuevo en Villa Retiro, en vivo, suena la Pepa Brizuela.
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0: Bueno, estamos haciendo el recuento de votos. Pero les voy a dar un ratito más, ¿eh? Sí, les voy a dar unos minutitos más para que voten al artista que va a sonar el domingo que viene. Agostina, soy de Laguna Larga, Miguel. ¿Qué dice por acá? Con la Pepa a full se pasó. Todos temas viejitos, dice acá. Sí, unos temazos de la Pepa que escuchábamos recién. Voto por Damián el Pibe 10, mi querido vecino de Panamericano. Qué buen voto, porque vos sabés que también el Pibe 10 no ha sonado nunca en el cajón de recuerdos, así que es un muy buen voto también, para tener en cuenta. Gran artista, gran voz, gran cuartetero, ha marcado una época en el cuarteto. Voto por Dale que va, dice por acá.
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0: Para cerrar la votación, bueno, les voy a dar igual unos minutitos más. A las 10 de la noche lo definimos. ¿Te parece bien? Bueno, perfecto. Dale que va, es uno de los artistas más votados. Chipote también es otro. Ariel Ferrari. Y tenemos otras propuestas. No tiene tantos votos, pero son otras propuestas como Diego Olmos, como por ejemplo también el Pibe 10, los chicos Orly. Últimos 10 minutitos para votar.
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0: Jean Carlos, el rey del mambo, haciendo un tema so retro, Regresa a mí.
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0: 22 horas, un minutito nada más en todo el territorio nacional. Cielo algo nublado en la ciudad de Córdoba. Temperatura actual 13 grados. Humedad 94%, viento sur a 4 kilómetros por hora, Visibilidad a 8 kilómetros, reducida por neblina, así que circular con precaución. Bueno, ¿qué más dicen por acá la gente? Más mensajitos que llegan. Hola, Agus, para un futuro, ¿podría ser la banda El Rojo Vivo? Si es que no sonó todavía, gracias, saludos. No sonó todavía la banda El Rojo Vivo, al igual que Damián El Pibe 10, al igual que los chicos Orly, al igual que Ariel Ferrari, al igual que Dale Que Va, al igual que Chipote. Y señores y señores, tenemos ganador. Ay, pero por Dios, te digo la verdad.
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0: Fino a la cuenta que tuve que hacer, porque estaba muy empatado entre Chipote y Dale Que Va. Ya cerré la votación, ya está. Le dije que a las 22 horas cerraba, son las 22, 2 minutos. ¡Tenemos ganadores, señores y señores! ¡Ay, el ganador es...

imaginas que el domingo que viene suenen temas de esta época? De Chipote. Con dos jovencitos, pibes, eran unos pibes. El Chino y el Nico.

0: ahora, ahora te digo. ¿Qué temas de Chipote querés que suenen? Estoy hablando de Chipote con el Chino, con el Nico y a lo sumo con Choco. Temas viejos, no me vengan con temas nuevos. Estamos hablando de retro. Esto tiene que ser completamente retro. Un viaje en el tiempo. Cajón de recuerdos, por eso se llama así. Esa.
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0: Bueno, muy bien. Si quieren, bueno, el domingo que viene ya está, ganó Chipote. Si quieren, el otro domingo hacemos el repechaje de Dale que va.
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0: Digo, no sé. Hoy sonó Neno con Banda Express. Y ya que tuvo tantos votos, tan parejito con estos chicos, con Chipote, podemos hacer el otro domingo directamente, ya que ya quede Dale que va. Si ustedes me dicen, no, preferimos votar el domingo que viene nuevamente, bueno, listo. Porque tiene ese gustito, ¿viste? Ese no sé qué, qué sé yo. Bueno, clásicos para el domingo que viene. De Chipote, me lo programás en el Mensajero Popular. Y hablando de clásicos,

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0: Ulises Bueno, Valentina Márquez. Ya no duele. En vivo en el Movistar Arena.
1: Gracias.
0: Se volvieron locos con Chipote. Bueno, votando canciones, voy leyendo algunos de los temas. Algunos de los temas de Chipote para el domingo que viene. Hola, soy Gustavo Ceballo de Hipólito. Estoy en la panadería Mazzoni, en Barrio Porredón. Para el domingo que viene, que suene Susurro Indiscreto.
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0: Vamos, Chipote, infalible, Tu Nombre Me Duele.
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0: Hola, amiga Villa, me dice por acá. Acá llovió bastante en Villa de Soto y sigue lloviendo por rato. Soy Dolly. Me encanta la música. Yo lo amo, mi rey Pelusa. Para esta zona andan los Quitapena. En Bañado de Soto bailan todas las generaciones. ¡Ay, qué lindo, Dolly!
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0: Cuando era tu nombre, eres. ¿Tú cómo estás? Miedo. ¡Uy, qué temones, por favor! Bueno, tenemos una lista. Estamos terminando de armar la lista para Chipote el domingo que viene. Bien. Hola, buenas noches. ¿Me pueden mandar saludos a los chicos de San Lorenzo de Guadalajara? ¿Ah?
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0: A los chicos de San Lorenzo de Huachachi de Andalgalá. Perdón, por ahí me falla la vista hasta ahora, ¿eh? Sí, por más que tenga puesto los lentes. Ese, a esta hora ya. De dificultad para leer.
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0: Bueno, el pasado 4 de junio fue el día del cuarteto. Y homenajearon a Mauricio Cánovas, por supuesto que sí. Trulala, ahí en el Estadio del Centro. Y acá tengo un temita que es para homenajear, seguir homenajeándolo.
1: Vamos, un poquito de piano ahí.
0: A Manolo Cánovas en el día del cuarteto.
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0: Lo canta Mauricio Cánovas, su hijo, en Trula. Escucha.
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0: chicos, voto por que pases el tema Tú Cómo Estás, Arráncame, Ámame Una Vez Más. Bueno, seguimos votando canciones que van a sonar el domingo que viene, hitazos, temazos del recuerdo de Chipote.
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0: Con el Chino, con el Nico. Puede ser algunos temas cuando estaba el Choco también. ¿El Chipote? ¿También? Sí, sí, por supuesto, hay unos temazos. Bueno, seguimos con este Chavo Domingo, con esta nochecita, cómo los trata la noche. Me van contando en el mensajero popular. Mira, a falta de Dale Que Va, les regalo este tema.

vamos cerrando el finde, pero con todo el cuarteto encima. Chau domingo. En la Popu 92.3.

0: pequeñeces.
1: Suena Maggie Olave haciendo Pequeñeces y anteriormente Dale que va haciendo Desesperado.
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1: Hola, vos te escuchamos desde Brinkman. Melanie, Gladys y Cristian Falco, el camionero, qué hermosa la música que estás pasando. Muy buena la compañía de la Pupu, como siempre. Bueno, gracias chicos, saluditos por allá. Me alegra que les guste la música. Musicalizamos el domingo, ¿eh? Este domingo que se va, vamos cerrando el fin de semana. Como corresponde, ¿eh? Un fin de semana bastante fresquito que nos ha dejado. En un ratito vamos a repasar los datos del tiempo.
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con el pronóstico extendido que tú estarás para la ciudad de Córdoba esta semana que comienza a partir de mañana, lunes 8 de junio. Bueno, para mañana lunes, mínima de 11 grados, máxima de 19. Por la mañana, lloviznas, lluvias aisladas, lloviznas. Por la tarde va a estar el cielo mayormente nublado, así que mañana a salir con el paraguas en la mochila por las dudas. Alguna lluviecita te agarra en el camino esperando el colectivo, ¿viste? Para el día martes, mínima de 7 grados, máxima de 19. Mayormente nublado va a estar el cielo. Para el día miércoles, mínima de 10 grados, máxima de 17. Para la mañana, tarde, noche, mayormente nublado va a estar el cielo en la ciudad de Córdoba. Para el día jueves, mínima de 9 grados, máxima de 17. Parcialmente nublado se va a encontrar el cielo. El viernes, mínima de 7 grados, máxima de 18, mayormente nublado, también va a estar el cielo. Vamos a tener una semanita así, con el cielo mayormente nublado. Por supuesto que va a haber zonas en donde quizás salga más el solcito. Esperemos que así sea, Y para el próximo sábado, mínima de 8 grados, máxima de 21, mayormente nublado, según el Servicio Meteorológico Nacional.

Buenas noches, saludos desde Tama, La Rioja. Pasaría Jijiji de Los Redondos, porfa, gracias. Mira, con mucho gusto lo pasaría el tema, pero tengo por acá la orden de pasar solo cuarteto. Así que te lo debo para la próxima, pero compensamos con un tema de Rodrigo, que no puede faltar el potro. La mano de Dios. ¿Que se habrá reencontrado el Dieguito con el Indio Solari? Esperemos que sí.

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Qué lindo, qué lindo. Bueno, noche de domingo. Muy buenas canciones tenemos para esta última horita, te digo, ¿eh? Cielo cubierto en la ciudad de Córdoba, siendo las 23 horas en punto. Temperatura actual 13 grados 4 décimas, humedad 94%, viento suroeste, soplando a 2 kilómetros por hora, visibilidad a 8 kilómetros, reducida por neblina. Bueno, y seguimos con este chau domingo, seguimos con buena música. Hay gente que se sigue sumando, así que... más mensajitos de la gente por acá, ¿me siguen escuchando? ¿Qué dicen por acá? Muy buena la radio. Muy buena la radio, dice, me llamo Juan, muy lindo el programa. Tama La Rioja está cerca de Córdoba, son vecinos. Acá en Tama hace 12 grados, hace frío. Está un poco nublado, bueno, muy bien. Entonces vamos a seguir subiendo este domingo. Nubladito y fresquito.

Allí pasaba Monada, Juanito Ninzi, lo escuchábamos haciendo Decime Dónde Voy, este temazo de Monada. Bueno, señoras y señores, y con esto abrimos la última horita, ¿eh? Los últimos 60 minutos de este Chau Domingo y que se despide. Qué lindo. Bueno, despedimos el fin de semana, cerramos el fin de semana con la mejor música del cuarteto. Renovamos los saluditos para la gente que está escuchando en esta última hora. Quiero mandarle un saludo en especial, a ver si me estás escuchando, Gustavo. Gustavo Jodis, el que siempre anda viajando a esta hora y que me dice que le agarra fiaca por ahí y que prende la popu porque es lo que levanta, señores. Claro. ¿Qué otra cosa sino más que la pop? Dale, dale. Bueno, última horita de Chau Domingo, ya te lo dije, ya lo sabes. Tenemos unos temazos por delante. Por acá estoy viendo la lista, te digo. Así que entra dentro de lo que la gente va pidiendo en el mensajero popular, que ya me están pidiendo temas por acá, ¿eh? Bien, Ulises, bueno. Me piden Qué Locura, que está sonando ahora un poquito la cortina de Qué Locura. Así que acompáñame, dale. La mejor música del cuarteto hasta la hora cero, que no paramos.

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1: La conga, Lucas Hugo. 5 minutos en vivo en el Arena Uruguay. Tema, qué lindo es escuchar a distintos artistas de otros géneros, que no sean del cuarteto, colaborando con artistas cuarteteros como Lucas Hugo, ¿eh? Y también Lucas Hugo hizo un tema con ¡Qué locura! Bueno, me van contando cómo los trata esta hora, a esta hora, cómo los trata la noche del domingo. En el mensajero, ¿eh? Como siempre, en el mensajero popular, déjame tu mensajito que te leo. No sé si estamos todos bailando, pero sí estamos escuchando la radio, ¿eh? La más popular de Córdoba y el país. Dale que este domingo se va.
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1: Como lo venimos hablando en la jornada de hoy, primer domingo de junio, haciéndonos linda compañía, ¿eh? Con mis amigos.
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1: qué lindo, ¿no? La morocha.
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0: 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Ya pasó la joda. O hay gente que sale esta noche. No sé, me cuentan.
1: Y no queríamos dejar sin cantarle a él, sin cantarle a Pablito.

los que me pedían Ulises, bueno, ahí pasaba el Barba haciendo Dios. Temazo, temazo. De esos temazos que son un poco más bajones, un poco más lentos, pero que te toca el corazón. El corazón, claro que sí. Bueno, seguimos transitando la última horita de Chao Domingo con buena música. El cuarteto. Algo de cumbias. Variadita la música en esta última hora del domingo. Me van llegando por acá algunos saludos también de la gente que recién entra a trabajar. Hola, Agos, desde la panadería. Mándanos un saludo que ya empezamos nuestra jornada hasta las 6 de la mañana. Siempre me llegan mensajes a esta última hora de panaderos, de los que trabajan en las guardias de seguridad, choferes de colectivo, camioneros que trabajan y que manejan en las rutas, por la noche, por la madrugada. Así que bueno, saluditos para todos ustedes, ¿eh?

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2: Banda Mix haciendo una enganchadazo, algo más, Azúcar Amargo. Vanessa Velázquez, o como muchos la conocen, también la conocemos como cariñosamente La Patrón.
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2: Bueno, seguimos.
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2: Al aire de la más popular de Córdoba y el país. Hola, Agus, pasate un temita de Qué Locura, te estamos escuchando. Mándanos un saludito desde Cosquín. Desde Cosquín escuchan la radio a esta hora. Hay gente despierta, ¿eh? Aunque no parezca, en los domingos a esta hora la gente, hay mucha gente escuchando la radio.
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2: Me están pidiendo por acá algo de Jiménez. A ver si tenemos algo de Jiménez por acá a mano en nuestra lista. A quien le agradecemos, al musicalizador, nuestro musicalizador de oro, Diego Barrios Durán, Estamos flojos de musicalizador, ¿no? ¿Qué más están pidiendo por acá? Temita de Desacatados. Bueno, ahí va. Ahí voy cumpliendo poco a poco con los pedidos de la gente en esta última.

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1: Maggie Olavez, Auda de Prohibida. Era lo que estábamos escuchando recientemente. Maggie Olavez. Bueno, muy bien, ya estamos llegando a esta. Ya hemos recorrido bastante en este domingo, te quiero decir, Hemos recorrido bastante desde las 7 de la tarde, como siempre te digo, Haciendo chau domingo, despidiendo, cerrando el fin de semana. Despedimos el domingo. Vamos que el lunes expira. Así que mueve, mueve, mueve el popo sound. Subile volumen a la radio. No te me duermas, no te me quedes a mitad camino.
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0: Mi nena Facebook era lo que te escuchábamos de los chicos de Chipote.
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0: Variadita la música, te dije, yo te lo dije. Siguen pidiendo música la gente. Quiero hacer un saludito en especial a toda la gente de YouTube que nos banca también. No solamente nos escuchan por el dial, nos escuchan por YouTube, nos escuchan por la aplicación. Así que bueno, saluditos para toda la gente que se sigue sumando a esta cadena popular, ¿eh? Para el que se le hace larga la noche del domingo, lleva. Para el que se le hace larga la noche del domingo, nomás tenés que subirle el volumen a la radio, relájate, escucha buena música. El temita que te sepas la letra, te lo cantás. Al otro que no te lo sepas, bueno, te lo vas aprendiendo. Te vas aprendiendo la letra. Y vamos escuchando música de cuarteto. Pero yo creo que ustedes ya se saben todos los temas, ¿eh? Hay gente que se pasa todo el día con la radio encendida, de muy tempranito hasta la noche. En algunos momentos queda la radio de fondo. O participas y vas mandando mensajitos. Contestas solo en tu casa. Ah, esa es buena, ¿eh? Contestar solo en casa. Es como si charlaras conmigo. Bueno, vamos. Vamos, seguimos recorriendo este domingo. Que se va, que se

Bueno, por acá me van llegando algunos mensajes con respecto a la interacción de la radio. Hola, Agos, yo hablo sola. Y hago de cuenta que te contesto, sí, no mando mensajes, pero es la primera vez que te escribo, pero yo también me contesto sola. Es lo que te digo, es lo que te digo. ¿Quién no lo ha hecho, viste? Prendes la radio o escuchás algún comentario del locutor y vos contestás solo en tu casa. Y se genera ahí como una conversación que no llega a veces el feedback, pero vos dentro tuyo lo contestás. O no hace falta decirlo en voz alta, quizás lo pensaste. Esa es la magia de la radio, ¿eh? Bueno, dale. Chau, Domingo, que se va. Nos quedan los últimos minutitos que ya hemos recorrido un montón.

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2: Martín Fornero, escuchábamos qué se siente. Para los que me preguntaban, era lo que sonaba recientemente.
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2: Temazo este de Desacatados, ¿eh?
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2: Lo podría escuchar en loop una y otra y otra y otra vez. Bueno, gente, me toca decirles adiós, chau, chau, chau, chau. Se fue el domingo, me fui yo también. ¿Ustedes se quedan o se van? Gracias, gracias por estar siempre del otro lado, por hacer el aguante. Nos volvemos a encontrar el próximo domingo para hacer otro Chau Domingo más. Un cajoncito de los recuerdos, con mensajes, con buena onda, con matecito, con pasta frola, con criollito, con lo que quieras. Palmerita, va de palmerita también. Un saludito también para Diego Barrios Durán en la musicalización. Agradecerle a Dayana Terradas en la coordinación de la Popo. Y a vos por estar siempre del otro lado. Gracias. Mi nombre es Agostina Brunetti. Los quiero. Chau.

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0: 5 de la mañana, 2 minutos en la República Argentina, queridos amigos, ¿cómo les va? Buen día Córdoba, buen día país, para todos los clubes de madrugadores, bienvenidos a la primera mañana de la radio, arriba la popu.
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0: Medio cascoteado hoy un poco de la garganta, pero bueno, es así, estos cambios de tiempo son bastante molestos. Pero aquí estamos presentes para ustedes. Buen día.

0: Arrancando la semana. Un fin de semana bastante fresquito, con lluvia de por medio. Bueno, yo te cuento todo, cómo viene estos días. Habrá más lluvias en Córdoba. Para todos los clubes de madrugadores, bienvenidos. La primera mañana de la radio. ¿Quién les habla? Mi nombre es Ulises Llanos. Bienvenidos a Arriba la Popu.
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0: 5 de la mañana, 9 minutos en la República Argentina. Como siempre, repasamos los títulos más importantes en este lunes. Desacatados con mala fama, Joe Sovicer. Antes Diego Olmos con Giancarlo, te alejas. ¿Cómo anda el amigo Sergio? Feliz lunes, bienvenido. Que nos escribe a través del chat en vivo de YouTube. Continúa la movilización para despedir al Indio Solari. Una multitud asiste a Villa Domínico, por donde se estima que ya pasaron más de 1 millón de personas. Histórico adiós al Indio Solari. Ya llevan 19 horas, ¿no? De velatorio. Más de 19 horas. La marea de gente no cesa desde ayer, cuando se abrieron las puertas del Parque de los Trabajadores en Avellaneda para decirle adiós al mítico músico. La mesa política volverá a reunirse esta semana tras la tensión interna y la resignación por la neutralidad de Milei. El selecto círculo se verá el próximo jueves, luego de una semana de disputas, aunque confían en que la fiebre mundialista neutralice las diferencias. En este contexto, este miércoles el presidente visitará Córdoba para presenciar ejercicios militares. El conteo rápido dio empate técnico entre Roberto Sánchez y Keiko Fujimori en el balotaje de las presidenciales de Perú. La Cámara Electoral tiene hasta el 15 de julio para dar a conocer los datos del escrutinio final. En medio de la reglamentación de la reforma laboral, el gobierno citó a gremios y empresas para renegociar más de 100 convenios colectivos. Trabajo analiza convocar desde esta semana a más de un centenar de actividades con convenios vencidos. El jefe de gabinete, Manuel Adorni, se apresta a presentar su declaración jurada. La documentación entraría en el terreno temporal del Mundial. Paralelamente, el ministro de Justicia, Máiquez, viajará esta semana a una reunión en París y compartiría estadía con Lijo, el juez que investiga a Adorni. Según la CAME, las ventas minoristas cayeron 1,2% interanual en mayo, pero terminaron por encima de abril. La baja en los despachos acumula 3,1% en el año. En la Plaza de Cibeles de Madrid, León XIV celebró la misa para más de 1 millón de personas y les pidió no alimentarse de un pan que no sacia. En medio de los cimbronazos políticos, tras el femicidio de Agostina Vega, la Municipalidad de Córdoba desafectó a la hija del ex concejal Ricardo Moreno como monotributista. En tanto, las pesquisas avanzan para determinar nuevas responsabilidades por encubrimiento del crimen y se espera fecha de indagatoria para el principal acusado, Claudio Barrelier. El último imputado como sospechoso del homicidio de Nora Dalmazo, Roberto Bárzola, intimó al viudo y al hijo de la víctima a que se retracten y pidió una indemnización millonaria. El parquetista reclamó que Marcelo Macarrón y su hijo Facundo rectifiquen sus dichos de haberlo apuntado como autor del femicidio y exigió el pago de 300 millones de pesos. De la mañana, 12 minutos, los títulos para comentar a esta hora. Atención, hoy están cobrando jubilaciones y pensiones que no superan el haber mínimo, asignación familiar por hijo y universal por hijo, y pensiones no contributivas. En el caso de jubilaciones y asignaciones, documentos terminados en cero. En el caso de pensiones no contributivas, documentos terminados en 0 y 1. Informa policía de la provincia de Córdoba. Circular con precaución en la mayoría de las rutas de la provincia, provinciales y nacionales, por lluvia. Autopista Córdoba-Carlos Paz, niebla. Altas Cumbres, lluvia. Córdoba-Rosario, lluvia. Circular con precaución. Lo que tenés que saber antes de salir de casa.
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0: Buen día, buen día, buen día, señoras, señores. La convita de Tambo Tambo. Tenemos que presentar la Pepe, la Peña Popular. Buenos días, la Popo, es de buen inicio de semana, es de Madrid, está Antonella. Es una excelente semana, dice Matías, un abrazo muy grande. Buen día, buen lunes, dice Nicolás.
1: No es tan solo una cuestión del momento, tiene sentido.
0: Arriba la Popu, vamos, buen día. Muchos mensajes de todas las plataformas de comunicación. La PP de hoy. Uy, cómo estoy, che, me pegó fuerte el cambio de clima. La PP de hoy es la música con dos exponentes de una de la cumbia y la otra del cuarteto. Son dos cantantes mujeres muy, muy, muy conocidas. Abrimos la PP con la música de Canto 4, junto con Ángela Leiva, se llama La Soñé.

La soñé, canto 4 con Ángela Leiva y ahora llega ella, la Euge Quevedo, junto a Daniel Campos. Se llama Hasta el Cansancio en la Pepe.

Qué bonito arrancar este lunes con estas voces. Hasta el cansancio, Euge Quevedo, Daniel Campos, antes Canto 4 con Ángela Leiva, La Soñé en esta PP, y cerrando este momento, Horacio Vanegas. Se cierra la PP.

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1: Señoras, señores, buen día, buen día, buen día. Vamos, que tenemos que presentar desde Córdoba y para todo el país. Este es nuestro despertador de cada mañana en este lunes 8 de junio. Buen día, ¿cómo estamos? Saludos muy grande a todos los madrugadores, los que se van marcando con el presente. Ah, tengo que mandar saludos, che. Ahí para allá, ya te. Ah, sí, lo tengo acá agendado. Ya, ahora, en un ratito. Me había olvidado porque me habían pasado el otro día. Me dicen, por favor, tenés que saludarnos. Para la gente del área de comercial. Para Ariel de comercial, un abrazo muy grande. Para Leonela, para Celeste, para Jessica. Para Iván de la Coniferal, también un abrazo. Le mandamos un beso. El Iván que está en el mantenimiento de los en los talleres de la Coniferal. Un abrazo grande. Ya que lo tenía anotado. Bueno, ahora sí, nuestro despertador de cada mañana.

Que sea un gran día para todos. Buen lunes, buen comienzo de semana. 12 grados, 6 décimas la temperatura en la ciudad de Córdoba. 95 el porcentaje de humedad, viento del sudoeste a 2 kilómetros por hora con un cielo cubierto. Para hoy esperamos una máxima de 19 grados con lluvias aisladas y lloviznas durante la mañana. Mayormente nublado durante casi toda la jornada. Y atención a este dato porque hasta el domingo inclusive las máximas serán entre 16 y 21 grados. Mayormente nublado, no se esperan más lluvias en Córdoba. Repaso federal de temperaturas en el país. En Santiago del Estero, 15 grados. Esperan un día parcialmente nublado y una máxima de 20 grados. En San Fernando del Valle de Catamarca, 13 grados 8. Esperan un día parcialmente nublado y una máxima de 16 grados. En La Rioja, 11 grados 3 décimas. Esperan un día parcialmente nublado y una máxima de 17 grados. En Santa Fe, 14 grados 6 décimas, esperan una máxima de 19 grados y lluvias aisladas durante la mañana. En Paraná, 14 grados 6 décimas, esperan lluvias y una máxima de 19 grados. Repaso federal de temperaturas en el país, señoras y señores, queridos amigos, bienvenidos con alegría en este lunes. Un gran comienzo de semana. Buen día y arriba la popu.

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0: 5:42, arriba la Popu hasta las 6 de la mañana.
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0: Señoras, señores, arriba la Popu, bienvenidos. Buen día Córdoba, buen día país. 5:43. Que tengas una hermosa jornada. Quiero escuchar un tema del Chaqueño. Estoy de temprano con la Popu, enseguida me voy a trabajar. Aguante la Popu, el despertador de cada mañana, me dice Claudia. Que tengas una linda semana, un hermoso comienzo de semana. Bendiciones, besos, dice Teresa. Buen comienzo de semana, acá presente como siempre Marcelita Hernández. Soy Mónica Montero de Las Palmas. ¿Te hizo mal el chocolate del sábado en el aljibe? Pero si no, anduve por el aljibe yo el sábado. No. No, eso, lo del aljibe es el 15, lunes 15, falta todavía. Hola querido, buen lunes, amigo desde Freire, como siempre presente, saludos para mi compañero Sandro, buena semana, amigo querido, dice el Paco.
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0: Hola querido, buen comienzo de semana, gran programa como siempre, tengo una propuesta. Saludos en Neuquén, dice Leonardo, bueno, vamos, alegría. Arriba la Popu hasta las 6 de la mañana en Córdoba y el país. Señoras y señores, tenemos que presentar el cuartemazo del día de hoy. Es la música de Rodrigo.

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Es la música de Virus, cantando Imágenes Paganas, Bon Jovi, Viviendo Oraciones. Buen día, saludos, Noelia de Hernando. Aquí en Portugal, saludos a las chicas del Berendero, Susana Sayavedra. Son nuestro compañero aquí en Portugal, dice Nicolás. Buen día, buen lunes para todos, acá por ir a trabajar. Saludos del Trébol Santa Fe. Carlos Rivadera del Club de los Gráficos. Buen día para todos. En este lunes 8 de junio. Esta es la primera mañana de la radio. ¿Cuál es el tema de Rodrigo que sonaba? Me preguntan. Es Derroche. Derroche. Na, na, na. La, la, la, la, la, la, la, la, la, la, la. Ese es el tema. ¿De qué año es la canción? No sabría decirte. Creo que será del 2000... Sí, más o menos el año 2000, me parece. Aproximadamente. 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

0: todos esos amores que dicen ser felices.
1: 4 minutos para las 6 de la mañana, queridos amigos. ¿Nos vamos?
0: No pudieron ser.
1: ¿Nos vamos?
0: Esto dice así. Ella...

0: Buen comienzo de semana, aquí escuchándote como cada mañana, Rosana, bienvenida. Buen día, Uli, me contó un cuchi que hiciste una fiestita en tu casa. No me molesta que no me hayas invitado, sino que este amigo mío dejó la casa descuidada. No. Y no se olvide que tiene un sabueso que anda rondeando el hotel. Oh, qué desubicado. Vamos a mandar ese mensaje. Un abrazo grande para todos. Para hoy, recordamos, máxima 19 grados. Esperan lloviznas durante la mañana. Mayormente nublado por la tarde-noche. No se esperan lluvias a lo largo de esta semana, según informa el Servicio Meteorológico Nacional. En las rutas de Córdoba, por favor, circular con precaución. Hay lluvia y también niebla en algunos puntos. Arrancando este lunes con ustedes. Queridos amigos, ¿quién les habla? Mi nombre es Ulises Llanos. Mañana, nuevamente a las 5. Hacemos Arriba la Popu hasta las 6 de la mañana. Y la música de Marcela Morelo con Rosé en el final se llama Luna Bonita. Un abrazo.
1: Dime, Luna,
0: buen lunes.
1: Dime que
0: hasta mañana.

6 de la mañana, 4 minutos en toda la República Argentina. Es lunes 8 de junio del 2026. Está fresquita la mañana, 12 grados 6 la temperatura, 95 el porcentaje de la humedad. Vamos en este lunes, semana completa, a una máxima de 17 grados.

saludo cordial, abrazo gigante para toda la gente que escucha, que nos hace el aguante. Gracias por estar ahí, por acompañarnos cada día, cada mañana en esta historia, en este viaje que recorremos juntos hasta las 8 de la mañana. Simple, fácil, vos ya sabés, a través del mensajero de la radio, todo lo que quieras, podés mandar mensaje de voz, mensaje escrito, saludo, opinión, pregunta, pedido, hermano, todo lo que quieras. Acá estamos. Nos leemos, nos escuchamos, nos acompañamos, hacemos este ida y vuelta entre ustedes y nosotros. ¡Vaya!

0: Vamos empezando como siempre un panorama informativo, algunos títulos para arrancar la mañana. Después venimos con otra agenda porque hay otra agenda, pero aquí están, estos son los títulos de una mañana informada, no amargada.
1: ¿Fernando?
0: Sí, ¿qué pasa?
1: ¿Qué haces acá?
0: Y vine a la radio, negro, me pedías que viniera, que pagara los criollos.
2: Tengo hambre.
0: Hace como 10 días que no nos vemos, así que bueno, mamón, desde acá estoy. Sí, te noto delgado, como falto de harinas, de criollos. Hidrato de carbono, sí. Vamos con algunos títulos. Ayer a la tarde me estaba acordando de vos, porque estaba en Alta Gracia yo, y viendo un partido de vóley, y la gente comía criollos, pastelitos. Y me acordé de vos, porque estaba en Alta Gracia, que es tu lugar en el mundo, y por los pastelitos, por los criollos.
3: Ah, vos sos pícaro.
0: Pensé pasar por tu casa para llevarte algunos pastelitos, pero dije no. Dale, vamos con los títulos.
3: Ah, vos sos pícaro.
0: Dale, pícaro.
3: ¿Te crees vivo?
0: Dale, tiburón, dale.

0: El adiós al Indio Solari debajo de la lluvia. Miles de fanáticos despidieron a la leyenda en Villa Domínico. Aún sin información oficial por parte de la familia, las puertas del microestadio Gatica se cerraron pasadas las 4 de la madrugada de hoy. En el momento de mayor concurrencia, la fila para ingresar llegó a los 8 kilómetros de extensión. Hay gente que ya compara el adiós al Indio Solari con el adiós a Perón, a Maradona, a Gardel. Impresionante la multitud de miles de fanáticos despidiendo al Indio Solari, muerto el viernes. Escenas de llanto, profunda emoción, gente llegada de todas partes para rendir un último tributo al ídolo. El desfile no se interrumpió por nada, va a durar lo que haga falta, dijo la familia. Bueno, hasta ahora se interrumpió, ahora a las 4 de la mañana hubo más de 700 policías. ¿Qué más? Para destacar, en Córdoba, la provincia tendrá una cosecha récord de granos. La producción agrícola dejará más de 12.600 millones de dólares, con más de 42 millones de toneladas, va a generar un mejor poder de compra. Avanza a paso firme la causa por Agostina. Progresa en investigación por el femicidio de Agostina Vega, del que se cumplieron 2 semanas el fiscal Raúl Garzón. Estuvo el domingo en la jefatura, reunido con pesquisas, tiene 2 imputados. Las querellas reclaman más detenciones. Pacerini debe reprogramar deuda. El intendente busca aire financiero y estira vencimientos hasta julio. ¿Qué más? En Perú, empate técnico. En 5 semanas se sabrá quién es presidente. El conteo marcaba anoche una diferencia mínima entre Sánchez y Fujimori. El gobierno convoca a empresas y gremios para renegociar más de 100 convenios colectivos. Un policía se defendió de un robo a los tiros. 2 ladrones muertos. Llegan más marcas internacionales a la Argentina: Armani, Dolce Gabbana y H&M. Ante 1 millón de fieles, el Papa León XIV dio una misa en Madrid. Y el deporte, que ya viene Cóculo y cuenta todo. Faltan 8 días para el debut de la selección en el Mundial. Mañana es el otro amistoso, ¿no? Listo, perfecto. 6:11, buen día para todo el mundo.
1: Vamos viendo.

0: No sé cómo le ven ustedes. Así estamos arrancando, como siempre, con el folclore, con nuestra música, de la mano de DJ Mamonde. Y esta versión de Los Campedrinos, no sé, a Mamonde dice que le gusta, que más alegra a vos, María Rosa Beltrán. Buen día, María, ¿cómo estás?
1: Oh, buen día, muy bien. Me parece una versión con edulcorante.
0: Sí, sí, a mí también. Es una versión, sí, edulcorada, exactamente. Dale, dale un poquito más, dale. Claro, la otra le falta sal, pimienta, azúcar, le falta de todo.

Claro, acá Romy Sosa me dice: buen lunes, Turco, para despertar prefiero el de los Manceros. Le falta algo a esa canción, le falta despecho, desamor, no sé, algo le falta, claro. Esta es la de los Manceros, Romy, para vos, dale.

0: Qué versión, es la original. Turco, buen día para vos y para todos. Saludos a Matías, mi yerno, que lo llevo al trabajo de parte de su suegra, que lo quiere mucho. Mirá vos, che, la suegra llevándolo al yerno, al laburo. Qué maestro. Turco, preguntale a Cocolo si no hay posibilidad de que convoque a Arana de Boca a la selección. Gracias, Cristian, el panadero. Se lo pregunto ya en minutos. Bueno, ¿estás bien, Beltramo? ¿Qué tal el fin de semana? ¿Cómo anduvo?
1: Muy bien, perfecto. Sí, para, bárbaro para descansar.
0: Lindo, ¿no?
1: Con esto de que llovía y llovía y volví a llover.

0: Huevos rancheros.
1: ¿Eso comiste?
0: No, no, eso hice.
1: ¿Hiciste? ¿Cómo son los huevos rancheros?
2: ¿Salieron?
0: Oh, qué bien. Se lo supo recomendar.
2: ¿Estás perfeccionando?
0: Yo nunca los había hecho. Rehogas un poquito de cebolla, sí, con mucho ají fresco. Sí. ¿Eh? Sí. Mucho ají fresco. Culito de ajo. Sí. Lo rehogas. Después le metes salchichas. No las de Viena para Pancho.
2: No, las salchichas. Sí, las salchichas
0: que son como. Puedes poner chorizo.
2: La que compras
0: también,
2: en la carnicería.
0: Sí, lo rehogas ahí. Después, sí, mucho tomate.
2: Sí.
0: Sí. Después agarras, calentas una tortillita de maíz mexicana, es una comida mexicana esta. Sí. Una tortillita de trigo, digamos.
1: Sí.
0: Le tiras la salsa encima de la tortilla y arriba de eso uno, dos, tres huevos fritos. Que
1: ah, papá, pero... Claro.
0: ¡Qué cosa rica!
2: ¿Y se usa para el desayuno eso?
0: Claro.
1: ¿En serio que es para el desayuno? Pero es un patadón al hígado, hermano.
0: Se usaba para el desayuno antes cuando los trabajos eran duros. En el campo, igual que acá también, digamos, claro, se comía. Pues, digamos,
1: ¿Y vos desayunaste eso?
0: No, yo lo preparé para la cena.
1: Para la cena.
0: Sí, sí. Hice la cena para mi viejo.
1: Sí, pero...
2: Muy bien.
0: No sabés el festival que nos hicimos. Tremendo.
1: Ahora, negro.
0: Tremendo.
1: Yo siempre imaginé que hay que cenar liviano. Por lo menos eso es lo que te dicen siempre, que hay que desayunar como un rey.
0: ¿Qué tiene de decir? Sí. Tiene nada.
2: Claro, además espera un tiempo, ya van a venir los médicos y los nutricionistas y te van a decir que eso es perfecto y te deje el hígado listo.
0: De verdad, tiene muy poquito aceite.
2: Claro.
0: La salsa, claro, esa tipo. Las salchichas las cocinas, claro, un rato antes, si querés. Entonces pierde bastante de la grasa, digamos. Claro. ¿No? Y después los huevos fritos se hacen sin aceite, sin
1: nada. O sea que tranquilo, bueno. Ahí está, los huevos rancheros que preparó Adrián Simeone el fin de semana con su papá. Qué hermoso empezar así.
3: ¿Cómo se nota que duerme solo, Simeone?
1: Bueno, fue a visitarlo al papá.
0: El ají, que es muy importante.
1: ¿Y dónde conseguí el ají? Acá me dice Jimena.
0: ¿En la verdulería?
1: Ají.
0: Sí.
2: ¿Ese de la mala palabra?
1: Ese.
0: Sí, cualquiera. Sí. Tiene que ser picantón.
1: 6:18, dale, que me voy a Estados Unidos. Dale.

0: Listo, los oyentes que se siguen comunicando a través del mensajero. Me gusta la música que estás poniendo, mamón. Turco, si es comida mexicana, es con tortilla de maíz, no es de trigo, dice Leonardo.
1: Bueno, tiene razón, Leonardo, pero no se consigue la tortilla de maíz, bueno.
0: Bueno, buen día, Turco. Después del metillazo, DJ Mamondes escucha a los campedrinos. Qué mal que los dejó Pancho, jejeje, dice Jesús. Jesús Cáceres, Turco, hace falta lluvia para el campo. Más lluvia para el campo, dice Marina. Un beso grande, Marina. Turco, habla de la renuncia. De la renuncia de Ana. ¿De qué renuncia de Ana? Fabri. Bueno, dale. 6:20 de la mañana, buen día para todo el mundo. Nos vamos a Estados Unidos, vamos con uno de los enviados especiales 18 en una cobertura impresionante de Cadena 3 en el Mundial. Nos vamos a Estados Unidos, Mauricio Cocolo, buen día, hermano. ¿Cómo estás en la madrugada norteamericana? ¿Cómo andás?
2: ¿Qué tal, Turco? ¿Cómo estás? Buenos días. Un abrazo grande para todos. Muy bien, estamos ya en Alabama, esperando por el segundo partido amistoso de la selección argentina. 2 horas menos, ¿cómo le va, señora? Buen día, de noche, todavía acá, son pasaditas las 4. Llegamos tarde anoche, ya no recuerdo ni qué hora era, creo que las 23, local. No saben lo que nos pasó.
0: ¿Qué pasó?
2: La típica. Llegamos a un hotel en el cual el ingreso era hasta las 5 y llegamos a las 11. Pasadísimos. Pero como todo acá tiene una solución online, digamos, podés hacer el check-in a distancia.
0: Sí.
2: No hubo forma. No hubo forma de encontrar la clave para poder entrar. Estábamos afuera con 4 hamburguesas de la casa de comidas rápidas y

0: Diluviando, llovía como si fuera la última vez, hasta que apareció una chica que nos vio tan desesperados y nos soltó la palabra mágica. Argentinos, era costarricense, vino a ver el partido, así que gracias, no, Messi, nos ayudó y marcando un número de teléfono con el cual no podíamos dar, conseguimos hablar con la gente del hotel y pudimos entrar después de una media horita, 45 minutos. Nada grave, nada que no pueda solucionarse. Solamente perdimos un poquito de tiempo para dormir, pero está todo bárbaro, todo perfecto.
1: Vamos todavía. Espectacular. O sea, ya son parte de las anécdotas del Mundial. Pero ¿en qué ciudad están, Mauricio? Que me estoy mareando.
0: Estamos en Auburn, donde jugará hoy la selección argentina. No, hoy no, mañana. Yo también ya estoy perdido. Ya no sé ni cuántos días llevamos acá. Hoy es martes, no, lunes.
1: Bueno, o sea que mañana contra Islandia están ahí y después se vuelven a Dallas, que va a ser el primer partido de la selección.
0: Una parte se vuelve a Dallas, Juan y Marcelo vuelven a Dallas y con Claudio nos vamos a México para el debut del Mundial, para el primer partido. En el Azteca vamos a estar con México y Sudáfrica, eso es el 11, arranque de la Copa del Mundo. El primero de los dos arranques, porque este Mundial es tan particular que va a tener dos partidos inaugurales. El México-Sudáfrica por un lado y después el arranque en los Estados Unidos, que también va a servir un poco de apertura, el puntapié inicial donde verdaderamente se juega el Mundial. El Mundial se juega en los Estados Unidos, creo que se va a vivir en Miami, que va a ser el epicentro, y en Nueva York, donde se disputará la final. Y después, Turco, contamos algunas cositas de la selección argentina que arribará hoy a esta ciudad, a la zona de Alabama. Habrá conferencia de prensa, mañana el partido amistoso, quién va a reemplazar a Valerdi, habrá más lesionados, bueno, algunas dudas.
1: Ahí estamos con Mauricio Coccolo, enviado especial de la Cadena 3, junto con Marcelo Lamberti, junto con Claudio Giglioni, junto con Juan Vallejo, parte del gran equipo. Esta semana siguen viajando.
0: Ah,
1: sí.
0: Y después dicen que hay candidatos firmes para ser técnico de Talleres.
1: Bueno, después me lo contás. Por favor, te lo pido, que la audiencia albiazul debe estar expectante para saber quién es el técnico, cuándo se define. 6:23 en la mañana del hermano, dale.
2: ¡Coccolo!
0: ¡Yeah! No sé, qué sé yo.
1: Claro, no es verdad.

0: habla de Boca, por favor. Bueno, sí, pero ya, ya Mauricio Coco lo va a hablar en algunos minutos nada más, sí. Está @arena.
1: Va a ser el Vasco, el técnico,
0: sí,
1: nomás.
0: Sí, sí, va a ser el Vasco, va a ser el Vasco. Sí, sí, sí, ya bueno. Está, ya está. Ya dijo el sí, vive en España, pero se viene para ser técnico de Boca. Turco, me estaba por tomar unos mates, pero me destapé un vino, dice Jonathan. Un abrazo grande, hermano Turco. Buen día, te saluda Pacho Camionero, acá por Nantes, Francia. Mirá vos, oh, Franco Criado, abrazo, hermano, llevándolo popo de todas partes. Turco, buen día para todos los campeones. ¿Cuándo viajás a Estados Unidos, Turco? Me dice Sebastián. El 22. El 22. Allá vamos a Atlanta, de Atlanta nos vamos a Dallas, de Dallas a Miami. Vamos. No, ella se queda acá en Córdoba. Vamos a las calles de la ciudad de Córdoba, vamos a ver cómo está la calle. Vamos a ver, Turco, buen día. Boca de tormenta totalmente tapada de basura en la recta Martinoli y Ramón y Caján, me dice Juan. Recta Martinoli y Ramón y Caján, ojo Turco. Y muchos reclamos que llegan con la palabra ojo Turco al mensajero de la radio. Cualquier reclamo, el que sea, bache, alumbrado, boca de tormenta tapada, luminaria, basural, ojo Turco, porque nosotros tratamos de ser, creo que lo logramos, aunque no leamos los mensajes del aire por una cuestión de tiempo. Termina el programa, pasamos todos los reclamos a la Muni. Manda la palabra ojo Turco, cualquier reclamo al mensajero de la radio.
2: Vamos, que decir, soluciones los problemas de las vías que en las calles cordobesas.
0: Antes de ir a las calles cordobesas, Beltramo, acá me dice Inés.
3: Sí.
0: Turco, ¿me podés confirmar? No lo puedo creer. ¿El próximo lunes es de nuevo feriado nacional?
3: Así es. El próximo lunes, 15 de junio, es feriado nacional.
2: ¿Y esta vez por qué?
3: Perdón, doy la información y me retiro a cuarteles de invierno.
0: No, para. Hacemos vos das la información y después,
3: yo,
0: Adrián,
3: doy la información
0: te pregunta.
3: Y me voy.
0: No, no, no te vas. ¿A dónde te vas a ir?
3: Y a tomar un café.
0: ¿Al problema de Claria te querés ir?
3: Bueno, decía, el 15 de junio es feriado nacional. Se conmemora la muerte de Martín Miguel de Güemes.
0: Toma.
3: En realidad murió el 17 de junio, pero es uno de los feriados nacionales trasladables.
0: Pero y si...
4: Otra creación de Cristina Fernández.
0: ¿Cómo, cómo?
4: Otra creación de Cristina Fernández que nos obligó a festejar la vuelta obligada.
3: Se dispuso que
4: ahora, che, me escúchame, no, María Rosa. Pero,
3: sí, me voy a quedar.
4: ¿Cuántos padres de la patria tenemos? Tenemos un montón. Y hay que festejarle el nacimiento. La...
0: Es muy buena esa
4: pregunta. La muerte, la bandera, que crearte. Che, tenemos dos.
3: Sí.
4: Tenemos dos independencias nosotros. Somos el único país que tiene dos.
3: No, en realidad claro. No, pero bueno.
0: El 25 de mayo y el 9 de julio.
4: Sí. Después no. Tenemos... La recuperación es que, de Malvinas, la derrota.
3: El 25 de mayo nunca celebramos la independencia, celebramos.
0: Bueno, sí,
3: otra
4: pero,
3: cosa.
4: Viste,
3: la constitución del primer gobierno.
0: Está bueno lo de padres de la patria. Tenemos varios padres de la patria.
4: ¿Qué padres de la patria que tenemos?
1: Tres.
4: San Martín, la patria nuestra.
0: San Martín, Belgrano y Güemes, decís vos.
1: Son esos tres, son esos tres.
0: Sarmiento no cuenta, evidentemente.
1: Y no, Sarmiento, padre de la patria, no.
3: No, no lo fue.
1: Lo que pasa es que Güemes estaba escasamente reconocido. Está bien que tenga.
0: Ahora, negro, yo pregunto.
4: Por ejemplo, en Estados Unidos, no hay ningún feriado por Washington, porque. Nada.
0: ¿No hay feriado por Washington?
4: No.
0: Estás durmiendo, Donald Trump. Che, ahora escúchame. No, yo pregunto en serio. Si lo queremos recordar a Güemes,
3: sí.
0: ¿Lo recordemos el día que murió? Que es el 17.
4: No, encima está
3: todo esto.
0: ¿Por qué no? ¿Por qué? Pero no, pregunto.
3: Yo no los entiendo a ustedes dos. No los puedo entender.
4: Para mí me resulta alucinante que en nombre de Güemes le choremos un día de clase a los chicos.
3: ¿Por qué quieren complicar las cosas? Cuando algo está bien hecho, ¿por qué lo quieren desmejorar? Ex profesor.
0: Espera.
4: Está bien hecho.
0: Espera, que se suma Agustina. Hola, Agustina. Irut, ¿cómo estás? Buen día.
5: Hola, Turco. Buen día para todos ahí en la mesa, para toda la gran audiencia.
0: Hola, Agus.
5: Hola, Adri. Este pequeño observación es para vos.
0: A ver.
5: Es que el feriado es creación de Cristina, pero Milei, si quiere, lo puede sacar. Y no
4: sí,
5: veo que lo haya
4: razón,
5: sacado.
4: Agustina, claro que sí.
5: Y bueno.
0: Claro. O sea que si Milei no lo sacó el feriado, se ve que le parece bien.
5: Claro,
0: y no solamente que...
4: Pero claro, como siempre, es mucho más piola, más picante, más simpático clavarte un... clavar un feriado, quitarlo.
0: No, pero no solamente que no lo saca, sino que además lo cambia para que caiga el lunes y sea fin de semana largo.
5: Completísimo.
0: O sea, como diría Mauricio Coccolo, otra gotita. ¿Cómo es lo que decís vos, Mauricio?
3: El actual presidente de la Nación hizo ya esas experiencias raras de transformar cuando había feriados puentes, lo que era feriado en día no laborable.
1: Y no funcionó.
3: Se armó una que al próximo, calladito la boca,
0: dijo no,
3: sin mandar a ninguno de los suyos a hablar estupideces sobre el feriado, le clavó cuatro días y se terminó.
0: Esto no se cambia, esto no se toca, va a haber quilombo.
1: Yo no quiero armar lío.
5: No me quiero adelantar, pero en julio tenemos un fin de semana XXL.
4: Sí, es una ametralladora, Julio. El 6 de julio acá, el 9 de julio.
5: No tiene, pero parangón.
0: Escucha, ¿y qué querías decir? No querés armar lío, pero ¿qué, Mauricio?
1: Por ahora, viene siendo la única ruedita que mueve más o menos, si se nota, la de los feriados y el turismo, ¿eh?
0: Mm. La única ruedita que mueve el consumo, decís vos.
1: La economía y la plata, y la única que está más o menos moviendo la cosa, porque el resto estamos esperando, seguimos esperando. Sacamos los feriados, sacamos el turismo y plancha.
5: ¿Cuándo era que empezaban los 18 mejores meses de la historia de la economía argentina?
4: En junio. Esa es la última fecha que me acuerdo que era.
5: Bueno, ya estamos a 8. Veremos qué pasa.
0: Perdóname.
3: Yo sé si que estoy digo. Buscando. Sí. ¿Sabes desde cuándo es feriado nacional?
0: ¿Güemes?
3: ¿Güemes?
0: ¿Desde cuándo?
3: Desde 2016.
0: ¿Quién gobernaba en el 2016?
3: ¿Sabes quién gobernaba en 2016?
1: Sí. MM.
3: Mauricio Macri.
1: ¡Toma! ¡Toma! ¡No!
3: ¡Saca el medio!
0: Perdón, Cristina, perdón. 6-33.
1: Es que me extraña, Adrián, si Güemes es nuestro. Güemes de este lado. Me extraña.
4: La vuelta obligó que. La vuelta, Cristina nos obligó de vuelta a festejar.
3: Güemes es nuestro, que proclama.
0: Escucha, ¿cómo
3: desde Alabama.
1: Güemes de este lado, por favor, me extraña, Adrián, que estemos discutiendo a Güemes.
6: El turco se ríe, pero no va a venir el feriado.
0: No, yo sí, el lunes que viene sí, porque Coco lo está en Estados Unidos. Le voy a hacer el aguante, ¿cómo no le voy a hacer el aguante?
3: Claro.
0: Bueno, no sé, salvo que lo quiera conducir desde Estados Unidos, no sé cómo quiere.
1: ¿El lunes qué día cae al final? Pues ya me perdí.
0: El lunes es 15.
1: 15, claro, sí. Es el día previo al debut de Argentina.
3: O sea, sí. ¿Dónde vas a estar, Mauricio?
1: Creo que en Kansas.
3: Mira, celebrarlo a Güemes desde Kansas es algo que no se le había ocurrido a nadie.
1: Los gauchos de Martín Miguel del corazón de Jesús Güemes.
0: No, y si no puedo, dice, dale, 6:34.

0: Turquía. Un saludo para la banda del Club Peugeot 504 Córdoba, dice Oscar. Un abrazo grande para toda la muchachada. Qué lindo auto, ¿no? El Peugeot 504, lo... Hermoso, hermoso. Bueno, Turco, decime quién va a ser el técnico de Talleres. Ya en minutos te lo cuenta Coco. Hola, Turco. Qué floja la carrera de Franco. Saludos de Luque, dice Juan Mangold. Gracias, Juan. Abrazo, Turco. Espero que mañana, cuando juegue la selección, no vayan a poner de vuelta los palmeras en vez del himno nacional argentino. ¿Qué? ¿Eso fue lo que pasó?
1: Sí, se mandaron un moco bárbaro.
0: No, no sabía.
1: Ponen el himno de Honduras, termina el himno de Honduras, empieza a sonar el himno de... A nosotros nos sorprendió. Creo que estaba por ahí el audio. Y suena el primer acorde. Encima, si había una canción para descolocar al mundo, era el bombón asesino. Porque cuando vos ya escuchaste dos segundos, te das cuenta que es el bombón asesino.
0: No.
1: Hace, ya está, el bombón asesino.
0: Sí, pero
1: se ve que alguien apretó mal el botón y mandó el bombón asesino en vez del himno. Rápidamente lo corrigieron y metieron el himno nacional.
0: Que era un mamón de cualquiera el que estaba ahí.
1: Andás a ver.
0: No, no,
2: toma los botones.
0: No sabía, loco. Claro, yo me fui al teatro, les conté que iba al teatro.
1: Sí.
0: Y volví, nos estaba esperando mis hermanas con pizza. Es más, estaba el Titi también en el teatro.
1: ¿Y qué había en el teatro?
3: Fueron a ver?
0: Fuimos a ver Ricardo III.
1: ¡Ah! Oh, ¡no! ¡Una gloria!
3: Shakespeareanos los chicos. Yupi, ¿qué?
2: ¿Qué?
3: ¿Y qué tal?
2: Que estamos.
0: No, a mí no me gustó mucho. Tenía otro no pensé que era...
1: ¿Es la de Furriel?
0: Sí, sí. Gran actuación de Furriel, pero bueno.
3: Pero claro.
0: Sí, no sé, no me copo tanto. No,
3: iba siempre al teatro.
0: Pero bueno, ¿qué te iba a decir? Así que llegué cuando el partido ya iba 1-0, iban como 50 minutos. Ah, no, la verdad que lo relojeamos el partido, nada más. No. Te venía escuchando desde el teatro hasta la casa de mi hermana. Ahora vamos a pasar los goles de Coco, loco. Me interesa, un gran relator. 6:37, ¿cómo está la calle, Agustina? ¿Cómo está que no me dijiste llueve, no llueve? Está el cielo despejado, hay poca gente, mucha gente. ¿Cómo está la calle en Córdoba a las 6:37 en este lunes 8 de junio, Agustina?
4: Muy tranquila la calle Turco, la verdad es que hay muy poquita gente. Está nublado, para variar. La buena noticia es que a esta hora no llueve. De paso, si alguien tocó un botón, no sé, y se rompió el clima, por favor que lo vuelva a cero.
0: Sí, por favor.
4: Así deja de llover, por favor. Botones. Aparentemente después vamos a dar el clima, pero podríamos llegar a tener algunos rayitos de sol hoy. Y el pedido de Policía Caminera de circular con precaución en la autopista Córdoba-Carlos Paz y en la autopista Córdoba-Rosario por presencia de niebla y por presencia de lluvia en el camino de las altas cumbres. Así que acá estamos con Monseñor, estamos recorriendo las calles de la ciudad de Córdoba. Donde quieran que estemos, nos llaman.
0: Listo, perfecto, ahí está. Vuelvo cuando quieras, Agustina, junto a Monseñani. Es 6:38 en la mañana de este lunes.
5: Yo quiero trabajar lo que trabaja César Ñañez, loco.

0: dejan a UM los macristas.
1: Los macristas, los macristas. Hay muchos mensajes para Simeone, hay muchos mensajes para Simeone. Dice Turco, si tantas ganas de laburar tiene Simeone, que me venga a dar una mano en la obra que tengo en casa. Dice Basilio, cómo no, cómo no. Sí, Simeone, ¿por qué no te vas a vivir a otro país? Dice Sebastián, no, si lo queremos acá.
2: Claro. Se puede criticar.
3: Claro,
2: ¿por
3: claro.
2: Desacuerdo? ¿Por qué me tiene que quitar el pasaporte? Claro. ¿Cómo les gusta quitar el pasaporte?
1: Además, el pasaporte o la residencia.
3: Además, además recordale que los trabajos de albañilería los hiciste en Francia.
1: Ah, sí, no, claro. No, tengo. El de albañilería se llama Basilio. No,
2: pero Basilio.
1: Y el que te quiere mandar a otro país se llama Sebastián Calderón.
2: Sí, dice Sebastián, el que me quiere quitar el pasaporte.
1: Sí, sí, Sebastián Calderón.
2: ¿Qué alma de aduanero, Sebastián?
1: Gorilón.
2: Oficial de migraciones.
1: Franco, que dice, Turco, para los que trabajamos todo el día, un feriado nos viene re bien. A Simeone le parece mal porque trabaja 2 horas por día. No, ¿cómo 2 horas?
4: No, no, en esta es la única que no lo acompaño a Adrián. En esta cruzada antiferiado. En esta no lo acompaño.
1: No, no, aparte de 2 horas en este
3: una
1: programa.
3: Cosa no lo acompaño.
1: Después sigue.
2: Síganme en Cadena 3.
1: Después siguen siempre juntos. Claro. Después está en Barili y se va a las 2 de la tarde. Se va. Claro.
4: Mira si tiene tiempo.
3: Con suerte.
1: No, es más, yo le pregunto, loco, ¿por qué laburás tanto?
2: Habría que considerar si esto que hacemos acá es un trabajo. Eso
3: claro.
2: Sí.
3: Eso son dos. Sí,
2: yo tengo mis serias dudas.
3: Claro.
1: El Carri desde Fuenteventura, en España, dice Turco, el Carri con 2 cojines, Simeone. Bueno. Simeone, un grande. Simeone, un grande. Te rebanco, dice Natalia. Bien,
2: gracias,
1: bien.
2: Natalia.
1: Perfecto, listo. Bueno, y acá me dice. Ya leí este, ¿no? Mauricio, está más bueno que comer pollo con la mano. Dice Alejandra.
4: No lo leí. No, no.
1: Alejandra dice. No. Hola, Turco. Mauricio, está más bueno que comer pollo con la mano.
4: No. ¿Qué dices?
1: Está bueno comer pollo con la mano, ¿no?
4: Oh, a mí igual no me. No. Cosa de la mano grasienta.
1: A vos tampoco,
4: no,
1: María.
3: La parte del pollo que hay que comerla con la mano es la pata muslo.
4: La pata nomás.
3: La es la única pata.
1: La pata de la lita. Sí.
5: Escucha, ¿vos tenés idea cuántas patas muslo salen de un pollo
1: entero?
4: Dos.
1: Basta. Basta, levanta.

0: Y antes de ir con el autoayuda, que lo quiero hacer temprano, loco, porque está María con un temazo, Adrián también con el tema de la Muni, el estacionamiento medido, ¿vieron que hay cambios en el estacionamiento? Más cambios.
1: ¿Qué pasó?
0: A pedido del público, me parece. Me parece. Ya le voy a preguntar a ver qué onda, cómo lo ven ustedes. No, esto, acá me escribe Pablo Panicelli desde Macerata, en Italia. Un abrazo grande,
1: ¿qué
0: Pablo?
1: Dice Pablo?
0: Hermoso recuerdo, loco, de nuestra incursión por allá.
2: Saludos a su señora.
0: Sí, a la señora también, cuando hicimos el programa desde la panadería.
3: Sí.
0: Hola, turco querido. Necesito que escuchen, y yo necesito reescuchar, un tema que pasó el colorete el viernes. Es el tema del negro Tecla, hecho tango. Por favor, no pueden seguir la semana sin escucharlo. Es el tema ese que dice ahí, ahí, ahí. ¿Se acuerdan? No, no, primero poneme el original, primero poneme el original. El original del negro, ¿no se acuerdan del tema?
2: Sí, sí, sí.
3: Sí.
2: Sí,
0: que lo hablamos un montón. Lo sí.
1: ¿Cómo olvidarlo?
0: Claro, la letra de ese tema. Ahí, ahí, ahí.
3: Ahí, ahí, ahí.
0: Yo me acuerdo cuando lo escuché en el gimnasio, no podía creer.

0: No, porque sigue siendo todo el mismo.
1: Sí. Viva Perón y el Partido Radical.
0: Y ahora que... No, en este país deberíamos cobrar entrada, boludo. Sí.
2: ¿Qué pasó ahora?
0: Y ahora que lo hicieron tango.
3: A ver.
4: Ahí va, muy bien.
3: Vamos, bárbaro.
2: Sí, pues, todavía no cantó.
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2: Muy
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2: bueno.
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0: Espectacular.
1: Es mortal.
2: Buenísimo.
1: No, no, se me pone la piel de gallina.
0: Por empezar, se entiende la letra.
2: Esa es la diferencia. Primera.
0: Primer gran punto.
3: El sentido de la letra. Si vos sin entender cuál es el sentido.
0: No, es una gran canción. Ahora que la entiendo, es una gran canción.
3: Qué bárbaro.
1: La primera parte, por ejemplo, parece un tango de un lunfardo bien potente, ¿no?
2: De un tipo que va con una tonelada de alcohol, se lleva echando.
0: Que el Patovica se porta y lo deja pasar.
4: Ahora me poneme el original a ver si entiendo la letra. A ver, en el tango la recontra entendí.

0: Pero no es tan centroamericanización.
1: Claro. Sí. Dice Mamón de, dice Mamón de que está cantando al frente del televisor, sí, de, perdón, del ventilador.
2: Del ventilador, del ventilador, sí.

0: un gran tema. Claro. Es un gran tema.
1: Está bien lograda.
2: Las que están ahí eran las gatas más piolas.
1: Yo claro. Está bien lograda la adaptación al tango, ¿no?
0: Muy bueno.
1: Incluso la parte de la ahí, ahí, que yo decía, ¿cómo la van a hacer?
2: ¿Y quién es el que hizo eso?
0: ¿Y quién canta el tango?
3: Me voy para el. Está hecho con IA, decís vos. A ver, pone, pone, pone. Para mí, sí.

0: Convestí, esta noche estoy cartón y arranco para la vida.
1: Yo tenía un amigo que le decían tanguito, porque todas las cosas que decía le decía con ritmo de tango, ¿no? Se levantaba a la mañana, saludaba a la madre, le decía: buen día, mi vieja, ¿cómo amaneció? Y salía de la compra, iba a la carnicería. Iba a la carnicería y le decía: ¿qué tal, don Pepe? Deme un puchero que hoy cocino yo. Y así, tanguito le decían, ¿no? Un día cruzando la calle lo levantó un camión. Che. Cayó tanguito. Hecho pomada ahí en medio de la calle. Y corrieron todos los amigos a socorrerlo, ¿no? Tanguito decía algo. Y tanguito agonizaba, ¿no? Tanguito decía algo, por Dios. Bueno. Dice tanguito: chan, chan.
2: Bueno, así que...

0: Ah, todo inteligencia artificial.
1: Sí, no, sí, acá me dice Agustina. Agustina, vos decís que es IA, está acá en YouTube.
2: Sí, es IA, es IA eso, sí.
1: ¿Cómo? Oh,
0: me quedó una duda más del tema del negro tecla, sí, ahora que lo entendemos todos.
3: Sí.
0: Esta noche estoy cartón. ¿Qué significa estar cartón?
1: Bueno, pero no tengo idea.
0: Yo no tengo idea. Algo debe ser, tiene que ser un código de, claro, de algo, pero no sé qué.
3: Estará duro.
0: Estará duro.
3: Claro.
1: Bueno, está hecho con IA, pero está muy bueno. Gracias, Pablo Panichelli. Gracias, Colorete.

0: Listo, voy listo. Subiendo. Vamos, vamos con la tanda, loco, tanda. Y quiero volver con María, con Adrián, loco. Este programa, ya pasaron 50 minutos, negro. Ojo, ojo turco, hablando del negro tecla, nosotros. Erika Valera Ceballos me dice, ojo turco, basta de calles intransitables. 8 de junio, 5 de la tarde, Donato Álvarez y Germán Bani para pedir por el arreglo del estado de las calles en barrio 16 de noviembre. Gracias, Erika, Valeria Ceballos, un beso grande para vos, para toda la gente allá de esa barriada en Córdoba. La tanda, vuelvo con María, vuelvo con Adrián, vuelvo con la, el autoayuda, dale. ¿Y quién va a ser el técnico de taller? Tantas cosas, dale, tanda, tanda.
1: Tranquilo, Bobby, tranquilo.
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0: vamos, turco, vamos con la cábala de Cristian de Campo Argentino, ya está haciendo efecto. Vamos a otro sorteo.
1: Sí, pero es mañana.
2: Claro, pero bueno, ya avisó el oyente, está bien.
1: Claro. Sí, sí. La cábala de Campo Argentino, sí, con el regalo asado
3: ya
1: cada
3: vez. Ganamos el primer partido.
4: ¿Por qué, chupa?
1: ¿Pero qué quieren? ¿Que lo regalemos hoy o lo regalemos mañana? Mañana. Sí, sí, sí, mañana laburamos, ¿cuál fue la pregunta que hiciste vos, Coco, lo que significa estar cartón? Sí.
2: Lo que dice el negro teclas.
1: Sí. Ana Montenegro me dice, turco, quiere decir que está más duro que pan de ayer, jajaja. Ja, ja.
3: Es lo que creía.
1: Cristian dice, estoy cartón, es estar seco de plata.
2: Seco de plata.
1: Matías dice, turco, Mauricio, cartón. Cartón es una droga que se consume por lo general en las fiestas de la electrónica. Calculo que al decir estoy cartón, es que está en el estado que te produce esa droga, dice Matías Acosta Ibáñez.
2: Pues ya tenemos tres respuestas distintas.
1: María, puede ser cartón o cartoon de los dibujos cartoon. Animados, dice.
2: No, esa es otra.
1: Jorge León dice, turco, cartón es el vino en caja.
2: O cinco van.
1: Por eso hay un montón de versiones.
2: De interpretaciones posibles.
1: Sí. El Carri que me dice, turco, por favor, deja terminar el tema del negro tecla, aclará que fue exclusiva del colorete. Sí, lo acabo de decir. Gracias, colorete. Gracias a Panichelli que nos pidió que lo reiteráramos. Y vos buscaste.
3: Bueno, escuchá, busqué. A ver. Podría aportarles otras tres acepciones más, pero después refiné la búsqueda.
1: Sí.
3: Con la IA y me dice, excelente aclaración, me dice cuando le digo que le transcribo
2: la letra,
3: el tema
2: de la canción.
3: Del negro tecla. Y me
2: claro,
3: dice,
2: voy a darle un contexto.
3: En la jerga de la noche, la cumbia y el RKT actual, o sea, el género que cultiva el negro tecla, estar cartón o estar de cartón significa estar impecable, vestido con tu mejor ropa, muy arreglado y listo para lucir.
1: Toma.
3: Claro,
2: o sea que es la ropa.
3: Hacia la,
1: claro,
3: hacia la disco.
1: Vale, ahí está, claro.
3: Tiene en la mano cerveza.
5: Se va el VIP.
3: El chandón, claro. El speed y está para lucirse.
1: ¿Cómo, Agustina?
2: Claro.
5: Que digo que tiene sentido porque dice que se va de cartón al VIP.
2: Claro, ahí está. Turco, ahora sí.
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2: Esta noche estoy
6: para
2: cartón. Ahí está.
1: Turco, estar cartón es estar muy drogado, duro, dice Julia Esteban.
2: Ya lo están prejuzgando, pobre negro. Estaba bien vestido.
1: Buen día, turco. De la LBC también hace ese tema de ahí. Lo canta el queso, dice Sergio Zweck. Turco, buen día para vos y buena semana para todos. Nunca me lees los mensajes desde el taxi 5105. Buena semana, vamos a Argentina, vamos el único campeón de la provincia de Córdoba. Gracias, hermano, un abrazo grande. Y voy con... No, turco, ¿cómo se nota que está mal dormido Mauricio? No se lo siente exaltado y excitado como la semana pasada. El manteca de Villa Mercedes, mándame.
2: Bueno, tampoco puedo estar toda la vida en Disney.
1: Claro.
2: Un momento. Hay que bajar un poco. Aparte, viste que vos ya te vas amoldando al lugar donde estás.
1: Sí, sí.
2: Al principio te sorprende todo, después ya todo te parece normal. Ya ahora ver un playero, ya no sé qué me va a dar pánico, ataque de pánico. Cuando vaya a Argentina y ve un playero.
1: Bueno, Adrián Simeone, volvemos con...
7: Y avisa a Elena Simeone que se viene el feriado ahora con la muerte del indio.
1: Ah, el feriado por la muerte del indio.
2: Claro. Y no sé, mira. No,
4: acá apareció Carlos Guerrero, que hace mucho que no venía.
1: Sí, ¿qué dice Carlos?
4: Sale
1: dice
4: de la trinchera así.
1: ¿Qué dice?
4: Con el hacha y viene y dice, pregúntale al gorila Simeone si no prefiere un feriado por su héroe y prócer libertador, el genocida de Netanyahu.
1: Pare en un cachito, chicos.
4: El hacha es enorme, Carlos Guerrero. No pare en un cachito. No estamos en una guerra tan abierta.
1: Sí, acá una pregunta. Turco, viene Milei a Córdoba. Sí. ¿Lo va a recibir ya llora? Y yo me imagino que. Si viene en función. No, viene en campaña. Viene un acto.
3: Todo es campaña, pero él no deja de ser presidente de la nación nunca.
1: Claro, y Yarzora no deja de ser gobernador nunca.
3: Claro.
1: Sí. Yo me imagino que sí, que lo va a recibir.
4: Y si no se ven, tampoco es para tanto.
1: No, pero bueno, sí, pero me parece que corresponde.
3: Pero generalmente Córdoba corresponde.
1: Ha mantenido la institucionalidad.
4: Bueno, claro. Pero para ahí, ese día un gobernador tiene una cosa más importante que hacer, listo.
1: Viene para presenciar operaciones conjuntas entre las Fuerzas Armadas Argentinas y tropas norteamericanas acá a Córdoba. Y me imagino que sí, no sé. ¿Debería recibirlo Sarayora o no? Sí. Tema de los empleados, de los monotributistas, de los becarios, de tanta gente que hay en la Municipalidad de Córdoba, Adrián.
4: Bueno, el intendente Pacerini dio de baja el contrato de monotributista que tenía una de las hijas del ex, ahora ex concejal Ricardo Moreno, la cantante Puli Moreno, que se dedicaba al canto, pero mientras tanto nosotros le pasábamos una mensualidad porque esta gente viene con un cargo, nace con un cargo abajo del brazo.
1: Claro, la otra hija por concurso es empleada de la provincia.
4: Esta hija tenía, la hicieron entrar en EPEC, ella misma dijo que renunció a ese cargo porque,
1: ¿cómo?
4: Porque le gustaba la música, pero claro, después le hicieron entrar en la MUNI. Es un chico rico que tiene tristeza, digamos. Ricardo Moreno es un tipo con mucho dinero, digamos. No entiendo que esta necesidad de saquear las finanzas públicas de esta forma, metiendo una chica que no tiene nada que ver ni con EPEC, ni con la MUNI, ni que hace nada. Bueno, hay otra hija de Ricardo Moreno que trabaja en la provincia, que es directora de jurisdicción. Ese es su cargo, digamos, en el organigrama. En el área de la subsecretaría de cooperativas, que anda a saber qué hace. Pero ahí ella entró, la hicieron entrar como interina, es decir, la colocaron en el año 21, y en el 23 le hicieron rendir concurso, que esta es la otra gran forma de ingresar a los amigos en la administración pública. Te dice, bueno, es concursada, claro, pero vos le diste 2 años de poder ejercer el cargo, lo cual le da un enorme puntaje en el concurso y corres con el caballo del comisario.
1: Claro.
4: Bueno, el intendente Pacerini dijo un par de cosas, dijo, esto es inadmisible, tenemos que recuperar esto. ¿Qué dijo? Viene de hace años. Claro, porque era Sarayora el gobernador cuando entró la
1: ¿el Puri? Intendente.
4: Era el intendente, era Sarayora cuando entró la Puri Moreno. Y ahí debe haber como una negociación cuando pasan de un intendente a otro que dice, che, todos estos contratos, manténemelos.
1: Porque sí, dice, o pasámelo a planta permanente, como lo pide el
4: planta, manténemelo, porque son todos mis socios políticos, todo esto los hice dentro yo. Debe ser una negociación tremenda eso que se hace en esa mesa.
1: Sí, sí.
4: Bueno, entonces hubo como un reproche de Sarayora, de Pacerini. Me sonó.
1: Ahora, negro, yo lo que pregunto, ¿hace falta, diría Cócolo, hace falta tanta gente?
4: Cuando pasa estas cosas, la discusión es que si tiene que haber concurso, no tiene. Por supuesto que tendría que haber concurso y tiene que dejar de hacer entradas así por la ventana. Pero antes hay otro tema, que es preguntarte si ese cargo hace falta. ¿Qué hace eso? ¿Qué función tiene?
1: O sea, hace falta tanta gente.
4: Claro. Por ejemplo, el cargo de la otra hija de Ricardo, subsecretaria de directora de jurisdicción en la subsecretaría de cooperativas. ¿Es un cargo que hace falta o nos podemos ahorrar esos mangos? Porque fíjate que en el mismo momento se conoce que la Municipalidad de Córdoba entra en default.
1: Mira vos.
8: ¿Quién hace el cargo?
1: Claro, o sea, no es que le sobra la guita a la MUNI.
4: No, tenía que pagar 50 mil millones de pesos de un vencimiento que había tomado medio a las apuras hace unos meses, justamente para poder cumplir con un vencimiento de deuda. Tomó ese dinero prestado, que lo negoció con inversores privados, y ahora debía cancelar eso. Bueno, les aviso, acordaron así un poco, ya de acuerdo, no es un default abierto, pero acordaron que lo van a postergar.
1: No, pero es una contradicción.
4: Lo van a postergar 2 meses a ese pago. O sea que la MUNI, que te gasta la guita en las hijas de Ricardo
1: Moreno,
4: a su vez no tiene con qué pagar sus vencimientos de deuda. Entonces, esto es guita nuestra, de los impuestos. Yo te digo, 50 mil millones. Si ponele que haya 1000 tipos en toda la municipalidad que no hacen falta, y que son todos estos colocados, acomodados, 1000 tipos. Como mínimo, 1 millón de pesos al mes. ¿Mínimo?
1: Sí,
4: mínimo. Bueno, con el aguinaldo, 13 mil millones de pesos al año tenés. De que están Sarayora y Pacerini en la Municipalidad de Córdoba, son 6 años, ya tenés ahí los 50 mil millones de pesos. Y no sabemos ni siquiera cuántos empleados tiene, cuánta gente cobra de la municipalidad cada mes.
1: Vamos a la pausa de la hora. Temazo que deja Adrián Simeone y las contradicciones. Los empleados municipales. 7-3. y la gente que se está comunicando a través del mensajero. Gracias, Adrián.
9: Hijo, el suegro de Viola también está cartón.
1: Dale, vamos.

Vamos arriba, arriba, 7 de la mañana, 5 minutos en toda la República Argentina. Bienvenidos a una nueva mañana de radio. Es lunes 8 de junio del 2026. Esto es Vamos Viendo, informados, no amargados. Una manera distinta de arrancar la mañana, la semana. Gracias a cada uno de ustedes, porque ustedes hacen este programa.

0: Saludos para el, saludos para el Emi de Mercado Libre. Emi, querido, un abrazo grande para su hijo Tiago, que nos escuchan mientras lo lleva al colegio. Abrazo, Tiago, Emi. Y también para el hermano del Emi, para Leandro, gran oyente de este programa. Un abrazo grande para todos.
1: Escuchá, dice Fulvito, Turco, me voy a hacer una remera que diga a mí no me hizo entrar Moreno. Y dice que Basilio, no sé quién es, alérgico al metal y la madera, nunca agarró una pala.

Saludos, saludos para los chicos del depósito de Zenbox que escuchan todas las mañanas la Popu. Un abrazo grande para toda la muchachada ahí en el depósito de Zenbox. Abrazo.

0: No sé ni de qué estamos hablando.
1: Esta es la música de los boliches de los viernes. Vamos con los datos del tiempo a esta hora. Quizás se viene el autoayuda, el empujón anímico 7:08. ¿Cómo está la mañana en este lunes? Semana completa, no sin antes recordar que el lunes que viene... ¿Qué pasa el lunes que viene?
2: Es feriado nacional.
3: Hay alguien en tu vida que está transformándote.
4: ¿Cómo te gusta el puterío, eh?
3: Hay alguien que ha cambiado en ti la forma en que te ves.
5: Está nublado a esta hora en Córdoba, la temperatura es de 12 grados con 2 décimas, la humedad del 92% y el viento sopla del sur a 2 kilómetros por hora. Además, la visibilidad está reducida a 8 kilómetros por presencia de neblina. Durante la mañana vamos a tener algunas lloviznas, pero durante la tarde va a estar mayormente nublado con una temperatura máxima de 18 grados. La buena noticia es que los próximos días vamos a tener nubosidad variable, va a estar mayormente nublado, pero aparentemente no vamos a tener más lluvias.
1: Gracias, Agustina.
6: Gracias, Agustina.

0: Y atento porque en un ratito tenemos una novedad de Vamos Viendo. Me hace acordar cuando Mario tenía la Sordi Music. Encabezado
1: ¿Qué pasó?
0: Por la Sordi Music encabezado sí. Raúl Monti.
1: Sí.
0: Que hacía,
1: ¿Y ahora?
0: Ya, en un ratito, porque antes, ¿hacemos todo por un celular? ¿Nos volvemos locos por un celular?
2: ¿Arriesgamos la vida por un celular?
0: ¿Qué pasó, Beltrán? Escuchen esto. No son...
2: Esto es...
1: Yo... No toque
2: esto
1: los
2: sí
1: botones.
2: Que es insólito.
0: Porque, no sé, alguna vez se te ha caído el celular yendo en bici y claro. Vos, bueno...
2: Frenás.
0: Hace alguna maniobra, frena y te vuelve a buscar el celular.
2: Claro.
0: Y sí. No sé, se te cayó del bolsillo claro. Cuando ibas andando en bici.
2: Sí.
0: Hay gente que juega al fútbol con el celular.
2: Así es.
1: No, al fútbol no se puede jugar
0: sí,
1: con el celular.
0: Pero hay gente... Negro, claro. Hay gente
1: ¿cómo?
0: Que lleva... Y hay gente que lleva... Hay pantalones cortos con bolsillos.
1: Sí. Claro. Y llevan lleva el bolsillo.
2: Y prefieren llevarlo ahí que dejarlo.
0: Claro.
1: Mientras espera el córner, revisa los mensajes.
2: Más o menos.
0: Hay gente que hace todo por un celular, inclusive arriesgar la vida, ¿escucha?
2: Hacen todo, pero ya tirarte al agua en las cataratas del Iguazú no será demasiado.
0: No.
3: Ah, miércoles.
2: Eso hizo.
1: Se le cayó el celular y se tiró para rescatarlo.
2: Del lado de Brasil, sí. En uno de los puentes colgantes.
3: Pero así sobre la cascada, no sobre el arroyito.
2: No sobre la garganta del diablo.
0: Claro, no, la garganta del diablo no, porque ahí
2: no,
0: te matas.
2: Es el tramo de agua que
3: antes
2: conduce.
3: Antes de la cascada.
2: Claro, pero eso es jugar.
3: Qué peligro. Sí,
0: pero ¿qué? ¿Se salvó o se murió?
2: Sí, se largó gente a rescatarlo, lo pusieron de nuevo arriba y lo condujeron hacia la salida.
0: Claro, para que se vaya el pavo.
2: El pedazo de animal.
0: Pero ¿cómo te va a tirar las cataratas? Ah, no importa que no sea la cascada, la garganta del diablo.
3: ¿Es un hermano argentino o un hermano brasileño?
2: No dice la nacionalidad. Yo tengo miedo, ¿viste? Prefiero que no digan la nacionalidad.
0: Claro, no, total, no importa la nacionalidad.
2: Es uno de los nuestros.
0: Acá me están diciendo por la rigor, es un boludo universal, no importa la nacionalidad.
2: Claro, claro. Cierto, sí. Pero, bueno, recordaron que tanto del lado argentino como del lado brasileño, lo primero que le recuerdan a los turistas, les dicen, esto es muy seguro, pero por favor... No se asomen.
3: No se tire por la garganta del diablo.
2: Respeten las
3: sí, pero la gente pronto va a haber que decirle que no se olviden de respirar y aspirar.
2: Ojo con los niños, porque viste que el otro problema es sí, todos los sí. Que arriesgan su vida por el tema de las selfies.
0: Sí, sí.
2: Que quieren que el agua, sí. No sé, les moje el pelo.
0: Sí, sí.
2: Bueno, lo acompañaron y se fueron.
0: A mí me asustaba, fui el año pasado a las cataratas, no, el anteaño. Fui a las cataratas del Iguazú, me asustaba. La gente en el sí. En el lugar es sí. La gente frente a la garganta del diablo.
2: Claro, claro.
0: Me asustaba la cantidad de gente y lo arriesgado. Bueno, yo porque tengo...
3: Vértigo,
0: entonces no me acerco a la baranda. No. Pero loco, yo digo, ay, pero ¿para qué? ¿Pero para qué?
2: Bueno, viste que hicieron una limpieza el año pasado.
0: Sí, sí.
2: Rescataron, entre otras cosas... 400 kilos de monedas. Les dicen, no tiren las monedas, no se te va a cumplir ningún deseo y vas a emponzoñar el agua. Lo mismo claro. Lo tiran. Y ahí sacaron, por supuesto, a mucha gente se le cae la tablet, el teléfono celular, gente que tira las pilas.
0: ¿Cómo el anillo de casamiento a propósito, dice Mamonde, bueno. ¿No?
2: Eso es una ceremonia.
3: Bueno, a propósito,
2: sí.
3: Es muy bestia pensar o imaginar que si alguien llega a las cataratas y no le parece peligroso, digamos, sí. Tirarse a buscar un celular, sí. Hay que dejarlo que lo haga, digamos.
2: Claro.
0: Sebastián Peralta me dice, che, ¿pero recuperó el celu?
2: Por supuesto que no lo debe haber recuperado.
0: Cristian Martínez me dice, Turco era brasilero. Waldemar me dice, Turco, buen día. Era argentino, el payaso, eso hay que decirlo, Turco. Bueno, pero al final era argentino, era brasilero, no sé. Pero
2: la
0: bueno.
2: No lo consigna. No dice la nacionalidad.
0: Bueno, listo, chicos, un montón.
2: De todo el mundo.
0: Un montón, un abrazo. Dale que me voy con el autoayuda. Quiero saber cuál es el técnico de talleres. Ya viene Coco y lo cuenta. 7:15, levanta.
4: 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Bueno, dice, claro. Mostrame tu WhatsApp. ¡Ah, del león, dice el negro!

0: los hinchas de Talleres.
1: Si les gustaba.
0: ¿Qué les parecía Berizzo como técnico?
1: Sí.
0: ¿Y qué
1: Berizzo
0: pasó?
1: No. Berizzo no.
0: ¿Pero por qué da tanta,
1: no va a venir.
0: ¿Por qué da tantas vueltas Talleres, negro? Para... Eso no pasa con Instituto, con Belgrano, con
1: no
0: Boca.
1: Sé,
0: mira que Riquelme ha tenido 400 técnicos. Y bueno, y el fin de semana, che, a Robarrena, ¿querés venir? Sí, voy, listo. El técnico del Banco.
1: Aún sin llevarse del todo bien, bueno, terminó bien esa relación.
0: No, pero bueno, pero,
1: cuando fueron compañeros a Robarrena,
0: Riquelme. ¿Por qué da tantas vueltas, Fassi, Talleres? Pasan los días, que es Bosboda, no, que es Berizzo, no, que ahora es Anselmi, no, que no sé quién el...
1: Los dos, Anselmi y Alonso, son, más allá de la juventud de Anselmi, salió campeón de la Copa Sudamericana, técnicos de recorrido, de cierto mundo, pero no tienen mucho nombre para el hincha. Si vos le decís al hincha de Talleres, ¿te gusta Anselmi? Y primero tiene que saber quién es Anselmi para saber si le gusta o no le gusta. Y con Alonso creo que pasa lo mismo. De hecho, yo hablé con algunos, estaban confundidos, creían que era el que jugaba de 9 en River. No. No es aquel Alonso del ciclo Gallardo que hizo los goles con Central en la Copa Argentina. Es otro, es Diego Alonso, que trabajó con Fassi en el Pachuca, que también tiene mucho recorrido, ha ganado títulos, pero no son técnicos de lo que vos decís. Los conoce todo el mundo, o por lo menos se arrima a un nombre como el de Berizzo, que es más conocido, digamos. Veremos.
0: Bueno, listo, chicos, ahí está. No sé qué opinan los que quieran opinar, los hinchas de Talleres, si quieren opinar. A través del mensajero de la radio, también a través del YouTube 719. Déjame un poquito ese tema, déjamelo.

0: la gente que se comunica a través del mensajero de la radio.
1: Es la hora, es la hora. 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
0: Cristian que me dice: Turco, qué lindo sería volver a los tiempos sin celulares, caminar para alquilar una película, buscar a los amigos en la esquina, volver a vivir el reencuentro sin tener tecnología. ¿Qué años?, dice Cristian. Bueno, pero está bueno, todo lo que nos ha permitido el celular, habría que lograr el punto de equilibrio.

0: Decirle a Coco lo que no cante como señal de Bluetooth que se va alejando el parlante, que cante todo el corrido.
1: Qué tema.
2: Listo, che. Y hola, Turco, saluda a mi princesa Anita que cumple 10 años. Te vamos escuchando camino al cole. Gracias, dice Gabriela. Un beso grande, Anita. Feliz cumple para vos. Gracias, Gabriela. Hola, chicos, soy Yanni. Escucha, no, levantamos un poquito el tema, levanta.

0: Por favor, el empujón, son las 7:22, es muy lunes, necesitamos el autoayuda, los sopapos. Hola chicos, soy Yanni. La que represente ese grupo de gente que desde el día que los escucho me cambiaron la mañana. Y se les dice gracias. Gracias.
1: Muy bien, Jan.
0: Yanina Boscato escribe este mensaje. Me volvió loco. ¿Escucharon?
2: Hermoso.
0: Te lo repito.
1: Qué grande, Yanni.
0: Hola chicos, soy Yanni. La que representa ese grupo de gente que desde el día que los escucho me cambiaron la mañana. Y se les dice gracias, gracias. A vos, Yanni, a toda esa cantidad de gente que escucha la Popu todas las mañanas, que le cambiamos la manera de empezar el día. Por eso te decimos, este programa es informados, no amargados.
1: ¡Vamos fuera! Había sonado hoy, dale.
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0: Mandale saludo al negro Eric de Villa María.
1: Al negro Eric.
0: Que cae todos los lunes cartón él.
1: Mira. Negro Eric de Villa María. Porque cae cartón, se está saludando.
2: Va bien vestido a trabajar. Muy bien.

0: Chicos, vamos. Turco manda un saludo para las chicas de la terapia del Hospital Arturo Humberto Iria de Alta Gracia. Que Daniela se mueva y se ponga a trabajar y no se haga la planera, chicas. Para todas las chicas de terapia del Hospital Arturo Humberto Iria en Alta Gracia, que también, también escuchan la pop.
1: Es que, yo creo que más si nos presentamos.
0: Vamos, nos vamos con el empujón anímico de cada mañana. Y ya viene la novedad. Ya viene la novedad, no se vayan. 7:24.
2: ¿Pero qué es la novedad? ¿Una canción? ¿Qué es?
0: ¿Querés que vayamos? Qué ansioso este cócolo, Dios mío.
2: Pero, es que desde que dijiste no puedo parar de pensar qué es.
0: ¿Querés que pasamos primero con la novedad?
2: Por favor.
0: ¿Y después con el autoayuda?
2: Por favor.
0: Bueno, primero la tanda.
2: ¿Cuál es
0: tanda,
2: la novedad?
0: Tanda para no demorarnos. Hacemos así, vamos con una tanda. Pequeña tanda, vamos con la tanda. Venimos con la novedad y el autoayuda, todos juntos, ¿te parece? Y el loco de los vientos, que yo no sé si ya está en Estados Unidos o se va. Porque el loco de los vientos dice que... lo que toca, lo toca solo en español. Entonces va a ir solamente a Miami. Sí. Qué ansioso que este coco, lo turco.
3: 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Si quiere comer un hombre cada rato.
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0: después de que lo trajeron a TV,
1: sí,
0: puede venir cualquiera, de Greta, Talleres, Alonso, Zuliani, no sé cómo se llama,
1: no, Zuliani, no, ¿cómo se llama el otro?
2: Anselmi. Martín Anselmi fue campeón con Independiente del Valle, ganó la Copa Sudamericana en Córdoba.
1: Bueno, ahí está. Buen día, Truco y equipo. Gustavo de Altagracia, una pregunta: ¿se podrá poner el Loco de los Vientos al final del programa? Al final del programa ya se despiden.
2: ¿Cómo al final?
1: Ah. Y después, él, así los que tenemos buen oído, elegimos escucharlo o no, dice Mario.
2: Que cierre, digamos.
3: Yo soy el que pone la música.
2: Sí, no. Yo preferiría que no.
4: Pobre loco.
2: No, déjalo nomás. Bueno. ¿Y la novedad?
1: ¿Y la novedad? Bueno, vieron que...
2: ¡Sorpresa!
1: Vieron que... Para, Turco, sí, Pailita Almada cumplió años ayer y su hermana Julia, siempre te escuchan, cumplió 8 años. Saludala, por favor, antes que se vayan a la escuela. Gracias, genios. Aguante, vamos viendo. Daniel Almada, un abrazo grande para Julia, para Pailita Almada, un abrazo grande.
5: Feliz cumpleaños. Que la...
1: Bueno, hola, Turco, mandarle saludo a Luisito Mamón, de que trabajamos juntos en la panadería en Oncativo, que es tío de Franco, dice, mira. Todo tiene que ver con la panadería, Dios mío.
6: Así es
1: la
6: cosa.
1: Turco, hola, soy Estela Maris Chávez, desde Lérida, España. Quería decirte que para los que estamos lejos del celular, la tecnología, las videollamadas nos acerca a la familia, a los que estamos lejos. Gracias, Turco, un saludo a mi familia de Mendiolaza, dice Estela Maris Chávez, desde Lérida, en España. No digas nada. Bueno, la novedad es porque más temprano, gracias a nuestro querido oyente Pablo Panicelli en Italia y al Colorete, ya no la tercera vez que lo nombramos, a quien le agradecemos también, porque el Colorete trajo la versión del Negro Tecla, ahí, que es esta. Bueno, pero adelántalo. Esta versión, esta versión hecha tango por la IA, ¿no? Por la IA.
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1: Buen día, mi vieja.

0: Bueno, claro, si no la gente no la escucha. Ahí lo escucha al humorista.
1: Decido. Salía se las compras.
0: Bueno, listo, mamón de gracia, gracias.
2: Voy subiendo, bueno. Todo facherito. Con un corte.
0: Entonces, a propósito de esta versión hecha tango de Ahí, el Gaby Ferreira, que es el que nos hizo la canción de este programa.
3: Sí.
0: Que es esta la canción del programa, pone por.

0: No, es un mago. Es un mago el Gaby Ferreira, porque recién la acaba de hacer esta mañana.
1: Está humeando la canción, recién claro, salida del horno.
0: Pero además, no solo que recién sale del horno, sino que recién la acaba de hacer a propósito de lo que estábamos escuchando de la canción del Negro Tecla hecha tango. Y entonces hizo esta, vamos viendo, la hizo versión tango. A ver,
1: ponlo. A ver.
2: ¡Vaya!
0: Se me pianta un lagrimón.

0: Bueno.
1: Qué bien, che.
0: Muy bueno. Qué grande, Gaby.
2: Lo del tecla podría decirse que es una onda más gardeliana. Y esto vendría a ser más Santa Olalla, más, claro, más moderno.
0: Exactamente, ¿no? Sí, sí, sí. Coincido con vos, coincido con vos.
3: Incluso hay un mix de género acá, cuarteto, tango, ¿no?
1: Qué fuerza que tiene.
3: Tremendo. Tango cantado por Rodríguez.
0: Sí, sí,
4: buen día, mi vieja.
0: Bueno, listo, gracias, chicos. Vamos con el empujón anímico 736. Señoras, señores, desde Estados Unidos, el empujón anímico de cada mañana. Además, porque es lunes, loco, porque es muy lunes. Pero tenemos el próximo lunes feriado ya, ya a la vista, en el horizonte. Ya lo tenemos al alcance de la mano. Así que, y esta semana arranca el Mundial, Adrián.
3: El miércoles.
0: No te cambie el humor, no te cambie.
3: Sí, tengo una
0: No te cambia la semana, empieza el Mundial el
3: ¿quién
0: miércoles.
3: ¿Quién juega el miércoles? ¿Quién empieza? ¿Quién juega?
2: El miércoles arranca con México, Sudáfrica. El partido es a las 4 de la tarde, hora de Argentina.
0: ¿Y el jueves ya empieza? ¿El jueves en Estados Unidos?
2: El jueves arranca en los Estados Unidos y Argentina debuta el martes de la semana que viene. A las 10 de la noche contra Argelia.
3: Falta una eternidad.
0: No, bueno, 8 días.
2: 8 días, tampoco es tanto, ¿eh?
0: Ya está, lo vas a ver al Mundial, Adrián.
3: Sí, sí, sí.
0: ¿Lo vas a ver al Mundial, María? Sí, no, pero no solamente los partidos, no hablo. Los partidos de Argentina, obvio, pero digo, lo vamos a escuchar primero por Cadena 3.
3: Sí.
0: Para que no te griten el gol antes. Pero.
3: ¿Se pueden ver los partidos en qué plataformas?
2: Al final se puede ver en todos lados. Claro, porque venía medio discutido ese tema.
5: 25 millones de dólares en el medio.
2: Claro. Compró el grupo Huertain Teis Sports. Y al final ahora Flow tiene el Mundial igual que lo tiene DirecTV cuando parecía que iba a ser. Perdón que nombre todas las marcas, pero de otra forma no se puede explicar.
3: Che, ¿y se transmite, Mauri, se transmite en todos los partidos?
2: Todos.
3: Todos.
2: 104.
3: Todos.
2: Sí, señor.
0: Bueno, listo, señoras, señores. Desde Estados Unidos llega.
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0: Autoayuda al Oso Papo.

0: Sí, no, no, justo estábamos hablando. ¿Será que a mí no me causa gracia? ¿Qué? Que yo soy un amargo, qué sé.
1: ¿Qué es lo que no te causa gracia?
0: El cuento de... del humorista. ¿Tanguito? Del sapo cativo.
2: Buen día, mi vieja.
1: El sapo era un genio.
0: Está bien, por eso debo ser yo también.
1: Todo lo de él son todas piezas de arte.
0: Bueno, por eso claramente debo ser yo. Listo.
2: Iba a la carnicería y le decía, ¿qué tal, don Pepe? Dame un puchero que hoy...
1: Me parece
0: muy...
3: A mí me gusta mucho.
0: Muy sonso.
3: Yo me río con esas cosas. Ayer, 14 horas de viaje en auto, en un momento ya no sabía más qué hacer, me puse a escuchar el Gato Peters. Espectacular. También porque a los gustos envidia. Claro. Sí. Bueno.
0: Sí, así me dijo un amigo ayer.
3: ¿Qué cosa?
0: Turco, la vida es corta.
3: Claro.
0: Hacé lo que tenés ganas, date los gustos.
3: Claro. Mirá si vas a andar con tanto prejuicio. Claro.
4: Esta noche huevos rancheros.
0: ¿Cómo? Claro.
4: Esta noche huevos rancheros.
3: Huevos rancheros, claro. Bueno, y mañana te levantás. En el camino de tu casa a la radio, venís con el Gato Peters. O con el Popo Llaveno. O con el Sapo Cativa. Ahí vas escuchando.
0: Enrique dice, Enrique Charras. Hola Mauricio. No es de Charras, sino que Enrique Pascual Charras. Hola Mauricio, la inauguración del Mundial. Día y horario.
3: Dije el martes.
0: No, el miércoles.
3: Perdón, miércoles. 11 de junio, 4 de la tarde. 11 de junio, 4 de la tarde.
2: Dice Tanguito. Chan, chan. Sí. Chan.
0: Bueno, vamos, señoras, señores. Vamos con el autoayuda. Ya lo presenté. Dale, vamos, vamos.
3: Bueno. Che, ¿miércoles 11 o jueves 11?
0: Uy, no, no.
5: Así es la cosa.
0: Jueves 11.
3: Jueves, el mundial arranca el 11. O sea que es el jueves.
0: No, cuatro no arrancó el miércoles. Pero tenemos 18 enviados especiales.
1: Sí.
0: No, el miércoles. No, el jueves, chico, el jueves.
3: Jueves 11.
6: Sáquenme bien la cuenta.
3: Yo tengo anotado 11, pero no sé qué día cae 11. Bueno. ¿Cae jueves?
0: Jueves.
3: Jueves, bueno. Sáquenme. Entonces, jueves 11, 4 de la tarde.
2: Bueno. Ahí no le vas a errar tú.
3: No.
2: Mauri, vas a llegar.
3: No.
2: Tenés que tratar de estar en el estadio, digamos, cuando...
3: A lo sumo llegar antes, cosa de... Bueno, le dejo una frase.
0: Perdón, manda mensaje de Fernando Barrio Nuevo.
3: ¿Qué dice Barrio Nuevo?
0: No sé si para hablar de talleres, de la Fórmula 1 o de qué, a ver.
7: ¿Qué dice? Turquito, buenos días. Me parece que están ansiosos para que arranque el Mundial.
3: Claro, ahí está.
7: Que arranque el jueves 11, no el miércoles. Ahí va.
0: Dios mío.
3: Yo dije 11, bueno, pero no sabía qué día era.
0: No, el jueves.
3: Es jueves.
2: Yo estaba convencido de que era el miércoles. Claro. Sin saber si era 11, 10. Lo... No.
0: Bueno,
3: bueno.
0: Turco, es miércoles y 11 la inauguración del Mundial. Turco, aclará que el Mundial empieza el jueves, por favor. Carlos
3: once,
0: Suárez, jueves 11, jueves Turco me dice.
3: El 11. Bueno.
0: Turco, el jueves 11 empieza. Sí, chicos.
8: Porque yo, pa.
3: Bueno. Jueves 11.
0: Sí, grábatelo, sí, por favor, Cocolo.
3: Después juegan Corea del Sur y República Checa. El mismo día. Jueves 11.
0: Bueno,
3: y en Estados Unidos arranca el 12, o sea, el viernes. Ahí debuta Estados Unidos.
0: Turco, buen día. El tema de cierre, final, ¿qué dice? Muchachos. ¿Adrián Ordenado?
3: Sí, formal al hablar.
0: Formal al hablar.
3: Claro.
0: Sí, lo de Adrián. Los ordenados.
2: El Gaby, ¿qué vio? ¿Ha visto a alguien que nadie más vio?
0: Bueno.
3: Pasa que entraba en la métrica justo. No,
0: vamos con el autoayuda, vamos.
3: Bueno, el que sabe lo que siembra no le tiene miedo a la cosecha. Y punto. Se terminó la discusión.
1: ¿Qué era?
0: Pero no es el micro, no es el micro del agro, es una metáfora.
3: No. Agro, verdad.
0: Con
3: Jorge
1: es
3: del Campo.
1: Del
2: siembra vientos.
1: El que siembra vientos cosecha tempestades.
3: Tempestades.
0: Pero está bueno este, pero che, este a ver caso, cómo es.
1: Bueno.
3: El que sabe lo que siembra no le tiene miedo a la cosecha.
1: Claro.
2: Está bárbaro, está muy claro. Bien.
3: Ustedes están pensando para cualquier lado.
0: ¿Cómo
3: estoy pensando
1: toda la vida?
2: Vos sembras amor, claro, cosechas una cosa.
3: Cosechas amor.
2: Sembras odio,
3: cosechas odio.
1: Claro.
2: Sembras trabajo, cosechas una cosa.
5: Ya lo dijo Axel.
6: Sembras alegría.
0: Claro. Cosechas. Sembras indiferencia.
6: Cosechas.
5: Cosechas indiferencia.
6: A no sorprenderse.
0: Sembras, acá Mamón me dice, sembras mala onda.
5: Exacto. Vuelve.
0: Mal onda.
5: Porque lo dijo Axel. Todo lo que das la vida te devuelve.
1: Cotiza más que la soja.
0: ¿Cómo, María?
1: El tema es que la mala onda cotiza más que la soja. Porque a la gente le encanta a la gente mala onda. Lo que se queja de absolutamente todo lo que hay sobre la tierra.
6: ¿Usted lo dice por mí, maestro?
1: No, pero usted no.
5: Eso lo dijo Arjona en el recital. Dice que los latinos vamos cabreados hasta cuando estamos contentos. Que somos así.

0: Acá pregunta un oyente turco, sí, si Julieta Venegas sacó, sí, una canción mundialista.
1: No sé, también
2: no
1: sacó
2: tengo
1: una,
2: idea.
1: Una para el mundial.
2: Pero es bueno esto
0: la
2: porque
0: mexicana, si es una que yo escuché.
3: ¿Qué?
2: Venegas. Habló con el alambre la semana pasada.
1: ¿No te gustó?
0: Si es lo que yo escuché como medio al pasar, estaría bueno ponerle que
1: bueno,
2: que listo. A ver, y si a propósito, no sé si vieron la publicidad de Scaloni, publicidad anuncio.
1: Pero hay un montón de Scaloni, se ha convertido en no, una figura.
2: No, pero en este caso es de la AFA y creo que tiene que ver con Ulises. Me parece que se viene algo con Ulises. Una canción.
1: ¿Scaloni con Ulises?
2: No. Ah. Que Ulises va a presentar algún tema vinculado con la selección.
1: Ah.
2: Sí.
3: El tema de Julieta Venegas para que sacó para el mundial
0: futbolista
3: se llama. Niña futbolista.
0: Es una variante feminista de.
3: Claro.
0: Pero es la canción de México aparentemente.
3: Y la el compositor del tema que canta Julieta Venegas es Ignacio Silva.
0: Ponele mamón de un cachito. Es rara la canción.
1: Bueno. Chicos, vamos con la tanda, por favor, vamos con la tanda. Le quiero, son las 7:46, le quiero mandar un fuerte abrazo al doctor Chamale de la clínica Reina Fabiola, que me mandó ayer feliz día por el Día del Periodista. Gracias, doctor. Un abrazo grande, doctorazo, medicazo de la Reina Fabiola. Abrazo grande, Chamale.

0: Momento de citar al filósofo eterno Don Luis Barrio Nuevo.
1: ¿Qué dijo?
0: Hay que dejar de hacer canciones de mundial al menos por dos mundiales.
1: Y acá Juan me dice, Turco, Julita Venegas tuvo que desactivar los comentarios del video de la canción que hizo del mundial. Por todas las críticas, ¿en serio? No, no. Bueno, Turco, ¿y si coseché infidelidad?
2: ¿Sembraste infidelidad?
3: ¿Sembraste infidelidad?
0: Aguántate la cosecha, ¿qué querés hacer?
2: Si sembraste infidelidad, capaz que la coseches después.
3: No, porque parece preguntar si has cosechado infidelidad, ¿qué es lo que sembraste?
0: ¿Querés que hagamos un dibujito?
4: ¿Conocés por ahí vos?
0: No,
1: listo,
0: no
1: tanda, sé. 7:47 en la mañana y yo te quiero hablar de Aguas La Hilda. 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
1: Hay que correr a estos fachos a patadas, si no nadie podrá ser feliz.
0: Tanda, tanda, que nos vamos, loco, dale, tanda, tanda.
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0: 7:53 en la mañana de este lunes, nos vamos, che, nos vamos. Dos pedidos de los oyentes. Atenta, no sé dónde estás, Agustina. Pero nos piden El Loco de los Vientos y El Momento Calma. No sé cómo lo ven.
1: ¿Cómo, hay cómo? Que elegir una de las dos. O las dos.
0: ¿Y lo tenés? Vos decís Momento Calma. No tenés.
1: Yo diría, sí, bueno. El otro muchacho, dejémoslo. Que descanse mejor.
0: No, él está ensayando acá, no sé cuándo se va para el mundial.
1: ¿Está ensayando?
0: Sí, sí, así me dice Mamón de que tiene. Ahí está, ¿ves?
1: Sí. Sí, sí. Vos. Pone.
0: Ah, está haciendo un tango. Bueno. Listo, entonces vamos. Agustín, ¿estás?
1: ¡Agustina!
0: No, no, no, no, sin Agustina no podemos hacer Momento Calma.
1: No, chico. No se puede.
2: No está acá, está fuerte sanitario.
0: Bueno. Listo, entonces, vamos con. No, si no podemos hacer Momento Calma, vamos con El Loco de los Vientos. Dale, preséntalo, preséntalo.
1: El Loco de los Vientos.
0: Ah, muy bueno, loco.
1: Es inteligencia artificial.

0: Bueno, muchas gracias, es muy amable.
1: No, no, está bien, es él. No, no, pues si no, ahora vamos a decir que todo es IA y no, no, no es así.
2: Muy bueno. No,
1: muy bueno.
2: No, es espectacular. Y el tema, le clavamos el ángulo, así que justo para este.
1: Listo,
2: así.
1: Gracias. 7:56.
2: Salimos con la banda.
1: Nos vamos.
2: Ponemos una compu que dispare.
1: Dale,
2: cuatro músicos.
1: Tanda que nos vamos.
2: ¿A Chorias?
1: Gracias.
0: No, no.
2: No te olvides que la mía es sagrada.
0: No, no, no, no.
3: Vamos viendo. 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
2: Y te digo chao, chao, chao, hasta mañana.
3: Hola Turco, buen día. Hola Marco. Sí. Ahora cuento para María Rosa. ¿Vos sí. sabés cuál es el pollo que hace?
4: El pollo que hace. ¡Guau! No, ¿cuál es?
3: El pollo frito. ¡A dónde la popo! ¡Pasa el débite de Gary!

0: ¿Cómo, María? ¿Cómo?
1: Claro, si lo pones en el aceite caliente. Sí.
2: Está frito.
0: Sí, sí. Debo ser yo que hoy no...
1: No viniste predispuesto.
0: Sí, no sé, debe ser muy lungo.
2: No, si te dejó mal Ricardo Enrique, ¿cómo
0: Ricardo
2: era?
0: Ricardo Terceros. Bueno, nos vamos. Paz y Nevea, María Rosa Beltramo, ¿con qué vas?
1: No se pierdan una película chiquita argentina que está en Netflix y que se llama, poéticamente, Risa y la cabina del viento. Es el debut cinematográfico de Gazú. Oh. Es con Diego Peretti en un muy buen papel.
0: La veo.
1: Y préstenle atención a Elena Romero, la nena de 10 años que hace de Risa.
0: Listo, veo Francia esta tarde y después de Francia... Dale. Me pongo a ver en Netflix y listo. Gracias, María. Nos vamos con la medallita que reparte Adrián Simeoni. ¿Para quién, Adrián?
3: Me mareé, Turco, el final y vamos a hacer momento calma, que eso termine buscando una frase. Porque
2: no. ¿Y el mundial cuándo arranca?
3: ¿De qué hablamos hoy? De héroes. Tengo dos frasecitas. Una es, siempre María Rosa, siempre Turco, siempre sé tú mismo.
0: Sí.
3: A menos que pueda ser Batman. En ese caso, mejor dejar nomás ser siempre Batman, ¿ok? Y la otra, pero más en serio. Todos tenemos la posibilidad de ser héroes. Solamente tenemos que animarnos a ponernos la capa.
0: ¡Ah, oh, loco, qué final! Nos vamos
2: mi
0: con
2: único
0: Centro...
2: héroe en este lío, ya lo dijo Lee.
0: Nos vamos con... Te queda bien el flequillo, ¿eh? Nos vamos con Cetrogar. 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Sí, vamos.
2: Ah, cierto. 15:45 Países Bajos, Uzbekistán. 16:10 Francia, Irlanda del Norte. Y a las 23 Perú, España. Tres buenos partidos amistosos para hoy.
4: ¿Qué, Cocolo?
2: ¿Qué?
0: No sé. Me parece que te hace falta descanso. Chao, nos vamos hasta mañana. No se vayan. Viene el Titi, viene Gastón, viene Prato, vienen para hacer una mañana para todos. Los quiero. Abrazo gigante, chao.
5: Buen día, mi vieja. ¿Cómo amaneció?
2: Chan.

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1: Adorni ultima detalles de su declaración jurada previo al inicio del Mundial. Jefe de gabinete aún no definió la fecha para hacer público el detalle de su patrimonio. Despedida multitudinaria, Carlos Alberto, el Indio Solari en Avellaneda. Miles de fans se congregaron en el Polideportivo Gatica para rendir homenaje a Carlos Alberto, el Indio Solari, fundador de Patricio Rey, sus redonditos Ricota y los fundamentalistas del aire acondicionado. Era un emotivo velorio que duró toda la madrugada. Final reñido en Perú, empate técnico entre Keiko Fujimori y Roberto Sánchez. Los datos del escrutinio oficial se difundirán recién el 15 de julio, como máximo. No se conocerá quién será el nuevo presidente de Perú. Están palo a palo, ¿eh?
2: ¿Y van a penales ahora?
1: No,
2: como penales. Como estamos en la época del Mundial. No van a penales.
1: No, no se va a definir penales, pero por favor, Roberto, Carlos Prato, por favor. En Córdoba murió un motociclista tras un fuerte choque en el centro de Villa Carlos Paz. Un joven de 20 años. Ocurrió en horas de la mañana del domingo, pleno centro, ¿eh? La víctima falleció mientras era trasladada de urgencia al hospital local. Tragedia en la ruta de Córdoba, en Inrivil. Murió una joven de 18 años. Fue tras un vuelco de un automóvil en el que viajaba junto a otras tres personas. La víctima perdió la vida luego de lo que parece haber sido una mala maniobra en solitario por parte de alguien que conducía. Encontraron a un niño deambulando solo en plena calle. Pasaron deambulando en soledad en barrio Pueyrredón. Inmediatamente se inició un operativo de búsqueda hasta que se logró reunirlo con su familia. Fue durante la mañana este sábado. Ocurrió en la calle Padre Luis Monti al 3100. Los efectivos lo encontraron al menor acompañado por un hombre que se encontraba a bordo de un automóvil Fiat Punto de color blanco. Según relató el conductor, mientras circulaba por el sector, observó al niño caminando solo junto a un juguete, por lo que decidió detenerse y permanecer con él hasta la llegada de la policía. No sabemos de qué edad el niño. No dice acá por lo menos la información, pero un chiquito, un niñito. La hija de Ricardo Moreno tenía contrato en la municipalidad y ya fue dada de baja. La cuartetera Puli era monotributista y por decisión del intendente Daniel Passerini se interrumpió su vínculo con la gestión local. El último mes percibió casi $1,000,000. ¿Y cuántos habrá? Porque si ahora, porque saltó el tema, imagino que es un buen momento para hacer un relevamiento.
2: Claro, sí.
1: Sí, a ver, vamos a controlar, a ver todos los que están cobrando acá todos estos sueldos. Están viniendo a laburar todo, está bien, está justificado. Porque ahí ya tenemos dos casos en los últimos tiempos que uno no se sabía si iba o no iba. Muchos dicen, no, acá no venía nunca a trabajar.
2: Claro.
1: Y acá tenemos otro caso, lamentablemente el de la Puli Moreno, que figuraba como empleada municipal y aparentemente no se sabe qué función cumplía. Caos en el Gran Premio de Mónaco de Fórmula 1. Abandonos, bandera roja, sabor amargo para Colapinto este fin de semana. Kimi Antonelli, qué fenómeno este pibe, ¿no? Bate todos los récords.
2: Niño prodigio.
1: 19 años. Debuta absoluto en la Fórmula 1. Debutó y lleva 5 carreras ganadas una atrás de otra. Quinta victoria consecutiva. Más líder que nunca. Verstappen abandonó sin completar una vuelta. Leclerc chocó solo. Colapinto también protagonizó un toque con Sanz. Finalmente pudo llegar Colapinto, pero terminó en el 15º lugar en un accidentado fin de semana en Mónaco.
2: Último.
1: Sí, de los que llegaron fue último. Claro. Hubo muchos abandonos y todo.
2: Siete abandonos.
1: De 22, ¿no corren 22?
2: Claro, ya. Exacto.
1: Llegó 15. No estuvo tan lejos, pero tuvo muchos problemas. Pero fue todo el fin de semana. No pudo remontar el barrilete Colapinto. Oh. Nuestros corazones en mil pedazos. La carta de los abuelos de Agostina. A través de un escrito íntimo, Elizabeth y Miguel recordaron los sueños adolescentes de su nieta. Melissa, la mamá de la adolescente, continúa internada. Lali dio un show en River. Lo vi anoche un rato.
2: Sábado a la noche.
1: ¿Solo sábado? ¿Anoche no estaba en vivo?
2: Ah, no sé, pero lo que vas a comentar del minuto de silencio fue el sábado, no sé lo de anoche.
1: ¿Cómo sabes que iba a comentar eso? ¿Vos me despides la computadora a mí?
2: Sí, te despido todo.
1: Me despides la computadora. Mira
2: vos. ¿Te dejo todo armado yo?
1: ¿Qué es eso? Vamos, está apagada la computadora cuando vine.
2: Pero la tengo predeterminada.
1: Yo anoche vi, decía en vivo, en Flow, estaban pasando, decía vivo River. Bueno, llovía para todo.
2: Ah, mira vos.
1: No sé cómo llovía Canter. Vi un rato el show de Lali. Parece ser que frenó su show para homenajear a Agostina Vega. Hubo un emotivo minuto de silencio. Creo que es este momento. A ver, Reartovi, si tenés audio.
3: Se lleve la vida de Agostina y de Dulce. Por mencionar, lamentablemente, a estas dos adolescentes en estos últimos días. Pero quiero pedir un minuto de silencio, siendo tantos, por todas las víctimas de la violencia machista que este gobierno niega, de la violencia patriarcal, y por todas las mujeres que han sido asesinadas, y por todos los niños y niñas que se quedaron sin sus padres, y por las vidas arrebatadas de adolescentes como Agustina y como Dulce. Por eso, si les parece, si me acompañan, quisiera pedir un minuto de silencio por todas ellas.

0: Esto está tomado de un celular, ¿no? No se escucha nada.
1: Silencio absoluto.
0: Porque con un celular se escucha a alguien al lado que tose, qué sé yo.
1: Claro.
0: Por lo que veo está tomado de un se escucha la lluvia nomás.
1: Sí.
0: No sé si estaba lloviendo en ese momento, pero hay como un sonido ahí, pero no se mueve nadie, ¿eh?

0: Muchas gracias.
1: Bueno. Qué silencio, la verdad. Silencio impactante.
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0: Arranca el mundial para esta semana.
1: Sí.
0: Llegó. Llegó el mundial, llegó. Y los controles en esta mañana el señor Gastón Rear. Anda, Ricardo. Qué bien. Has descansado este fin de semana. Sí. Prato me dijo. Me dijo que has descansado mucho este fin de semana. Roberto Prato, en la producción, ¿cómo estamos, Roberto Prato? ¿Está
1: bien,
0: está
1: bien? Excelente, ¿cómo andas, Chivaltani?
0: Bien, excelente. Prato me dijo recién que durante todo el fin de semana no mandaste nada.
1: No, no, no, no.

0: Lucra con Karina, señores. Pues tenga. Atento, prato.
1: Sí.
0: Héctor me dice precaución, circunvalación, pasando la salida 7, un choque de 3 autos. Antes de la salida para Costanera.
1: Ok.
0: 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El cielo está totalmente cubierto. Visibilidad 8 kilómetros reducida por neblina. Para hoy cielo cubierto, probabilidad de llovizna durante la mañana, mejorando hacia la tarde, con cielo mayormente nublado, parece que saldría el sol.
1: Asomaría, por lo menos.
0: Asomaría el sol. Claro. En realidad se correrían las nubes, porque claro, el sol
1: siempre está.
0: Vientos moderados del sector sur, leve ascenso de la temperatura, la máxima prevista para hoy 18 grados. Para mañana martes, mayormente nublado durante todo el día, mínima 7, máxima 19. Para el miércoles, mayormente nublado durante todo el día, mínima 10, máxima 17. Para el jueves, mayormente nublado durante todo el día, mínima 9, máxima 17. Para el viernes, mayormente nublado durante todo el día, mínima 7, máxima 18. Para el sábado, mayormente nublado durante todo el día, mínima 8, máxima 21. Para el domingo, mayormente nublado durante todo el día, mínima 14, máxima 16 para el próximo domingo. Todo parece indicar, por lo que dice la página del Servicio Meteorológico. Che, ¿mi celular? Ah, ya está. Pensé que lo había dejado en cualquier lado.
1: Claro, no.
0: Me había puesto nervioso. Todo parece indicar, les repito, según la página del Servicio Meteorológico Nacional, que ya descargó todo. Puede descargar un poquito más ahora en la mañana y aparentemente ya cuando desde esta tarde empiece a ser mayormente nublado, ya no descarga más hasta el próximo domingo, dice la página del Servicio Meteorológico Nacional. 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
2: ¿Qué temas? Dale, Patito, le hagamos

0: y suena desacatado con el Paquito Caño, señores. Nuestro amigo Edu Gómez Prieto de Estados Unidos.
1: Sí.
0: Me dice, buen día, amigo. Antonelli debutó el año pasado en la Fórmula 1.
2: Ah, entonces, ¿qué es lo que escuché yo?
1: Claro, el año pasado, cuando Hamilton se baja de Mercedes y firma contrato con Ferrari, ahí empieza a correr.
0: Sí, lo que sí debutó este año son las nuevas reglamentaciones.
1: Sí,
0: ahí sí, Antonelli tiene 5 ganadas de 5 con la nueva reglamentación de la Fórmula. Ah, eso debe ser lo que escuché.
1: Sí, puede ser.
0: Y me engaño. Como uno no conoce tanto de automovilismo, debe ser eso. 5 de 5 con el nuevo formato, me dice nuestro amigo Edo. Ah, muy bien. Listo, aclarado todo. Ah, me dice Nicolás Pinto, terminó 14. No 15, me dice acá Carlos. Bueno, no sé. Igual no somos puntos. Che, hoy es el Día Mundial del Oso Océanos. Día Nacional del Colono Polaco. Sale un verano de para todos los polacos. Mira, Gastón dice que tiene un tío polaco.
1: Mira.
0: ¿Cómo se llama? Anewish.
1: Mira.
0: Ah, sí.
1: Sí,
0: con ese nombre. ¿Cómo se llama? Luis Anewish. Ah, con ese nombre, Luis. Sí, claro. Seguro que es polaco.
1: Sí, claro.
0: Luis, polaco hasta la. ¿Cómo es el apellido? Anewish. Sí, Luis.
1: Sí, sí.
0: Polaco hasta la. Le dicen el polaco. Claro. Después hay que ver si vienen de Polonia, ¿no?
1: Porque claro.
0: Gente que muchos le dicen. Claro. Turco, pero no son de Turquía.
1: Claro,
0: son,
1: no, son.
0: ¿Qué sé yo? Le dicen, a muchos le dicen, qué sé yo, no sé, el alemán, y capaz que no es alemán.
1: Y capaz que no.
0: Austríaco, qué sé yo.
1: Más. Sí, claro.
0: Hoy es el día del divorcio vincular. Día mundial del terapista del lenguaje. ¿Sabes quién cumple eso de Prato?
1: ¿Quién, che?
0: Nació en el 51, Bonnie.
1: Bonnie M.
0: No, es en un grupo.
1: Ah, bueno, pensé que había nacido el grupo.
0: Sentí, pues, sentí, sentí, sentí, sentí, sentí, sentí, sentí.

0: Esto no sé, TikTok, lo escucho todos los días. Sí, no sé qué. Después, pero ahí, el otro día me llegó un reel. No sé, viste esos videitos que andan dando vueltas. Sí. Se llaman reel. Que estaba complicada de salud, Bonnie Tyler. Ah, mira. La cantante que está cumpliendo años hoy. Sí. La cantante británico-galesa, Bonnie Tyler. Estaba complicada de salud, que se había operado y había quedado con algunas secuelas de la operación que no estaba tan bien. Pero no profundicé en la noticia y me quedo dando vuelta esa duda. Pues fíjate, Roberto Carlos Prato. Atento Prato, atento Prato, atento Prato.
1: Es una pena.
0: Pablito de Cetito, los escucho todos los días. Un gran abrazo para vos, para Cabeza de Tobogán de Piojo, para Guancho Perrearte, también un gran saludo para Guancho.
2: ¿Cómo?
0: ¿Cómo? Tito, va de nuevo, Pablo. Los escucho todos los días. Un abrazo grande para vos, para Cabeza de Tobogán de Piojo y para Guancho Perrearte. Un gran saludo para los tres, muchas gracias.
2: ¿Cómo?
0: Abrazo grande. ¡Oh, pero no escuchás bien!
2: Sí. No entiendo.
0: ¿Sabes quién cumpleaños hoy, Prato?
2: ¿Quién, che?
0: Nació en el 57. El Ale.
2: Ale Sergi.
0: No.
2: Ale Bustos.
0: No, escucha, Prato, escucha.

0: Nada.
1: ¿Qué discazo que fue ese? Fue allá por los 80 donde sacó este disco Alejandro Lerner. Concierto en vivo. El gran Alejandro Lerner, cumpleaños hoy, nació en el 57. ¿Buscaste información, Roberto Carlos Prato, de Bonnie Tyler?
2: Sí, Bonnie Tyler fue intervenida quirúrgicamente de urgencias en mayo último, en la ciudad de Faro, esto es en Portugal, donde ella reside, producto de una perforación intestinal. Fue operada de urgencia. La última información la dieron a conocer sus familiares hace 4 semanas, dando a conocer un parte oficial que indica que permanecía en coma inducido, recuperándose de la afección que la ¿sí? llevó a la cirugía.
1: ¿Viste? Había visto algo, sí. Estaba complicada. Sí.
2: Ángel actual, me... información actual de las últimas horas, oficial no hay.
1: No, bueno, pero esto cuando...
2: Esto hace 4 semanas, hace un mes.
1: Ángela Mesetito, buenos días, te quiero decir que acá en Río Segundo ya está soleado, ¿eh? Quiero que saludes a mi esposo que está trabajando, dice Ángela. Sí, aparentemente ya en un ratito tenemos también el solcito para acá por Córdoba.
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1: Hoy es el Día Internacional de los Tumores Cerebrales. ¿Soy uno de esos, Prato?
2: ¿Quién, che?
1: Javier Mascherano. Nació en el 84.
2: El jefecito.
1: Cumpleaños la Universidad Católica de Córdoba. 70 años cumple la UCA.
2: Sí.
1: Se creó en el año 1956. ¿Sabes quién es? ¿Quiénes cumplen años hoy, Prato?
2: Y algunos mellizos.
1: Los mellizos, sí.
2: Claro, sí, claro.
1: No, para ellos trillizos.
2: También pueden cumplir años. Sí, también pueden cumplir años.
1: O quintillizos.
2: Sí, también.
1: Septimellizos.
2: Sí, todos los que le agreguen.
1: Noventillizos y diezillizos.
2: No existe. ¿Quién es, chiquín?
1: Rolf, los hermanos Graye.
2: Graye, sí, sí. Rodolfo y Diego.
1: Nacieron en el 74. Los hermanos Rodolfo y Diego Graye.
2: ¿Quién?
1: El Colo.
2: ¿El Colo Barco?
1: No.
2: ¿El Colo Giannola?
1: No.
2: ¿El Colo Barinaga?
1: No. ¿El Colo?
2: ¿El Colo Lieberman?
1: No. Este Colo nació en el 60.
2: Mick
1: Hagnall. Mick Hagnall.
2: ¿Y este?
1: Conocido como el Colo. No sé lo que canta este Colo.
2: ¿Ah, sí?
1: ¿Querés escucharlo, Prato?
2: A ver.
1: Lo vas a escuchar en la banda... Donde seguramente si yo te nombro a la banda de Siva, va a decir ¡ah!
2: El color se levanta.

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1: ¡Qué lindo, Germain! Querido, buen día para todos, chicos. Buen día, 11.8 la temperatura está ahora en Córdoba. 18 la máxima prevista para hoy. Buen día, buen día, buen día. Muchos mensajes de la gente, chicos. Muchos mensajes de la gente, chicos. Dieguito, me sentí tan, ponete el nuevo himno argentino. No sabía que lo habían cambiado. ¿No lo escuchaste, Chavatoni? Lo pusieron en el amistoso Argentina el sábado. Saludo, Diego de Alto Alberdi. No sé cuál es el nuevo himno.
2: El bombón asesino. ¿No viste lo que pasó en la previa del partido?
1: No vi el partido, no.
2: Bueno,
1: no.
2: Jugó Argentina-Honduras
1: el fin de
2: semana.
1: Eso estoy enterado.
2: Y todo. Cuando llegó la hora de entonar las estrofas del himno nacional argentino, se ve que el sonidista, no sé qué le pasó, y en vez de poner el himno puso el bombón asesino.
1: ¿Pero estaban formados los jugadores?
2: Sí, sí, sí. Incluso hay una imagen en la que se ve a los muchachos que estaban en el banco, que eran Enzo Fernández, el propio Messi, y se miran y se empiezan.

0: Y alguien le avisó. Eso, esa parte. Y alguien le avisó al sonidista, ese no es.
1: O el sonidista tenía una fiesta, el sonidista tenía ganas de.
2: Pero digo, ¿y después lo corrigieron?
0: Sí, después lo corrigieron.
2: Ah, ¿y quién cantó el himno? ¿Pusieron el himno instrumental solamente?
0: No, no pusieron. No, no, no, pusieron grabado.
2: Ah, pues no cantó nadie ahí en vivo el himno.
0: Me parece que no.
2: Martín, me subo un día, Titón. Acá andamos todavía tristes con lo del indio, loco. Me consuela saber que dejó toda su obra. Pásame encuentro con un ángel amateur, chavatón, y muchas gracias. Romina, me dice, Titón, ¿sabes qué pasó en la parte de acceso de Armenia? Hay un tráfico, Chavatoni, en el ingreso por Armenia.
0: Por Armenia.
2: A lo mejor no pasó nada, pero bueno, ya vamos a averiguar algunos de los tantos mensajes que ya estamos recibiendo en esta mañana.
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0: Borat, en la mañana para todos. Dame una, Roberto Carlos, dame una.
1: De conocer la noticia, ha muerto María Rosa Fugazot a los 83 años, actriz, insignia y referente de la cultura argentina. Construyó una extensa carrera, fue comediante, actriz de revista, música, trabajó en obras de drama. Bueno, la mamá de René Bertrand, que murió claro, no hace mucho tiempo. Exacto. Bueno, componía una familia de artistas desde sus padres hasta incluso sus hijos. Ha muerto María Rosa Fugazot.
2: Su ex esposo, Bertrand, que no me acuerdo el apellido, en este momento el papá de René.
1: César Bertrand.
2: Bertrand. Sí, también sí, muy sí, conocido claro, en el mundo del espectáculo. Claro. Trabajó con Olmedo, por ejemplo. Exacto. Ella también trabajó con Olmedo.
1: Ella también, sí.
2: Me parece. Una operación jaja.
1: En algunos
2: de esos programas, sí, en los años 80 era muy, muy famosa, muy conocida.
1: 83 años tenía María Rosa Fugazot, que acaba de fallecer.
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0: Vete con él. Emanuel me dice, Ditón, pasé a las 8 por Armenia, había 4 autos al costado. La policía pasaba al lado mío una ambulancia. Calculo que hubo un choque en cadena. Abrazo y tengan buen comienzo de semana, me dicen, por el tema de Armenia. Alexis también me dice, en la salida para Armenia había un charco grande de agua. Los autos paraban, por ende chocaron por alcance al frenar. Cuando frenan por el charco grande, aparentemente que viene atrás y no frenan lo suficiente, hay unos toquecitos. Saludos para mi señora Sonia, que se la ama mucho, dice el amigo Alex. ¿Vos tenés más data o no, Prato?
1: Porque en el otro accidente que nos preguntaban, nos preguntaban en Circunvalación y en la salida por Costanera. Nos dicen desde la policía que no hay un accidente, sino que hay un camión con garrafas que tuvo problemas mecánicos, se detuvo en el lugar y ha ocasionado algunas demoras en el sector, pero no tienen notificado algún accidente.
0: ¿Dónde es eso, Roberto Carlos?
1: Esto es en Circunvalación y la salida hacia Costanera.
0: A cuidar el camión, porque si está lleno de garrafas, Prato, vos viste que estamos en Argentina. El susto que tiene ese camionero, no tanto que lo choquen o que le digan algo en el trabajo, sino el susto que vengan y lo desvalijen.
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3: Chicos, cerramos la primera, cerramos. Brisa, mellotitón. Si es que me levanté medio bajo, chaval, Tony. ¿Me podés pasar para el 2 al toque la canción Lluvia de Noviembre? Oh, pero justo ahora que está por salir el sol. Estamos todos esperando el sol. Parece que va a salir el sol.
4: Con eso no va a levantar el ánimo.
3: Gracias a Titi por ser mi compañero todas las mañanas. Bueno, de todas maneras no tiene nada que ver que salga el sol con una canción. Así que, bueno, vamos a anotarlo, Brisa, al tema Lluvia de Noviembre.

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1: Reiteramos, murió María Rosa Fugazot, la emblemática actriz de Operación Jaja, falleció a los 83 años en su casa de Palermo. Boca llegó a un acuerdo con el Vasco Arruabarrena para DT.
2: Sí.
1: Falta muy poquito para que asuman el cargo. La dirigencia cereense se cerró con el Vasco para que vuelva a ser el entrenador después de más de una década. Pidió, por favor, que no vendan pimienta en la cancha de Boca.
2: ¿Cómo?
1: Y claro, si fue el técnico de Gas Pimienta.
2: Ah, claro, claro, claro.
1: Por favor, por favor, que no se venda pimienta cerca de la cancha de Boca, porque van a haga la carrera de vuelta, dijo el Vasco.
2: Y que no lo dejen entrar al panadero.
1: Envían proyectos para hacerle narcotés a todos los empleados municipales. Mira todo lo que pasa ahora después del caso Agostina, ¿no? O ya estaba previsto esto antes. El intendente Daniel Pacerini giró al Consejo Deliberante un texto y bregó por terminar con los privilegios y las cuestiones inexplicables dentro de la administración local. Médicos y odontólogos de PAMI hacen un paro de 72 horas. Los profesionales reclaman por una recomposición de los saberes que perciben por las consultas. María Rosa Gutiérrez, médica de cabecera de PAMI, explicó: hasta abril teníamos un cobro mixto per cápita y por consulta, lo que daba un promedio de 4.000 o 4.500 pesos. El paro inicia este lunes y será sin turnero, pero estarán en los centros médicos. La despedida masiva del Indio Solari ha quedado entre los funerales más populares de la historia, junto a los de Perón y Evita. Historiadores, politólogos, coincidieron en que la convocatoria se explica por un sentimiento de comunidad y pertenencia, con un duelo compartido que desborda la lógica política, se apoya en una memoria afectiva de varias generaciones, pero dicen que ha quedado por lo menos en el top 5 de los funerales más convocantes de la historia argentina.
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0: Los Ángeles.
1: Che, bajó la temperatura, pero...
0: ¿Sí?
1: Ha bajado la temperatura. A las 8 de la mañana teníamos 11 grados 8 décimas. Ahora tenemos 11 grados 7 décimas. Bajó una décima la temperatura en Córdoba. Y subió la humedad. A las 8 de la mañana teníamos 94%. Ahora tenemos 95%. El viento del sudoeste a 2 kilómetros en la hora. El cielo ahora está parcialmente nublado, señoras y señores.
2: Acá en el centro sale el sol,
1: ¿eh? Sí, feo. Ha asomado feo.
2: Sí, sí. Una
1: mañana. La visibilidad alcanza los 10 kilómetros ahora, ¿eh? Señoras y señores. Parece que esa cosa que está ahí arriba amarilla,
2: sí,
1: brillante, es el sol.
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1: Son mensajes de la gente, chicos. Jonathan me dice, Titón, hay otro accidente en la avenida Malvinas. Avenida Las Malvinas. Justo antes de llegar al puente para Circunvalación. Una Saveiro con una moto. Hay mucho tráfico en la zona por ese tema. Bueno, ya averiguar. Recuerden ustedes que si los accidentes muchas veces son menores, son algunos toquecitos, pero los autos paran a pasarse los datos, etcétera, etcétera. Provocan congestionamiento, pero no hay denuncia
2: policial. No hay intervención policial.
1: No hay intervención policial. No hay información oficial.
2: Claro, porque no hay lesionado.
1: Porque no hay lesionado, porque no es un... Pero bueno, vamos a averiguar qué ha pasado, si tenemos información oficial de este, repito, otro accidente en Avenida Las Malvinas, junto antes de llegar al puente para Circunvalación. Muchos mensajes de la gente, chico. Emilio, Titón, pasate la canción de la película Apex. Es de Chemical Brothers, Go. Sí, señor, ya lo hemos puesto acá, ¿eh? Todos están con el grito de la película, ja, ja, ja. No sé qué será esto del grito de película, pero sí, el tema está muy posicionado de vuelta. Es un tema viejo, pero como suele ocurrir en los últimos tiempos, un tema traído por una película, por una serie, y se posiciona nuevamente entre los más escuchados. Lo hemos puesto acá. Dieguito Cetitón, seguimos en Aruba. Acá lloviendo. Acá en Aruba dicen que llueve 5 veces al año. No llueve mucho.
2: ¿Y?
1: En Aruba. ¿Vos crees que me tocó a mí? Soy un bendecido. Ah, mira cómo lo mira, desde el lado de...
2: El lado positivo.
1: Claro, lo mira positivamente, está bendecido. Mira.
2: ¿Cuántos días hace que está?
1: Claro, porque es cierto lo que dice el tipo. Claro. Todo el mundo va a Aruba.
2: Sí.
1: Y sí.
2: ¡Oh! No, sol.
1: No vi que lloviera.
2: Claro.
1: Dicen todo. Pues es que no llovió cuando vi. No llovió, dicen todo. El tipo fue... Y es uno de los pocos que puede ver ese espectáculo en Aruba.
2: Tuvo 5 días y le llovió los 5 días.
1: Yo vengo acá cuando me dicen, estuve en Aruba.
2: Sí.
1: ¿Llovió cuando vos fuiste? ¿Vos viste Aruba con lluvia?
2: No.
1: Unos días espectaculares.
2: Sí.
1: No, bueno, pero no viste cómo es Aruba con lluvia.
2: Claro.
1: ¿Cómo es Aruba con lluvia? Ah.
2: Somos el pocos y elegidos. Claro.
1: Saludos para mi señora Valeria, mi hija Fernanda, Ailén, que si no se me enoja, que debe estar trabajando. Gracias, chicos. Dice Dieguito desde Aruba.
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El hijo de Eduardito Helfold, Ayrton, le da el impulso a la tercera generación de la Leo. Aquella historia que comenzara con Don Helfo, con Leonor, que continuara con Eduardito Helfo. Bueno, ahora Ayrton, ¿qué es más? En esta grabación toca el piano. Escucha.

le está dando vida, señoras y señores, con esta grabación que acaba de lanzar, a la tercera generación de La Letra. Canta Matías Luchini, hombre de la ciudad de Villa Carlos Paz. Yo renaceré.

0: y para todos los chicos de la Ledo, señores y señores, que emprenden con la tercera generación el nuevo recorrido de la Ledo, regrabando este clásico que lo grabó la Ledo por allá por finales de los 80. Si no recuerdo, 88, 89, lo había grabado la Ledo.
1: Suena la Ledo. Esta tercera historia.
0: Tercera historia. 9:28 es un buen momento, Riartovich Pérez.

0: tema este dos al toque lo pidió Laura.
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0: Segundo tema este dos al toque. Acá me manda un mensaje un oyente, chavato, ni trabajo acá. Vi el accidente en Malvinas y Colectora, de Circunvalación.
2: Sí.
0: Que los autos no vengan para acá, dice, porque está todo trabado, ¿eh? Es una Saveiro con una moto. Están atendiendo a la persona de la moto. Hay un policía desviando los autos, así que vamos a tener seguramente información oficial. Pero están pidiendo ahí los vecinos que la gente que circula en el sector Malvinas y Colectora, de Circunvalación, que los autos no vengan por acá porque es un lío bárbaro. Segundo tema de dos al toque. Atención, el segundo tema del dos al toque es Mile B, o Mile B, como ustedes quieran. Esta chica es cordobesa, ¿eh? Estamos poniendo de ella la versión de Dueles, en versión cumbia, en un streaming. Pero ahora Martín nos ha pedido otra grabación de esta chica, Mile B, cordobesa ella, que es un tema de Víctor Heredia. Chetito, no digas mi nombre. Con mi pareja estamos pasando un momento feo. Entre nosotros. Al punto que se está por terminar todo. La amo muchísimo, loco. Estábamos por buscar tener un hijo. No sé qué hacer, oreja. Desde mi punto de vista, ella ya tomó su decisión de terminar todo. ¿Qué hago, oreja? Trato de encontrar una solución. Dejo que esto se termine. Dice acá el amigo oyente, está muy preocupado. Y más que charlar conmigo, va a tener que charlar con ella. Si ella una vez ya te dice que está todo terminado, segunda vez te dice que está todo terminado, y si hay una tercera vez que te dice que está todo terminado, me parece que no hay manera de revertirla. Yo charlaría con ella. Por lo menos un par de veces. Y ahí vas a tener un panorama un poco más claro, hermano.

0: Mile bebé. Mile bebé.
1: Se recuerda esa, ¿eh?
0: Haciendo, bailando con tu sombra. Momento romántico. 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
4: Buen día.
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0: Matías Luchini es criado en barrio La Dorotea. Que no se haga de Carla Paz ahora, dice. Rubén, estamos hablando de mucha suerte para Matías, dice que sea con éxito. Matías Luchini, la nueva voz, señores y señores, de La Leo, en la tercera generación que estábamos escuchando recién. Creo que ahora vive en Carlos Paz, por eso dije yo de Carlos Paz, pero creo que ahora vive en Carlos Paz. Ahora, ¿dónde nació? ¿En qué hospital nació para todo?
1: Ya no.
0: ¿Dónde lo anotaron y después se mudó? ¿Viste todos los domicilios? Todo
1: claro,
0: eso. Algún día me voy a tomar el trabajo, si ustedes quieren, de ir por todos los registros civiles de todos lados para ver dónde están anotados, si hicieron un cambio de domicilio, dónde vivió en el domicilio actual.
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4: Esta canción se titula No querías lastimarme. Y comienza así. Esta canción va dedicada para todas las chicas solteras en esta noche. Con mucho amor y cariño de parte de Diego Murú y va como loco. ¿Ah?

0: Yo no te merezco, amor. El Cristian Herrera. En la mañana para todos, señores, haciendo Yo no te merezco. Chicos, 11 grados 7 décimas la temperatura, zona en curva, 18 la máxima prevista para hoy. Buen día. Buen día, buen día, buen día, buen día, buen día, buen día, buen día. Son mensajes de la gente, chicos. Son mensajes de la gente. Tito, salud para mi esposa Micaela, mi beba Eloísa. Hace poco nos mudamos a España, chavatón, y desde nuestra Córdoba, querida. Abrazo, loco. Te escucho desde Benitachel, Alicante, España. Bueno, salud. Bueno, muchos éxitos. Suerte allá. Jesús, me dice Tito, mandale saludos para mi sobrina Brenda, que hoy graba la tercera etapa. Brenda Reartes. Hoy graba la tercera etapa del programa En Mi Sueño de Guido Casca. Representando a Córdoba. Deseale mucha suerte. Así pasa la próxima etapa.
1: ¿Qué programa es ese para todo?
2: Programa de Canal 13. Que va en el horario central.
0: Horario central a la noche.
2: Sí, a la noche, a la noche.
0: ¿Y qué hacen ahí?
2: Después de los noticieros. Cantan. Ah. Es un certamen de canto.
0: Bueno, mucha suerte para Brandita, que va a estar representando. Hoy graba, dice. Pablo me dice, Tito, buen día, ponele onda, loco. La gente quiere olvidarse los problemas, no sumergirse más. Pone cuarteto, hermano.
3: ¿Qué, para zafar de todos los problemas hay que escuchar cuarteto, pronto solamente?
2: Ah, no sé, según el oyente parece que sí.
3: ¿Para pasarla bien solamente cuarteto?
2: Y se ve que sí.
3: Ah, no, en este programa no. No sé si la pasarán bien, pero en este programa no. Pero no sabía que solamente cuarteto nada más para pasarla bien.
2: Y bueno, sí,
3: yo el sábado de la noche, Prato,
2: sí,
3: fui al teatro.
2: ¿Y?
3: Fui a ver la obra de Furriel.
2: Sí.
3: Joaquín Furriel. Estaba el turco. ¿Me encontré el turco?
2: ¿Turco Genesir?
3: Sí, turco Genesir.
2: ¿Y sí, qué dice?
3: Estamos.
2: ¿Qué pasó?
3: Fui al teatro. La pasamos bárbaro.
2: ¿Sí?
3: O sea, con toda la mejor onda. ¿Y no había cuarteto?
2: Ah, claro, sí. Claro. No, no había cuarteto ahí, ¿no?
3: El teatro, dice, tú fuiste al teatro, fuiste toda la noche. El teatro, fuiste. Sí, lo pasamos bárbaro.
2: ¿Sí?
3: Mira. Y no fui a ningún baile de cuarteto.
2: ¿Y no?
3: Salimos del teatro, nos fuimos a comer con mi señora, la Emilia. Qué bien. Le mando un saludo muy grande ahí. A la Emilia, sí. A la Emilia. Ahí en la avenida Richeri. Mando un saludo muy grande para todos los mozos ahí. Me saqué un par de fotos. En la Emilia, entonces sacamos un par de fotos. Había un cumpleaños ahí, nos sacamos un par de fotos con la gente. Y le pasamos bárbaro. Che. No fui a ningún baile de cuarteto. No fui a Peluso, no. Ningún baile de cuarteto. Y sin embargo, la pasamos bárbaro. Y mira la onda que tengo hoy.
2: Mira, bueno.
3: ¿Qué te reí, boludo? Mira la onda que tengo hoy.
2: Bueno. No tiene nada que ver.
3: No sabía, loco, que solamente escuchando guardes.
2: Ah, sí.
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0: Marcelo Cáceres, el primer guitarrista de la barra, año 94.
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0: Verónica, me decía Titón, lo saqué a Marcelo a bailar ese tema de Cristian Herrera.
1: ¿Y?
0: Sí. Yo no te merezco, amor. ¿De dónde es Cristian Herrera? Canta muy lindo, es muy alegre. Gracias, Titi, por toda la alegría, dice acá Verónica. Es de Salta, del Chaco salteño. Ahí es el amigo Cristian Herrera, señora. ¿Tenés una deportiva, Prato?
1: Sí.
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1: Cuando faltan 3 días, 5 horas, 59 minutos y 36 segundos para que comience el Mundial.
0: Con los segundos cagaste porque ya pasaron.
1: Y no, bueno, cuando lo dije eres... Se juegan 3 partidos amistosos en el día de hoy. 15:45, Países Bajos frente a Uzbekistán. A las 16:10 estarán jugando Francia frente a Irlanda del Norte. 23 horas para Perú-España.
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0: El turco contó esta mañana a Chabatani que fue al teatro y te encontró a vos. Es que no le gustó la obra de Furriel. Un embole bárbaro. Nah, bueno, no la habrá entendido. Hay que seguir a Shakespeare, Prato.
1: Claro.
0: Es una obra de Shakespeare. ¿Eh? No, ¿cómo que burro? Si no estoy diciendo que sea un burro el turco. Si no sabes, no lo seguís a Shakespeare, por ahí es difícil comprenderlo a Shakespeare. No es fácil. Pero no es Shakespeare, me dice Gastón. Shakespeare, Gastón, Shakespeare. No. Dice que no. ¿Cómo dice? Ah, que fue un embole bárbaro. Llámalo, dice Titi, pregúntale. No, vamos a largar a discutir. No, empezar a discutir hasta ahora de mañana. No. Fácil interpretar y leer las obras de Shakespeare. Mario me citó, saludos a todos, Gustavo. Pero el turco después del teatro fue a ver a la Eugenia. Que ahí sí se divirtió. Ah, no, yo después del teatro fui a comer a la Emilia. Y después, ¿sabes qué hice? Y sabes cómo me divertí, ¿no?
1: ¿Qué vos te divertís durmiendo?
0: ¿Cómo?
1: ¿Te divertís durmiendo?
0: No, escucha bien, pero.
1: Sí.
0: Fui al teatro.
1: Sí.
0: ¿Fuimos a comer?
1: Sí.
0: Y después sabe cómo la pase pronto.
1: Por eso.
0: La pase pronto, ¿no?
1: Por eso pregunto. ¿Qué? ¿Vos sos un tipo que te divertís
0: durmiendo? ¿Vos fue al baile?
1: Sí, claro, fue la Eugenia. No. Fue
2: la saga. 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
0: Yo fui un cobarde. Sí, cerramos la hora. Bueno, Nicolás Mesetitón, manda un saludo y mucha fuerza para mi madre querida, que en estos momentos está en el quirófano. Está afrontando una cirugía complicada. Ella te escucha todos los días en su trabajo. Me gustaría grabarle tu saludo. Así cuando salga del quirófano, lo escucha. Ya muchas gracias, Titón. Y acá con toda la fe que todo va a salir bien. Por supuesto que todo va a salir bien. Así que le mandamos un saludo muy grande. Para la mamá, no tengo el nombre, pero para la mamá del Nico. Un saludo.

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1: Un turista se lanzó al agua en las cataratas para recuperar su celular. En realidad, no es tanto el título, es peligroso igual lo que hizo este hombre. Estaba viendo el video. Acá dice, un hombre se arrojó al agua en el Parque Nacional Iguazú tras perder su teléfono celular. El incidente fue registrado por otros visitantes, generó preocupación entre los presentes. Estaba en una pasarela. Que lleva los saltos de agua del lado brasileño. Y así se observa que un hombre de nacionalidad brasileña se baja de la pasarela. Primero queda colgando con una... Es decir, la pasarela está más o menos a la altura de... No hizo falta tirarse, sino que se descolgó de la pasarela hacia un lugar ahí donde podía hacer pie. Pasa el agua, no con mucha fuerza se ve. Hace pie, agarra el celular y se vuelve a subir. Igual es peligrosísimo lo claro. Que hizo. Muy peligroso. Pero no es que se arrojó, uno dice se arrojó a las cataratas, claro, piensa que...
2: Parece otra cosa.
1: No. Descendió de una pasarela hacia un piso que hay abajo donde pasa el agua. Pasa poquita agua, pero pasa. Igual una maniobra muy peligrosa solamente para recuperar el celular. Presidente Javier Milei llega esta semana a Córdoba. Mandatario encabezará una visita vinculada a actividades de defensa y observará de cerca el desarrollo de un ejercicio militar conjunto que realizan efectivos argentinos y estadounidenses en el marco de un programa de cooperación bilateral. Milei arribará acompañado por la secretaria general de la presidencia, Karina Milei, el jefe de gabinete, Manuel Adorni, el ministro de defensa, Carlos Presti. A la actividad también asistirían autoridades diplomáticas y militares de Estados Unidos, entre ellas el embajador Peter Lamelas, además de representantes vinculados al operativo que se desarrolla en territorio argentino. La recorrida presidencial estará enfocada en la etapa práctica de Daga Atlántica, un entrenamiento binacional autorizado por DNU. Tras varios meses de planificación, las fuerzas involucradas avanzan ahora en tareas de ejecución sobre el terreno, donde se pondrán a prueba capacidades operativas y procedimientos coordinados entre ambos países. Uno de los principales atractivos del despliegue será la utilización de vehículos blindados Stryker, equipamiento que forma parte de las negociaciones abiertas entre Estados Unidos y Argentina para fortalecer y modernizar las capacidades de las Fuerzas Armadas. Además, el ejercicio contempla la participación de unidades especiales, sistemas de comunicación táctica, aeronaves, drones y tecnología de visión nocturna. La visita presidencial se enmarca en una estrategia más amplia de acercamiento con Washington en materia de defensa. Finalizó el velatorio del Indio Solari. La familia del ex líder de Patricio Rey, sus redonditos Ricota, informó el cierre del acceso al polideportivo José María Gatica y emitió un último comunicado. El mensaje, difundido a través de las redes sociales del propio artista, resumió el clima emocional que envolvió el último adiós. Ya está. Todas y todos los que tuvieron la posibilidad de acercarse a despedirlo, lo hicieron. Ahora nos manda a todos la lluvia a casita, a seguir penando por dentro y a recordarlo como era, humano, infinito, expresó el comunicado oficial.
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1: Los Herrera con Valentina Holguín, Cicatrices.
3: Estamos...

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0: como antes. Antes que era cantante. Chicos, 13 grados, 4 décimas. Ahora sí, empieza a subir la temperatura. 13 grados, 4 décimas, cielo parcialmente nublado, señores. Visibilidad óptima, la humedad sigue siendo alta, 88%. La máxima para hoy, 18 grados.
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0: Ahorita viene, viene, viene.
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0: Mensajes de la gente, chicos, ¿eh? Son mensajes de la gente, chicos. No se ve, no se ve.
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0: Ahorita, Mechetitón, después de una noche larga, acá sigo con mis ojos llenos de lágrimas. Esperando una ola de su parte. Lo extraño. Y si él supiera lo que ha generado en mí con 5 días. Cinco días, Prato, o sea, desde el miércoles, jueves. Claro. Miércoles, jueves, viernes, sábado y domingo. Claro. O de jueves.
2: No, no, hoy no se cuenta. Todavía no empezó.
0: Si supiera, Chabatoni, lo que él ha generado en estos 5 días en mí.
3: Y bueno, no es culpa mía, hermano, no es culpa mía.
0: Bueno. Javi, me sentí también un video de lucra con Davos en ese. Ahí te lo dejo. Fíjate que va con la doble. Más allá que Davo es malazo jugando al fútbol. Ja, ja, ja.
4: Ah, no tengo la menor idea qué será esto.
2: Prato. No, no sé qué lo que es.
4: A ver, dice que acá me mando el video. Vamos a ver si lo podemos abrir. ¿Este será? A ver, Riarto, billete de tiro.
5: Te trajo un regalo, pero no podía ir con las manos vacías.
6: Para, recién arranca el stream y ya vi un regalo.
5: Y sí, boludo. Nah. Es la primera vez que vengo acá.
6: Aplausos, viejo.
5: Te vi el otro día en el. Ahí que jugaste con el 412. Así que te tengo un regalo que espero que te guste, amigo.
6: Una pelota de Boca.
5: Una pelota, amigo, porque en el partido no la había visto ni cuadrada. Así que acá te dejé una de Boca encima, todo. La pensé.

0: Sí.
1: Claro. El chiste es así. Les voy a contar a la gente porque claro, si no, viste, claro. No.
2: Pero sabes que yo no sé de qué.
3: Pone en contexto a la gente, claro.
1: Hay un mundo que es las redes sociales, un submundo, un mundo ahí de redes sociales. Importante, mueve mucha gente, muchos chicos sobre todo. Bueno, ellos entienden todo. Pero hay un resto también que no está ahí adentro y no entiende. Voy a poner en contexto. El Davo este aparentemente hace streaming y tiene muchos seguidores. Como todos están, los pibes están embellecidos con el streaming, encantados con el streaming, hacen cualquier cosa por ir a un streaming de más o menos un famoso. No cualquier gil, ¿eh? Si los llaman capaz los artistas de un streaming de acá de Córdoba, que por ahí no tiene tanto, no sé si le dan tanta bola. Pero bueno, algunos sí tienen muchos. Este, el Davo este, parece que es famoso, es hincha de Boca.
3: Sí, sí, famoso.
1: Davo, por eso se llama Davo Zena, dice. Y ahí sí, se bajan los para ir. Hacen cualquier cosa por ahí. Bueno, son decisiones de cada uno, está muy bien. Entonces el chiste que le hace, aparentemente el otro día hubo un partido de fútbol que armaron grupos de streaming, programas sí. De streaming, un canal de streaming, algo así, armaron un partido de fútbol. Lo que hacíamos en los 90 acá nosotros cuando íbamos a jugar al fútbol.
3: Claro, ustedes jugaban contra la barra.
1: En los no. Claro. No, que con todos jugamos.
3: Oh, claro, sí, sí.
1: Jugamos
3: sí.
1: Con Trula, con Cachumba.
3: Claro, con las bandas.
1: Con la barra, con los nocheros.
3: Claro.
1: Jugamos un montón de partidos, jugamos en la cancha de la U. A la 1 de la mañana jugábamos. Iba gente, Prato, ¿vos podés creer?
3: ¿Y sí?
1: A ver. Claro. Bueno, en los 90 hacíamos eso, Prato. No había streaming, no había internet, no había nada, ¿eh? Nada había. Bueno, parece que ahora es nuevo eso. Hicieron un partido de fútbol, un stream.
3: Sí.
1: Convocaron gente, jugaron uno contra otro. Bla, bla. Por eso Lucra le dice, te vi el otro día jugando al fútbol y no la tocaste.
3: No la viste ni cuadra.
1: No la viste ni cuadra, por eso acá te traigo una pelota. Y es de Boca. Entonces, encima es de Boca, le hace el chiste.
3: Claro.
1: Escuchen, ahora que ya conocen más o menos la historia, pues parece que el pibe juega muy mal al fútbol. Entonces le hizo ese chiste el Lucra. A ver, ahí va de nuevo.
4: Para, recién arranca el stream y ya hay un regalo.
0: Y sí, boludo. Nah. Es la primera vez que vengo acá.
3: Aplausos, viejo.
0: Te vi el otro día en el. Ahí que jugaste con lo de 4-12. Así que te tengo un regalo. Que espero que te guste, amigo.
3: Una pelota de Boca.
0: Una pelota, amigo, porque en el partido no la había visto ni cuadrada. Así que acá te dejé una de Boca encima, todo. La pensé.
3: Y ahí se queda en silencio.
1: Ay, qué hijo de puta, son estos dos, boludo. ¿Viste el chiste que le hizo?
3: Sí.
1: Toma, te traigo una pelota porque no la viste ni cuadrada.
3: Claro.
1: Y se quedan ahí los dos mirando la pelota. ¿Qué hijo de puta? Son estos dos, son sí, terribles, boludo. ¿Pasé chiste? No, pasé chiste, son terribles, boludo. Oh.

0: linda Targuita Julio Señores con la banda municipal de James Cry. Saludamos a toda la gente que está escuchando la Popo a través de YouTube, son más de 5.000 ahí ya escuchando. Facu Mesetitón, buen día. En el Instagram de la Popo te mandé una publicación del Mundial inclusivo. ¿Nos harías el favor de difundir? No veo los mensajes del Instagram de la Popo. No. Tengo acceso yo ahí a los mensajes que mandan por el Instagram de la Popo. La verdad que no tengo acceso. Tengo el Instagram mío, Titi Sabatoni. Ahí sí yo lo veo, pero el Instagram de la Popo no tengo acceso a los mensajes. Mónica Mesetitón, dedicando un temita de Eugenia Quevedo para Claudia, de general, debe ser general de esa. Supongo, no dice de esa, pero supongo que será esa. Tiziano Mesetitón, manda saludos para Tiago y Fer, que están a full en el vivero. Bueno, un saludo muy grande para toda la gente que también, más de 5.100 y pico, que están escuchando la Popu en vivo a través de YouTube.
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0: 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Javier, me dice, qué desgraciado que sos, chavate. Me reí más con vos y que con el video. ¡Sos un culparo! No, pero a mí me... Está bueno el video. El chiste que hicieron, ¿está bien? ¿O no?
9: Claro, pero... sí, sí.
0: Santi.
10: No me podía ir con las manos vacías.
11: Para, recién arranca el stream y ya hay un regalo.
10: Y sí, boludo. Nah. Es la primera vez que vengo acá.
11: ¡Aplausos, viejo!
10: Te vi el otro día en el... Ahí que jugaste con lo de 4-12, así que te tengo un regalo. Que espero que te guste, amigo.
11: Una pelota de Boca.
10: Una pelota, amigo, porque en el partido no la había visto ni cuadrada, así que acá te dejé una de Boca encima, todo. La pensé.

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0: ¿Viste que el viernes presentamos esto de, lo, de la monada?
1: Sí.
0: ¿Tempranito nomás?
1: Sí, sí, sí, bien temprano.
0: Presentamos la monada y ahí nomás, al toque, salió la noticia del fallecimiento del indio.
1: Sí.
0: En realidad, los chicos de la monada habían hecho esto de los redondos el jueves a la noche. El video lo subieron el jueves a la noche.
1: Claro.
0: No
1: claro.
0: sé si fue en vivo, pero el video lo subieron el jueves a la noche. Nosotros pusimos tempranito el viernes e inmediatamente después sale la noticia del indio. Fue impactante eso, porque yo me di cuenta el viernes de ese detalle, ¿no? Los chicos de la monada empiezan un ciclo que se llama Cuartetizá 2, porque va a ser un ciclo, todas las semanas creo, que van a ser de un grupo de rock, dos temas al estilo de la monada. Y decidieron empezar con los redondos. Y casi, no sé si, no sé si llamaron, no es una premonición, pero qué sé yo. Algo, no deja llamar la atención. Viste que la gente empieza a relacionar cosas.
1: Sí,
0: qué sé yo. Hay uno que tiró, dieron la noticia del indio a las 9 de la mañana del 5 del 6. Día 5, mes 6. Y se acordaron del tema 956,
1: claro,
0: Flag
1: claro.
0: 956 del indio. Viste, la gente empieza a buscar esas cosas. Olave atajó el penal en el minuto, frenan, viste, la computadora, están viendo el video. Y como no le coincide, por ahí Pavone todavía viene tomando carrera. Pero bueno, lo frenan ahí, viste.
1: 26.
0: Todavía no alcanzó, entra el botín en la pelota, pero ahí está. Lo frenan ahí, para que coincida el número, ¿me entiendes?
1: Claro.
0: Bueno. Gente busca esas cosas,
1: sí,
0: hay mucha
1: sí.
0: gente que cree en esas cosas.
1: Siempre, sí.
0: ¡Uy! Salió el 77 del indio. ¿Y salió? ¿Salió?
1: Claro.
0: Fue un mensaje del indio, dice la gente. Bueno, los chicos de la monada empezaron a hacer un ciclo que va a ser de varios grupos o artistas del rock nacional y van a ir grabando. Pues eso se llama Cuartetizá 2. ¿Entendés, Prato?
1: Sí, sí, sí, sí.
0: Por eso nosotros no llevamos, entendemos los chistes de Lugra con el
1: claro.
0: Davos Sendeise.
1: Sí.
0: Porque entendemos esas cosas,
1: nosotros tenemos esa, todo eso que es en clave.
0: Ese lenguaje nosotros claro. tenemos recontra sí. aceitado. Sí, por eso me causa tanta gracia el video ese de Lugra entregándole la pelota. Toma, hice una pelota de fútbol. ¿Por qué? Porque no la viste ni cuadrada el otro día. Y no se ríe nadie, ¿viste? Porque no sé si estaban los dos solos.
1: No, porque el chiste bueno. está en el silencio. El chiste está ahí, en el silencio.
0: A mí me causó una gracia.
1: Claro.
0: Yo nunca se me hubiese ocurrido hacer un chiste. Nunca te hice un chiste así.
1: No, jamás.
0: No. Bueno, no importa. Los chicos de la monada sacan el jueves, hacen eso el jueves. No sé si, repito, no sé si lo hicieron ese mismo jueves en vivo o ya lo habían hecho y lo tiraron el jueves de la noche al video. Un ciclo. Es un ciclo y decidieron arrancar con los redondos. Con estos dos temas. Van a seguir sacando temas de rock nacional de a dos. Pero qué bárbaro, ¿no? En fin. La monada, señores y señores, a su manera. Los Ninzi haciendo, ¿por qué no ya también, un homenaje al indio Solari?
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0: Y esto es Rose. Martín Micetitón, ¿se sabe cuánta gente fue a la despedida del Indio? Es muy difícil, esos datos son muy difíciles, pero ayer escuché así muy rápidamente en un medio de Buenos Aires 2 millones de personas. Pero no sé si se puede establecer así fehacientemente cuánta gente. Como vi que entraban en bloques, viste que armaban bloques de gente para entrar.
1: Sí.
0: Capaz que a lo mejor...
1: más o menos pueden sacar.
0: Sí, claro. Por bloque, cuántas personas entraban cada bloque, cuántos bloques hicimos, capaz que puedan sacar una cuenta. Pero bueno, no hay un dato así muy difícil. No es que la gente vendía entradas y entonces vos ya sabes cuántas entradas se vendieron. Pero fue realmente impactante porque hay un solo ejemplo. Yo veía anoche, la gente que entraba anoche a las 8 de la noche era gente que estaba desde las 10 de la mañana. O sea, los que estaban llegando a la puerta del gimnasio donde estaba adentro el cuerpo del Indio, estaba desde las 10 de la mañana en la entrada, en el primer corte, en el primer vallado que se hizo para que vayan pasando de bloque. Realmente no sé cuántas, no conozco, habría que tampoco estirar cifras por tirar cifras, pero fue realmente impactante. Y lo más importante es que no hubo incidente.
1: No.
0: Hoy tenemos una gran sorpresa para ustedes. Se viene el Día del Padre, Cadena 3, Cadena Hit, La Popu, cada radio, bueno, está mencionando todo un solo concurso. Viaje TDH, Betancourt y La Conga te invitan a vivir la segunda edición, del Ocean Fest. 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No, parece que...
1: No, no, ese es aquel que tenés allá.
0: ¿Cuál es el otro que me iba a...?
1: El último.
0: Ah, acá está. Vamos con este entonces. El otro lo dejamos para más adelante.
1: Ese es más adelante.
0: Bueno, escucha. Se viene la gala del cuarteto.
1: Claro, ese.
0: La gala del cuarteto.
1: Mañana.
0: Señoras y señores, mañana. Un evento al caseste solo con invitaciones a la gala del cuarteto. 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

0: Dafne, no sé si así es el nombre. Florencia, bueno. Recuerdo, Chabatel, esos partidos que hacían en la Popu. A la 1 de la mañana en la cancha de la U, claro. Ay, sí. Éramos Davo Zanés.
1: Claro,
0: pero en, pero en el 96, claro. Sin redes sociales, sin nada, Prato, ¿eh? Bueno. Yo recuerdo esos partidos que hacía. Yo tenía unos 6 años más o menos cuando fui. Y recuerdo que ahí aprendí mi primera mala palabra. Mira, Prato, cómo educamos a la gente. Mira. Ya desde el año 96.
1: Claro,
0: estamos
1: claro.
0: Estamos educando a la gente.
1: Sí, sí.
0: Tenía 6 años, Chabatán, dice Flores. Y ahí aprendí mi primer insulto.
1: ¿Cuál fue?
0: Derticia. Me acuerdo que dijo la cha de la vaca, dice Derticia en una jugada. No me lo olvido nunca más.
1: Cocalo,
0: por favor.
1: Pero,
0: un tipo de la experiencia de claro. Cocalo diciendo esas cosas.
1: Esa barbaridad.
0: No creo que haya sido el Cocalo.
1: No, qué insulte.
0: Pero sí, Cocalo jugaba el Cocalo.
1: Sí, claro.
0: Muchos fueron muchos famosos. Muchos futboleros.
1: Claro.
0: A jugar. Bueno, ahí es donde me retiró el Negro de la Furia.
1: Te retiro, sí.
0: ¿Te retiro el Negro a la Fuere? Ya contaste un montón de veces, el Negro a la Fuere me retiro.
1: Te fue fuerte, ¿no?
0: Era una jugada. No, me la dio muy adelante y me desgarré.
1: Ah, cierto, sí.
0: Ahí está, listo, no jugué.
1: Sí, sí.
0: El Negro a la Fuere fue el que me retiró del fútbol. Ervin lo retiró Bochini.
1: Sí, ¿te acuerdas?
0: Con una famosa patada, Bochini no se recuperó nunca más y no volvió a jugar el Bocha. Y la Fuere me retiró.
1: Te retiró.
0: Sí. Dame una, Roberto Carlos, dame una.
1: Bueno, se ha reforzado la seguridad en los hoteles de Argentina, de Inglaterra, de Países Bajos y de Argelia. Los 4 equipos que se están hospedando en Kansas City. Tiene que ver con el tiroteo ocurrido en las últimas horas, donde hubo 2 personas fallecidas, 9 heridos graves, 7 heridos menores. Esto ocurrió a 18 kilómetros de donde concentra la Argentina, pero mucho más cerca del Hotel de Inglaterra, por ejemplo. Pero de todos modos, por precaución se ha reforzado la seguridad en los hoteles de todos los equipos que están en la ciudad.
0: Y dice, ¿le puedes preguntar a Roberto Carlos de los feriados, por favor, los próximos feriados? Después, Prato, ¿me puedes dar en la próxima hora los feriados que quedan en este mes de junio? Que hay mucha gente preguntando.
1: Sí.
0: ¡No!
1: ¿Qué pasó?
0: ¡No! ¡No, no, no, no, no, no!
1: ¿Qué te pasó? Se asoma gente. A ver qué te pasa. ¿Cómo?
0: Si tiene éxito, Prato, eso de lucra con...
1: Sí.
0: Davo, o sea, en ese. ¿Por qué no puede andar tranquilamente este no?
1: Ah, sí. Sí, claro.
0: Si la gente se ríe del chiste, te traigo una pelota de fútbol. ¿Por qué? Y porque no la viste ni cuadrada.
1: Sí.
0: Para que la veas.
1: Gracias.
0: Si eso vende, Prato.
1: Sí.
0: ¿Cómo no va a vender esto? Ah, Prato. Sean sinceros, chicos.
1: Sí.
0: Por favor.
1: Sí, dale.
0: ¿Consumen todo igual o no? Porque
1: claro,
0: si no,
1: viste,
0: están quedando muy mal.
1: Dale, hacelo nuevo, dale.
0: ¡No! ¡No! ¡No! ¡No! ¡No! ¡No! ¡No! ¿Cómo no me voy a poner así? Escucha lo que trajo este loco. Y no es una pelota
1: ¿qué
0: de
1: loco?
0: Fútbol. No es una pelota de fútbol.
1: Ah, no.
0: ¡Gastón!
1: ¿Qué trajo?
0: Escucha lo que trajo.
1: ¿Qué trajo?
0: Escucha justamente para escuchar lo que trajo, Prato. Escucha para escuchar
1: sí.
0: Lo que trajo.
1: Ah.
0: Escucha.

0: Sergio Mesetito, no sabe lo que me pasó recién. Tuve una conexión con Rodrigo, loco. Te cuento lo que me pasó. Venía en el auto escuchando en la popo el tema de Rodrigo. Me pongo los lentes porque me estaba molestando el sol. En el momento que me pongo los lentes, me miro en el espejo para ver si me quedan bien los lentes. Y justo en esa es la parte donde Rodrigo dice: ¡qué lindo te quedan los lentes! Es una señal, loco, eso me dice esa. Mira, pronto, lo que le pasó. Mirá. Justo en el momento que se puso los lentes.
1: Sí.
0: Sale la parte, sin pensarlo, ¿no? Qué lindo te quedan, cuando se mira en el espejo dice, qué lindo, escucha, qué lindo te quedan los lentes. Para mí no es una señal.
1: ¿No?
0: No.
1: ¿Qué pasa?
0: No, yo lo conozco a Sergio.
1: ¿Y?
0: No hay manera que le quede bien ningún paralelo. Para mí, loco, no te la quiero bajar, viste, pero no hay ninguna señal.
1: Ah, ¿no?
0: No, estoy quedando horrible esos lentes. No, no, no, no hay ninguna señal.
1: Ninguna posibilidad.
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4: 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Dale que va, este domingo 14, noche vintage en la Sociedad Belgrano, víspera de feriado. Todas las canciones inolvidables, anticipadas, Edén. ¿Cómo es el tema del feriado, Roberto Carlos Prato? ¿Lo tenés ahí?
1: El 15, el lunes 15 es el feriado, digamos el 17, que es el día del paso a la inmortalidad de Güemes, se adelanta para el lunes 15.
4: ¿El próximo lunes?
1: Sí, el próximo lunes.
4: Muchas gracias, Roberto.
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4: Leandro Mesetito, mi papá era árbitro de fútbol. Y él sabía dirigir los partidos que se jugaban en la cancha de la U. Capo, nosotros cuando hacíamos eso, estamos hablando del año 95, 96. Ahí se alquilaba la cancha de la U. La cancha de la U, sí, tenía adelante. Creo que ahora está la cancha de hockey ahí.
1: No, sigue estando.
4: Sí, pero está modificada la parte de adelante, me parece. Parece que está modificada la parte de adelante. Bueno, había una cancha sintética.
1: Sí.
4: De 9 contra 9.
1: Fue del 9, sí, fútbol 9.
4: Fútbol 9 era.
1: Sí.
4: No era común, no había muchas canchas sintéticas.
1: No, de ese tamaño no.
4: Que se alquilaran 9 contra 9 en ese momento. Estaba hermosa esa cancha.
1: Sí.
4: Muy lindo. Y te alquilaban la cancha con árbitro ya.
1: Con árbitro y la ropa y las camisetas o pecheras.
4: Las camisetas, me parece que estaban las pecheras también.
1: Sí.
4: Sí. Y te ponían el árbitro.
1: Sí, claro.
4: Para que no se arma el lío.
1: Sí,
4: justamente.
1: Porque si no,
4: entonces mi papá era árbitro de fútbol y lo sabían contratar justamente para los partidos que se jugaban ahí en la cancha de la U.
1: No te echaron nunca, ¿no?
4: Sí, una vez.
1: No, chavato, me cogieron hecha.
4: Yo recuerdo esos partidos, una vez casi se agarran la piña, dice, la Pepa con otro, pero no me acuerdo cuál era, dice, ja, ja, ja, mi papá vino y los echó a los dos, dice. Carlos Verón se llamaba mi papá. Sí, había algunos.
1: Sí, sí.
4: Hubo un partido que jugamos contra Trulala, le íbamos ganando 5-1. A Trulala, tenemos el equipazo nosotros, pero... Con la barra era más dura. Aparte. Al resto le ganamos todo. Un equipazo.
1: Y sí, si vos tenías. Y
4: jugaba yo, boludo. ¿Jugaba yo?
1: Bueno, sí, también.
4: ¿Jugaba
1: sí,
4: yo?
1: Sí,
4: sí.
1: También jugaba vos. Sí.
4: Atajaba a Bondancieri, el otro día lo vi a Bondancieri.
1: ¿A Bondancieri?
4: Sí, a Bondancieri.
1: Claro, como no va a ganar con a Bondancieri.
4: Atajaba a Bondancieri, lo vi el otro día. Tiene el hijo que sabe dar clase de música en el colegio donde va Frank. Y una vez controla su suspendio.
1: ¿Qué pasó?
4: Íbamos ganando 5-1.
1: ¿Se armó la bronca?
4: Se entraron a poner nervioso los hospitales. El no sé quién era otro Josécito Hospitales, estaba loco Josécito Hospitales ese día. Estaba sacado. ¡Manolo!
1: ¿Manolo también estaba enojado?
4: No, José de Manolo estaba sacado, Manolo. Ya se insultaban entre ellos, todos. La chancha Córdoba de afuera no sabe cómo estaba. No, la chancha atajaba, me parece. La chancha Córdoba atajaba. Se había comido 5, sabe cómo estaba. Y nosotros en el equipo nuestro jugaba el pescadito Jara.
1: Sí.
4: No tuvo mejor idea que ponerse a gozar.
1: No, si no le gustaba gozar.
4: Y tiró un par de goces y ya. Ay, apareció un armó. Par de piernas fuertes.
1: Claro, se armó.
4: Y estaba el loco Amato jugado.
1: Mira.
4: El loco Amato jugado. Ya estaba el loco Amato dentro.
1: Claro.
4: Un loco Amato. Lo marqué yo, no la toco.
1: ¿Y vos?
4: Ahora cuando le voy a regalar un fútbol.
1: ¿Y vos
4: le
1: toca?
4: Voy a decir, toma porque... El día que yo te marqué...
1: No le viste ni cuadra.
4: No le viste ni cuadra. ¡Qué buen chiste, Prato, ¿no?
1: Sí.
4: Lo voy a hacer porque es buenísimo.
1: Sí, hay que ver si le gusta el loco.
4: Y en un momento dijimos, Manolo con Manolo, dijimos, lo cortemos acá porque entonces...
1: Se arma.
4: Sí, sí, sí. Porque había hinchada.
1: Claro, claro. Y
4: todo el fanático de Trula.
1: Y si usted le hacían la publicidad en la radio.
4: No, nosotros comentábamos que íbamos a jugar.
1: Sí.
4: La gente iba a ver el partido. Y dijimos, no, bueno, basta, basta, basta, porque se está poniendo
7: torta de goma.
4: 5-1. Cocinó el chancho. Y a mí me echó una vez un árbitro para hacerme gracioso.
1: Bien hecho.
4: ¿Por
1: qué? ¿Qué pasó? ¿Qué hiciste?
4: Porque... pensé que había llegado tarde. Yo terminaba acá a las 12 de la noche.
1: Sí.
4: Y me iba a jugar. Y no sé si llegué tarde hasta que me cambié todo. Llegué tarde y arrancaron el partido. Yo entré y bueno, había mucha gente que escuchaba la radio que iba también. Entonces nos aprovechaban para reírse un poco de nosotros. También era un show. También había un poco de show.
1: Claro, claro.
4: ¿Qué quería hacer? Si la gente iba para... ahí está el gracioso, el chavatón. Y bueno, hay que hacer un poco el gracioso. ¿Qué lo hace? No, va que estaba en, bueno, habían arrancado el partido, cambio, entra Chavatón y entonces empezaron todos los que escuchaban la popo. Yo para entrar ahí haciéndome gracioso, no sé qué cosa, hago como una, invento como una discusión con uno ahí del otro equipo, no me acuerdo qué era, pero habían pasado 3 minutos. Viene el árbitro de la U que no le importaba nada el show.
1: Obvio.
4: Roja, 5 minutos afuera. Se sintió todo. Se le han arreído todo.
1: Se te...
4: Le digo, le digo, estamos haciendo de joda esto. Afuera, 5 minutos. Se le han arreído todo.
1: Y obvio.
4: Quedé como...
1: Ese fue el mejor chiste.
4: Quedé como Lurra. Quedé como Lurra y Davos en ese por hacer.
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1: Murió Stacy King, tres veces campeón con los Chicago Bulls y exjugador de Atenas. Integró el histórico equipo de Chicago que conquistó tres títulos consecutivos junto a Michael Jordan. Dejó también su huella en el básquetbol argentino. Vistió la camiseta de Atenas de Córdoba. Tenía 59 años al momento de su deceso. Se desempeñaba actualmente como la voz oficial y comentarista de las transmisiones televisivas de los Chicago Bulls, la franquicia que comunicó oficialmente la dolorosa noticia. Acá estaba viendo cuando jugó en Atenas. Fue en el final ya de su trayectoria. Tuvo paso por la Liga de Italia y Turquía y en 1998 sacudió el mercado del básquetbol sudamericano al fichar para Atenas de Córdoba.
2: Muy joven, ¿no?
1: Sí, sí, muy joven. Pese a todo, el paso por el equipo cordobés fue efímero. Tuvo muchos problemas físicos, lesiones. 6 partidos nada más oficiales jugó en la temporada 98-99. Promedió 8.3 puntos y 5.8 rebotes, antes de ser cortado por la dirigencia, marcando así el punto final a su carrera profesional dentro de las canchas. Córdoba suma una nueva inmunización contra la bronquiolitis en bebés. La provincia compró más de 9.800 dosis de Nirsevimab, un anticuerpo que protege a recién nacidos y niños pequeños frente al virus sincicial respiratorio. La inflación en la ciudad de Buenos Aires fue del 2.1% en mayo. Repito, ciudad de Buenos Aires. Acumula una alza del 33.1% en los últimos 2 años.

0: 12 meses. En Córdoba, Prato, todavía no se conoce la inflación en Córdoba del mes de mayo. Pero dicen que ya hay algunos toquecitos en los kioscos y almacenes, sobre todo en gaseosas y cervezas. Muchos especulan, no es información, especulación, comentarios, de que como arranca el Mundial... Che, loco, ¿nos juntamos? Bueno, tráete la cerveza, tráete las gaseosas.
1: No sería la primera vez que pase en Argentina, ¿no?
0: El partido de Argentina no es a las 2 de la tarde, Prato. Un día de semana, pero a las 2 de la tarde me parece que es el primer partido de Argentina. O sea, si no labura ese día, haces una juntadita y esperas el partido. Pero muchos especulan eso. Que hay aparentemente unos toquecitos en los kioscos y almacenes, sobre todo en gaseosas y cervezas.
1: No, el primer partido de Argentina a la noche, a las 22.
0: Ah, pero hay un partido que juega a las
1: 22. Sí, hay un partido.
0: Bueno, no, con más razón.
1: Sí, a las 22.
0: ¿A las 22? Oh, oh, oh. ¿Eh? ¿Qué día cae?
1: Ah, no, ya te digo.
0: Fíjate, qué día cae, Prato. Con más razón. Muchos especulan que... Che, loco, tal partido, tal. No solamente Argentina. Claro. Puede haber otros partidos interesantes. No, no, no. El partido, vamos al partido tal. Sí, tráete una. Pasá por el kiosco. Tráete, ¿qué va a traer el kiosco? Unos caramelos U.
1: No, caramelo de goma.
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0: Dice Gastón que el turco cae con un alfajor de maicena, ¿no?
1: Alfajor de maicena.
0: El turco. ¿El turco? ¿Qué turco, Genesir? ¿Cómo va a caer? No, ¿cómo va a caer con alfajor de maicena el turco? No.
1: Un criollo trae el turco.
0: Los divide en cuatro, dice Gato. Un criollo. No, es difícil porque se desgrana.
1: Claro, el alfajor de maicena se desarma. Desarma todo.
0: ¿Te queda más en la mesa, la amiga, que la mano para comer el alfajor de maicena dividido en cuatro? Qué cosas, serias las cosas que hace la gente. Señores, desde Puerto Rico, Jay Wheeler, Omar Kurtz, el hit de esta semana.

0: dale, dale. No, no, no, dale, no. Pará, loco, pará, pará, pará.
1: Hace como 12 minutos que está cantando.
0: Pará, pará, pará, loco, pará. Los enganchados, los magníficos, loco. Che, le mando un saludo muy grande para Martín, Hernán, Mateo, Sol, Tiago, Luchi.
1: Gente de agua de oro.
0: Me han mandado un video, Prato, mirá.
2: A ver.
0: Mira eso. Solo el video, ¿eh? Sin audio, sin nada.
2: Sí. ¿De dónde es la gente?
0: De Agua de Oro.
2: Ah.
0: Para la gente que está escuchando, que por ahí no entiende.
3: Me olvidé, hermano. Por eso te mandé el día usar el saladito, el pan, todo. Contale al Titi que te regalamos medio pan usado. Che, bueno, no viniste, fíjate, no viste. ¿O sí?
0: Ese audio se lo mandaron a Gastón Real. Sí, sí, sí, sí, sí.
3: Me olvidé, hermano. Por eso no te mandé el otro día. ¿Cómo salió el asadito, el pan, todo?
0: ¿Cómo salió el asadito, el pan?
2: Ah, no sé.
0: Para nosotros nos mandaron un pan.
2: Un pan usado.
0: Sí, sí, sí, sí, sí. Los chicos. ¿Cómo se llama la carnicería? Carnicería El Corte. El Corte, carnes y vinos. De Agua de Oro. Ahí están Martín, Hernán, Mateo, Sol, Tiago, Luchi. Le han hecho un video a Gastón Riarte como para... para que él ya ve eso. ¿Entendés, Brato?
2: Sí.
0: Él ya ve eso y
2: es
0: listo.
2: Es un video motivacional.
0: Ah, para que salga a jugar el mundial, viste, con todo. Con todo, con todo, con todo, con todo. Y parece que estuvo ahí y le dieron el asadito. Escucha.
3: Por eso te mandé el otro día cómo salió el asadito, el pan, todo. Contale al Titi que te regalamos medio pan usado.
0: El pan usado es el que nos llegó a nosotros.
2: Sí.
0: Sí, sí, sí, sí, sí. Medio pan usado nos llegó a nosotros, así que
2: sí.
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Vale, chicos, cerramos el momento, cerramos. Saludo muy grande para el David de Malvinas. Me dice, hola Titi, te presento a mi hija Olivia. Nació ayer 11:15 AM. Y me manda la foto, mirá. Ahí está Olivia. Recién está cumpliendo, mira, acaba de cumplir un día. Nació ayer 11:15. Hace instantes nada más ha cumplido un día y ya está escuchando no solamente la popu, no solamente la mañana para todos, sino esta música, ¿eh? De Gastón Díaz.

0: No, los Herrera, señoras y señores, ¿eh? No le rocho, los Herrera, los Herrera. Sonando con Buscándote. Dame una, Roberto Carlos, dame una.
1: Bueno, no sé si viste el domingo ayer, se viralizó una imagen de Dibu Martínez con una cámara de fotos.
0: Sí,
1: desde
0: sí,
1: afuera sí. De la cancha.
0: Al sábado lado.
1: Claro, sábado a la noche.
0: Claro.
1: Pero ayer se viralizó la imagen. Bueno, se ha conocido en las últimas horas quién es el fotógrafo que le prestó la cámara. Porque.
0: ¿Pero sacó alguna foto el Dibu?
1: Sí, dice que sí, que sacó fotos. Ah. Según el fotógrafo, ¿no? Estuvo viendo la cámara después, revisándola, para ver si había sacado fotos.
0: ¿Sabes lo que vale en esa foto?
1: Y sí, había sacado. Pero no solo eso.
0: Son fanáticos, los fanáticos del Dibu.
1: No soy claro.
0: Sí, le firmaron acá.
1: No solo eso.
0: Los fanáticos del Dibu.
1: Sí.
0: Por ahí, en Inglaterra. ¿Dónde ataca el Dibu? ¿En Inglaterra?
1: En Inglaterra.
0: Inglaterra es fanático del Dibu. Capaz que te paguen $10,000 por una foto sacada por el Dibu.
1: Y bueno, sí. Sacó fotos.
0: No, pero todo.
1: Sí, sí, ¿por qué no?
0: Que ve el negocio, que ve el negocio. ¿Dónde están esas fotos? ¿A quién le apunto? ¿A quién le saco la foto? Bueno, ¿y?
1: Bueno, se llama. El hombre se llama Sergio Bringas. Bueno, contó sobre las fotos que sacó, que las estuvo revisando, que sacó bien. Mostró la lente con la firma del Dibu, que le dejó una firma. Dijo, esto es una reliquia, la voy a guardar. Y bueno, obviamente se ha viralizado no solamente el nombre del fotógrafo, sino una nota que le han hecho al propio fotógrafo mostrando la cámara que había firmado el Dibu Martínez. Que a propósito, ahora es buscado por la Juventus. La Juventus va a la carga por Dibu Martínez. Se lo quiere llevar para que en la próxima temporada juegue en el fútbol italiano.
0: Bueno, muchas gracias, Roberto Carlos Prato. Señores, Carolina, me sentito, buenos días. Los trabajadores de... Viene una empresa acá, han tomado la fábrica. Que está al lado de la empresa. Bueno, la policía no dejan que la familia se acerque. ¿Pueden informar, chicos? Bueno, acá te paso los datos, Prato.
1: Bueno.
0: Para ver si tenemos información oficial de la policía. Una fábrica que estaría tomada en estos momentos por los trabajadores.

0: Esto se llama Por Vos, cruzando el charco en la mañana para todos. Sabrina, ese titón, qué lindo es escucharlos. Me alegran las mañanas, son la mejor compañía. Los amo, muchas gracias, Sabri. 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

Abrir la mesetita, pasate el tema de los chicos de Palafter. Palafter cumbia de malagueño. Es el tema del mundial, chavatoni. Ay, a ver, acá me mandan un link. Cosa que no sea para transferir. A ver, los chicos de Palafter han sacado un tema que se llama Dale Selección. A ver, Riardovich. Ahí te lo tiro, ¿eh? A ver. Ahí arranca. Malagueño, mira. El video arranca con malagueño.

0: al After Cumbia.
1: Está filmado el video, obviamente, ahí en malagueño, ¿no? Arranca ya el video mostrando el cartel que dice malagueño. Y bueno, han sacado también su tema para la selección, los chicos de Pal After Cumbia. Lo pueden buscar así. Dale selección.
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1: No hay ninguna novedad más,
12: ¿no? No.
1: Todo tranquilo con Team Pain.
12: Sí, claro.
1: ¿Hasta ahí llegó entonces?
12: Sí, Team Pain. Yo creo que sí. Bueno, nada para más.
1: Qué bien, Team Pain, loco, qué bien.
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1: Hablando de la Copa de Yamal, viste que hay un montón de canciones del Mundial. Justo hoy que no me puse gel, nada, no me peiné. Justo hoy no viene a sacar fotos. Sí, bueno, vos podés creer.
12: Es lo que hay.
1: Justo hoy.
12: ¿Y es la cara que tenés?
1: No, pagá. Justo hoy no viene a sacar fotos, Prato. Vos podés creer. Bueno, hay un montón de temas de la Copa del Mundo. Todo el mundo está sacando temas de la Copa del Mundo. Uno de los que más impacto tiene es el de Shakira, Dai por estos días. Pero hay otro tema que se ha posicionado con muchísimas reproducciones en todo el mundo. En todo el mundo.
12: Sí.
1: Hay un productor. En realidad no es un productor, es un streamer. Es un streamer. Su nombre artístico es I Show Fit. Se llama Darren Jason Watkins Jr. Pero su nombre en las redes y en todo lo que hace a través de su producción, que es básicamente transmitir por internet, se llama The Soul of Speed. Y ha lanzado una canción que se llama Copa del Mundo Campeones. Esa sería la traducción. Un himno dedicado a este Mundial 2026. Lo curioso es que por fuera de lo oficial se ha posicionado ya en reproducciones, por lo menos en YouTube, bastante cerca del himno oficial, que es Day Day de Shakira.
12: Sí.
1: La sacó hace poquitos días, el 1 de junio, la semana pasada. Se ha vuelto viral. Tiene mucha potencia el pibe a través, creo, de las redes sociales. Es una canción que el estilo, bueno, ya lo van a escuchar, pero, por ejemplo, tiene una particularidad. Recita todos los nombres de los países que participan en orden alfabético. El video acompaña hinchas con banderas, etc. Mezcla frases en inglés y español, como va a ser este Mundial, que se juega en México, sí, en Estados Unidos y Canadá. Por ejemplo, todo el mundo mirando, everybody gritando, la bola girando. La FIFA, parece ser que el tipo hace la canción y a través de su canal de streaming empieza a decirle a la FIFA que esta tiene que ser la canción del, del Mundial. Llegó a tanto el video que la FIFA le respondió con un "nos pondremos en contacto", dejando abierta la posibilidad de incluir el tema como oficial del Mundial. Hasta ahora no pasa nada. Pero en TikTok, en YouTube, en Instagram, en X, el video se ha convertido rápidamente en tendencia, señoras y señores. Otra más del Mundial.
12: Ya lo voy a dar a mi fanática.

0: Partida. La banda Mil, señores, salió con los tapones de punta, la van, con este tema. El partidito, el fulvito, mientras vos vas a ver el partido.
1: No, yo no voy a la cancha, ¿no?
0: Yo el sábado no lo voy a partir.
1: No voy.
0: Yo el sábado. Ya te digo. Fui con mi señora, teatro. Ya te conté todo lo que
1: hiciste.
0: Sí. Había mucha gente que estaba viendo el partido el sábado.
1: Sí, claro.
0: Te juntaban a ver el partido. ¿Vos te juntaste a ver el partido con alguien?
1: Ah, bueno. Ahí está. Yo lo vi con mi señor. Sí.
2: ¡Titazo!
0: Che, Tita, me gustaría que esta semana como hit pongas la nueva canción de Olivia Rodrigo que se llama The Cure. Sí. Se estrenó hace unos 9 días aproximadamente. Ya se ha posicionado en lo más escuchado en el mundo. Una mezcla soft rock con una balada temor. También grabó una versión en vivo para la BBC de Londres. La BBC de radio, ¿no? Otra sugerencia que te puedo hacer, Chavatoni, es Hit the Wall, el tema de Gracie Abrams. Sí, también. Ha sacado tema nuevo, Gracie Abrams. Hermoso tema también. Muchas gracias, Titoni. Perdón por molestarte, dice el amigo Nahuel. Verán ustedes que tenemos oyentes para todos los gustos acá, ¿eh? La mañana es para todos acá. La mañana es para todos. Bueno, a esta hora en Córdoba mucha gente contenta porque ha salido el sol. 15 grados. El cielo está parcialmente nublado. Dame la última, Prato. ¿Te quedó la última?
1: Bueno, sí, nos preguntaban recién qué estaba pasando frente a una empresa. Estuvimos averiguando. Hay una empresa en conflicto desde hace mucho
0: tiempo. Atención, Prato, que te están sacando fotos, ¿eh?
1: Hay una empresa en conflicto desde hace mucho tiempo que es Ruiz y Compañía, que es una empresa de neumáticos. Está ubicada en la calle pública sin número, a la altura de Vélez Sarsfield al 6200. Ahí está ubicada. Bueno, estaba el gremio
0: están
1: Sud.
0: Sin aire. Las gomas, digo.
1: Estaban.
0: ¿Cómo están sin aire, Riarte, eh?
1: Estaban los trabajadores y el Sindicato Único de Trabajadores de Neumáticos Argentinos, SUTNA, estaban en el lugar porque aseguran que la empresa le impidió en la mañana de hoy el ingreso al personal mediante una medida que adoptaron sin comunicación previa. Por eso está el gremio, están los trabajadores pugnando por ingresar. Reiteramos, un conflicto que viene desde marzo por despidos, por falta de pago. Bueno, un conflicto complicado de esta empresa de neumáticos.
0: Che, me dicen acá, Martín, me dice, Titón, se viene el agua, ¿eh?
1: Nublado acá en el centro.
0: Acá en el centro está nubladito. Por ahora está nubladito acá en el centro. En Interfábrica se puso negro el cielo. Yo esta mañana, por lo que vi del cielo, Prato, yo me asomo, viste, todos los días a ver el cielo.
1: Sí.
0: Viste cómo soy yo, un tipo de campo, un tipo que conoce.
1: Sí.
0: De esto.

0: Fenómeno, yo he laburado.
1: Era de viejo chot.
0: Sí, también. No. Yo he laburado mucho tiempo en el campo, loco.
2: ¿Laburado?
3: ¡Ah! A comer un asado.
0: Yo me ponía las botas, pero. Ahora en Pana del Campo.
3: Ay,
0: y tienen todos los caminos ripeados ahora. Hasta, no sé si no tienen pavimentados los caminos ahora. Tienen todo ahora. Porque cuando yo iba al campo de mi tío Nordoñez, iba a laburar yo al campo de mi tío Nordoñez. Dejá, le decía mi tío.
2: Ya vamos a llamar a tu primo, a ver si es cierto.
0: Bueno, después te paso el número.
2: Sí.
0: Pero yo iba a laburar el campo, loco. Me ponía las botas.
2: Las botas
0: que llegaban hasta la rodilla, hermano. Sí, si no, no entraba.
2: Las botas goma, sí.
0: Si no, no entraba en el campo.
2: No sabes lo que es una bota.
0: Ahora no, ahora tienen todo. 4x4 lo tienen ahora.
2: Y sí.
0: Van en 4x4.
2: Bueno.
0: Se van a quedar empantanados.
2: Han mejorado sus condiciones.
0: Llevan un R12, prato. ¿Sabes qué? 4x4 tienen ahora. No se quedan empantanados nunca los gringos ahora.
2: ¿Te bajaste alguna vez del R12?
0: Y ahí miraba el cielo y yo me daba cuenta. Y esta mañana miré y dije, no, hoy no llueve, ya no llueve ya. Pero bueno, capaz que a lo mejor alguna vez, ¿cómo? Alguna vez, loco, alguna vez una tengo que agarrar.
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0: con lo nuevo, señores y señores, de Valentino Merlo con Max Carra. Buenos días. Mucha gente preguntando, Prato, ¿qué pasa en Belgrano, en la cancha de Belgrano, que hay gente?
1: Hay gente porque hoy, lunes 8 y mañana martes 9, de 9 a 18, se exhibe la Copa. La Copa que ha ganado Belgrano. Los socios podían entrar a socios.belgrano.com.ar y sacar el turno para poder ir a sacarse una foto.
0: Che, tengo un nuevo tema, el nuevo chiste para...
1: ¿Para quién,
0: che? Para Davo Zeneise.
1: ¿Ah, sí?
0: Sí, para que haga un video.
1: ¿Cuál es?
0: Viste, el que hizo el que está divino.
1: ¿Cuál es?
0: Acá Manuel dice, está bueno el tema de ese Prata, Titi, que pusiste del Mundial. Pero no nombra ni a Chile ni a Italia, dice. El Davo Zeneise se hace un pindi, boludo, con estos chistes. Ya se lo pasó.
1: Sí.
0: Chao, hasta mañana, chicos. Chao. Ya le paso ahora,
2: porque... 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

0: arrancamos, comienza la semana. Buenas tardes a todos, señoras y señores, bienvenidos, porque aquí arrancan los populares.
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buenas tardes, mi gente linda, ¿cómo estamos? Arrancando la tarde espectacular, arrancando otra semanita más, arrancando el 8 de junio. Buenas tardes a todos, bienvenidos, vamos a pasarla lindo, a cantar, a bailar, a reír. ¿Cómo han pasado este fin de semana? Me cuentan todo, vamos. Buen ritmo para esta tarde, buen ritmo para el lunes, buen ritmo para comenzar la semana. Vamos, que tenemos buena música y muchas ganas de pasarla bien, como siempre. Por supuesto, acá un cable a tierra, los populares, papá.

92.3 y en el día que vos quieras nos buscás y nos encontrás porque estamos en todo el país. ¡Sí, señor! Estamos en todas partes con el cuarteto, con toda la gente linda que está del otro lado ya arrancando la tarde con nosotros. Buen mediodía, buen provecho. A pasarla lindo y a quedarse acá, ¿eh? ¡Dale!

0: Osvaldo. Todo lindo, todo espectacular, todo rimbombante. Ay, qué lindo, qué lindo, qué lindo, qué lindo. Vamos arriba, vamos arriba, vamos arriba. Con ánimo, con alegría, con buena onda. Con el volumen bien alto, ¿por qué? Porque suenan los populares, papá. ¿Qué te pasa?
1: Estamos todos bailando y te
0: Vamos a bailar, vamos a pasarla lindo, dale. Métele power, métele power. 12:43, señoras y señores, bienvenidos. Ya voy con el mensajero, con toda la gente linda que está del otro lado. Ahí en Saladera de Clásicos hoy, ya vamos a ver cómo venimos, cómo estamos, para abrir un poquito la cancha, el panorama. Hablando de cancha. A tres días del comienzo del Mundial, ¡mamadera! Vamos a bailar, vamos a bailar, a pasarla lindo, claro que sí, vamos. Está medio fresculi hoy, o me parece. 15 grados, ¿viste? ¿Qué sé yo, viste? Bueno, bueno, pusito, camperita por la duda, porque hay que cuidarse. Si no, ¿viste? Uno después tiene que faltar 5 o 6 días a la radio y no se puede así, ¿viste?

qué lindo, Zimmer. Qué lindo, qué lindo, qué lindo, qué lindo, qué lindo. 12:47, señoras y señores, vamos. Vamos arriba con el ánimo, arriba con el volumen, arriba con las ganas. Saludando a todo el país, por supuesto, por la gran cadena popular y a todo el mundo, porque aquellos que están del otro lado también nos tienen puesto en su celular.

0: Bueno, después de fin de semana, un poquito de lluvia, poquito gris. Hoy está un poquito mejor. Sale el sol, por ahí se nubla. Un tomadito todavía, pero me voy a cuidar porque no quiero faltar, ¿viste? Ando todavía, ¿viste? Hola, sí. No. Tengo que llegar bien, el viernes tengo que cantar en la peña, así que tengo que estar bien. ¿Cómo anda, Núñez? ¿Qué dice?
1: ¿Cómo le van? ¿Cómo
0: Perdón
1: anda?
0: Que lo reciba con un tosido.
1: Otro tosido.
0: Sí,
1: bueno.
0: Sí. Estoy ahí, pero estoy bien.
1: ¿Descansaste?
0: Me debo a la gente.
1: ¿Descansaste el fin de semana?
0: Sí, hemos descansado, sí, señor.
1: Muy bien.
0: Ser.
1: ¿Cortaste la racha?
0: ¿La racha de qué? Sí.
1: Todas las noches afuera.
0: No, el sábado pisita y partido.
1: Muy bien.
0: Sí.
1: De local, tranquilo.
0: De local, partido. Domingo también, tranquilito. Bueno. Un amistosito que no nos patieron a largo nosotros, así que, pero bueno. Bien. ¿Usted, todo bien, pibe?
1: Bien, todo perfecto.
0: No está trabajando los fines de semana porque ya ha terminado el campeonato, así que está un poquito más tranquilo.
1: Sí, pero empezará el Mundial, así que...
0: Bueno.
1: Fue un gran fin de semana porque sí, descansamos, pero...
0: ¿Se fue el cumpleaños de su madre ayer?
1: Cumpleaños de mi madre en el día de ayer.
0: Qué lindo regalo que le debe haber llevado. No me lo quiero imaginar. Cuénteme.
1: Fue un ofrecimiento. Ma, ¿qué necesitas?
0: Tu mamá te va a decir nada.
1: Créeme que no. Solo que me dijo, estaba haciendo las papas cuando me mandaste el mensaje y me olvidé de contestarte.
0: Sí.
1: Así que me contestó ayer, en persona. Y obviamente yo no tenía el regalo porque no me había contestado.
0: Ajá.
1: Me dijo un jogging, que vio un jogging en una en un shopping.
0: Ah, muy bien.
1: Así que...
0: ¿Se lo tenés que comprar?
1: No, creo que lo compra esa y yo le paso la plata.
0: Qué familia rara. Bueno. El tema que sabe ella que la plata no se la va a pasar nunca.
1: No, claro. Sí. Ya le terminé de pagar el de Navidad, que fue con la misma modalidad.
0: Navidad, pero estamos en junio.
1: Y bueno, 6 cuotas.
0: A mí me gustaría que...
1: 6 cuotas.
0: Me gustaría comprobar ese... cuando se lo compre, comprobar si es cierto.
1: Ese es el modus operandi.
0: El modus operandi de la
1: madre. ¿Qué tiene mi madre en relación a cualquier otra persona en este mundo?
0: Sí.
1: Es muy difícil para regalar.
0: Ah.
1: Es muy difícil.
0: Ah.
1: Y no le tiembla el pulso para cambiarlo. Entonces, uno ya está acostumbrado.
0: Claro, está acostumbrado que le ha regalado cosas y las ha cambiado y no le ha gustado.
1: Al 100% de las cosas las cambia.
0: Perfecto.
1: Entonces, ¿qué hace uno? Anda vos.
0: Exigente, claro.
1: Compralo vos.
0: Te cansaste, está bien.
1: Yo paso la plata.
0: Ya está.
1: Y vos lo disfrutás desde el día
0: uno
1: y no te hago ir a cambiarlo.
0: Claro. Bueno. Sos tan complicada, mamá, que bueno, tomá, te regalo una cuchara, un tenedor y un cuchillo.
1: Yo diría especial.
0: Lo vas a usar. Especial.
1: Sí,
0: especial.
1: Más que complicado.
0: Bueno, muy bien. Una mamá especial que va a tener su regalo con un jogging que le va a comprar a su hijo. Bien, espero que no le saques plata a tu papá, che, papi. Ayúdame para pagar la tarjeta.
1: Bueno, si quiere hacer la onda.
0: Pobre viejo, también lo van a vacunar.

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0: Luis, usted me dijo recién que estaba tranquilo porque estaba en receso el campeonato argentino.
1: Sí, claro.
0: ¿Y después qué me dijo?
1: Que ya se viene el Mundial.
0: Y Colorete tiene una joyita.
1: No. ¿Qué? Pero la... ¿Cómo la de Colorete, Colorete?
2: 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Sin vos, el Mundial no tiene goyete.
0: Tengo en mi poder la canción oficial de AFA para el Mundial.
1: ¿La que anunció? ¿Con Scaloni? ¿Pegando una figurita?
0: No. Ah, no sé, no lo vi. Ah, no lo vi, no lo vi. No, no vi la publicidad.
1: ¿No la viste?
0: Tengo un poquito de tos. Me voy a tomar la miércoles con Quincho ahora.
1: Sí. ¿Llegás a las 5?
0: Sí. En minutos nada más presento lo que hoy va a ser presentado, valga la redundancia.
1: Sí.
0: Escaloneta Mundial.
1: Escaloneta Mundial.
0: Escaloneta Mundial. Tema de AFA.
1: Sí.
0: Para el Mundial, canción que va a cantar nada más y nada menos que el Ulay. En un ratito la voy a escuchar ahí. Acá. No te vayas, pájame cray.

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1: Femicidio de Agostina Vega. Dieron de alta a Barrelier. El Servicio Penitenciario Córdoba confirmó que Claudio Barrelier, el principal acusado por el femicidio de Agostina Vega, recibió el alta y mantiene un buen estado de salud. De este modo, el fiscal Garzón podría solicitar una nueva indagatoria. Israel denunció un ataque con misiles de Irán y crece la tensión en Medio Oriente. El ejército de Israel informó que su territorio fue blanco de un ataque con misiles procedentes de Irán, el primero desde el cese de fuego del 8 de abril. La notificación militar fue escueta, encendió las alarmas en Jerusalén y generó preocupación entre los gobiernos regionales. Rodolfo Arruabarrena será el nuevo director técnico de Boca. Acordó con Arruabarrena la entidad para que vuelva como entrenador. El acuerdo es total y el exjugador se encamina a regresar a la Bombonera en las próximas horas. Ahora que te vaya bien, pero bueno, papito querido. 1:05 p.m.
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0: sí! ¡Qué lindo! Sí, ¡los Power! El Juaco con Candu Domínguez. Dejémoslo así. Seré apretado. La ensaladera de clásicos. Te quiero, pum para arriba. Dale. En un ratito te voy a presentar el tema nuevo de Ulises, que se va a estrenar hoy, que es el tema oficial de la AFA. ¡Ay, cómo están los populares, Dios mío! En un ratito voy a hablar con Marcelo Rodio, de la agencia Córdoba Cultura, que nos va a explicar un poquito cómo es la historia de mañana. Mañana es un homenaje al cuarteto en el Teatro del Libertador, para los integrantes del mundo cuartetero. Así que va a ser transmitido por Radio Popular, lo vas a escuchar por ahí, lo vas a ver también a través de las redes sociales de la radio. Pero ya nos cuenta todo Marcelito Rodio desde la agencia Córdoba Cultura. Saludos a Sofía, que me saludaba hoy cuando llegaba a la radio. Dice, ya te voy a escuchar. Bien ahí, Sofía, bien ahí. Vamos con Tuti, metiendo la radio, metiéndole power a la tarde. 13-9 minutos, ¿qué me cuenta, mi querido?
1: Bueno, que hoy va a haber algunos amistosos también de estos amistosos internacionales de la fecha FIFA que se está dando, donde Argentina ya venció a Honduras.
0: A Honduras.
1: Países Bajos contra Uzbekistán, 15-45, 16-10. Francia contra Irlanda y 23 horas, el más lindo, el más atractivo, Perú contra España. Va a estar bueno ese para verlo. Y porque son nuestros hermanos peruanos contra uno de los candidatos al Mundial. Así que está bueno, me parece.
0: Está bien, perfecto, muy bien, sí, espectacular. Señor. Muchas gracias por toda la información. Colorete, estoy yendo a una entrevista de trabajo en una fábrica, deseame suerte, que ya que nunca trabajé en una fábrica. Y tiramos un pajarrín. Bueno, puede ser tu primera vez, mi querido Micaías. Ahí está, el pajarrín de la buena suerte. Métale con Tuti, mi hermano. Cuéntenos después de la reunión qué tal le fue.
1: Claro.
0: Eso es importante también. 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Con dos veces al día que tomé, se te anima un montón la tos. Es mejor si tomás a la noche para poder dormir. Tengo una tosecita ahí tranquilita, pero té de níspero. La verdad que la primera vez que lo escucho,
1: Mira vos.
0: Yo estoy con la miel la miel con carpincho.
1: ¿Miel con...?
0: Con carpincho.
1: ¿Con carpincho?
0: Sí, ¿cómo es eso? Miel con carpincho. Viene en un frasquito y es miel con carpincho. Sí, señor. Esa es la mejor de todas. Té de níspero. No la sabía. Me encanta. Gracias, Patricia. Cosas distintas. Hay que encontrar el níspero.
1: O
0: se puede comprar en alguna dietética, viste, dame níspero para té. No sé bien cómo es, ¿no? Para Morena Nieva, que está viajando a Brasil para representar al club Epal de Barrio Liceo. Bueno, le mandamos un buen viaje. Colorete, escuchate la canción que financió México para el Mundial 2026. Es de Julieta Venegas, la niña futbolista. Escuchalo, quiero saber tu opinión. Gracias, desde Falda del Carmen. Bueno, lo buscamos. Buscamos la niña Julieta futbolista Venegas. De Julieta Venegas. Julieta Venegas no me gusta tanto.
1: No.
0: No tanto. No, ahí nomás. Y bueno, habría que ver. A mí me gusta la de Carlos Vive con Wisin, Emilia Mernes, nuestra.
1: Y Xavi.
0: Esa está buena. Después la otra. La de Estados Unidos con Shakira es lo mismo de siempre. Nada más que le cambian acordes.
1: Sí.
0: Es mala. La canción de es mala.
1: Al final nunca te
0: Shakira mostré. Vende, Shakira la quieren los Yankees, entonces sí. La ponen a ella.
1: En todos lados, Shakira.
0: Sí.
1: Nunca te mostré la de Speed, la del streamer.
0: La de la streamer, claro, nunca me la mostraste. Me la tenés que hacer escuchar más que mostrarla. Así que en un ratito, buscala.
1: En realidad está en video, o sea, podría mostrártela.
0: No, sí. Pero me gusta escucharla, más que ver el video.
1: ¿Listo?
0: Sí, sí. Esta es la mejor, ¿eh?
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0: Mira cómo está Wisin.
1: Este es muy probable que no trascienda porque los otros canales no lo van a poner. Porque es de un canal.
0: ¿Este de un canal? ¿Era
1: claro,
0: de quién?
1: Claro, de Televisa.
0: ¿De Televisa de México?
1: De México.
0: Bueno, sí. O sea, cuando en México, por ejemplo, el 11, que el partido inaugural es en México, no sí. Van a pasar.
1: Pero ponele TIC no te lo va a pasar.
0: ¿Por qué?
1: Porque es de una competencia.
0: Y si TIC toma la transmisión de original.
1: Vos decís que la van a pasar.
0: Ah, vos decís,
1: esto
0: claro.
1: Es de un canal.
0: Claro, de un canal.
1: Canal.
0: Perfecto.
1: No a la FIFA.
0: Nosotros en un ratito tenemos esto. Pero en un ratito, seguramente Teisé va a pasar la que vamos a pasar ahora nosotros en
1: sí,
0: un ratito.
1: Sin duda.
0: La del mismísimo Ulay.
1: Sin duda, sí.
0: La de la AFA. ¿Eh? Señoras y señores, mientras tanto que Ulises le siga pidiendo a su hija que no crezca y después le pida a la selección que gane el Mundial.

0: ¡Qué lindo, qué lindo, qué lindo!
1: No te importó lo nuestro.
0: ¿Cómo anda, Dieguito? Hace mucho que no lo veo. Te mando un abrazo. Con Loreto y yo ya te hacía en el Mundial. ¿Qué pasó? El loco de Capilla del Monte. Mucha gente me pregunta lo mismo, pero yo sí. Me voy el 27.
2: Listo.
0: Me voy a Miami.
2: Bien, bien, bien.
0: Vamos a Miami para la Copa del Hincha allá en Miami. Estaremos allí el 27 de junio. Faltan unos días todavía.
2: Para 16avos te
0: voy.
2: Vale,
0: claro. Bien. Me voy cuando empiece el Mundial.
2: No quiero pelear.
0: Bueno, empiezan
2: sí,
0: octavos.
2: Sí.
0: Pero 16avos es 16avos.
2: No, pero pues está buena la fase de grupo.
0: La fase de grupo es cualquier cosa. La fase de grupo
2: es divina.
0: No, nosotros, yo no estoy para la fase de grupo. Yo estoy para otras cosas mayores. Así que, ¿qué querés que te diga? Perdóname, pibe, ¿no? Pero bueno.
2: No, está bien. Hay quienes dicen que el Mundial arranca en las eliminatorias. Esos para mí son exagerados.
0: Bueno, ya
2: no
0: son.
2: No es para tanto.
0: Sí, demasiado.
2: Pero a mí la fase de grupo me encanta.
0: Colorete, te regalaste bichito de luz.

0: Te recomiendo el té de orégano, a vos que te gusta la lluvia de orégano, probalo. Te hace hervir el agua y ponerle dos cucharaditas de orégano, dejar reposar unos minutos y luego lo tomás. Muy bueno, no, son todas mentiras. No, Tefi, me está cargando, no. ¿Cómo va a ver té de orégano? ¿Está loca vos? Si llega a ver, me hago una panzada, Hablando de orégano, tengo que empezar a recortar las ramitas para empezar a disecar porque me estoy quedando sin orégano.
1: Orégano, claro.
0: Sí.
1: Yo lo pongo fresco, ¿vos sabés?
0: Sí, fresco también es muy rico.
1: He empezado a hacer eso.
0: Sí, muy rico.
1: No diseco, directamente.
0: Colorete, la próxima vez que vengas a la carnicería del Dino, pagaste la coca, Marcelino. ¿Cómo andan los chicos el Dino? Ayer estuve, fui a comprar unas carnecitas para tirar a la parrilla a la noche. Matambrito, unas costillitas. Y me atienden siempre tan amables, tan queridos los chicos del Dino. Del mami allá del... Del Orfeo.
1: Rodríguez
0: del Busto. Sí, señor. Le mando un abrazo a los muchachos. ¿Vos sabés qué digo? Bueno, le voy a preguntar si necesitaban ahí tomar algo, pero tienen toda la... ¿Y le voy a pagar la coca? Si tienen ahí la heladera, hacen dos pasos y la sacan.
1: Pero no es gratis. Pero... está ahí, pero ahí la venden.
0: Perdón que te contó.
1: Está bien, no, está bien.
0: Pero le debe, sí. Bueno, pero le dicen al encargado, che, voy a sacar una coca y anotarlo para la carnicería. Ya está, después le ponen.
1: Pero anótaselo al colorado, entonces.
0: No, pero si yo ya compré la carne, no. Bueno, la próxima vez.
1: Estás dando para
0: la próxima vez voy y les pregunto si necesitan algo, voy hasta la heladera, le saco la Coca-Cola y bueno, algunos chinchulines me voy a llevar a Gratarola. Saludito para Marcelino, para todos los muchachos por allá. Colorete, volví de Buenos Aires. Mi papá está mejor. El jueves le dan el alta. El colectivo tardó 12 horas para llegar. Más parada que un bondi de barrio. Loco, 12 horas. Bueno. Y de acá a Buenos Aires. Y por ahí, ¿eh? Sí. ¿Usted que se vino en colectivo la otra vez?
1: Claro, sí. En bondi.
0: ¿Y cuánto le echa? Capaz que haya sido expreso.
1: 11 de la noche, llegas tipo 6 de la mañana, una cosa
0: claro,
1: así.
0: Claro, este se ve que compró el lechero, el OVA, y bueno, paró en todos lados. Bueno, vos también.
1: Puede pasar.
0: Compré el boleto, fíjate, hermano, claro.
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0: ¿Cómo estamos hablando de mundial? ¿Cómo estamos seleccionalmente hablando, querido?
1: Seleccionmente hablando.
0: No tenemos reemplazante de Valerdi todavía,
1: No.
0: Estuvo bien el otro día, Scaloni. Dijo, no, tenemos varios lesionados y que no sabemos quién vamos a traer.
1: Esa fue la respuesta que más llamó la atención de la conferencia,
0: sí.
1: Porque da a entender que no solo reemplazará a Valerdi. En esa respuesta es como que dice, no, todavía no.
0: Debo traer otro. Claro.
1: Dijimos porque no, capaz que no sea solamente un central. Como diciendo, ojo con los volantes, ojo con los delanteros. También dio a entender que a Nico Paz y a Julián Álvarez lo lleva como sea, porque viste que dio esa respuesta diciendo de que estaban los dos y que los iban a esperar a los dos.
0: Bien.
1: Y a los que no nombró son a Paredes, a Molina y a Montiel.
0: Sí.
1: Puede que por ahí venga algún cambio más, aparte de Valerdi. Ojo con eso.
0: Bueno. ¿Sí? Veremos cuáles son los reemplazantes, señores y señores.

0: de los océanos.
1: Ah, muy bien.
0: Día de los océanos, queridos amigos.
1: ¿Cuál es tu preferido?
0: El Índico.
1: ¿El Índico?
0: El Índico,
1: mira,
0: sí.
1: Qué específico.
0: El Océano Índico, sí, me gusta más, tiene más. Me llega
1: está
0: más.
1: Muy bien,
0: sí,
1: está
0: sí,
1: muy
0: más
1: bien.
0: Transparente, el agua es menos salada.
1: Ah, sin duda.
0: Sí, y tiene pocas corrientes, así que.
1: Pocas corrientes.
0: Sí, para los que buceamos, ¿viste?
1: Claro.
0: Pero bien,
1: yo soy
0: bien.
1: Muy argentino, así que el Atlántico me tira.
0: El Atlántico, y, bueno, sí. Muy bien. Sí, sí, sí. Perfecto, perfecto, ningún problema. Hoy es el día del mejor amigo.
1: Ah, bueno.
0: ¿Tenés un mejor amigo?
1: Sí, no sé si uno, tengo varios.
0: Tengo varios mejores amigos.
1: Sí.
0: En ¿vos? La misma categoría, en el mismo top 10, así.
1: Exactamente.
0: Ah, está bien, está
1: ¿vos
0: bien.
1: ¿Vos tenés
0: sí,
1: un
0: yo
1: mejor
0: también.
1: Amigo?
0: Dos o tres.
1: Dos o tres.
0: Están ahí.
1: ¿Los querés nombrar o no
0: sí.
1: querés
0: no,
1: quedar
0: no.
1: mal con el resto?
0: No, ellos saben, así que
1: bien,
0: no hace falta
1: bien,
0: que los nombre.
1: Estoy en la misma.
0: así que le mandamos un saludo a nuestros mejores amigos.
1: Sí, señor.
0: Claro que sí.

0: Este para el gordo Pablo, que largue la lista de los que van a ver el Mundial de una vez y deje dar vueltas. Sapito para la prima de parte del Octavio. Bueno, bárbaro, primero vamos con lo último. Sapito para la prima.
1: Sí.
0: De parte de Octavio, para la prima del gordo Pablo. No entiendo, que largue la lista de los que van a ver el Mundial. O sea, van a ver el Mundial. ¿En el Mundial o van a ver el Mundial en alguna casa? Digo, porque viste que por ahí está la ceremonia de ver el Mundial.
1: Que les libera bueno, el horario de trabajo.
0: Atento, claro, gordo Pablo, de San Luis. Así que si están escuchando, por favor, que nos cuenten un poquito cómo es la historia, porque ya comienza el run-run. Ya hay olor a Mundial.
1: Ya estamos.
0: Ya estamos ya, ¿eh? Colorete, escucho la canción del Mundial, de Speed Show, y se me pone la piel rara. El negro con esa canción la jubiló a Shakira. La mejor canción del Mundial es la de él. Por favor, me la buscan, chicos. Porque yo tengo en un rato. Ya vengo con la oficial, la nuestra, la de AFA. Ya vengo con la de Lulay, que sale hoy a la tarde en la plataforma. Hoy la van a presentar y toda la historia. Pero ahorita la tiene porque, bueno, viste cómo somos nosotros. Pero bueno, Speed Show se llama el pibe.
1: Claro, Speed, sí.
0: Bien. Bueno, me gustaría que lo busquemos, así lo podemos encontrar y lo podemos escuchar.
1: Sí,
0: a ver qué onda con este Speed Show, que estos son los tipos que seguís vos. Yo no lo conocía.
1: No es que lo sigo, sí sé quién es, no me cae muy bien de hecho, pero es un streamer que se hace notar.
0: ¿Es argentino?
1: En el mundo no, es yankee.
0: Ajá.
1: Muy fanático de Cristiano Ronaldo. Y muy anti-Messi. Es un personaje, ¿no? Sí. No tiene nada en contra de Messi. Simplemente sí. Encontró el chiste por ese lado y lo lleva adelante por ese lado. Y bueno, metió esta canción, una canción mundialista que en un ratito la escuchamos y que la FIFA la sumó al álbum oficial del Mundial.
0: Ajá.
1: O sea, nace como una canción X y la FIFA le dice, che, está buena. Y la metemos al álbum de las canciones oficiales de este Mundial 2026.
0: Ah, bueno. A ver, me parece que la tenemos por ahí. A ver, chiquis. ¿Este? A ver.

0: nombra a todos los países que... Bueno, se la va a pasar nombrando dos horas porque son 50.000 equipos. Ah, como nosotros con el álbum. Esperando que nos lleguen los argentinos. Fiero el negro.
1: Oh, la mierda.
0: Lo estoy viendo en el video. Let's go, se llama.

0: Bueno, está mundialista la canción. Está mundialista. Bueno.
1: Está buena, ¿no?
0: ¿Eh?
1: Está buena, digo.
0: Sí, tiene power.
1: Sí.
0: Está buena. Está buena. Ahí está. ¿Y esta quién la va a usar? ¿La va a usar en qué? ¿Estados Unidos o no?
1: No, me parece que un poco la canción de este mundial es como que todos tiraron
0: todos tienen canciones.
1: Una canción, claro. Veremos en el mundial cuál se impone.
0: Bueno, ahí me parece que Luke Ra me parece que ha sacado un tema también de Leo. Bueno, a ver si nos ponemos a buscar todo el tema de Luke Ra, el de Shakira. En un ratito voy a presentar el de Ulises, que es la canción de AFA.
1: Ese puede
0: pero creo
1: ser,
0: que Luke Ra largó uno que es para Messi, me parece.
1: Claro, eso te iba a decir, es más para Messi que para el mundial.
0: Bueno.
1: Pero bueno, está bueno, está lindo el tema.
0: Bueno, ya arrancamos, semana mundialista, queridos amigos, vamos escuchando las canciones. En un ratito veré el celular. Vamos a hacer un poquito de daño. Vamos a poner un poquito, porque si no, viste, a ver, chicos, un poquito de play, a ver, vamos. Ya me entró a gustar los primeros segundos.
1: Onda así de la gente cantando, gritando.
0: Ya me gusta,
1: ¿viste?
0: Ya me está gustando. Dale un poquito más de play, dale.
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0: Bueno, ya lo escuchamos en un ratito. Dame un cachito. La.
1: Que arranque.
0: Guarda que al negro este que cantó recién no le tenemos miedo. Bueno. No le tenemos miedo,
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Duki, me voy a la Tanduki. Ya repasamos un par de canciones mundialistas, pero tengo la de oficial de Lulay que te vas a morir cuando lo escuches. Pone un poquito más porque, viste, ya me está agarrando ansiedad, viste.

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0: en las próximas horas habrá técnico en Talleres. Eso es lo que tenemos para contar. Que aparentemente es Martín Anselmi. Seguimos esperando confirmaciones por parte de fuentes internas del club. Pero Martín Anselmi pica en punta para ser el nuevo DT de Talleres.
1: Discúlpeme que lo interrumpa.
0: Sí.
1: ¿De dónde viene Anselmi?
0: De Botafogo, el último paso. Del Porto, el paso más importante, al menos a mi parecer, por todo lo que significa el Porto y por lo bien que le fue allá. Estuvo también en Cruz Azul, en México, donde le fue muy bien.
1: Ah, mira vos.
0: En Independiente del Valle, en
1: el fútbol de Chile. Es un técnico con Rosa Internacional. ¿Y acá dónde dirigió?
0: No, y acá nada. Solamente fue asistente en Independiente, en Atlanta, por ejemplo, pero nunca como entrenador principal aquí en Argentina.
1: Bueno.
0: Su roce es meramente internacional.
1: Una apuesta de Fassi, entonces.
0: Apuesta. Sí, qué sé yo, apuesta.
1: Tipo que no lo conocen en el mundillo argentino.
0: La apuesta de que funcione en el fútbol argentino,
1: claro,
0: sería.
1: Claro.
0: Sí, sí, sí, lo compro por ese lado. No tanto desde el lado que ya está formado como técnico.
1: Claro, obviamente, por no lo que es, me dice usted, tiene buen currículum.
0: No es, con todo respeto, Gandolfi en su momento, que era una apuesta hecha y derecha. Porque
1: y le salió bien.
0: Y le salió muy bien.
1: Pasa que incluso, después el vestuario lo sacó cagando Gandolfi, pero bueno.
0: Incluso Gandolfi hoy ya consagrado como técnico, y después otro que fue apuesta como director técnico fue el Tino Riboneto, que en su momento le salió bien y después se fue cayendo a medida que pasaba el mandato.
1: Bueno, veremos. No estaría confirmado, pero casi que ahí está la apuesta, ¿no?
0: Y está bastante avanzado por ese lado. Insisto, seguimos esperando confirmación, pero Martín Anselmi sería el director técnico.
1: Colorete, hablando un poquito de fútbol, quería comentarte que en Brasil no son muy fans, ¿eh? No ponen canciones, no se habla de fútbol. Están raro, che.
0: Mira vos.
1: Están todos enojados porque lo convocaron a Neymar. La mayoría están fascinados con Boca. Le tuve que explicar cómo pude
0: sí,
1: que es por la mala dirección, pero que Boca es grande. Del Mundial acá no se habla. Creen que Argentina o Francia gana. Me suena raro, Brian, que en un país
0: no,
1: más...
0: Después puede pasar que justo donde está Brian no hace
1: Brian,
0: tanta...
1: ¿En qué lugar estás de Brasil, vos? Capaz que estás en algún lugar donde, viste, están en otra historia.
0: No son muy futboleros.
1: Pero
0: no,
1: me parece que es un país muy futbolero, Brasil. Sí. Y el otro día vi cómo la gente festejaba la designación de Neymar, sí, pero también me contaron algunos que tampoco es que todo el mundo está contento con que vaya Neymar, porque saben cómo es la mano. ¿O cómo está ahora Neymar?
0: Sí, yo creo que más que nada era el ver un héroe en la lista.
1: No tiene ídolos hoy por hoy. El ídolo hoy por hoy, el último ídolo de la selección es Neymar.
0: Claro. Bueno. Era como para ver una imagen así fuerte.
1: Sí.
0: El otro día vi el partido contra Egipto de Brasil y tiene poquito.
1: Sí.
0: Muy poquito.
1: Sí.
0: Pero bueno.
1: Chiquito Brasil. Chiquito.
0: Sí.
1: Colorete. Estamos arrancando la semana en la cantera del Coqui. Mi viejo Franco, el Tommy, Bruno, Prieto y la coneja Rapetti. Oh, trajo la carne la coneja. Y arrancaron, mira. Arrancaron un lunes. Hay carne en la parrilla como para tirar para arriba. Me gusta esa carne bien amarronada. Me gusta esa grasa bien como dorada.
0: Ah.
1: Esa foto me da un hambre, me da unas ganas de que se largue a llover y les caiga.
0: No, no.
1: Sí,
0: no,
1: que les apague el fuego y todo. Pero bueno, mirá qué linda. La parrilla está muy linda también, ¿eh? La parrilla.
0: Sí, la parrilla.
1: La parrilla de fierro, ¿viste?
0: Sí.
1: No, porque por ahí, viste, uno dice el asador es una cosa, la parrilla es otra.
0: Claro, el asador.
1: No, tiene manijita, todo está muy bien.
0: ¿Cómo
1: está? Y hay una ensalada de tomate con huevo duro y además.
0: Ajá.
1: Ensalada rusa, todo lo que está bien.
0: La rusa.
1: Todo lo que está bien. Un lunes arranca así la cantera. Imagínate lo viernes, Dios mío. Qué lindo, muchacho, qué lindo. Los quiero. Colorete, vemos el mundial en una casa. Y el gordo Pablo es el encargado de armar la lista, dejando afuera a los gobernados que no los dejan y demás. Ah, ahora está lo que me mandaba Facundo recién. Que el gordo Pablo dé la lista de quienes van a estar en la mismísima
0: World Cup.
1: Viendo el mundial. Bien, me parece bárbaro. Perfecto, lindo, porque ahí hay, viste, siempre una ceremonia. Primer partido de Argentina, juega a las 2 de la tarde, ¿no?
0: Juega, no, El primero juega a la noche.
1: Ah, a la noche.
0: Horas. A la noche. El segundo es a las 2 de la tarde.
1: A las 2 de la tarde. Un día normal, así que la gente va a estar escuchando los populares.
0: Un martes que va a estar escuchando los populares juega
1: la
0: Argentina.
1: Poca bola que nos van a dar ese día.
0: Ese día no nos
1: escucha. Totalmente. Nada. Pero bueno. De níspero y jengibre. Hervir 10 minutos y luego limón y miel, dice Félix. Mirá vos el níspero. No tenía.
0: Pero es hoy, ¿eh? No lo dejes pasar.
1: Y no,
0: acá hoy tenés que ir en busca de él.
1: Me dice Maurito Zavala, y tengo un amigo que tiene níspero, mañana te llevo. Bueno.
0: Ah, pero mañana ya está.
1: No, mañana tengo que estar bien porque mañana estoy maestro de ceremonia en el Teatro Libertador.
0: Homenaje
1: al cuarteto con la Agencia Córdoba Cultura. Ya lo hablamos a Marcelito Rodi para que nos cuente todo cómo viene la mano mañana. Va a estar la radio también.
0: Con más razón el níspero tiene que ser hoy. Porque vos tenés
1: para
0: que
1: esta
0: estar
1: noche.
0: Bien mañana a la noche.
1: Bueno. Me clavo un.
0: ¿Un qué?
1: ¿El otro té que tengo?
0: No.
1: ¿Con una piedrita de hielo?
0: No.
1: Ah, no sabe cómo estoy. Te canto una ópera mañana.
0: ¿Si te cura? Métele
1: por ahí. Sí, después me llevo una petaquita que tengo hermosa, ¿sabes qué? Mami, te caría. Entra en el bolsillo el saco.

0: La banda de Carlitos, señoras y señores, me voy a la tanda. Me dice acá Marcelito, ¿es verdad con el bus o el colectivo que va de Buenos Aires a Retiro? Demora entre 11 y 12 horas. El colectivo que dice Nico es el directo. No para en ningún lado, demora 8 o 9. Pero vale el doble que el otro. Bueno, como a este se lo pagó la radio, no tiene ni idea de cuánto pagó el pasaje.
1: Y te agrego una más.
0: Sí.
1: Ni me enteré si paró o no. Yo dormí.
0: Claro, dormís.
1: Todo el viaje.
0: Mirá vos.
1: Ni idea.
0: No lees nada, no.
1: No, iba con Cócolo al lado.
0: Más aburrido que chupa un clavo. Sí, está bien. Si no te dormís.
1: En General Paz todavía, en Buenos Aires.
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0: Sí, no duele. Colorete, como vos decís, hay parte donde no le dan mucha bola al fútbol. Yo vivo en Florianópolis, estado de Santa Catarina. Son medios caretas acá, ¿viste? Y sí, la mayoría no le cuadra lo de Neymar. Pero si te vas a Río o Sao Paulo, es otra la historia. Ahí está, ¿ves?
1: Claro.
0: Ahí está. Ahí es más, un poquito más futbolero la historia.
1: Y donde vive él es más joda.
0: Claro, ahí es más joda. Ahí tendría que estar Neymar, donde vive el Tony. Bueno, Río Grande, Colorete. El viejo Juan, Chile, no jugó ningún amistoso todavía. ¿Cuándo lo hace? Pregunta el viejo Juan desde Chile. ¿De dónde? De Río Grande.
1: Entiendo que será un chiste, como en referencia a Chile, pero jugó el otro día Chile contra Portugal y perdió. Lo vi un ratito el partido. Muy bien Portugal, me da miedo.
0: Colorete, pasá la ubicación donde estés a las 19 y te mando una moto con níspero. Estoy en el laburo, en casa está lleno de árboles. Mira vos.
2: Ahí está el níspero. Yo creí, mira, buscame el níspero. Ya ni me acuerdo cómo era. Búscamelo.
1: Naranjita.
0: La coneja Rapetti. No, es el quinoto. La coneja Rapetti que está en la cantera del Coqui es el dueño de la parrilla. El 25, a la entrada. Ya me mandaron de nuevo otro chivo. El 25, a la entrada de Río Segundo, gran arquero de Juventud Católica, la Coneja Rapetti. Bueno, yo lo tengo a Henry Adrián Rapetti, gran número 2, el gran central de la década del 90, del 80.
1: ¿Y a Víctor?
0: En Alumni de Villa María. Después tenemos Víctor Rapetti, que es nuestro
1: corresponsal
0: en Río Cuarto. Y ahora tenemos la Coneja Rapetti, que calculo que después de este saludo tendremos una parrilla para el equipo, ahí en la entrada de Río Segundo. Iremos de parte de los chicos de la cantera y seguramente no nos cobrarán un centavo. ¿Qué me muestra, querido?
1: Ahí está el níspero.
0: Ahí está el níspero, mira vos. ¿Y pero con esas hojas hay que hervirlas?
1: Con esas es el té. Según lo que está poniendo la gente, ¿no?
0: Te parece un durazno, ¿viste? El níspero medio raro.
1: Parece un durazno chiquitito.
0: Sí, mira vos.
1: Con el centro marrón.
0: Mira vos, qué lindo. Vamos, arriba. Estamos por comer un asadito. El que es campeón come asado las veces que sea para seguir festejando, dice Gabriel. Seguramente hincha de Belgrano. Y hay asado en la parrilla a dos manos. A dos manos.
3: Y si es verdad que el tiempo todo lo cura.
0: Colorete, con Gandolfi le fue bien a Fassi, pero mal a algunos jugadores. Hizo desastre Cobija, ¿eh? Ese no va a volver, sí, Gustavito, sí. No, ya sabemos que no vuelve, por lo menos con los mismos jugadores. Colorete, la canción del Mundial te diría que tendría que haber sido Rodeo, de Mika Palas. Muy, muy buena. Todavía no se escuchó por ningún lado. Bueno, no sé, Antonella. Otra de las canciones, en un ratito voy a presentar Escaloneta Mundial con el Ulay.
1: Sí.
0: Otra de las canciones de las que habíamos hablado con la fiebre mundialista es la de Lurra, que sacó el jueves, ¿no?
1: El jueves, me parece, sí.
0: Un poco con los chicos de Un Poco de Ruido.

0: Leo, Leo, Leo, Leo.
1: Muy bien.
0: Leo, Leo, Leo, Leo. Es de Juan Portela. El tema lo hace con Luke Ra. Ay.
2: Sí, sí, sí.
0: Bueno, bueno. También para Leo. Este es una canción para Leo.
2: Claro.
0: Leo Messi, que en realidad es Leo Messi. Pero bueno, le decimos Leo.
2: Sí, el diminutivo es Leo, sería.
0: Es Leo.
2: No, el diminutivo es Leo.
0: No, es Leo.
2: No, si él se.
0: Pregúntale a Lionel Richie cómo le dicen en el barrio.
2: Pero Lionel Richie le pueden decir Pirulo. Yo te estoy diciendo cómo le dicen a Messi.
0: Y si Messi Leo. Se llama Leo, Lionel por Lionel Richie. Tenés que decirle igual.
2: Bueno, ahí le decimos que se cambie el Instagram.
0: Claro, ponele Leo Messi. Vos no sos Leo, loco. Estoy en contra. Yo
2: es
0: soy
2: Leo.
0: No, es Leo.
2: Pero
0: es Leo.
2: Le pueden decir como quiera.
0: No, le pueden decir. Está mal como le decimos Leo. Le tenés que decir el Leo. Leo.

0: Vos sos Nico. Nicolás. Yo soy Santi. Santiago.
1: Sí.
0: Lionel es Lío.
1: Pero es como que él te diga, no, ¿por qué te dicen colorete? Y porque quiero.
0: Porque el pelo, por el pelo. Pero eso no tiene nada que ver. Vos sos Lío, loco. Vos sos Lío. Vamos. Vamos, Lío, querido. Te tengo fe. El último mundial. Vamos. Que no decaiga. Vamos. Va colorete. El talismán de la suerte.

Bueno, qué lindo, vamos y venimos. Qué hermosa que está la tarde, señoras y señores. Te escuchamos de Juan José Paso, Cecilia, Román, Gaji y Karina. Muy buena la radio, abrazo a la distancia. Bueno, mira qué lindo.

Che, Aquaman, ¿dónde buceabas en Pasco? ¿Tenían pilete en la comisaría? Oh, ya está, Gustavo, pare un poco, viejo, pare un poco. Estuve en la marina, yo, buceando, viejo, qué envidia.

0: A los chicos de la conga que andan también de gira este año, por todas partes, por favor. Estoy con Marcelito Rodio, de la agencia Córdoba Cultura, para que nos cuente un poquito. Mañana es el homenaje de la agencia Córdoba Cultura, de gobierno, a todos los cuarteteros, por haberse festejado, o celebrado, mejor dicho, el 4 de junio, un año más de la creación de la LEO. Y mañana va a ser una linda velada en el Teatro del Libertador, va a estar Radio Popular transmitiendo lo que pase allí, incluso también a través de nuestras redes, pero qué mejor que... Marcelo Rodio, para que contarnos un poquito cómo se viene todo lo que tiene que ver con este festejo mañana. Marcelo, ¿cómo estás?
1: ¿Qué tal? ¿Cómo estás, Colo, querido? Buenas tardes para todos y para todos ustedes, la audiencia querida.
0: Bueno, ¿cómo venimos? Para contarle un poquito lo que va a pasar mañana, porque esto no es una invitación para la gente que puede estar afuera viéndolo a través de las pantallas, pero esto es un homenaje para toda la industria del cuarteto. Contanos un poquito.
1: Así es, por primera vez y desde hace mucho tiempo va a poder estar el cuarteto en el Teatro Libertador, que para nosotros es una alegría enorme. Va a ser la gala del cuarteto, es para toda la industria cultural. Vamos a tener la posibilidad de ver un show muy, pero muy importante con la banda sinfónica, con una base de cuarteto también, con nuestros cantantes cuarteteros cordobeses, y mostrándole a Córdoba y al mundo todo lo que podemos hacer, todo lo bueno que viene haciendo el cuarteto, las raíces cuarteteras. Y va a ser muy importante también para la gente, porque lo va a poder seguir por las redes sociales, lo va a poder seguir por los streaming que tenemos, pero también estamos ahí con la posibilidad de un remanente de entradas para el público cuartetero, que ya le vamos a estar avisando para dónde tienen que pasar a buscar y poder participar de esta alfombra roja que vamos a tener al principio a partir de 19:30, con todos nuestros artistas que lo vamos a poder ver. Y una vez más diciendo que no hay superioridades culturales, que en Córdoba todos tenemos la posibilidad de acceso a este lugar tan pero tan importante que es el Teatro Libertador. Ayer hace poquito tuvimos a Joaquín Furrier haciendo Shakespeare, dentro de unas semanas tenemos Giselle, el ballet del teatro, y bueno, y mañana tenemos la gala del Teatro de Libertador San Martín, del cuarteto cordobés. Así que realmente contentos, muy felices y esperando que sea una velada histórica para todos, ¿no?
0: Sí, la verdad que muy lindo, y además contarle un poquito que va a haber distintos exponentes de la música, cantantes estoy hablando, que van a estar haciendo canciones cuarteteras, obviamente éxitos de cada uno de ellos, con una orquesta sinfónica detrás.
1: Así es. No vamos a spoiler mucho para que todo el mundo se entiere, pero va a estar Lisandro Márquez, va a estar Valentino Márquez, otros exponentes del cuarteto también, un poco de la primera época, ¿no? El Toro, el querido Toro, va a también estar Nero Videla. Bueno, hay un montón de exponentes que ya están trabajando y ya están ensayando, así que ya vamos a tirar algo por la red de la Agencia Córdoba Cultura para que la gente pueda ir viendo lo que estamos haciendo. Y bueno, es un hecho inédito, histórico, para el Cuarteto de Córdoba, que podamos estar ahí, que podamos tener una gala magnífica, y obviamente trabajando fuertemente en nuestras raíces cuarteteras, en la idiosincrasia del Cuarteto Cordobés, que empezó hace 83 años con la Leo allá en Pichanas, y qué bueno que una mujer haya sido la pionera de este género tan importante, y que ahora también... aparte de todo esto, podemos estar desarrollando que el cuarteto es patrimonio histórico de la humanidad, lo UNESCO. Así que todo eso nos pone muy contentos, nos llena de alegría y demuestra que el cuarteto pasó de ser una fiesta popular de Córdoba para ser la fiesta de todo un país y de diferentes partes del mundo, porque ya las distintas bandas están tocando en diferentes partes del mundo. Así que eso nos llena de alegría, porque Córdoba es cuarteto, ¿no?
0: Claro que sí. Bueno, entonces mañana vamos a estar ahí, va a estar Radio Popular también transmitiendo y disfrutando de esta gran velada que va a ser tempranito. Va a haber algunas pantallas o algo por fuera del teatro también, ¿no? Para que la gente pueda ver lo que pasa adentro.
1: Sí, buenísimo. Va a haber pantallas que van a estar apuntando hacia afuera para que la gente pueda ver lo que está pasando, para que esté también pendiente de la alfombra roja, ¿no? Que van a estar pasando los cantantes, los artistas del cuarteto, van a estar todos los ídolos del cuarteto, así que eso está bueno también, y van a disfrutar de una noche espectacular. Así que invitamos a todos a que lo disfruten, a que que lo valoren y que el cuarteto de Córdoba está más vivo que nunca.
0: Bárbaro. Bueno, nos encontramos mañana, Marcelito, y vamos a disfrutar juntos también de esta gran velada.
1: Un abrazo grande para todos ustedes.
0: Gracias, ahí estaba, ¿eh? Marcelo Rodio, señores y señores, contando un poquito lo que se viene para mañana. La radio está regalando entraditas.
2: ¿Cómo es eso?
0: Tienen que mandar un videito sí. a las redes sociales
2: sí.
0: De por qué crees que vos vas podés estar en el Teatro del Libertador en la gala homenaje al cuarteto.
2: O sea, es una gala que es toda para prensa, para invitados
0: y demás. Para invitados de la agencia, sí. para invitados del cuarteto, para asistentes, músicos, sonidistas, iluminados, para todo el mundo,
2: o sea, te lo
0: toda la industria.
2: Más directo, no sí. hay gente, no hay público.
0: No, ahí dijo más o menos Marcelito sí. que bueno, que puede haber un remanente para que pueda ir a algo de gente, que también está bueno, y nosotros vamos a invitar a algunos oyentes que manden un videito diciendo: hola, soy Nicolás Núñez, ayer mi mamá cumplió años, estuve comiendo con ella y hoy me acordé que mañana está lo de el festival ahí del homenaje en el Teatro Libertador de Gala y yo quiero ir por tal o cual cosa. Y ya está.
2: Claro.
0: Es así.
2: No,
0: muy fácil.
2: Bueno. Listo,
0: sí.
2: ahí mando.
0: Sí, sí, sí.
2: Sí, porque
0: no,
2: son...
0: pero no. No, vos escuchalo por la radio. Vos no podés ir porque sos de acá y tenés que trabajar.
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0: Bueno, bueno, bueno, bueno. Qué lindo la mix, señoras y señores. Si arriba nomás. Colorete, el gran arquero de la Coneja Rapetti, y gran asador de su parrilla. El 25, saludo del Rayo Río Segundo. Muy buenos jugadores en la Liga Independiente. Bueno, bueno, bueno. Ya le vamos a caer a la Coneja Rapetti. Ya le vamos a caer, ya vamos a ver si es bueno o no. Colorete, un saludo de la obra de Chicho Roldán. Decirle al Margo que se ponga a laburar y a Valentín que vayan activando el lunes, Colorete, el otro día el caradura de Luke Rane, el programa de Pergolini, dijo que él había escrito el tema para Messi. No sé, acá me dice...
1: No, Doña, es que no. Es del otro pibe y el...
0: ¿De quién? De, ¿cómo es el pibe? ¿Portela? O
1: sea, él, del chico Portela, y lo invita a Lugra a sumarse al tema.
0: Habrá dicho, yo hice el tema, está haciendo el tema. Bueno, no sé, no.

0: Colorete para el técnico de la John, la blusa. Decile que no prepare el fernet tan puro. Y los incondicionales de Cruz del Eje. Perfecto, ya vienen los clásicos en la ensaladera. Te quiero escuchar. A ver, ¿qué tenés ganas de escuchar, de elegir? Para los chicos de las pelusas de Ampliación Palomar, el sábado mantuvimos el invicto en el campeonato. El Chango, con un triunfo ajustado 2-1, con golazos de Ariel El Chavo Herrera, pegándole desde afuera del área, poniéndole al lado del palo, y el otro de nuestro 9, Carlitos, que prácticamente pegado a la línea del lateral y córner, le pegó tres dedos, la clavó arriba del ángulo del segundo palo. Para todos, largó centro exigido, pero bueno, fue gol. Señoras y señores, los pelusas están pasando por su mejor momento. Mirá cómo atendía mi señora ayer al mediodía. Entrecota a la parrilla con salsa de verdeo y papas asadas. Tengo ganado el cielo. ¡Ay, el amigo Mateico! El entrecot lo veo bien.
1: Bien.
0: La salsa de verdeo arriba, un poema.
1: ¡Apa!
0: Las papas asadas, Graciela Alfano en bikini.
1: ¡Ah, la,
0: no,
1: la, la!
0: Una cosa de loco. Impresionante. Bien. No, no, muy bien. Lástima que le sigue dando la gaseosa.
1: Sí, eso es lo mejor de la foto.
0: No, esto es para tomar un vino. Esto es para tomar con un vinito.
1: Una cocucha bien helada.
0: Con un vinito, Dios mío. Y hay pan en la mesa, eso me gusta, ¿eh?
1: Muy bien.
0: La salsita de verdeo, el entrecot, no tiene una pinta bárbara.
1: Encima le metió modo retrato del celu.
0: Sí, metió foto. No vaya a ser cosa que sea choría de algún Instagram, de algún restaurante, ¿eh? Sí.

0: La Sole de Ciudad de los Cuartetos Colorete, mirá los videos que te mandé, la historia, quiero ir al teatro mañana. Ah, bueno, tienen que mandarlo, sí, a las redes de la radio. ¿Sí? Claro que sí. El níspero es de color amarillo, son como uvas, tiene el tamaño de las uvas, una fruta riquísima. ¿Sabés que descubrí también, hermano, que el té de granada cura la diabetes? Dice el loco Bam Bam. Bueno, ya estamos tomando cualquier cosa. Colorete, yo estoy en Yaraguá do Sul, estado de Santa Catarina. Acá también son medio careta, no tienen emoción por el fútbol. Es más, mi familia me comentó que cuando ganaba Argentina el otro día tenían cara normal. Si no se molestaban, los mantequitas. Acá no son futboleros. Bueno, estamos hablando de la gente de allá de Brasil.
1: ¿Pero el partido del otro día?
0: No sé qué se llama.
1: No le cambia la cara a nadie, me imagino.
0: ¿Quién le va a cambiar la cara si no jugamos con nadie? Olvídate. Anselmi ya está confirmado como DT de Talleres, dice Carlos. Bueno, perfecto. Muy bien. Colorete, el té para la tos es con la flor del níspero, el que le dicen cogollo. Además las hojas. Yo le pongo jengibre, miel y laurel. Bueno, falta un pollo y papa y ya comemos un guiso. Ya.
1: ¿Sí, no?
0: Y si no, se reemplaza con azúcar quemada, un lujo. Es lo mejor que hay. Eso vale siempre un pañuelito de seda en la garganta. Sí, mamá Elvesia me ponía un pañuelito, pero no. No, sí, de seda sí tengo, pero había una cosa que como que le pasaba la plancha y me la pasaba acá.
1: Yo estaba pensando.
0: Una manta, una cosa me ponía, sí.
1: Yo de Jujuy me traje varias hierbas medicinales que le dicen eso.
0: Fíjate, ¿para qué la trajiste?
1: No sé, las traje, ¿para qué onda?
0: Gozo de comprar.
1: Hay una que se llama muña muña, que me parece que te sirve para este caso.
0: Muña muña.
1: Sí, porque esos dicen que van. No recomiendo esto, yo cuento lo que me contaron. De que esos no van tanto al médico porque se abastecen del
0: sí.
1: De todo lo que está por allí, no,
0: déjame,
1: en la zona.
0: Déjame con el médico.
1: En las hierbas. Sí, no fuiste al médico tampoco, no seas caradura.
0: Pero yo tomo el medicamento que me dio la última vez que me refría.
1: ¿Y te querés tomar un whisky encima?
0: Ah, bueno, anoche me tomé. Me acosté, mi amor. Oh.

0: ¡Qué lindo, señores! ¡Qué lindo, qué lindo, qué lindo, qué lindo! 14:32 minutos. En un ratito presentamos la canción de la escaloneta. Vamos a ver un poquito más. A ver. El Ulay,
1: Ya me la voy aprendiendo.
0: ¿Ya te la vas aprendiendo la primera parte?
1: Sí, sí, sí.

0: Bueno.
1: Esa última frase.
0: Bueno.
1: Qué bueno.
0: Bueno, bueno. Ah, después presentamos esto y sale Scaloni. Señores y señores, reemplazante Valerdi, Di Lolo.
1: ¡Ah, no, no!
0: Y estamos todos contentos. ¡Vamos!
2: Y nos escuchan.

0: Un poquito de tribuna, señoras y señores. Ahí estaba, dale.
1: Hola, querido, ¿cómo está mi hermano? No le hagas caso, niño freidor, con el tema Muñoz Muñoz, porque lo que menos se le va a pagar es a todo, ¿eh? Tenga cuidado con eso. Te mando un abrazo, mi hermano, siempre acá, escuchándote.
0: El gallego, sí, el gallego de la calera, el gallego. Bueno, tengo listo. Por eso, nada, déjame con los
2: médicos. Pasa que tiene efectos secundarios,
0: bueno. No, déjemelo. Gracias, gallego, querido. Le mando un abrazo, le debo una visita al gallego, siempre, por supuesto, pizzería El Horno. Ay, estoy en deuda. Bueno, gracias. No, te agradezco, Nico.
2: Bueno, no traigo.
0: No, pero no traiga nada, no.
2: Esta noche te mandaba.
0: No. Te agradezco mucho. Colorete, te recomiendo una peli en Netflix, Risa y la cabina del tiempo. Buenísima, con Diego Peleretti y Cazú. Alejandra. Para, dame un tiempito.
2: Métele, sí. Es merecido.
0: ¿Quieren ver una película mala?
2: No, bueno.
0: ¿Quieren ver algo horrible del cine argentino?
2: No.
0: Vean eso, la vi ayer. Papito querido, qué pedazo de clavo que me agarré.
2: ¿Me repetís así?
0: Risa y la cabina del tiempo. Risa es la hija de Cazú.
2: Ajá.
0: En la película.
2: Sí.
0: Diego Peretti. Número uno. Sí. Muy bien. Aparece 10 minutos el otro que vino acá, como es el que vino al Teatro Libertador.
2: Chávez.
0: No, el otro.
2: Ay, no sé.
0: El que dijo recién Rodio. Bueno, no importa, ya me va a salir. 10 minutos en la película. La pibita es muy linda y actúa bien. Ahí nomás. Pero la película es muy mala. Muy mala. Muy mala la película. Mamadera. Dios mío. Gracias, Alejandra, por hacerme recordar semejante bodre. Ni los pururú comí. Colorete, ¿qué dice Núñez? La muñe para que se enoje el amigo que te quiere hacer tomar. Bueno, Germán, bueno, ya, basta, pibe,
2: también
0: basta.
2: Es para, mirá, dice acá, es para tratar cólicos, estomacales, trastornos gripales, dolores menstruales y facilitar el parto.
0: Y bueno, ¿y si yo no tengo nada de eso?
2: ¿Y trastornos gripales?
0: No, bueno, pero tampoco estoy una cosa loco.
2: Y bueno, y después tiene otras cositas secundarias y de paso aprovechás.
0: Colorete, mira si Scaloni mete sorpresa y lo lleva al chicle Aranda, como ya lo bautizaron en la selección. ¿Y si ya está Aranda con nosotros?
2: No, otro día. No está en los 26.
0: Debería estar, ¿no? No me cabe la menor duda, ¿eh?
2: Dale paciencia, el pibe.
0: No, casi hace un gol el otro día. Sí, entró con el potrero encima. Le llevó potrero a la selección.
2: A los suplentes de Honduras.
0: Le llevó potrero a la selección.
2: Está bien,
0: le llevó la rebeldía a la selección. Le llevó el qué me importa a la selección argentina. Aranda es la joya del fútbol argentino. Aranda tiene que estar en el mundial,
2: no tengo
0: viejo.
2: No duda de que es la joya, pero llévelo
0: y
2: de
0: que
2: poquito.
0: Coma chicle, Scaloni. No jodá vos. ¿Qué jodés vos, Scaloni?
2: Uy, ahora te enojaste con
0: ¡que coma chicle! ¿Cuál es el problema que entre comido chicle?
2: Lo dice cariñosamente.
0: Sí, pero le hizo sacar el chicle.
2: Sí, pero es una forma cariñosa de enseñarle el respeto.
0: No enseñes nada, porque cuando
2: no,
0: vos...
2: Ah, no, bueno, vos venís de puede enseñar.
0: No, porque si yo como chicle, como chicle. Y se acabó la historia.
2: No, te podés atragantar.
0: No importa, lo escupí antes. Ya está, no pasa nada. Decalo que coma chicle, Scaloni, decalo que juegue, no empecemos.
2: Ay,
0: no me hagan poner nervioso.
2: Sos muy bostero.
0: No, soy
2: Todo realista. Porque es de Boca.
0: No, fuera de otro cuadro, le doy le digo lo mismo.
2: No hablaste de que debutó Freitas.
0: Pobrecito. Dios mío.
2: Sos muy bostero.
0: Qué chico con suerte ese pibe, Dios mío.

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1: Vamos, la gente de Arroyito.

0: ¿Qué cuenta, mi querido Núñez?
1: Que la Juventus tiene un arquero que le quita el sueño.
0: ¡Apa!
1: Que dice, quiero que sea este. Y es el nuestro. Es el Dibu Martínez. Se dice que en Italia se está hablando de que la Juventus acelerará todo después del Mundial, o durante el Mundial, ¿por qué no? Para que en la temporada que viene el arquero del Aston Villa, que tiene contrato en ese club hasta mediados del 2028, sea el nuevo arquero de la Juventus, un arco pesado de los de Europa.
0: Gianluigi Buffon tuvo ahí.
1: Ya está, con eso dijiste todo con lo que es un arco pesado.
0: Sí,
1: vos
0: señor.
1: Tenés que agarrar la camiseta de la Juventus y atajar ahí, así que ojalá, sería muy lindo verlo a Dibu. Ahora también será una decisión de Dibu, salir de Premier League por primera vez en su vida.
0: Colorete, debido a que llovió todo el fin de semana, volvió un clásico al horno. Tutuca de Singería, Cárcano me manda. Llovió. No, metió asado al horno,
1: Ah,
0: por lo menos, y veo unas costillitas acá y veo el zapallo de Perla, creo que es el que se usa para...
1: ¿Para el locro?
0: Para el locro, sí, con queso. Hay una cosa rara, pero está bueno.
1: Muy bien,
0: está bueno.
1: Muy
0: viste
1: bien.
0: Que Tutuca también es medio raro, viste, pero...
1: Sí.
0: No, bien, Tutuca, querido, bien. Va. Voy a ir a chocolate cuadril al horno en vez de hacer costillas, pero bueno, ya está. Honoré te decir al loco Bambán que sabe de té milagroso, que le recomiende uno así le caliente el pecho a los jugadores de él. Bueno, qué lindo. Ya parece que tienen técnico. Colorete, ¿sabías que el gallego en su época de Olaf Disco en La Calera se la... No.
1: ¿Cómo?
0: No me digan eso del gallego, no. No, debe ser alguno envidioso, ¿eh? No, porque el gallego, viste...
1: ¿Pero qué tiene de
0: malo? Rubio, ojitos claros. No, este debe ser... No.
1: Pero...
0: No, este es una envidia. Este es una envidia del gallego. Colorete, tenés cuidado con eso, Yuyo. Más si te recomiendan cola de quirquincho porque te va a cortar fierro con el... Bueno. No. Sí, tranquilo. No, tengo la miel con carpincho. Esa, mira, pim, pum, pan en 2 minutos. Sí, ya viene la ensaladera de clásicos, ¿eh? En un ratito, nada más. Román de San Francisco, ayer completé el álbum virtual. La última figu fuera de la bestia de Calchín. Ojalá sea una señal para el recuerdo. Poneme la cura de la fiesta. Bueno, qué lindo, señores. Hoy abrimos paquete, ¿eh?
1: Sí.
0: Hoy abrimos paquete. Ya viene la canción del mundial, la de AFA, la oficial, cantada por el Ulay. Se terminó.

0: Lorete, el jueves arranca el Mundial. ¿Vos cuándo vas vos? ¿O ya te cortaron? Mirá que hoy lo vi al Rulo Conrado en el aeropuerto con una valija y una campera de Cadena 3. ¿A dónde va Conrado?
1: No, supongo que no.
0: ¿Habrá ido a vender algunas cosas ya?
1: Bueno, ¿puedes pedir algo?
0: Sí. Bueno, Zapallo Plomo, me dice NASA, tiene razón Zapallo Plomo.
1: El plomo.
0: Que es el que se usa para el locro. Muy gracias, bien. NASA, querida de mi vida. Colorete, corrección. Nífero, no, sí, ya lo dijimos. Carlos de Rafaela Santa Fe, si no juega el fútbol comiendo chicle, no sabe lo que es el fútbol.
1: Bueno. Te disculpa.
0: Claro, claro, papá tiene que comer chicle para los calambres, papi. Para los calambres, chicle. ¿Eh? Para los calambres.
1: Para los calambres.
0: No
1: primero
0: calambres.
1: Que nunca me acalambré en mi vida.
0: ¿Y qué te va a calambrar si es un tronco vos? ¿Qué te va a calambrar vos? Me mata con mi. ¿Qué te va a calambrar?
1: Ustedes los viejos se acalan.
0: ¡Qué hijo de
1: habilidoso,
0: no! Colorete, mirá el lado positivo. Te cura vos y le da alegría a tu señora. Toma el muñe-muñe, dice.
1: ¡El muñe-muñe!
0: ¡Qué lindo! Ya viene. Ya viene la canción oficial de AFA. ¡Guarda! Que me contó Tutuca, el Tutuca nuestro, ¿no? El de la cingaría, ¿no?
1: Sí.
0: Que no vaya a ser cosa que el Ulises la esté cantando allá.
1: No.
0: Guarda la toque.
1: ¿Para los muchachos?
0: ¿Para quién? Sí, más vale. ¿Sí?

0: Es el día de la margarita también, ¿eh?
1: Ah, muy bien.
0: Mira qué linda, una linda flor.
1: Linda flor,
0: en
1: sí,
0: Pascua,
1: sí.
0: En Pascua en mi casa, cuando era chico, había muchas margaritas.
1: Muchas margaritas.
0: No me gustaban al principio, ahora me gusta la margarita.
1: Te abriste al mundo.
0: Como que está de moda también, me pareció, ¿no?
1: ¿De moda la margarita?
0: Va, digo, qué sé yo.
1: Sí, puede ser.
0: Bueno,
1: sí.
0: No se regalan margaritas, ¿viste?
1: No. Se regalan.
0: Pero Cecilia Roth juntaba margaritas del mantel.
1: Ah, qué bien que estuve.
0: Tú rápido, ¿no?
1: Qué bien que estuve.
0: Fito Páez. Sí. Daba margarita del mantel.
1: Sí. No hacía falta que lo explique.
0: No, pero...
1: Está bueno sin explicar.
0: Sí, pero si no lo explico, mucha gente no lo entiende. Ahora no lo voy a explicar más. Ahora lo voy a... Día de amar tu piel.
1: Sí.
0: Metete cremita, alguna cosita.
1: No lo hago.
0: Bueno.
1: ¿Vos?
0: No me hace falta, tengo piel de ángel.
1: Sí, me dan ganas ese de los puntos negros de la nariz.
0: Sí.
1: ¿Viste que te pones como un coso negro?
0: Sí.
1: Y que te lo sacas y salen.
0: Ah, mira vos.
1: Ese sí me han dado ganas,
0: no,
1: y nunca lo hice.
0: No. No, yo veo ahí en el, viste, en las redes, ahí por ahí cuando le sacan los granos.
1: Ah,
0: así
1: vos sos de ese algoritmo.
0: Sí, me encantan,
1: de
0: sí.
1: Los puntos negros,
0: sí,
1: los
0: me
1: granos.
0: Gusta, me gusta. Por ahí sacan unos granos de adentro.
1: No,
0: ¡ah,
1: qué asco, no, jamás.
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0: Dele un poco de jabón, ya vas a ver cómo lo va a tener grano.
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0: Bueno, prepara un poquito de tanda, chicos. Y nos vamos preparando, ya viene la ensaladera en un ratito. Che, manden el video para ver si se van mañana a la gala homenaje al cuarteto en el Teatro Libertador, sí. Vamos a sortear,
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1: Gracias, hermano, por defenderme. Hay mucha envidia en la calle suelta, hay mucha envidia.
2: El gallego de la calera. Claro, claro, yo lo conozco, el gallego. No, no, no, un amigo mío, el gallego. No, no, no, sí, hay mucha envidia, gallego.
3: Ay,
2: seguramente,
3: caro,
2: seguramente le garcaste la novia a alguien, por ahí viene alguna envidia, pero bueno, bueno, vamos, vamos, gallego, vamos, que no decaiga, vamos. Colorete me dice acá el amigo Tutu que te cuento que no iba a poner las costillas al horno, las iba a hacer un estofado, pero mis hijos empezaron a romper los huevos que si no, mandé todo al horno. Bueno, se ve que los chicos no querían comer estofado.
3: Claro.
2: Viste, querían comer.
3: Son, queremos, son chicos.
2: Los chicos, viste, el estofado les suena raro. Hasta que lo prueban.
3: Hasta el nombre.
2: Claro.
3: Ahí no es tan amigable.
2: No van a dar estofado. No van a cagar. Bueno, está bien, Tutuca, ningún problema. Todo por los chicos. Está salvado, Tutuca. Está salvado. Bueno. Metió su apoyo plomo, todo, ¿no? Bien, Tutuca, ¿eh? Bien. Está bonito para la ensaladera, así que me cuenta un poquito alguna cosita que tiene...
3: Sí, señor. Mañana 22 horas vamos a estar jugando contra Islandia.
2: Mañana
3: selección 22 Argentina.
2: Horas. Jugamos contra Islandia, la selección de los chicos lindos.
3: Claro.
2: Con todo rubio.
3: Sí, sí,
2: todo rubio. Ahí no le erra, ¿eh?
3: Todos bonitos.
2: No le erra nunca.
3: 22 horas será el partido y ya se confirmó que Lionel Messi estará en el encuentro.
2: Porque el otro día estuvo en el banco, mucho saludo.
3: El otro día estuvo en el banco... El otro día no estuvo, digamos.
2: Bueno.
3: Estaba en el banco como para decir,
2: sí,
3: está la chance, pero me parece que en todo momento se sabía que Messi no iba a entrar. Bueno, mañana
2: mejor
3: todo
2: que
3: lo
2: no
3: contrario.
2: Entre porque está, hay que cuidarlo. Mejor
3: sí,
2: que
3: no, yo estoy con esa. Para mí no tiene, incluso mañana no tendría que jugar, pero bueno, la información dice otra cosa. Dice que mañana sumará minutos. Ahora la decisión de Scaloni es si ponerlo de titular y, por ejemplo, sacarlo en el entretiempo. O hacerlo jugar los últimos 15, los últimos 20, la última media hora. ¿Vos qué harías?
2: Yo lo hago jugar los últimos 20 minutos.
3: Yo también.
2: Sí,
3: sí, eso sí, también. Sí, sí. Cuando ya están todos cansados. Cuando del
2: ¿quién
3: otro
2: ataja?
3: Equipo...
2: ¿Quién ataja mañana?
3: Y mañana me imagino que irá Rulli. Porque el otro día lo probó a Musso.
2: Y a Musso que lo va a probar si no le patieron el arco, pobre Musso.
3: Y a Beltrán, sí, estuvieron, es verdad, estuvieron con el buzo.
2: Sí.
3: Mañana puede ser bastante similar el partido, ¿eh? No te creas que Islandia, más allá que en el 2018 nos hizo parir.
2: Sí, bueno, pero...
3: No te creas que va a ser muy distinto.
2: Este es otro Islandia.
3: Sí, encima.
2: Sí, y si no, en una de esas, viste, en el vestuario, y si no jodan porque hoy... No podemos parar con ustedes, ¿eh? Así que digo yo que
3: sí.
2: Por ahí,
3: sí, sí,
2: por
3: yo
2: ahí
3: también lo pondría en los últimos 20.
2: Yo lo pongo en los últimos 20 y lo pongo de nuevo a Aranda.
3: Un ratito Aranda,
2: sí,
3: ¿quieres ver?
2: Pero con chicle, sí.
3: Buah.
2: Sí, sí, sí. Sí,
3: oh,
2: sí, sí. Ahora entra mascando, dice.
3: Oh, qué bosteras.
2: Sí, qué grande, Aranda.
3: Bosteras.
2: Qué lindo todo. Buah. Qué cosa linda. Vos sabés que yo pienso que Scaloni ya tiene todo listo ya. Para anunciarlo a Aranda, que va a estar en la selección. Bueno. Y...
3: Tranquilo,
2: y di...
3: tranquilo, le va a ir bien al pibe,
2: no,
3: va a tener
2: bien
3: una buena carrera.
2: Sí, sí, no, ya la tiene.
3: Mirá lo que hicieron con X, por apurarlo, parecía redondo. Ahí se fue el otro, Arabia Saudita.
2: Gestión Riquelme, querido, perdóname.

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1: Le metemos recreito, chicos. Dale nomás.

arrancamos con la ensaladera. Temitas, tres clásicos de la música del mundo. La gente elige, la gente abre su mente, la gente quiere escuchar otra cosa. A ver. Mira, voy a arrancar con Marcelito, que está en Boston, Estados Unidos. No sé si tendré tiempo. Poneme una llegadita, Marcelito, ahora que voy al Mundial, ¿viste? Podemos comer algo. El polaco Goyeneche. Afiche. Mamadera.

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2: Bueno, Damián Soria me pide Moscato, pizza y fainá con la Memphis. Señoras, señores, sí, clásico, más vale.

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1: Ah, qué lindo para el cierre este tema, por favor, ¿eh? Roxana pide Electric Blue de Ice House. Ya está, cerrame la 8.

mismísima ensaladera de los lunes, Electric Blue, Ice House. Va, Pito, ¿cuánto hace que no escuchaba ese tema, colorete? Un 5, ¿eh? Estuvo bueno el primer tema, pero está perdonado por ser lunes. Ah, el otro, no te gustaron los otros, Pablito. Bueno, 100 puntos los temas, colorete. Si los que dijeron de Pilar que te pagaban el chori cuando pasara para Paco, te lo pago yo, hermano, ¿eh? El turco de Pilar. Bueno, bueno, turco querido. Bueno, bueno, me parece que en Pilar lo vamos a pasar bien, loco, ¿eh? Cada vez tenemos más amigos, ¿eh? Colorete, faltó que te pusieras a cantar vos para cerrar una ensaladera perfecta, variada y con éxitos. Te doy un 10.000. Poneme el fantasma del baile de Albertico. Me lo pide Néstor por acá, qué lindo. Él es el fantasma que solo aparece cuando empiece el baile. Bueno, colorete, ensaladerón, por donde se la mire, ¿eh? Súper variada, me gustó mucho. Para mí es un 9. Este mundial es del Colo Barco. Olvídate, España. La tenés adentro. Bueno, bueno, Pavlovsky. Bueno, bueno, bárbaro. Sí, me gustó el Colo Barco el otro día. Muy linda ensaladera, colorete, para empezar la semana, más allá de que fueron clásicos. Y sí, la ensaladera de los lunes son clásicos. Muy buenas voces, los cantantes sonaban bien, esas bandas. Lindo tango de.

0: Bueno, gracias Eduardo, querido. Mira la gente. Colorete, mi veredicto, dice el cara. Empezó muy bien con un tango, siguió excelente con Memphis. Plato, viste que caga con el último tema. Para mí fue un 7. Qué poca cultura musical el cara de Cruz del Eje. Claro, no llegó a allá Ice House, temazo, clásico, papá. ¿Qué sabes vos? Oh, Dios mío. Ay, ay, ay. Impecable lo suyo con la ensaladera, un 100, dice Pablito. Muy buena ensaladera para arrancar la semana, un 9 para mí, dice Edgardo. Un 10, colorete criminal, dice Micaías. Muy bien, señoras y señores, pasó la ensaladera, la ensaladera, la ensaladera de los lunes.
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0: Se bajó la música.
1: Sí. Dame un minuto después.
0: Para. ¿Qué pasó?
1: ¿Sabes qué día es hoy?
0: Pero de la nada.
1: Sí, sí.
0: ¿Qué? ¿Qué día de qué?
1: Día de ponerle nombre a tu veneno.
0: Ah, lo investigué.
1: ¿Cómo vas a poner nombre al veneno?
0: Lo investigué.
1: A la compañera del que trabajaba en la carnicería que le metió veneno ahí en el termo, la loca esa, ¿no?
0: Creo que te va a copar este día.
1: ¿Pero cómo?
0: Pero déjame que te explique.
1: Por favor. Abrite
0: y capaz que, no sé si devolvés los golpes.
1: A ver.
0: Pero capaz que te copás. Se trata de un día para vos hacer una mezcolanza.
1: Sí.
0: Hacer un cóctel, es decir, hacer un trago. Por ejemplo, vos agarrás dos cosas que no se juntan y haces un trago y le pones nombre a tu veneno. El veneno es un término no tan argentino, pero sería ponerle nombre a tu trago acá en Argentina. Entonces vos haces el colorete cóctel.
1: Natalia Oreiro le pondría yo. Dame tu veneno que no
0: quieras
1: en tu cuerpo.
0: Le pones Natalia Oreiro colorete a un trago y mezclas cosas que no se usan.
1: No, qué sé yo, agarro un veneno para rata y le pongo Nico Núñez.
0: Tranqui, que no se trata de eso. No.
1: O sea que vendría y me lo trata de veneno al trago, o sea que... Tiene que ser un trago potente.
0: Es una forma irónica de decirle al trago.
1: ¿Qué trago haría usted, por ejemplo?
0: Yo tenía uno. Tenía uno que era sensación de más chico.
1: Bueno, Dios.
0: Era sensación entre la gente.
1: Voy a volver. Se me va a bollar la cabeza de nuevo. ¿Cómo era?
0: Ponía vodka.
1: Sí.
0: El clásico, sin saborizar.
1: Sí, el clásico, el vodka.
0: Bueno, pero ahora vienen.
1: Porque el sabor.
0: Sí,
1: pero el vodka pulenta.
0: Sí, vodka.
1: El que se la banca toma vodka solo.
0: Le ponía gaseosa de lima limón, la que estás pensando, la más normal.
1: Sí.
0: Y le ponía.
1: Nada raro hasta ahora, ¿eh? Está claro, sí.
0: Para, porque ahora viene algo que vos, me parece, nunca viste en un trago y acá es donde yo me distinguía. Agarraba el sobrecito de jugo ese que estás pensando, el en polvo.
1: El que viene de Estados Unidos.
0: ¿Cuál? No.
1: El que empieza con T.
0: Sí, ese. Sí. ¿Viene de Estados Unidos? No sabía. Ese. El que empieza con T.
1: Sí.
0: De anana,
1: sí.
0: Tenía que ser un vaso grande, armado. Y
1: así
0: le
1: como
0: metía...
1: me gusta el helado de anana, me gusta el jugo de anana también.
0: Y le metía al vodka con Sprite. El polvito de jugo de anana revolvía y quedaba un elixir. No lo hice nunca más porque dejé el vodka, o al menos eso creo.
1: Sí.
0: Así que, bueno, ese era mi trago. Nunca lo bauticé.
1: Sí.
0: Lo podría haber hecho
1: Y el trago que hizo todo el mundo, Núñez. O sea,
0: ¿qué? ¿Que con jugo?
1: Ese trago.
0: ¿En polvo?
1: Sí, pero no, si no habrá sido en polvo, habrá sido gaseos.
0: Y bueno, pero levité, me querés pelear por pelearme. ¿Cuándo viste
1: nana?
0: Poner en polvo?
1: ¿Y qué? ¿Y lo revolvía después?
0: Sí, sí, sí.
1: Qué lindo que sos. ¿Ese? Bueno, o sea, vodka, lima, limón y una cucharada de jugo de anana en polvo. ¿Así?
0: No, porque más bien lo armaba en un coso grande y le ponía todo.
1: Bueno, estamos hablando de un vaso trago largo, por ejemplo.
0: Sí.
1: Una media de vodka,
0: y era
1: un poquito de lima, limón y después
0: En ese caso hubiera sido un poquito de polvito de jugo
1: polvito de anana. Bueno. Bien lo suyo, bien.
0: Sí.
1: Bien.
0: ¿Vos nunca hiciste uno así, una invención?
1: No. Yo siempre fui a lo... Una vez tomaba... Pero me lo había dado mi amigo Tato Malano. Era, creo que era Sinsan. No, Martini Negro con Paso de los Toros y algo más. No me acuerdo qué era. Era medio raro, pero estaba bueno. Sí, sí. Bueno. Te juro que intentaba. Dos tragos.
0: Un amigo inventó uno con Powerade. No sabía cómo decirlo, sin decir marca.
1: Sí.
0: Con Powerade.
1: Mirá vos.
0: Vodka con no sé qué cosa y Powerade.
1: Ahora
0: rarísimo.
1: Vodka, todo el mundo toma vodka con aditamento, con cositas. Bueno, Colorete, estamos en la semana de nuestro aniversario y lo festejamos con una gran peña en el Club Villa Salais. Te agradezco a todos los que se prendieron con esta locura. Vendimos todas las entradas. Estamos muy ansiosos. Gracias. Toda la familia de la Rotonda Fútbol Club. Bueno, muchachos, tengan toda la suerte del mundo. Si hace falta alguien que vaya a dar una mano en la parrilla, no hablan, ¿eh? ¿Cómo la clavo al ángulo, Simón, con este tema, eh? Qué lindo que esté este tema, ¿eh? Diego de las Parejas. ¿Qué dice acá? No entiendo nada, porque está todo mal escrito. Bueno, ¿qué más tengo por acá? A ver, colorete. Bueno, la gente que le gustó la ensaladera, a mí me gustó también, espectacular. Nos vamos... ¿Qué nos quedaba del Mundial? Ninguna canción, ¿no? Ah, la de Julieta Venegas nos falta.
0: Falta Julieta Venegas, claro.
1: Que sí, había, sí. No sé si está por acá. No la tenemos todavía. Bueno, vamos a buscarla porque tengo que lanzar el tema de la Asociación del Fútbol Argentino para acompañar a la selección en este Mundial, cantado por mi amigo personal, Ulises Mauro Bueno.

0: menos monada, señoras y señores. Decime dónde voy.
1: Ni te molestes, Colo, en escuchar la canción de Julieta Venegas.
0: Bien.
1: Realmente es una caga.
0: ¡No, no, no! Pobre Julieta, pará, no, no, no, no,
2: le de,
0: no, no, le demos una oportunidad, pará.
2: Puede gustar o no,
0: me la pueden
2: no
0: buscar para hoy, chicos, porque ya para mañana va a ser tarde, así que, no, no, porque quiero después poner la del, ya pusimos la de...
2: Pusimos, Speed.
0: Sí. Que el, es la del el negro Speed, sí, el negro Speed.
2: Vale,
0: el negro Speed que tiene pinta de, sí, de gente buena.
2: Sí.
0: Después pusimos ponele un poquito la de Lurra, que es para solamente para Lionel Messi.
2: Para Lionel.
0: La de Carlos Vives, la de
2: Carlos Vives,
0: es la que más me gusta a mí.
2: Sí.
0: La de Shakira, bueno, ya la hemos escuchado, ya la hemos presentado.
2: Dai Dai.
0: El Dai Dai este, que es el igual que el otro de... Esto es cualquier cosa, pero bueno,
2: la
0: gente
2: a la
0: le gusta.
2: De Brasil,
0: igual a la de Brasil, igual a la de Sudáfrica, igual a la... Bueno, y tengo la de la escaloneta, pero quiero escuchar primero la de Julieta Venegas, ¿viste? Así
2: sí,
0: podemos
2: sí,
0: en algún totalmente momento escucharla. Bueno, ya, me voy a la tanda, chicos. No me hagan atrasar, por favor.
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0: Bueno, chicos, tenemos lo de... Ah, ya está. Bueno, bueno. A ver, vamos a poner porque la gente quiere escuchar a Lulice, ¿viste? La gente quiere escuchar a Lula y Argentina, la. Ya pusimos algún caramelito ahí como para empezar. Bueno, voy con la de esta chica. La chica Julieta Venegas. A ver, vamos a ver qué onda. Vamos a ver, chicos. A ver si la ponemos. Julieta Venegas, que es un tema que hizo para el Mundial. Fáciles. Que se llama...
1: Sí.
0: Creo que es la niña...
1: La niña futbolista.
0: La niña futbolista. Bien. Chicos, ¿está el tema? Está. Bueno, dale. Perfecto. Sí. Gracias. Alegría para todos. ¿Se ve que viene con un poquito de silencio la cosa? Ahí vienen. Mira qué lindo, che. Bárbaro. Bueno. ¿Qué día, señor? ¿Esto lo tengo para el Mundial? ¿Cómo se llama?
1: Este es para cuando quedas afuera del Mundial.
0: Sí, ¿por qué?
1: La niña futbolista.
0: ¿La niña futbolista?
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0: Ay, ay, ay, ay.
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0: Ay, ay, ay.
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0: ¿Qué Mundial, viejo?

0: dejé. ¿Qué? Me va a hacer mal la cabeza.
1: No, estaba.
0: Pará.
1: Pero escuchá, boludo.
2: El equipo contrario se llevó.
1: Ay, ay, ay.
2: El portero hasta lloró.
3: Che, y le pagan a Julieta Venegas, ¿no? Para cantar. No,
0: déjame escuchar.
1: Bueno, bueno, bueno. ¿Quién es Pelé? ¿Quién es la mirada?

0: Bueno.
1: Sí, ah, sí, Juan. Yo no dudo de eso, Juli, pero un poquito más arriba.
0: Che, Julieta, el tono. Es un mundial, Julieta.
1: Sí, hay que estar alegre.
0: Encima el mundial, en la mayoría, se va a jugar en Estados Unidos. Chupan cerveza, comen hamburguesa, hinchan la bola, ¿no? Ah. Es un tema feminista, de las mujeres, pero que pueden jugar al fútbol.
1: Lo que dice la letra está bien, pero el ritmo es...
0: Claro.
1: No sé si es tampoco...
0: ¿No tenés ganas de poner un poquito más de onda, Julieta? Claro, tenía razón el amigo. Sí, bueno. Lo dejamos ahí. ¿Sí?
1: El mundial es masculino, este.
0: Claro.
1: No. O sea, me estaría bueno que por ahí el
0: que sea para el mundial femenino. Claro.
1: Claro, que el foco sea, che, le demos más bola al mundial femenino, que está buenísimo.
0: Sí.
1: Y ahí compro.
0: Sí, pero es como... Mira, ¿qué era, de limón y sal lo de Julieta?
1: Claro.
0: Sí, seguí con eso, negra, ¿eh? No, seguí con eso, porque te va a pegar una caga de hambre.

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0: 15, 53 minutitos, señor. Así, señores, me voy a la Tanduki.
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0: vientos. 3 minutos para las 4 de la tarde, queridos amigos. Un embole el tema de Julieta Venegas, porque es un tema para el Mundial. El Sandro de la Ruta, Colorete, capaz que le pone un poquito más de onda, dice el loco Bocha. Seguro la canción de México, Colorete. ¡Qué mugre! Por favor, no le gustó al amigo Gastón. Colorete, bueno, para todo Santa María de Punilla, Héctor Hugo Andrade le manda saludos. Colorete, la canción de Shakira del Mundial, si la escuchás al revés, dice algo de entregarle el alma al Colorete. Bueno, desde Río Gallego. Diego, querido. Más vale que me entregue el CPU, el CBU. No, el alias que me entregue Shakira. Colorete, dejate hinchar a bolo con el tema de la... Bueno, pues tuvimos que poner el tema de Julieta Venegas porque también está, tiene que ver con el Mundial. Va. Tiene que ver con una... No sé con qué tiene que ver.
1: Está dentro de la...
0: Está dentro de la gama de temas. Así.
1: El listado FIFA que te comentaba recién está.
0: No sabía.
1: Sí, está la de Julieta Venegas.
0: Bueno. Prepara un temita y después lo presento a Ulises, ¿eh? Porque esto va a salir a las 6 de la tarde, sale hoy, ¿eh?
1: ¿Ya se viene?
0: Sí. Colorete, ese tema del año 93, ni siquiera de esa flaca... Bueno, no. Es un tema de Julieta Venegas, por favor, me duelen no le duelen los oídos, creí que no. le está doliendo otra cosa, Cristian. Bueno, Cristian, tranquilo, sacalo, dice Luchi. Bueno, lo pusimos para que la gente lo conozca, che. Aburrido. Pero bueno, ¿qué
1: por ahí alguien escuchándolo dice, che, me encantó el tema de todavía no ha pasado en el mensajero? Pero, ¿alguien capaz que le gustó?
0: Freidora de la generación nueva. Nosotros ya hacíamos ese trago, pero el nuestro era de barrio. Vino tinto, la gaseosa de limón y el jugo en polvo. ¡Qué pedazones nos pegábamos! Ahora todos toman vodka, dice el negro matador. Claro.
1: Qué lindo. Ese es otro.
0: Colorete, no puede faltar el himno del número uno de firmas del charango. Meter una estrofa, aunque sea, dice. Saludos, Gastoncito de Marco Juárez. Te falta la que sacó Daddy Yankee el jueves pasado. No me digas.
1: ¿Daddy Yankee metió?
0: ¿Daddy Yankee metió un tema? Yo quiero poner el de Ulises, pero antes del Ulises quiero poner los otros.
1: No,
0: para que la gente...
1: que Daddy Yankee la esclava al ángulo sí o sí.
0: A ver, podemos buscar, chicos.
1: No sabía que había sacado Daddy.
0: Pero para. Daddy Yankee, uno para el Mundial. Guarda que este Champions League, ¿eh?
1: A ver, hace a 3 días, mira acá.
0: ¿Y cómo se llama?
1: Hecho, por lo menos lo que veo acá.
0: Hecho en el balde, hecho por Johnson.
1: Pero sin H, sí. O sea, es más de echar.
0: De echarte, sí. Y perdón, pero ¿qué tiene? ¿Dice algo del Mundial?
1: FIFA, Daddy Yankee, FIFA World Cup. Sí, acá está.
0: Mételo.
1: Ah, bueno, pensé que en un rato.
0: Pasémoslo, así da. Lo. Así que se llama.
1: Hecho.
0: Hecho. Bueno, a ver, para, ya que estamos, porque tengo que presentar el de Ulises, ¿viste?
1: Dale. Pero
0: vamos a ver con el Daddy Yankee. A ver, listo.
1: Daddy Yankee, Shansea.
0: Shansea.
1: Shansea, no
0: FIFA
1: sé cómo
0: Sound. A ver. El video tiene jugadores de fútbol. Actores que hacen de jugadores.
1: Sí.
0: Suben una montaña y hay una cancha de fútbol. Buenas.
1: Debe ser Shansea.
0: No sé cómo se llama. Muy parecida a la de Shakira.
1: Soy yo.

0: Mira, aparece Maradona, Johan Cruyff, Lionel Messi, Ronaldo, el Fideo Di María, Mbappé, que tiene gustos raros.
1: ¿Cómo?
0: Ahí está Buya Buya, lo malo que dice.
1: Buya Buya.

0: Ahí está Daddy Yankee, señoras y señores, con el tema.
1: ¡Qué energía, eh!
0: ¡La energía de Daddy Yankee! ¡La energía de Daddy Yankee, señoras y señores! Hecho FIFA World Cup 2026. Con Shensea, no sé, una rubia que está al lado, una chica, la chica morena teñida de rubia, sí. Bueno.
2: Qué lindo que está.
1: Muy bueno, che.
3: Sí. Las muñecas tienen que jugar.
0: Bueno, sí.
3: Para aprender a ser mamá.
0: De la energía de Daddy Yankee.
1: No, bueno, pero Julieta,
0: pasamos a la pasividad
1: también
0: de Julieta Venegas.
3: Dios mío. Y le dijeron que estaba mal.
0: Ay, qué
1: le dijeron que estaba mal.
0: No, no, Petu, esto para un acto en el colegio. Julieta, Dios mío. Vamos a la música y viene el Lulay de una vez por todas. Basta, colorete, de hacerte rogar, por favor. Vamos con los Power, que el viernes se van para Rollito. Bomberos.
4: Anote.

0: Ay, qué lindo, qué lindo, qué lindo, qué lindo. Colorete, pasame un tema. No confíes en mí por la conga. Me sacas una duda. ¿Quién era el cantante y en ese tiempo? Bueno, ya lo buscamos. Buscaron, Dieguito, no confíes en mí. Esa de Daddy Yankee está buena, pero hace rato lo presentaron. Sí, sí, nosotros nos estamos enterando ahora.
1: Bueno,
0: es para el mundial, viste.
1: Si quieren, ponemos todas cosas.
0: Ah, que venía acá con primicia, vos. Malo. Ponete una radio, vos, esa. Colorete, ¿cuánto tiene freidora? Lo más fuerte que tomó es Fantola de limón. Deja, dice. No.
1: Dijo que fue lo más fuerte.
0: ¿Cuándo hiciste el trago ese que dijiste recién?
1: A los 16, lo tomaba 15, por ahí, cuando estaba en la secundaria.
0: Pibe, pero no se podía, a esa edad no se puede tomar esa cosa tan fuerte. ¿Tu papá sabía que estabas tomando eso?
1: Sí.
0: ¿O se están enterando ahora?
1: No, sabía. No, iba a comprar todo.
0: Ah.
1: No se debe hacer.
0: No, y tu papá, un mal ejemplo para los padres también.
1: Era un traguito nomás.
0: Y tu mamá, claro, hijo único, hay que darle los gustos, sí. Mira los pedazones que se agarran. Para no llorar. Colorete, ese tema de Julieta Venegas me hace acordar a la Mayra cuando la tenía de T, no sé qué es acá. Ulises, por el tema de Ulises, Augusto de Villacaíro, no te entendí nada. Y no la hagan enojar porque va a venir la Mayra y va a ser paquino. Colorete, desde Comodoro, somos de Villa Dolores. Pasamos también a Valentina Márquez para mi amorcito Juan Cruz, que te escucha mientras trabaja. Decirle que lo amo. Ah, bueno, qué lindo, me gusta, que vive el amor.
1: ¿Qué pasó?
0: Me acaba de llamar Tutuca una extra de Tutuca.
1: ¿Qué dice?
0: Dice, no te largues a confirmar el técnico de Talleres porque en estos momentos Fassi está reunido con otro.
1: Sí, por acá nunca lo confirmamos, ¿no?
0: Bueno, por las dudas. Uh-huh. Me tira el nombre. Un
1: ¿Te tira el nombre?
0: No quiero yo.
1: Yo tampoco.
0: Es un tipo, si hay uno, este vende humo en serio. Pero bueno, tiene chapa.
1: Oh, sí, no.
0: Chapa
1: ni
0: tiene.
1: Ni hablar.
0: Chapa
1: sí,
0: tiene.
1: Sí, sí,
0: es
1: sí.
0: Insoportable.
1: Hay quienes que les cae bien también, que les cae simpático.
0: No, yo creo que no. Yo creo que después de lo que pasó con lo que pasó en su paso importante en el fútbol argentino, no quiero dar el nombre, pero estoy tirando pistas. Yo creo que nadie lo respeta. Por lo menos los jugadores, varios, hablaron bastante. El Kun Agüero le dio para que tenga, para que guarde, ¿no?
1: Bueno, ya dijiste.
0: Bueno,
1: todo,
0: basta,
1: dijiste
0: no digo todo. Más nada, listo.

0: viendo recién una fotito que me mandó Gustavo, nuestro florista amigo.
1: Sí.
0: Colorete, que no se van a vender margaritas. Mira, tengo margaritas premium. Y acá estoy un ramo.
1: No me digas.
0: Yo tenía la margarita blanca con el corazón amarillo.
1: Claro.
0: Pero ahí hay margaritas de color rosado, de color amarillo. Qué lindas que son las margaritas.
1: Sí. Mira, vos,
0: hay que regalar margaritas.
1: Muy bien, sí, Gustavo.
0: Sí, sí, sí. Sí. ¿Se vende la margarita, mi querido Gustavito? ¿Eh? Me pregunta, Gustavo, si Ricky Centurión se fue. De...
1: Don que yo sepa.
0: No, está acá. ¿Cómo viene la cosa con Racing? ¿Empató el otro día?
1: ¿Viste el gol de golazo. Racing?
0: ¡Qué golazo! ¡Qué golazo!
1: Lo vi mil veces porque le pega raro.
0: Le pega raro,
1: es como que le... como si el efecto lo hiciera para afuera y la pelota va para adentro.
0: Sí, sí, sí. Sí,
1: como que mete una cachetada de revés.
0: Sí.
1: Lindo gol, empató 1-1 contra Control Boys y, bueno, sigue en la lucha. Todavía no hay grandes expectativas, pero la B Nacional es eterna. Te puede tocar la racha sobre el final y sobre el final ascendes.
0: Y la B tiene esas cositas, ¿viste?
1: Sí,
0: que la hacen linda.
1: Claro.
0: Bueno, ¿qué más tengo por acá?

0: conga. ¿Cómo anda, Pablito? ¿Cómo anda Nostra Mañini? Colorete, el 14 de mayo te dije que Boca quedaba fuera de la Libertadores. El 14 de mayo. ¿Y a qué viene esto, Juan? Bueno.
1: Felicitarle.
0: Bueno, te felicito. Después buscamos los mensajes del 14 de mayo. Medio tarde, ¿te acordaste, Juan? Estamos en 8 de junio.
1: Todo era jodido el día.
0: Me gusta Bogboda como técnico para la T, dice Lorenzo. Anselmi ya quedó descartado. Un frío bárbaro, pobrecito. Es el San Paoli joven, dice acá Lorenzo. Bueno,
1: pero todavía no quedó descartado. Es como que están. ¿Quién? Yo entiendo la ansiedad del hincha.
0: Sí.
1: Pero bueno, estamos tratando de informar lo que nos van diciendo.
0: Sí.
1: Sonaba fuerte Anselmi, nunca lo dimos por confirmado. Ahora tampoco lo damos por caído.
0: ¿Y Bogboda se va a ir a Racing de Avellaneda?
1: Bogboda aparentemente cerró con Racing, sí.
0: Así que ya, si les gusta, muchachos, lo lamento porque se lo cerró Racing.
1: Y Diego Alonso, que es otro de los que interesaba, el uruguayo, ex selección Uruguay, a mí me dicen que cerró en Portugal. No sé en qué club exactamente,
0: Alonso,
1: del fútbol de Portugal.
0: Sí.
1: No creo que lo tengas muy visto, Alonso, porque es perfil bajo y no ha estado en ninguno así cercano. Pero me dicen que cerró en Portugal.
0: Bueno,
1: veremos.
0: Bueno, sigue la danza de nombres.
1: Sí.
0: Che, ¿pongo el tema de Lurice?
1: Sí.
0: No, después de la mona, pongo Lurice.
1: ¿Para qué? Me preguntas.
0: Bueno, quería saber si estaba ansioso.

0: lindo el taxista y el ladrón, señores. ¡Jiménez! Colorete, colorete. El fin de fui a ver a Germaín, estuve en la Bulalle, como siempre sensacional la banda y el pibe canta bárbaro, haciendo los temas del jilguero sale una locura. Te paso un pedacito por tu Instagram para que disfrutes. El gato Figal, el gato.
1: Muy bien.
0: Qué manera de recorrer Córdoba. ¿Por qué te venía a vivir a Córdoba, gato? Porque todos los días está en Córdoba.
1: Está cerca.
0: Vive en América.
1: Está.
0: América 95.1, tenemos allá a la gente que nos escucha por América. Vení, tendrás un hueso acá. Gato. Gatito. No tendrás la. Gato. Gato.

0: de siempre. A mi lado estoy haciendo un flan con dulce de leche, colorete, para esperar a mi nena a que regrese de educación física. Un saludito para Keila Urquía, dice Darío, Santa María de Punilla. Qué lindo el flan con dulce de leche. ¿Le gusta el caramelo en el flan?
1: Sí, por supuesto.
0: No todas las mujeres saben hacer el caramelo en el flan.
1: Ni todos los varones.
0: Ni todos los varones, como sí. Acá. Ah, Darío, te pregunto, ¿lo haces con caramelo o sin caramelo?
1: Ahí, ¿dónde está Darío?
0: Vamos a ver. Pero con dulce de leche siempre, ¿eh?
1: Prefiero la crema, creo.
0: ¿Está bien?
1: En el flan.
0: Bueno, si pedimos para compartir, lo pedimos con queso y crema. Con dulce de leche y crema. Vos agarrás una mitad.
1: Ahí está.
0: La crema para vos. ¿El otro día donde fui a comer el viernes?
1: Sí.
0: Oh, así era la porción de flan. No la comí, ¿no? Porque
1: muy grande para la gente.
0: No, pero, así. Sí. Y venía con crema y con dulce. Para compartir.
1: Papá.
0: No sabés lo que estaba ese flan.
1: ¿Y no comiste nada?
0: Para ponerlo en el baúl, boludo.
1: ¿Una probadita?
0: Me estoy cuidando, soy un hombre nuevo.
1: Sí, bueno.
0: No, hombre, hombre nuevo se cuida. El fin de semana con mi flan. Sí.
1: comí
0: el sábado. Colorete, el sábado fuimos a sacarnos la foto con la copa. Fuimos con mi hija y la banda de Centroamérica. Muy linda tarde, pasamos, lástima la llovizna. Se ve el pirata. El sábado ya vuelven los calamares. Mira qué lindo. Bueno, claro, hubo esta sesión. ¿Sigue todavía la sesión de fotos con la copa? Tengo muchos amigos de Belgrano que han ido.
1: Sí, está la sesión y cada vez que Belgrano pone una sesión nueva, se llena y.
0: Mira qué lindo, con la nena y la nena haciendo ahí el parche pirata.
1: Muy bien.
0: Mira qué lindo. Y la copa, mamita querida. Sí, qué lindo. Sí. Bueno, ¿Belgrano qué va a hacer? ¿Va a jugar a la Libertadores en el Kempes o la va a jugar en su estadio que tiene que remodelarlo bastante?
1: Claro, le tiene que cambiar mínimamente las luces.
0: Las luces sí o sí.
1: Las luces del estadio no pueden estar dentro, tienen que estar afuera. Así que mínimo tiene esa remodelación mediante. Ya se ha dicho que está la idea de hacerlo, sí. Pues bueno, veremos.
0: No, no,

0: Está bien.
1: Bueno, perfecto. Palcos tiene. Después, tiene palcos. El tema es el es la iluminación.
0: La iluminación.
1: Porque es una obra grande, parece una pavada.
0: Un palo verde sale a hacer la iluminación nueva.
1: Bueno, mira.
0: Esa es la base.
1: Y ahí además y los ahí, plazos de construcción.
0: Y ahí metele un poquito más.
1: Bueno, veremos. Hay que ver si llega. Eso es sobre todo.
0: Bueno, pero está el tema económico. ¿No metes más gente en el Kempe si ganas más plata?
1: El hincha te va a decir que no. Te la cambio, te la doy vuelta.
0: Sí.
1: Si ganas el partido, Conmebol te da un muy buen premio económico.
0: Sí.
1: ¿No tenés más chance de ganarlo en Alberdi que en el Kempes?
0: En tu casa siempre hay más chances. Pero bueno. Son preguntas que nos hacemos falta sí, bastante supuesto, todavía. Faltan. Antes de todo esto,
1: sí.
0: Está el Mundial de Fútbol.
1: Ah, sí, por supuesto.
0: Y a las 6 de la tarde lo van a tener en todas las plataformas. Ahora lo van a escuchar acá. Señoras y señores, la canción oficial de la Asociación del Fútbol Argentino la canta, la interpreta y la siente Ulises Bueno.

0: canción, la escaloneta mundial de Lulay, tema oficial de la selección argentina. ¡Hay calentar! ¡Vamos! ¡Ay, Karen! ¿Se te pegó la canción o no se te pegó?
1: ¡Sí, Vanessa!
0: ¡Ah, Manola! ¡Toma! Sí. ¡Julieta Venega!
1: ¡No, no!
0: ¡Como dijo el Diego!
1: Bueno, tenía un pensamiento recién.
0: Sí.
1: Viste que todas las selecciones eligen qué canción suena en el estadio después de hacer un gol.
0: Ah, no sabía.
1: En el Mundial pasado fue Amorfoda de Woz, me parece, la canción elegida por la selección. ¿Y si este año es un cuarteto?
0: Y ponemos esta.
1: Los jugadores se juntan y eligen alguna canción.
0: Ah, y después que...
1: Y claro, y cada vez que hacen gol suenan los altoparlantes de todo el estadio.
0: No sabía esa.
1: ¿No sabías?
0: No lo sabía.
1: Por eso me trajiste.
0: Bueno, bueno.
1: No me tenías.
0: Ahora 2022. Te cuento si estoy allá, sí. Te cuento si
1: dale,
0: la escucho.
1: Sí.
0: Claro. ¡Ay, está Lolay! Viene con el videito y todo esta tarde, ¿eh?
1: Con videitos.
0: No lo voy a contar el video, porque si no tenemos todo.
1: Alguito contar.
0: No.
1: Algo.
0: No te puedo contar.
1: Hay banderas argentinas, por ejemplo.
0: ¿De quién es el tema?
1: De Ulises.
0: Y bueno, no, ¿de quién es?

0: ¿Para quién es? ¿Para la selección argentina?
1: Sí.
0: Bueno, el celeste y blanco predomina, más vale.
2: Somos Argentina.
0: Bueno, ahora te...
1: No te puedes tirar toda la data,
0: porque si no, viste, No. Muy a la onda como canta la reina del flow, dicen por acá. ¿Quién es la reina del flow?
1: Es de una serie, una novela colombiana.
0: Ah, ¿y qué? ¿Son parecidas las
1: canciones? No sé, nunca
0: no entiendo nada yo. Es la reina del flow. ¡Vamos! ¡Arriba, señoras y señores! Acariciando, saltando y bailando. Hay que calentar.
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0: Bueno, che, ya en un ratito venimos con los ganadores para ir mañana al homenaje al cuarteto en el mismísimo Teatro del Libertador con la Agencia Córdoba Cultura y todos contentos. Lorete Belgrano podría ser como estudiantes, una tribuna tubular, y lo de Julieta Venegas hubiera estado bueno para el Mundial Femenino. Bueno, gracias Osvaldo, dos pájaros de un tiro. Bueno, Sabrina dice, posta, es igual a la reina del flow el tema. Bueno, mira vos, voy a tener que ver la serie. Está bueno el tema de Colorete, pero no es cuarteto. No es cuarteto. Es otra onda, la de Lulay, que ya se estrena hoy a las 6 de la tarde, señoras y señores. Colorete, soy pirata. Mil veces prefiero jugar en Alberdi. La Libertadores, pero ojo, el partido más importante de la historia de Belgrano lo ganamos en el Kempe. Hoy sí, no nos conviene jugar en el Kempe, estadio lleno. Bueno, Franco querido, ya arrancamos. Bueno. Muy buena la canción de Ulises, dice el cara. Nada que ver con el bodrio de Shakira o la canción de Jardín de Infantes de Julieta Venegas. Color a Belgrano le conviene jugar en el Kempe y tratar de llevar la mayor cantidad de gente. Si total juegue donde juegue, no va a pasar la fase de grupo. ¿Cómo Boca? Ah, mira vos, el cara. Ah, bueno. Muy buena la canción de Luli, dice, vaya cuña, Colorete. Tira la mierda todo el otro tema y este es el tema, el de Luli, se está todo listo, vamos, dice César. Bueno, ¿qué más tengo por acá? Uy, apareció Lambertucci, tarde. Fin de semana en casa con amigos, costilla ancha, 4 kilos, a la parrilla, chorizo de entrada, acompañada con ensaladas y preparé la salsa criolla para la costilla. Oh, ¡ay, qué lindo! Sal. Costilla ancha, qué lindo, llevo un tiempito, hay que hacerla despacito, ¿sí? Chorizo criollo, estoy viendo la foto, por supuesto,
1: ¿sí?
0: La salsita criolla que tiene una pinta bárbara, para Mechuro hubiera puesto chimichurri, pero bueno. Bueno, ahí están los muchachos tomando algo, en lo de Lambertucci, con la costillita, la ensaladita y la salsita criolla, y la invitación que nunca se le cae a Lambertucci, vengan todos. Ah, ya estoy, acá hay una foto de ya de sobremesa, sí. ya pintó Fernet, ya está más linda la foto. Qué lindo, vamos. Qué lindo, Lambertucci, bueno. Algún día nos vamos juntos en tu casa, Lambertucci.

0: Hola, Flaco
1: Baez. Belgrano ha quedado en una posición después de haber ganado este campeonato, sí, en la que nunca hemos estado. Por eso hay que pensar muy fríamente qué vamos a hacer.
0: Bueno, bueno.
1: Para mí tenemos que ir a jugar al Kempe, el partido de la Copa Libertadores. Une por la capacidad y la otra porque la iluminación para el estadio nuestro sale $1,000,000. Nosotros tenemos además la Copa de Campeones el 19 de diciembre. Tenemos que seguir jugando la Copa Argentina. Y tenemos que enfrentar el campeonato clausura siendo el campeón del campeonato apertura.
0: Sí, sí.
1: ¿Me entiendes?
0: Sí.
1: Tenemos que armar un equipo competitivo. Por eso necesitamos toda la plata que se pueda. Hay que traer un jugador. Hay que traer un 2, un 6, un 5 y un 9. Por lo menos. Y si lo podemos traer a Rencito Sarabia, mejor todavía. Vamos a jugar el campeonato que viene siendo el campeón. No podemos ir a la lástima, Colorete. Es la hora de la gloria deportiva y no de la infraestructura. Es la hora de la gloria deportiva. Belgrano tiene que ir a conseguir o a llegar lo más lejos que se pueda. Y para eso necesitamos que toda la plata del fútbol se invierta en jugadores. ¿Me entendés, Colorete?
0: Bueno.
1: En el Kempe vamos a llevar mucho más gente. No tenemos que gastar la plata que vamos a gastar en la luz en el estadio nuestro. Es más, podemos hacer un abono ya por los 3 partidos, ¿me entendés? Así que yo, que Luis y que la gente de Belgrano lo pensaría fríamente. Obviamente, estamos en una posición en la que nunca hemos estado y hay que aprovecharla. Te mando un abrazo, Colo.
0: Bueno, muchas gracias. Me parece que le pusieron el 1.5. Sale bien el 1.5,
2: sí.
0: Sí, sale lindo. Bueno, ya hablamos ahora, le pasamos esto a Luisa también para que en comisión directiva lo traten, ¿eh?

0: le hablé de él, a ver si se acuerda. En el año 1895.
1: ¿Qué pasó?
0: ¿Sabe quién nacía en Albacete, España?
1: ¿Quién nacía?
0: Futbolista, entrenador, presidente. ¿De quién? Del Real Madrid.
1: Sí, listo.
0: ¿Quién?
1: Si fue esas tres cosas, es Santiago Bernabéu.
0: Claro, muy bien, niño, muy bien, muy bien. El otro día le dije cuando me había muerto y ahora cuando nació.
1: Claro, cuando nació.
0: Hago el revés yo. Bien.
1: No,
0: bueno, en un cachito. Les quiero decir otra cosa. Año 1984, un 8 de junio.
1: ¿Qué pasó?
0: Jugó en la selección los mundiales del 2006, del 2010, del 2014 y del 2018. No ganó nada. ¿Le doy otra pista?
1: Sí.
0: Nace un 8 de junio de 1984.
1: Sí.
0: Alguien que jugó con la selección. Mundiales 2006, el 10, 14 y 18.
1: Agüero, el 2006 no lo juega.
0: Tengo una pista que es muy como...
1: ¿Muy obvia?
0: Como
1: ¿un Waldo. Equipo donde has jugado?
0: Y jugó acá y allá, en Europa y en Argentina.
1: Ah, bueno. Messi no es.
0: ¿Cómo que Messi no? Ah, no, sí, Messi no jugó en Argentina, sí. Jugó en las inferiores, pero no. No llegó. Sí.
1: Noche.
0: 8 de junio de 1984. ¿Le doy una fácil para que la saque?
1: Dale.
0: Se fue él y salió campeón del mundo Argentina.
1: Mascherano.
0: ¡Ay, muy bien!
1: No seas malo, con
0: ¡muy bien, niño freidora!
1: ¡No seas freidora. Malo, con
0: ¿lo
1: un
0: rajaron?
1: Gran jugador.
0: Gracias a Dios se fue y era la manzana
1: no,
0: podrida.
1: No,
0: y pero es que no. Pero
1: capitán
0: el 6, el 10, el 14 y el 18. Bueno, jugaste todos los mundiales y no ganaste nada.
1: Pero no le fue nada mal tampoco. 2014 llegó a la final
0: y
1: del mundo.
0: Y cuando él no estuvo, salieron campeones del mundo. A la prueba me remito, pibe. No me haga poner loco.

0: ¿cómo estamos? ¿Estamos para el álbum?
1: Tenemos 7 intercambios. Dijimos, no me digas. Que los que no intercambiaban,
0: hemos,
1: volaban.
0: Sí, hemos hecho intercambio.
1: Sí.
0: Bueno, perfecto. Bárbaro.
1: Anda anotando porque estos no vuelan.
0: ¿Cómo no vuelan?
1: Los que hicieron el intercambio no vuelan. Ah, el resto
0: no,
1: vuelan todos.
0: No se van. Bueno, bárbaro. Muy bien. Qué lindo. Alegría para todos. Vamos a...
1: ¿Intercambio?
0: No, vamos que no tenemos tiempo. Tenemos tanda y tenemos cadena y gol. ¿Con quién intercambiamos?
1: Puse intercambio. Johnny.
0: Sí. Ah, ¿estás intercambiando ahora?
1: Sí.
0: Ah, ¿estás haciendo el intercambio?
1: Para anotar. Bosa Bikes, Johnny. ¿Cuánto está anotando?
0: ¿Cuánto te mandaron?
1: 2 Bosa Bikes, 1 Johnny.
0: Sí, vamos, dale.
1: Sigue. Sí. Johnny, de nuevo. 2 Johnny. Vamos todavía.
0: Bien.
1: Johnny, 3.
0: Bien, no veo.
1: Seguimos.
0: No veo nada.
1: Bosa Bikes. No, que lo estoy adelantando, así es rápido.
0: Ah, bueno.
1: Bosa Bikes y Johnny, los únicos dos que no volan.
0: Volan los otros.
1: Sí.
0: Volan los otros y intercambiamos con otra gente después.
1: Listo.
0: Listo. Chao. Señoras y señores.
1: Vamos
0: a ver si con la escaloneta mundial.
1: Ah.
0: Porque con esta.
2: Colorete. Sí, sin vos.
0: No están viniendo los argentinos.
1: No,
0: vino el otro día De Paul. Vamos a ver si con esta. Abrimos las figuritas.
1: Sí.
0: Y tenemos la suerte de tener más argentinos.
1: Dale,
0: en el equipo.
1: Perfecto.
0: Señoras y señores,
1: mira los Zeno, Nacho Machuca.
0: No veo nada.
1: Los Zeno, Nacho Machuca, el que nos había dado a Messi.
0: Gracias, Nacho.
1: Igual voló.
0: Te mandamos un abrazo, mi hermano.
1: Porque eso no perdona.
0: Vamos a abrir ya mismo los paquetes de las figuritas. ¿Por qué no tomas los paquetes y dejas de...?
1: Los estoy volando. Total, vos estás haciendo la intro. Voy velozmente.
0: O sea, quedan paquete para intercambiar Johnny y vos a Bike.
1: Sí.
0: Todos los demás lo volamos.
1: Y la contraseña 9 es esa.
0: Bueno, no la voy a dar ahora. La voy a dar mañana.
1: Perfecto.
0: Señoras y señores. Primer álbum. No veo nada. No tengo vista. Ahora sí.
1: Thomas Partey.
0: ¿Este dónde es?
1: De Ghana.
0: No lo tenemos.
1: Buen jugador.
0: Bien ahí. Vamos.
1: Xavi Simons.
0: Tampoco lo tenemos.
1: De Países Bajos.
0: Uy, pa. ¿Cómo venimos,
1: Frankie de Jong.
0: Ah, ya lo
1: de
0: tenemos.
1: De Países Bajos.
0: Que mirá, bobo. Tómatela.
1: No es ese.
0: No importa, pero son todos iguales.
1: Andrew Robertson.
0: Sí.
1: De Escocia.
0: Bueno, no, sí, ya lo tenemos.
1: Y Jean Jacques.
0: Sí.
1: Danley Jean Jacques.
0: Sí.
1: De Haití.
0: Qué lindo apellido,
1: Sí.
0: Ah, ¿quién viene? Jean Jacques. Ah, prepárame la mesa principal. Qué lindo, vamos.
1: Muy bien.
0: Total, paga él. Vamos al segundo paquete de figurita.
1: Tuki.
0: No lo tenemos.
1: Nor Al Rawabde.
0: Sí,
1: de Jordania.
0: Raro, sí.
1: Mucho
0: sí.
1: Gusto.
0: Vamos, el próximo.
1: Conrad Leimer, de Austria. Bueno.
0: ¿Lo tenemos?
1: Sí, dale.
0: Sí.
1: Nathan Nández.
0: ¡Ay, querido! Una de las glorias.
1: De vacaciones.
0: ¿Cómo?
1: Lo dejó afuera de la lista, Bielsa.
0: No.
1: Está en la Patagonia de vacaciones.
0: Bueno, pero está en el álbum.
1: Está en el álbum.
0: Y bueno,
1: Panini no tiene la culpa.
0: Y bueno, por eso nosotros no hace falta. Pues, está perfecto.
1: Bielsa.
0: Perfecto.
1: Víctor Johansson.
0: Johansson.
1: De Suecia.
0: Este tiene menos.
1: Jesús onda. Gallardo.
0: Gallardo. Mira qué lindo.
1: De México.
0: Buscado, vivo, muerto.
1: Tiene.
0: Sí. Bueno, Gallardo. Bárbaro. Segundo paquete sin argentino. Vamos con el tercer paquete de figurita. Álbum virtual de los populares. Primero.
1: Sí, decilo vos el nombre.
0: Alikulov.
1: No, el nombre.
0: Husnidin, ¿cómo te va a llamar Husnidin? ¿Cómo te dicen en el barrio? Husnidin, ¿qué?
1: El Husni.
0: Nah, Husni, vamos con el fútbol, deja.
1: Decilo vos.
0: Uy, papá.
1: Saud
0: Abdulhamid. Saud Abdulhamid. Sí.
1: Saud para los amigos.
0: Saca la mano a Antonio, dale.
1: Pero uy, ¿qué pasa, papá? Con el nombre en este sobre.
0: Suyoshi Watanabe. Papito querido, no lo tenemos, pero
1: no
0: bueno.
1: No lo tenemos.
0: Bueno.
1: Kendry Páez, jugador de River.
0: Tampoco lo teníamos.
1: Ecuatoriano.
0: Sí, señor.
1: Y Arda Güler, jugador del Real Madrid.
0: Ese lo tenemos.
1: Sí,
0: ¿Qué cara
1: turco
0: de primera comunión de chico de abanderado de colegio tiene, viste?
1: Ardita Güler.
0: Sí, una cara de abanderado terrible. Bueno,
1: sí.
0: Último paquete.
1: Vamos nomás.
0: Vamos, Ulises nos trae suerte. Luis Díaz.
1: Luis
0: lo tenemos
1: Díaz.
0: 70 veces a Luis Díaz.
1: Game Rodríguez. También.
0: Qué bárbaro, Dios mío.
1: Merchazdowski.
0: Oh, mirá la cara de Merchazdowski. No, si no tiene una ametralladora atrás colgada,
1: no.
0: Pasa raspando.
1: No,
0: ¿para quién juega ese?
1: Es de Irak y justo hace ese chiste.
0: Mamita, querida. Bueno.
1: Sí. Harry Soutar, de Australia.
0: Mirá, como diciendo, bueno, si voy a jugar juego y si no, ¿qué me importa? Tengo una gana de Tomo Fernández igual.
1: Y Ricardo
0: Ade
1: de Haití.
0: De Haití. No entraron argentinos.
1: No, sí.
0: Señoras y señores.
1: Terapio.
0: No importa. Tenemos fe. Mañana es nuestro día. Acariciame, saltame y bailame. Mañana, nueva contraseña para el intercambio y nuevos amigos. Sobrevivieron
1: 2. Bosa Bikes y Johnny.
0: Los demás, como no intercambiaron, los sacamos y ya los prohibimos.
1: Sí.
0: No vuelven a estar.
1: Incluso el que nos dio Messi. ¿Por qué no perdonamos? Se fue también.
0: Pero nos dio Messi.
1: Vos sabés que me arrepentí cuando lo saqué.
0: ¿Qué tipo? Vos sabés que sos sin sangre, pibe. Esta generación que no tiene el más mínimo sentido del tacto. ¿Cómo lo vas a sacar? Nos dio Messi. ¡Qué pelota, lo Dios mío!
1: Bueno, que me hable por Instagram.
0: Pero hablalo, vuelve. Pero no. Sí, pero sí, no sí. Podés, tenés que tener tacto, no importa. Pues
1: sin querer, actué.
0: Pero qué cosa, boludo. Ta. No me hagas quedar mal con la gente, me debo a mi público.

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1: Bueno, nos vamos yendo. Tengo los ganadores para ir mañana al homenaje al cuarteto que será en el teatro de el Libertador General José. ¿Cómo era el segundo nombre de José San Martín? A ver, los voy a poner a prueba.
2: Yo no lo sé.
1: ¿Vos, querida, que recién llegás?
3: Tampoco.
1: ¿José Manuel?
3: Mira.
1: Sí. Olvídate.
2: ¿Ese no es de la Sota?
1: No, fue, bueno, sí. Bueno, Santiago todavía también hay mucho.
2: José Juan, Francisco.
1: José, ¿cómo?
2: Francisco. José Francisco.
1: No, pero no le gustaba el nombre ese. José Francisco.
2: ¿Y le gustaba Manuel?
1: Manuel, sí, José Manuel.
2: ¿Estás seguro que no te confundiste con de la Sota, no?
1: Sí, no, Manuel se llamaba Manuel Bernardo Belgrano. Por Rivadavia le puso. Sí, la mamá le puso por Bernardino Rivadavia, le puso Bernardo. Manuel, sí. Era muy patriota la familia. Así que, bueno.
2: Manuel José Joaquín del Corazón de Jesús Belgrano.
1: Claro, eso
2: pero
1: sí.
2: No, eso. Pero no, vos dijiste.
1: Decir que le Bernardo. Cerraron el registro civil a la vieja si no le seguía poniendo nombre. Sí. Bueno.
2: ¿Dijiste?
1: No, pero yo hablo de la historia contemporánea. Chicos, vamos a los ganadores para ir mañana al homenaje ahí en el Teatro Libertador. Va a estar transmitiendo Radio Popular para todos los cuarteteros, pero vamos a ir con algunos oyentes de la Popu también, que el Chayor Núñez tienen los nombres.
2: Ah, mira, bueno,
1: sí. Yo no los tengo, así
2: ¿sí?
1: que bueno.
2: Sí.
1: ¿Qué dónde? Que lo busco por todos lados y no me lo pasaron.
2: ¿Cómo?
1: Ah, acá me lo pasaron. Ay, sí. Dios. Bueno, pero decilo vos para ver si te doy un poquito más de oportunidad.
2: 35. Le cuento a la gente que fueron pasados
1: bien,
2: los nombres
1: bárbaro,
2: de los ganadores.
1: Bárbaro.
2: Marisa adelante. Gómez, Alan Roy, María Laura Romero, Nancy Giotti y Fran Ponte.
1: ¿Son todos los que van?
2: Son todos los que
1: no
2: van.
1: ¿No tenemos documento nada? ¿O sí? Es ah, esto mandaban el video. Claro. Mandaban el video.
2: Y se postulaban.
1: ¿Y
2: si
1: qué
2: quieren,
1: tal?
2: Si quieren, mañana podemos hacer un repasito ahí con,
1: de los, videos.
2: Con los videos. No tenemos
1: bueno,
2: tiempo.
1: Bueno, Marisa Gómez, Alan Roy, María Laura Romero, Nancy Giotti y Fran Ponte.
2: Sí, señor.
1: Son los que van a ir mañana al Teatro Libertador. Bueno, tiene que ir bien empilchado, Tiene que ir bien empilchado. No se va al Teatro Libertador de así nomás, Es una gala. Si no, cuando vean el escenario se van a dar cuenta que...
2: Ah, no me digas.
1: Papito que...
2: ¿Hay algo hecho especial para mañana?
1: Sí, ya hablé con mis amigos de Gaso Sartoría. Ya está Gonzalito. Ya tenemos doble vestuario mañana.
2: ¿Doble?
1: Sácala.
3: Ah, mira, ¿doble pingüini?
1: Sácala, baila. Toma, doble vestuario. ¿Para qué?
2: ¿Para
1: qué?
2: ¿Pagar doble?
1: Para...
2: le metiste una inversión fuerte.
1: Bueno, el tema ese después lo discutimos, pero por lo menos no, vamos a meter doble. Sí. Sí, digo, bueno, ya que estamos, viste, vamos, hombre nuevo, así que estoy bien, así que primero. No, bien de gala, como se merece el teatro.
3: El que puede, puede, Colores.
1: ¿Cómo le va, querida?
3: Muy bien, hermoso el día afuera, por cierto, hermoso.
1: ¿Hermoso? ¿A quién le llamas hermoso? Porque sos rara.
3: No, está despejadito.
1: Ah.
3: Hay nubes, pero salió por fin el señor sol.
1: Salió el sol, bueno, perfecto. Bueno, ¿a ustedes les salió el sol también en la vida? ¿O está nublado todavía?
3: Siempre está el sol presente, Colores.
1: Bueno, querido, ¿qué hay para hoy en la cadena?
2: Hay tantas cosas hoy en la cadena de gol.
1: Preguntando a la conductora.
3: No te voy a spoilear,
1: Está en bola la conducta. Bueno, gracias, chicos. Ya se viene la cadena del gol por Radio Popular. ¿Sigue Cocolo conduciendo desde allá?
2: Sí, por supuesto.
1: Bueno. ¿Está el ingeniero?
2: Está el ingeniero.
1: ¿Qué camisa habrá traído el ingeniero?
2: Me voy a verlo a YouTube.
1: En un ratito, señores, lo sabremos. Gracias por todo. Mañana volvemos, 12:30, la hora de la felicidad en Radio Popular.

0: Muy buenas tardes, bienvenidos a la cadena del gol en La Popu. Somos música, somos cuarteto, somos fútbol, somos La Popu, somos la cadena del gol. ¿Qué programa tenemos preparado para hoy? 7 minutos han pasado de las 3 de la tarde aquí en la ciudad de Auburn, en Alabama, donde estamos esperando por el partido de la selección argentina. Sentirán que retumba el audio. Estamos al borde del campo de juego. Si estiramos la mano, podemos rozar el césped que mañana estará pisando Lionel Andrés Messi en un escenario imponente, con capacidad para más de 88.000 personas. Aquí va a jugar su segundo encuentro amistoso la selección argentina y se espera la presencia de Lionel Messi, que tendría minutos ya en lo que será el último cotejo previo a la Copa del Mundo, que arrancará la próxima semana. Eso formará parte de otra historia, ya tendremos tiempo de contarlo. Lo primero, saludarlos desde aquí, en los estudios centrales de Cadena Popular, con el fútbol de la cadena del gol, con todos los compañeros, para empezar a contar lo que ocurre a esta hora en el mundo, en el país, y especialmente en nuestra Córdoba. Celeste, la Gitana Pereira. Gitana, ¿cómo estás? Buenas tardes.
1: Hola, Mauri. Buenas tardes. ¿Me escuchás bien? Un, dos, tres,
0: perfecto. Ahora sí, primer plano.
1: Ahí estamos. Acá está hermoso, ¿eh? Hermoso el día en Córdoba, por fin. No sé si supiste, pero ha estado todo el fin de semana lleno de agua, mucha humedad. Por fin llovió. Necesitaba llover para que hoy amaneciera, no sé, un cielo un poco despejado, vamos a decir, porque hay alguna que otra nubecita. Pero está lindo, y más lindo es el equipo que nos acompaña a la mesa en el día de hoy. Tengo a mi izquierda, algún día voy a aprender, derecha, izquierda, rápido, señor Nico Núñez.
2: Hola, ¿Cómo va, Mauri? ¿Todo bien, señor? ¿Cómo se ha hablado en el día de hoy, no?
0: ¿Cuántas cosas de talleres?
2: Bueno, vamos a contar qué tenemos nosotros. No nos vamos a meter en eso de ir en contra de nadie. Vamos a contar qué tenemos nosotros.
0: Tenemos datos para saber quién puede llegar a ser el técnico talleres.
2: Sí.
0: O por lo menos estamos en condiciones de confirmar quiénes no, como ya venimos haciendo desde la semana pasada con una larga lista,
2: ¿te acordás?
0: Sí, Roberto Carlos Prato en la producción, Diego Barrios Durán en los controles.

0: Decía Celeste que allá está lindo, que ha llovido, acá también llovió mucho durante la mañana, hace calor ahora, está pesadito por la humedad. ¿Quién más la acompaña, Celeste, en la tarde de
1: me
0: hoy?
1: Me acompaña a mi derecha el señor Fede Borero. Hola, Fede, bienvenido.
2: ¿Qué dice, Borero? ¿Qué se cuenta? ¿Todo bien? Mira, hoy me vine con las cejas pintadas, peinadas, Celeste.
1: Se ha hecho,
2: para que no me cuestionen.
1: Se ha hecho
2: no
1: un perfilado de cejas.
3: Se le escapó pintadas.
1: Me encanta.
2: Sí, se me escapó pintadas. Pero no las pinté.
1: No, ¿ah,
2: pinté?
1: ¿No?
2: No. Gente en YouTube lo puede ver. No.
0: Perfiladas.
2: Las peiné, me levanté de la siesta, lavé la cara y dije, a ver, las cejas, para que le quiten el barrete.
1: Yo te voy a regalar un cepillito. Píntame, porque tenés cejas que más de una mujer quisiera tener. En una época se utilizaban las cejas bien finitas. Y ahora se utiliza, claro, ¿te acordás, Mauri?
0: Sí.
1: Ahora se utiliza las cejas naturales pero perfiladas. ¿Sí?
0: Naturales y perfiladas.
1: Claro, ¿qué quiere decir? Que, por ejemplo, a las cejas de Borelo hay que peinarlas y yo le haría un depiladito arriba.
2: Tengo que hacerlo, Gustavo.
4: Ya que estamos en todo esto, nos metimos en el barro.
1: El ingeniero Gutiérrez.
4: ¿Con qué se perfilan, Celeste, las cejas?
1: Se perfilan, se puede hacer un depilado con cera alrededor de las cejas, ¿sí? O también utilizan como una especie de gilet, es lo que se usaba antes para afeitarse.
0: Sí. Claro, bueno, como una navaja.
1: Exactamente.
0: Una navaja.
1: De las dos formas.
0: Exactamente.
1: Yo uso cera. A él le vamos a hacer una gilet.
0: Ajá, sobre todo le viene muy bien a Borelo hoy porque tiene doble trabajo. Nos va a tener que hablar de Belgrano y de Instituto.
2: Sí, señor.
0: Por el lado del pirata, ¿qué novedades hay, Fede?
2: Bueno, vamos a contar algunas cositas que nos dejó Maxi acerca del mercado de patas, porque Maxi no está presente con nosotros, pero nos acompaña espiritualmente.
3: Ah, su alma sí.
2: Sí, es omnipresente.
4: Le mandamos un abrazo a él y a su padre.
2: Sí,
4: está, gracias a Dios, todo bien.
2: Sí, por supuesto.
4: Así que le mandamos un abrazo a toda la familia Molina.
2: Sí, así es, tal cual. Bueno, entonces Maxi no vino presente, pero algunas cositas del mercado de pases nos dejó. Y de la gloria también. Viene lento el mercado de pases en Instituto.
3: Pero qué apuro tenés.
2: Bueno, esa es la pregunta. Esa es la pregunta. ¿Tiene algún tipo de apuro Instituto? ¿O no tiene absolutamente nada que traer?
0: ¿Debería apurarse? ¿No debería apurarse? Hay mucho tiempo todavía por delante. Me parece también que el Mundial va a ir diluyendo un poco las atenciones, desparramándolas por distintos lugares, porque en definitiva, cuando empiece a rodar la pelota, cuando empiece a jugar Argentina, cuando vos te encuentres con un Brasil, con un España, con un Inglaterra, con una Alemania, el fútbol local empieza como, no digo a quedar en un segundo plano, pero a perder un poquito de atención. Por supuesto que el hincha lo que más quiere saber es qué pasa con su club, pero le presta atención al Mundial. Y me parece, Fede, que en ese sentido se va a diluir un poquito el tema del mercado de pases.
2: Sí, seguramente.
0: Se va a frenar, digamos.
2: Sí. Pero igual, Instituto, si vamos al conteo, es el que está ganando 1-0,
0: Está ganando 1-0, ¿por qué?
2: Y porque ya tiene su primer refuerzo, que es Andrés Meli.
3: ¿Por qué no lo
0: Ah, claro, quedó colgado del mercado anterior.
2: Sí, fue al banco el último partido, el de Copa Argentina.
0: O sea que ya cuenta como refuerzo para este año.
2: Sí.
0: En un ratito le pedimos a Fede también más novedades del Pirata. Ya lo saludamos formalmente al ingeniero para ver qué tiene para ofrecernos en la jornada de hoy. Saludamos a la gente celeste que se comunica con nosotros a través del mensajero del YouTube. Les agradecemos muchísimo a los que participaron por la camiseta la semana pasada. Un montonazo.
1: Miles y miles. Un montón de gente hablando del mensajero de la radio.
0: ¿Saben qué?
1: Sí.
0: Se le voy a contar una infidencia. Borelo llamó a 4 personas distintas.
1: Sí.
0: 3 nos escribieron diciendo que estaban escuchando y que no atendieron porque no sabían que éramos nosotros. O sea, nos estaban escuchando, pero evidentemente la gente tiene mucho miedo hoy con el tema de las llamadas por celular.
1: Exactamente.
0: Le aparece un número que no conoce y no atiende. Claro, cuando vieron la cara de Borelo por WhatsApp, ahí ya fue otra cosa.
1: Atendió.
3: ¿Qué pasó ahí?
0: Rápidamente el ganador.
1: Más miedo. Yo iba a decir que la cara de Borelo genera más confianza.
0: Más confianza, por supuesto.
4: Y con este nuevo adjetivo, el perfilado, da como quickie, te digo.
1: Ahí está el ingeniero.
4: Da como quickie.
0: Casi que puede ser un apodo, ¿no?
4: Puede ser un apodo.
0: Roberto Prato se ve perfilado de cejas.
5: No.
1: A ver, Robert, tenés lindas cejas.
5: Sí, claro que sí.
1: Muy buenas cejas.
5: Sí.
1: Claro,
5: pero
1: ¿de qué se trata el programa?
5: Claro, por supuesto. Sí. Pero no, me quedé pensando.
6: Estoy muy nervioso.
5: De los tres oyentes que se quedaron sin camiseta.
0: Sí. ¿Qué pasó?
5: Y nada, Borrello va a tener que conseguir tres camisetas.
0: Va a tener que conseguir algo.
3: Va a tener que conseguir camisetas para los que no.
0: Te mete presión, Borrello.
2: ¿Cómo, perdón?
0: Va a tener que conseguir algo.
3: Para los que no contestaron del otro día, va a tener que conseguir el premio para eso.
2: ¿Yo?
3: Sí.
2: ¿O la empresa?
3: No, vos. Mínimamente llamarlos a. ¿Qué es eso? Sí, ahí está. Mínimamente que cenen con vos.
2: Ah, bueno, eso se puede arreglar.
3: Pero vos invitando.
1: Vos un asadito para cuatro. Claro. Para los tres que quedaron afuera. Claro, para los tres que quedaron afuera y vos. O una pasta. Vos comprás las cosas, yo te cocino si querés.
2: Bueno.
1: Porque me gusta.
0: Borrello, cualquier colectivo lo deja.
2: Algo arreglaremos. ¿Cómo se lavó las manos Prato, no? Porque el responsable de este programa es Prato.
0: ¡Apa!
1: Es el productor.
0: Sacanos de este lío, Diego, por favor, te lo pido.
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0: al país y el mundo desde la puerta del estadio donde mañana va a jugar la selección argentina. ¿Y sabe qué, Celeste?
1: Sí.
0: Siempre pasa.
1: ¿Qué pasa?
0: Donde juega Argentina hay un argentino. Pero donde juega Argentina hay un argentino y hay un...
1: Córdoba.
0: Hay un Córdoba, no puede fallar. Vení, arrímate, vení. Y además, Termo, vení más cerca. Decime tu nombre. ¿Cómo, de dónde venís?
2: De Córdoba, Argentina, somos de
1: Barrio.
2: Galera.
1: Ahí está.
2: Venimos acá a alentar a la selección en el último partido para el Mundial.
0: ¿Viniste solo, Matías? ¿Cómo fue el viaje?
2: Vine con mi amigo Santiago, que ya es de Córdoba, Carlos Pagel, así que lo venimos planeando hace mucho tiempo y gracias a Dios se nos terminó dando, así que muy felices de estar acá conociendo.
0: ¿Ya se quedan para el Mundial o vienen solo este amistoso?
2: Vinimos, estábamos de paso acá, pero hoy justo ya nos llegaron las entradas para Kansas, que costaron conseguirlas, pero gracias a Dios también la pudimos conseguir para estar alentando ahí a la selección.
0: ¿Se complica conseguir agua caliente para el mate o no?
2: Y te miran medio raro por ahí, no entienden para qué, pero cuando le mostré el termo, un matecito y charlas un poco, ya acceden. Así que sí, se consigue. Cuesta, pero siempre hay alguien predispuesto para darte.
0: Gracias, Matías. Gracias a los amigos, a todos. Saludos para La Calera.
2: Para La Calera, Córdoba, para todos los amigos y gracias. Y que
0: te escuchan por la popu.
2: Oh, vamos todavía. Un saludo para todos.
0: Gracias. Ahí está, Matías, un grupo de amigos. Muchas gracias, muchachos. Vinieron desde Argentina para ver el partido. Cordobeses ellos, esperando por Messi, esperando por la selección, esperando por el ingeniero Gustavo Gutiérrez. ¿Dónde nos va a llevar hoy, ingeniero?
3: Lo voy a llevar al almanaque. ¿Cómo un jugador puede estar disponible para jugar un mundial con una edad avanzada? ¿Por qué llega? ¿Cómo llega? Bueno, lo van a explicar aquel que lo puso en primera y aquel que lo descubrió. Se trata de un líder, un jugador líder, de eso que vos decís en la pisadita del barrio, si piso primero lo elijo a ese. Después el talentoso, pero a ese lo elijo primero.
0: Ya lo cuenta el ingeniero Gustavo Gutiérrez, deja planteado el primer tema del día. ¿Jugará Messi mañana? ¿Se lo imaginan algunos minutos? ¿Cómo lo ven a Messi para este Mundial? ¿Creen que va a tener un rol determinante, que va a ser un buen suplente, que estará para algunos minutos? ¿Dependerá de los rivales? ¿Qué expectativas tienen sobre Messi?
3: Más pasador que gambeteador, me lo imagino así.
0: Más pasador que gambeteador, dice el ingeniero. Obviamente, Gitana, me parece, todo el mundo lo quiere ver, aunque sea un ratito. El otro día la gente se fue decepcionada por no poder verlo.
4: Pero yo creo que hay que cuidarlo.
0: Cuidarlo.

0: Jugaría, Dicen que el medio va a ser Juliano, Alexis, Enzo, Almada.
1: Pero eso es para mañana o contra Argelia.
0: Para el debut.
2: Para el debut.
0: El medio campo titular que el técnico tiene en la cabeza es Juliano, McAllister, Enzo, Almada. Y me pregunto, ¿Messi dónde? ¿De media punta junto con Lautaro?
3: De media punta, otra... de media punta con Almada, listo. Ahí lo solucionás.
0: Claro. ¿Y de nueve?
3: Y de nueve Lautaro. Sí.
0: Bueno, podría ser una opción.
3: Sí.
0: Con Juliano más de 8,
3: claro.
0: Enzo más de 5 y Alexis más de 10, digamos.
3: Claro, por izquierda.
0: A la vieja usanza.
3: Claro.
0: Para poner los números así. Bueno,
4: digamos que los cuatro del medio se pueden juntar tranquilamente con Messi, ¿no?
0: Cierto.
4: Los dos de los costados pasan, los dos del medio juegan.
0: Es una buena posibilidad. Después hay que ver cómo arma la defensa. Por cómo viene Pinto. ¿Ustedes quién imaginan que va a reemplazar a Valerdi? Porque
2: quedó claro que no será uno solo. Por lo menos en lo que dijo en la conferencia de prensa, sonó que son varios.
0: Son varios. Y a mí me parece, que Scaloni no quiere decir hoy una baja y después tener que decir otra baja mañana.
2: Claro, quiere decir
0: otra baja pasado, sino decir todas juntas.
2: Sí.
0: En el caso de que las haya, por lo que trascendió el otro día. El dato que manejamos nosotros es que el reemplazante saldría de alguien de acá, de los que están acá, que no llamarían a nadie de afuera, pero hoy nos dijeron...
2: En ese caso, Capaldo, Mauri.
0: Sería Capaldo.
2: Creo, no es información, sino me da esa sensación, porque te puede cumplir en todos lados y el otro día incluso lo puso por izquierda.
0: Porque además no creo que sea Obando. Es el otro.
3: Mauri ha hecho una gran temporada en el Bournemouth, Senesi.
0: Bueno.
3: Y generalmente Scaloni tiene buena relación con la mayoría de los técnicos españoles. El máximo es Luis de la Fuente, que es el técnico de la selección. Pero a lo mejor algún contacto con Andoni ahora tiene, con el vasco que va a dirigir al Liverpool. Mm. Y a lo mejor le pregunta, pero él lo ha visto a Senesi hasta el hartazgo. Senesi ha jugado... Y fíjate vos, si yo eligiera un partido de Senesi, los antecedentes últimos, diría frente al Arsenal. El día que Bournemouth le ganó en el Emirates al Arsenal y estaba a punto de arruinar el campeonato. Ese día Senesi jugó muy bien. Me parece, ¿no?
0: Muchos dicen que Senesi tendría que haber estado en la lista de 26.
3: Bueno, esa es otra discusión. Sí, yo creo también.
0: Y que ahora de alguna manera se podría enmendar ese que algunos consideran error. Y otro dato, porque algunos decían que estaba de vacaciones ya Senesi, igual que Martínez Cuarta. Hoy nos confirmaron que no, que los dos están entrenando y esperando, atentos al llamado o a un posible llamado. Por lo tanto, ahí están todas las opciones. Hablando de la selección, ¿vamos a tener una sorpresita musical hoy?
5: Sí, señor, claro que sí. Una sorpresita,
0: Que ya no es tan sorpresa.
5: No,
0: el Colorete ya lo puso al aire, ¿no?
5: ¿Sabes por qué?
0: ¿Por qué?
5: Porque primero suena en la popu, Mauri.
0: ¡Claro! ¿Dónde más si no?
5: ¡Claro!
0: Ayer hicieron el anuncio en las redes, Scaloni, lo vieron pegando figuritas.
5: Sí, muy bueno.
0: Aparecía Ulises. ¿Es el tema oficial de la selección?
5: Claro. Es el tema, claro, elegido como canción oficial de la selección para el Mundial, que se va a estrenar dentro de un ratito nada más, a partir de la hora 18, en todas las plataformas.
0: No se estrenó.
5: No, todavía no se estrenó. Nos estamos portando muy, muy mal. ¿Lo escuchamos?

0: Escaloneta Mundial, qué lindo.
1: Escaloneta Mundial, así se llama. Somos la canción oficial para acompañar a la escaloneta en un nuevo sueño. Fue el

0: Sorteo que hizo Ulises, atentos hoy a este lunes 8 de junio a partir de la hora 18, nosotros mandamos todo el spoiler, pero bueno, es para celebrar. Está un poco, viste, tiene, le falta un cuartetito, está como medio reggaetonero,
1: muy
0: un poco
1: cumbiero.
0: De cumbia, claro.
2: Sí. Exactamente. Es para todo el país también, a lo mejor tiene que ver con eso.
0: No, bueno, no pero sé. Yo pensaba, Cocolo, que como el cuarteto es patrimonio cultural, dije, bueno, ya está, o sea, es... Tiene que ser mundial el cuarteto. Recordemos también, y yo te puedo hablar por ahí de la sensación que puede sentir Ulises, que no es la primera vez que es convocado por la AFA, sino recordemos en septiembre 2017, en las eliminatorias para el Mundial Rusia 2018.
3: ¿Qué día es? Qué mal que la pasamos todos.
0: Con Venezuela.
3: No, con Perú fue lo de Ulises.
0: Yo lo tengo con Venezuela. Que interpretó el himno nacional argentino. ¿Lo tenemos por ahí un poquito para recordar ese momento?

0: esta conexión de Ulises con la selección, ¿no? Allá por el año 2017 en el estadio de River le tocaba entonar muy emocionado el himno nacional argentino y esta vez se convierte en la canción oficial de la selección.
1: ¡Qué hermoso! ¡Qué espectacular!
2: Yo quiero saber qué opina el ingeniero de esta canción.
3: No, que su fan número uno es Claudio Tapia.
1: Claro,
3: sí, el fan número uno de Ulises es Claudio Tapia.
1: Sí, sí, sí. Cierto, sí, sí, sí. Va a verlo Chiqui Tapia cuando puede. Claro,
3: cuando viene a Córdoba y hay alguna chance de verlo, lo va a ver.
1: ¿Sí? A propósito, hoy lo pudimos ver a Claudio Tapia, también a Lionel Messi cuando llegó la selección al hotel. No había ocurrido en la estancia anterior, en los dos hoteles anteriores donde estuvo Argentina, no se habían dejado ver en ningún momento los jugadores, ni bajando ni subiendo del colectivo. Hoy los pudimos ver a todos. Al final cerraron la fila india, Claudio Tapia, Leo Messi, y si está Messi, ¿quién está? Rodrigo de Paul. Acompañándolo, fueron los tres últimos. Pudimos verlo por primera vez a Julián Álvarez, además.

0: YouTube de Cadena Popular, tomando mate en el campo, nos dice Vicente Medina, un abrazo grande, saludo para la turca, siempre prendida a la radio, beso grande para Zulma, también mandándonos sus mensajitos, todos a través del YouTube de La Popu, en vivo nos pueden ver, nos mandan un mensaje, se ponen en contacto con nosotros, también a través del mensajero Gitana.
1: Por acá dicen, Gitana, por Dios, lo que hiciste, por favor, retráctate de lo que dijiste. De que Coco lo canta bien. Se la pasa cantando. Escucha, Mauricio. No. Se la pasa cantando nomás. ¿Sabes lo que es a las 7 de la mañana que uno está medio dormido y escuchar lo que canten? ¿Vamos viendo? Deja, todo culpa tuya, me dice Alejandro por acá. Cocolo, no empieza a torturar.
0: Si no te despertás con eso, ¿con qué te vas a despertar?
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0: suena la conga en la voz de Nelson. Qué linda esta canción, me encanta.
1: Espectacular. Abrazo grande para Melina, también para Gabriel González, para Mariano Peñalosa, alias el Chompiras. Y Mariano pregunta, ¿quién va a ser al final el técnico de Talleres? Qué pregunta.
2: Qué pregunta, ¿no?
0: Tengo otra para Nico acá también.
1: A ver, ¿cuál?
0: Hola, una pregunta. ¿Puedo decir el nombre del técnico que dicen el oyente?
1: Diga, sí, diga, sí.
0: ¿Anselmi es el técnico de Talleres? ¿Eso no? Dice Sergio El Guardia.
2: No, por ahora no. Bien, no lo es. No es Anselmi. El dato nuevo que tenemos es que sí hubo una reunión con Jorge Sampaoli. Que se reunieron en el predio con Sampaoli y que por el momento inviable por lo que cobra y por lo que quiere cobrar Jorge Sampaoli. Después, ¿por qué digo por ahora? Porque capaz, con tantas ganas de volver que sabemos que tiene el técnico al fútbol argentino, diga bajo las pretensiones. En este momento inviable por lo que cobra Jorge Sampaoli, esa es la información que tengo yo.
1: Esta mañana tempranito, un oyente, Rodrigo, nos manda una información asegurándonos que había una reserva en un hotel a nombre de Jorge Sampaoli. Después aparece una foto del técnico en un avión.
2: En un avión, sí, todo eso sucedió.
1: Todo eso pasó.
2: Sí, sí.
1: Hubo reunión con Fassi.
2: Hubo reunión con Fassi en el CARD, en el predio.
1: Y no avanzaron por la cuestión económica, al menos por ahora.
2: Por lo menos la información que tenemos, Mauri, nos habla de eso. De que lo económico, pero no es que está un poco cerca. Lo económico en este momento lo hace inviable.
1: Muy lejos.
2: No hay forma, no hay forma, claro.
1: Pregunto. Sampaoli, sí, ingeniero.
3: Pregunto. Fassi no es un ignoto dirigente. Con la experiencia que tiene, harto probada, ¿no va a saber él los valores de Sampaoli?
2: Me imagino que quería seducirlo por el lado deportivo. Esto ya
1: dicen
2: hablando
1: que
2: de
1: Sampaoli, sí. Vieron que Sampaoli se convirtió en una especie de técnico en su mejor momento de nivel, llamémosle europeo,
2: ¿sí?
1: Si vale el término.
4: Sí, sí, sí, sí.
1: Y esos técnicos cuando llegan a determinado nivel, por ahí es como que sienten que si dirigen en otro lado empiezan a bajar ese nivel. Por ejemplo, si Sampaoli viene a dirigir al fútbol argentino, sería como que baja un escalón porque él se convirtió de alguna manera en un técnico nivel europeo.
2: Sí.
1: Ahora, de un tiempo a esta parte no se le han dado demasiado los resultados.
2: No, y te sumo, Mauri, que todas sus salidas fueron conflictivas.
1: Y eso bajó un poco las pretensiones. Entonces Sampaoli ya no le apunta a dirigir en Europa.
2: Claro.
1: Ya le apunta a dirigir en Sudamérica y no descarta dirigir en Argentina, lo cual hace 4 o 5 años era imposible. Hoy no es una locura que Sampaoli dirija en Argentina. El tema es la cuestión económica y también si se ponen de acuerdo o no con el proyecto, digámosle así, deportivo.
2: Claro.
1: Si están de acuerdo. Bueno, se verá. Lo de Anselmi, según tenemos nosotros, no avanzó nunca, como para que estuviera ni siquiera cerca.
2: No, no, respondiendo a lo que decía ahí el oyente, no, Anselmi, incluso el viernes dábamos de que es muy difícil porque lo seducen otros proyectos. Por ahí, bueno, contrario a lo que decías de Sampaoli, que tiene ganas de venir a Argentina, Anselmi tiene ganas de lo contrario. De
1: y divide opiniones, Sampaoli. El topo dice,
2: sí,
1: qué
2: claro.
1: Necesidad, Sampaoli, porque hace falta.
0: Por acá,
1: diría Cocolo.
0: Por acá, Mario dice, no, pobre Talleres, con el fracasado sería de Sampaoli.
2: No,
0: mensaje
2: no,
0: de
2: los oyentes. No, no, no, no, no, le ha ido bien.
1: Saludos
2: también
1: desde Arroyito, Córdoba. Un abrazo grande, dice Daniel Romero. Abrazo al ingeniero, a Cocolo, a Nico, a la gitana, a Borelo. Bueno, muchas gracias. Qué lindo programa. Me encanta. Vamos la popu, dice Ernesto desde La Rioja, en Nonogasta. Bueno, ¿no?
3: ¿Viste, Sampaoli, qué cíclica la historia de los técnicos? Cuando
1: cíclica.
3: Un equipo es eliminado por otro, en este caso, su rival de toda la vida. Cuando ese equipo es eliminado en Copa Argentina de la manera que fue eliminado Talleres, dicen, el problema es el vestuario. Hay que traer uno que pegue un grito. y que en los partidos vaya de un extremo al otro y diga cosas a su dirigido que sus dirigidos no escuchan. Es decir, pasamos de un liderazgo, llamale paternalista, a otro con el látigo, con la fusta. No hay plan medio.
1: No hay intermedio.
3: Y la culpa la tiene el vestuario.
1: Y otra pregunta que les hago, suponiendo, imaginando, ¿ustedes lo ven a Sampaoli en Talleres? A mí me cuesta verlo.
2: Pero me parece que es el cambio que tiene, que está buscando Talleres.
1: Pegar, vos decís que así, está buscando pegar un salto de ese tipo.
2: Pegar un golpe que vos digas, ah, esto es verdaderamente distinto a lo que venía.
1: Pero Anselmi no lo sería, Sampaoli sí lo sería.
2: Anselmi para sentido. Mí también, Mauri.
1: Va, Anselmi, no sé, vos decís que también.
2: Sí, para mí también, un técnico que no, que es de afuera, que.
1: Lo que pasa, Nico, con sí. Anselmi me parece que es menos conocido que Sampaoli.
2: Ah, no, sin dudas.
1: La gente no lo conoce tanto.
2: Sampaoli rosa el nivel de conocimiento de Tevez. Obviamente, Tevez como
1: Sampaoli,
2: jugador.
1: Sampaoli, para bien o para mal, es mucho más conocido.
2: Claro.
1: Ya sea porque los que lo quieren o por los que no lo quieren,
2: claro.
1: Pero es mucho más conocido.
4: Ahora, bueno, ¿esa es la búsqueda correcta que tiene que hacer Talleres?
1: Ah, qué pregunta que mete Borrello. ¿Hay que buscar por ahí o no?
2: Acá
1: ¡ah!
2: Maxi diría algo, ¿eh?
3: Vale. Y la sí, otra pregunta sería, ¿hay que cambiar solo el técnico?
1: Bueno, ahí es otro tema también. Claro. ¿Cuántos? No tenemos respuesta para todo eso. Ya se los vamos advirtiendo. Abrazo grande para Rosita, que nos está escuchando. También para Daniel. El tema con Sampaoli es después cuando se va. Saludos desde Alicante, España. Bueno, muchas gracias.
2: Se hizo esa fama, ¿viste?
1: La de
2: cobrar todo.
1: Cobrador el contrato. De contratos.
2: Claro.
1: Sí. Es un técnico caro, se sabe. Se sabe, Anselmi no debe ser mucho más barato, un poco, pero no mucho más. Anselmi ganó una Copa Sudamericana.
2: Una Copa Sudamericana, después dirigió en Europa un primer nivel como el Porto.
1: Dirigió al Porto.
2: Viene de dirigir Brasil, o sea, todo eso te sube el nivel.
3: Brasil
2: del
3: no le fue muy bien.
2: No,
1: en este Brasil
2: último
1: no.
2: Paso no. No.
1: Bueno, ahí está el tema sobre quién será el próximo técnico de Talleres. 15 horas 42 minutos en todo el país.
0: 17, Mauri, 17.
1: Acá tengo dos menos. Claro, que voy a marear.
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0: cantando con
1: es pegadiza, es pegadiza.
2: Es pegadiza.
1: La parte del estribillo es pegadiza, es pegadizo. Sí, sí, sí, sí, sí, sí. Escuchá, escuchá lo que tengo, tengo un audio acá.
3: ¿Sabes qué son los que dicen que Coco lo canta mal?
0: Capitán Frío.
1: Es un chiste de la mañana, la gente de la tarde no lo va a entender. La gente de la tarde no lo va a entender. Gracias a todos. Borelo está tejido que no, Gustavo. Saluditos para la parejita del chat de la Poru, Miguel Ángel y Zulma, nos dice Solcita. Los saludamos siempre, sí, sí, sí, sí. Por supuesto que siempre los tenemos presentes. Los seguimos leyendo ahí en el chat del YouTube de Cadena 3 Argentina y la Popu. También en el mensajero de la radio. Nos dejan sus textos, los leemos al aire, opinan, participan, hacen el programa con nosotros.
0: Tengo mensaje,
1: mañana Celeste. A ver, a ver, a ver, a ver, a ver.
0: Tengo mensaje. Ojalá venga San Paoli al club fundado por un inglés, dice alguien por acá. Recién engancho la radio.
1: Una gastada.
0: Recién engancho. A ver.
1: Sí.
0: Recién engancho la radio. Siempre busco a las 18. Muchachos, es difícil el cambio de horario. Parezco un pollo en patio nuevo.
4: Tranqui, se va a acostumbrar. Se va a acostumbrar.
1: Es un tiempito hasta que se acostumbre.
0: Mauri Cele, ¿sí? Gitana, cadena del gol, la popular. No me gusta San Paoli. Capaz, Pablo Pérez, director técnico de Talleres. Soy Claudio, hincha de Talleres, dice. A mí tampoco me gusta San Paoli.
1: No le gusta San Paoli.
0: No.
1: Pero por pedir algún motivo, a Pablo Pérez. Por la personalidad, por los equipos, cómo los hace jugar. ¿Por qué? ¿Por qué será que genera?
0: No, perdón, estaba leyendo otro mensaje. No,
4: ¿qué te genera?
0: Yo tengo la fe y la y en otro director técnico.
1: ¿Otro?
0: Sí.
4: Pero Sacé.
0: No, sí, pero ¿por qué no? Si regresamos, juntamos.
4: Yo te tengo que decir la verdad, no va a venir. Frank Darío Kudelka.
0: Sí, me encanta, me encanta, me encanta. Pero bueno, hay que hacer la polla, juntar.
1: Hay que juntar. De Belgrano, Fede, ¿qué contamos del pirata?
2: Bueno, un nombre que despierta ilusión en los hinchas. Y bueno, se está analizando qué puede pasar con él. Quedó libre en su club. Tiene ya un pasado en Belgrano. Va muy de la mano con Rigoni y con Celarrayán. Creo que ya es medio obvio. Estamos hablando de Renzo Sarabia.
1: Renzo Sarabia.
2: Sí, señor. Lateral derecho. Quedó libre del Valencia. Se despidió en sus redes. Sí, sí, sí. Finalizó contrato, quedó libre. Le dijeron, no vamos a renovar. Listo, no hay problema. Quedó libre. ¿Tiene que volver Renzo Sarabia a Belgrano?
1: ¿Sería una buena alternativa o no? ¿Cómo la ves, ingeniero?
5: Y no, nunca le gustó al ruso Benítez.
4: Claro. Uh-huh.
5: Nunca le gustó. Este es un lateral.
1: Nunca consolidó ahí en el lateral derecho.
5: Este es un lateral más clásico. Acordate que por ahí pasó en algún momento Morales también.
2: Sí. ¿Mm?
4: Es más
5: Benítez
4: Falcón.
5: Fue después Falcón, después el pibe Falcón, pero es un pibe.
4: Sí.
5: Y después, no. Digamos que nunca tuvo estabilidad, salvo por el pibe Falcón, que de pronto jugó como si tuviera muchos partidos en primera, ¿no? Fue una apuesta que le salió bien. Pero Benítez, al cual Belgrano pagó, Mauri, al cual Belgrano adquirió, quedó en el banco.
1: También le llevará un tiempo adaptarse, acomodarse. No sería ilógico que eso pase. Ahora, la posibilidad de un Renzo Sarabia le daría en el puesto un salto que Belgrano necesitaría para la doble, triple competencia que va a tener el año que viene.
5: Y
1: el semestre próximo, ni hablar, donde la exigencia va a ser mayor todavía.
5: Y le agregas identidad también, ¿no? Uno más.
1: Uno más. Un ladrillo más en la identidad de este plantel de Belgrano.
2: Ahora,
1: bueno, queda el nombre, sí.
2: No viene en buen presente. Sí, jugó en el Valencia, jugó poquito, jugó 5 partidos. Da la casualidad que termina jugando, los últimos termina jugando, pero le costó mucho jugar, sumar minutos, sobre todo a principio de año. Entonces no llega con tanta actualidad. Después, el fútbol argentino es otra cosa, es distinto al español, capaz se amolda más rápido, ¿no es cierto? Pero, bueno, no viene de un buen año, vamos a decir, de una buena primera mitad de año.
1: Excelente, Fede. Mandame saludos, nos pide Santi. Le mandamos. Tendría que estar el Corolete, que según es el que más sabe de fútbol, pero por supuesto.
0: Escucha, Mauri.
1: A ver, Celeste.
0: Y me voy a hacer un poco, ¿cómo se dice cuando coincide mucho con una opinión de alguien?
1: ¿Autobombo?
0: No. Voy a leer el mensaje y voy a poner que a mí,
1: a ver.
0: A mí también, yo también lo pensé, se me pasó por la cabeza.
1: A ver.
0: Hola, soy Héctor Hugo, oriundo de Santa María de Punilla. La opinión del ingeniero es palabra santa.
1: No, bueno.
2: Sí, por supuesto.
0: Que lo trae.
5: Cada
0: coincido.
5: Uno tiene su
0: coincido.
5: Opinión. Eso hay que...
0: va la pregunta, ingeniero.
5: Sí.
0: Que lo traigan como director técnico al Zapito Colioni. Es un buen técnico y es hincha de Talleres. Yo también...
2: ¿Te gusta el Zapito?
0: Sí,
5: mira, mucho. El Zapito, bueno, que no anda muy bien en San Miguel. Los últimos resultados no han sido...
2: Ahí está el Zapito.
5: Apareció. Lo que la dirigencia esperaba, ¿no?
1: Bueno, mira, cada uno tiene su candidato, su gusto, por supuesto. Si la gitana ve el futuro, tiene que saber quién va a ser el técnico.
5: Claro.
1: Eduardo.
2: Muy bien, Eduardo.
1: Hola, dice María Rosa. Pero no era que venía un tal Anselmi a Talleres. No, María. Bueno, María Rosa se ha prendido tarde. Contémosle de nuevo, Nico, lo que tenemos... Anselmi es que no avanzaron nunca.
4: No, que a Anselmi le interesan otros proyectos fuera del país. Incluso esto lo descartaría de Racing de Avellaneda también, porque le interesa dirigir en el fútbol del exterior.
1: Hola, equipo, muy lindo el programa. La gitana hermosa, mandame un saludo si se puede para el pastelero Carlos García. Mandale a Carlos, el
0: que
1: pastelero, un saludo.
0: Se
1: le mandó
2: un saludo. Sí, varios pastelitos.
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0: ¿Hacemos trueque o no, Mauri?
1: Sí, señor.
0: 1, 2, 3, 4, 5, 6. 6 pastelitos y yo le mando 6 besos.
1: Media docena por media docena.
0: Qué rico,
1: y estamos hecho.
0: ¿Qué
1: dice Prato que sería San Paoli en Talleres? ¿Un qué? ¿Una especie
7: un
1: de qué?
7: Oye, ¿un tsunami? San Paoli es un tsunami.
1: Oh, la pelota.
7: Sí.
1: Bueno, está bien. Nos queda un ratito.
7: Es un tsunami porque... comienza prácticamente imperceptible, como una brisa fresca. Llega a los clubes como una brisa fresca.
1: Mira vos, y después
7: y empieza
1: se
7: a transformarse.
1: Levantando el ventarrón.
7: Empieza a alimentarse, a acelerar con el viento. Empieza a liberar toda su energía.
1: Y al
7: devastadora,
1: final... sí.
7: Y llega un momento
1: tierra arrasada.
7: Que se descontrola. Bueno. Y cuando se descontrola, bueno,
4: sí,
7: pasa
4: sí,
7: y arrasa
1: bueno.
7: con todo.
1: Bueno,
7: y cuando se va,
1: gracias,
4: bueno,
7: y cuando se va, deja el deseo.
1: No queda nada.
0: No sé si
1: se entendió la metáfora.
4: La
7: ¿se entiende?
4: Sí.
1: Se entendió. Bueno, tenemos que ir con el ingeniero. Nos queda un datito más de instituto que prometió Fede y nos queda despedirnos con el temazo. Pero antes, Celeste, mañana no vas a estar. ¿Podemos contar por qué? ¿Sí o no?
0: Mañana vamos a estar haciendo la previa, claro que sí, la gala del cuarteto en el Teatro Libertador San Martín. Yo le digo a la gente que no se pierda ni siquiera, ni por las redes sociales, ni por la radio, todo lo que va a suceder. Porque, viste, cuando no vas a un lugar, pero te lo hacen vivir como estar ahí, eso vamos a hacer mañana con el cuarteto. El cuarteto se viste de gala. Algo así, sentí. La tararea, si no la canta con...

0: pero último ratito, así que mañana Celeste no va a estar con nosotros, estará en la gala en homenaje al cuarteto, pero después va a tener programa La Vuelta Popular, como siempre pegadito a la cadena del gol. Ingeniero, lo que habías prometido en el comienzo, empezamos a buscar esas respuestas.
1: 38 años, Mauri, el próximo desafío va a ser en uno de los clubes más grandes del mundo, donde no se juega por chapa o por nombre, sino que se juega cuando uno se ha cuidado toda la vida. Y esta es la historia de Nico Tamendi. Pero todo tiene un comienzo. Un comienzo que lo incluyó a Tocali poniéndolo en primera. Un comienzo que lo incluyó al flaco Gareca, a quien vamos a escuchar cuando lo vio y lo subió a primera. Y un comienzo también en Pino Hernández, que fue técnico de él en la división inferior de Vélez. El Pino, ¿te acordás cuando jugaba en primera? Un jugador exquisito. Bueno, también tiene referencia. Primero el flaco Gareca, después de Pino Hernández sobre este milagro. Este milagro, porque no todos llegan a jugar en este nivel a esa edad. Hablando... el flaco Gareca, hablando Pino Hernández, de Nico Tamendi.
2: Me había gustado tanto en la pretemporada, lo había visto tan ágil, viste, tan, me sorprendió tanto en ese aspecto físico que decidimos ponerlo. Y no salió más. No salió más, viste, a partir de ahí no salió más porque, bueno, la rompió.
3: Mira, lo hizo cuando estaba en la categoría reserva.
4: Sí.
3: Ahí porque justo estaba Gareca de técnico y se lesionaron unos cuantos jugadores que estaban en el puesto que jugaba y lo puso. Y cuando agarró la camiseta número 6 en Vélez, no la largó más. Ahí el clic lo hizo en primera.
1: El clic lo hizo en primera, dice Pino Hernández, que es lo más difícil. Porque cuando vos a un pibe lo pones en primera, un día esperás un rendimiento A y la semana próxima te hace un rendimiento Z. O sea que no tiene nada que ver ese pibe que vos habías visto más o menos bien. Bueno, este fue el dueño de esa camiseta y no se la sacó nunca. Nico Otamendi, que va a jugar su último mundial y después, como si esto fuera poco, el próximo desafío va a ser River.
0: Y además capitán, en ausencia de Lionel Messi.
1: Y además
0: queda
1: capitán.
0: La pregunta de si será o no titular, eso se verá en el desarrollo del mundial. ¿Tenemos ya previsto el tema para el cierre? Temón,
4: sí.
0: Que no se puede discutir.
4: Sí,
0: golazo
4: sí.
0: Al ángulo.
4: Va a tener,
0: ya en un ratito
4: tiene,
0: nada más.
4: Tiene que ver con un blooper. Un blooper que pasa
0: blooper.
4: Para la historia. Sí, usted debe haber estado presente.
0: Ya sé por dónde viene. Nos queda un minuto para el dato de Instituto Fede de la Gloria. ¿Qué contamos?
5: Bueno, a ver, pretemporada la va a hacer acá en Córdoba. No se verá a ningún lado. Recordemos, vuelve a los entrenamientos el 17. Es una semana de vacaciones cortita la que tendrán los jugadores. Bueno, el técnico Flores por ahora muy tranquilo. No tiene apuro en refuerzos. A ver, tengamos en cuenta que ya llegó Andrés Meli para reemplazar la baja de Erquiaga. Y también hay que contar como refuerzo a Facundo Suárez. Hace un año y medio no juega, está bien, pero ahora con el regreso a las prácticas va a estar 100% a la par y 100% disponible para jugar. Entonces tiene otra opción de delantero. Entonces con este panorama el Instituto son muy cautos, están evaluando algunos puestos, sobre todo por las bajas que puede haber. Puntualmente, Lodico, se sabe que se puede ir, están empezando a evaluar un volante central para reemplazarlo. Luna, se sabe que se va a ir, muy probablemente se vaya. Bueno, también están evaluando algún delantero, algún extremo por afuera para reemplazar a Alex Luna. Pero después, el técnico Flores está bastante conforme con el rendimiento que ha tenido el equipo en general en el semestre. No están desesperados por refuerzos.
0: Excelente, Fede, muchas gracias. Abrazo grande a Roberto Carlos Prato en la producción, Diego Barrios Durán en los controles, Nico Núñez con talleres, Fede Borelo que hoy hizo doblete Belgrano Instituto. Abrazo enorme para el ingeniero Gustavo Gutiérrez. Celeste la Gitana Pereira va a tener el honor de presentar el temazo del cierre.
4: El tema del cierre tiene que ver con el blooper, aunque la verdad si no existiera himno nacional argentino, yo creo que este clásico...
0: podría clásico, ser el himno.
4: Clásico, podría ser el himno de la cancha.
0: ¿Por
4: claro
0: qué no?
4: Que sí. Mauri Cocolo, a bailar.
0: ¿Cómo la pidió el guas?
4: Cocolo, está saliendo el aire.
0: Perdón. Imagínate, Diego, te pasa eso.

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tardes. Hola, hola, hola, hola, hola. ¿Cómo va esa vueltita del día? ¿Cómo te va vos? Bienvenidos a esta vueltita de lunes 8 de junio 2026. Esa tarde, ¿por dónde va? Se ha asomado un poquitito el señor sol, está lindo, está linda la tarde. No hace eso frío, ¿verdad? Está lindo, ahí, tranquilito. ¿Vos cómo la vas llevando? ¿Por dónde viene la rutina de tu día? ¿En qué momento te agarro con esta vuelta? ¿Por dónde va? Cele Gitana Pereira de este lado de la radio, Diego Barrios Durán en la musicalización de este programa, excepto los lunes y los miércoles, donde los musicalizadores son ustedes. Sí, hoy momento clásico a la carta, pero ya les voy a contar de qué se tratará en el día de hoy. ¿Comenzamos a dar la vueltita? Dale, hasta la hora 20.

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0: 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Dale que va, la voz del Neno junto a Olga Taño. Soy un adicto a tu cuerpo, pero me niego. Hora 18, 26 minutos, la temperatura a esta hora en Córdoba agradable, 14 grados 2 décimas, humedad todavía alta, 78%, el viento sopla desde el sur a 6 kilómetros, visibilidad óptima 10 kilómetros para todos los laburantes del volante. Saludos a la gente que está conectada a través de la plataforma de YouTube, a través del mensajero de la radio, Zulma, que no para de bailar ahí en el YouTube. Meli, que me dice, gitana, mandale un beso a mi hijo Fran, decile que es el amor de mi vida. ¡Qué bonito! Celeste, ¿cuántas horas vas a hacer hoy? Saludo desde Arroyito, Córdoba. Un abrazo grande, Daniel Romero. Y hasta las 20, como cada día desde hace casi un año, de 17 a 20 horas. Dani, primera parte de 17 a 18, ahora con la cadena del gol. Y de 18 a 20 con la vueltita. Hola, Cel, el sábado cumplí 34. ¿Me pasás un tema de Luli? Otro geminiano que se asoma. Cele, querida, soy Vero, pasame el tema de la Euge, ese tema. No sé. Para Marcelo, que anda con una chirusa, dice, bueno, déjelo en paz, Marcelo, entonces.
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0: Hola, gitana, me gustaría escuchar Falsas Promesas del Duque. Fernando Vladis me dice, Ale, por acá. Programando el momento clásico de la tarde, que yo les voy a decir de qué se trata hoy. Es a la carta, lo eligen ustedes. Pero hoy lo vamos a hacer en honor al día que se celebra hoy, ¿eh?
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0: Para el que no lo hace, para el que no lo sabe. Y el que no, y el que lo hizo en realidad, llama a su ex y le dice feliz día. Porque hoy es el día del divorcio. Día del divorcio en Argentina, ¿eh? Sí. O llamado como el Divorce Day. Una fecha internacional que se conmemora el primer lunes hábil del año. Bueno, aparentemente se celebra este día en esta etapa del año por la cantidad de consultas que hay. Es como que a la gente le agarra estrés después de haber pasado el fin de año, ya comienza marzo, abril, se va acomodando y ya en junio dice, no, para. No, no, ya está, ya me cansé, no tengo más ganas, me quiero divorciar. Me quiero divorciar. Se celebra el día del divorcio. Entonces, ustedes que son mejores musicalizadores que Dieguito Barrios Durán, sí, no lo dudo, no lo dudo. Hoy quiero recibir sugerencias de canciones para el momento clásico de cuarteto. Que hablen del divorcio o de rupturas, ¿les parece? Y si alguien quiere compartir alguna ruptura, la quiere hacer pública, se quiere descargar, por supuesto, también está abierto el mensajero de la radio. Y debido al divorcio, estaba leyendo algunas notas sobre divorcios insólitos a lo largo de los últimos años. Escuchen esto. Fue furor en redes sociales. ¿Alguna vez te clavaron el visto y te dio una furia terrible? Bueno, ojo con esto, porque ahora ignorar los mensajes de WhatsApp puede ser usado en tu contra ante la justicia. Esto menos mal que no sucedió en Argentina, pero bueno, también cualquier parte del mundo sorprende. Una corte de Taiwán le concedió el divorcio a una mujer tras demostrar que su marido la ignoraba por completo. La prueba fundamental, los mensajes no respondidos con el doble tilde azul, ¿viste? Cuando yo lo tengo desactivado, sí. Resulta que durante 6 meses la mujer le mandó varios mensajes por la aplicación de WhatsApp. Lo más grave es que en uno de ellos le avisaba que estaba hospitalizada tras sufrir un accidente de auto. ¿Qué hizo el marido? Leyó el mensaje, no es para que cause gracia. Leyó el mensaje, le clavó el visto y recién le escribió 2 meses después. ¿Pero esta gente no vivía juntas o qué? Pero no para saber cómo estaba, sino para hablarle del perro y de alguna carta que había llegado a la casa.

Correo debe haber estado de viaje, no sé. La jueza del caso fue contundente, determinó que la comunicación online hoy en día es vital y que la actitud del hombre demostró que el matrimonio ya no tiene reparación. Convengamos que si tu marido o tu mujer no te responde nunca el WhatsApp y como que medio que el interés tampoco lo tiene, ¿no? Así que ya saben, la próxima vez que piensen en dejar en visto a alguien, si no se quieren divorciar, piénsenlo dos veces porque parece que les puede costar el matrimonio, ¿eh? Así que bueno, recibimos canciones que hablen de rupturas, de divorcio.

0: Muchísimas gracias.
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1: estuve equivocada. Hola, Cele querida, ponete unos enganchados de Jean Carlos. Así vamos haciendo la previa para el sábado que explota Forja, dice el Nano de Pilar. Grito Jean Carlos celebrando, qué hermoso. Lindo para ya celebrar mi cumple ahí a Forja. No sé. Dice Marito, acá esperando a las chirusas mías y me saludan, Mario Pereira. Quitara, saludo desde Peguajó, separado de la barra para los clásicos de hoy. Atención que dos minutitos más y cerramos los pedidos musicales. Mandamos todos los pedidos a Dieguito Barrio Durán y él los va seleccionando finamente. Pero hoy los musicalizadores son ustedes. El tema ideal para este día es el tema de la Mona, novia blanca. Esta novia blanca. No sé si habla del divorcio, pero... Cele, querida, buen comienzo de semana para vos. Y Diego, sugiero, rompamos el contrato, claro. Dice, mi novia me dijo que nuestra relación no funcionaba. Después de 7 años, fue en esta época. No me vio nunca más. No entendí lo de la raya. Gitana, el divorcio de la Mona. Hola, gitana, el divorcio del loco Amato. Me gustaría escucharme, dice la más fiel, la Ale. Hola, te extrañaba. Hacía varios días que no podía escucharte. Casi la mato de la barra, temón, me dice Juli. Cele, yo pido el de la hora de los clásicos. ¿Puede ser el tema de Rodrigo? Yo quiero el divorcio. Cele, te escucho en la carpintería en Colonia Carolla. Pasé el clásico, ojalá, de Ulises. Abrazos y gracias por la compañía de todos los días. Gracias, José querido. ¿Cuál, este? No, ese no, negrito.
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1: Rupturas, divorcios, separaciones hoy en este lunes.
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1: Hola, me llamo Bianca Güero y un saludo para mi mamá Valeria que está limpiando el patio. Salió el sol, pero el sol nos abandonó. ¿Salió o no salió? Está bipolar, es geminiano el sol. Un tema del manda más y nada más. Lo quiero mucho, dice Bianca, vaya Bianquita. Un abrazo. Gitana es similar a una ruptura. Al olvido y borrón y cuenta nueva de chévere. Claro, sí. A ver dónde está acá. Sí. Y si un amor tirio de cruel maneras. No, este no es. No, este no es. No.

0: Y tan es similar a una ruptura, lo olvido, borrón y cuenta nueva de Chévere. Te escucho mientras tomo mate con pan casero con chicharrón, me dice Néstor. ¡Qué rico! Gitana, primera vez que te escribo. Para las canciones a la carta, ¿puede ser el de Ulises? Cuando se acaba el amor, un temazo. Saludos, Nati, desde Washington, D.C. ¡Qué lindo! ¿Va a ver el mundial ahí cerquita o no?
1: ¡Oh! ¡La gitana querida!
0: ¡Hola!
1: ¿Cómo querida? ¿Estás?
0: Muy bien, muy bien.
1: Qué tema feo, la verdad, la temática de hoy. Pero bueno, es parte de la vida también.
0: El día del divorcio, sí.
1: Esa versión del Toro Quevedo con la banda madre.
0: Pero usted siempre tiene una canción.
1: Y si no, en un momento creo que grabaron, o por lo menos el video salió, junto con Javier Carlos, la Pepa Brizuela.
0: Ya sé que te...
1: Porque se acaba el amor.
0: ¡Ay, porque se acaba el amor!
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0: Sanguchito, ¿cómo va? Te pido para la consigna de hoy, juzgado 23 de Trula. Temazo, beso grande, me dice Darío, el ferroviario de Retiro. Hola, Darío. Cele desde Concepción del Bermejo, Chaco. Estamos escuchando a la mejor radio, La Popu. Hola, gitana, volvamos de nuevo. De Damián Córdoba para el momento clásico, dice Fer. ¿Qué temazos están programando para el día de hoy, eh? Gitana, ¿puede ser punto final de la mona? ¡Oh! El de la primera fila. ¡Oh! ¿Te acordaste del tema de Gary, la mujer de mi amigo más fiel? ¡Oh! Tu cariño se me va, o rompamos el contrato. ¡Oh!
3: Muchas gracias.
0: Ay, ay, ay. Lo que sí tengo a esta hora para presentarles no tiene nada que ver con el momento clásico, porque ese momento es para recordar. Ahora, lunes de estreno, escuchando estas canciones. Mira. Mix, en la voz de Vane, haciendo Fulvito, que también habla de engaños. Vamos.

semana pasada, Fulvito, Banda Mix, en la voz de Vane, obviamente. Y el próximo también, dos mujeres. Llegan Maggie Olave, Euge Quevedo, haciendo este temazo.

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1: Algo más. Maggie junto a la Euge sonando. Qué lindos estrenos. Hay un montón, hay un montón. Nos vamos a ir repasando esta semana, claro que sí.
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1: Ya se viene el momento clásico de la tarde. Está cerrada la carta. No se puede pedir más. Explotó el mensajero Cele. ¿Te acordaste del tema de Gary? La mujer de mi amigo más fiel, dice Marce. Gitana, el de la primera fila, de la mona, temazo, te mando un beso grande, me dice Vero. Gitana, ¿cómo estás? Buenas noches. No veo la hora de llegar a mi casa, poner la pava y ponerme a limpiar y acomodar. Mi casa es mi lugar en el mundo, es el lugar que amo. Me tomo un fernecito mientras limpio y soy feliz. Y de paso me olvido de todas mis deudas, de todos mis problemas, escuchándote a vos, dice el Apache. Qué buen plan, Apache querido, qué buen plan. Abra las ventanas por más frío que haga, que circule el aire. Y si tiene un sahumerio, préndalo. Y si tiene una cascarita seca de limón, también préndala. O de naranja o de algo rico. Hay que ahumar las energías. Gitana, puede ser punto final de la mona. Uy, ¿cómo están, eh? Hola, bella gitana, aquí trabajando como todas las tardes. Puede ser el tema a contramano, Toro Quevedo, desde Ucacha siempre. Tu fiel oyente, me dice Marce. Gracias, Marce, querida.
3: Hola, gitana.
1: Buenas. ¿Cómo estás?
3: Muy buenas tardes.
1: Bien. Buenas.
3: Acá Mauro desde Rivadavia, Buenos Aires.
1: Hola, Mau.
3: Escuchando tu radio, como siempre, haciendo pancitos y productos ricos para mañana.
1: Qué rico.
3: El de la primera fila de la mona va de 10 con esa temática. Saludos.
1: Que te engañen con el hermano. ¡Ay, por Dios! Hola, escuchándote mientras hago Uber para la consigna del día. Miéntete del Toro. Mandale saludos a todos los remiseros de la parada 30, me dice Pablito. Gitana, soy el Robert con Cuti y Mirko terminando el lunes. Un tema de Damián Córdoba. Han pedido, Damián, para el momento clásico. Vamos a ver. En un ratito nada más. Cele, querida, se nos fue el amor de la barra. Más vale, mandame un saludo para esta cordobesa pirata y cuartetera desde el kiosco Chile. Ah, no, Quisco Chile. Un abrazo para Dieguito. A ver si se acuerda de mí, de los asados y las juntadas en Inaudi, me dice alguien por acá. No me deja nombre. Saludos para esta cordobesa pirata y cuartetera desde el Quisco Chile. Y Dieguito Barrios Durán, ¿usted se acuerda de los asados y las juntadas en Inaudi? No sé. No ha aparecido, Diego no se ha asomado, así que no sé. Gitana, se nos fue el amor de la barra. Hola, soy Gustavo, escuchándote desde San Juan. Si puede ser el tema Elizabeth de Trula. ¿Qué temas han programado para el momento clásico de la tarde? Vamos a ver cuál sonará.
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Serenata me la ha pedido Claudio, que quiere que se la dedique a él, porque es una canción que nos reconoce, que nos une mucho. Somos hermanos en la fe también. Y eso ha sido uno de los grandes regalos que me dio Biología, la hermandad con Claudio. Así que bueno, Claudito, esta canción es para vos, a pedido.

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1: Señora, señor, abandone lo que está haciendo, mano. Deje lo que tenga al lado para disfrutar este momento clásico de la tarde. Hoy especial, divorcios.

0: ¡Qué tema, por Dios! Como para no celebrar un divorcio
1: discúlpame.
0: Hola, gitana, este año hizo 2 años que finalmente me divorcié. Y nunca más me caso. Ja, ja, soy Ale de Benito Juárez, provincia de Buenos Aires. Ay, güey, güey, pero ¿por qué no? O casarte o ponerte en relación, porque son dos cosas diferentes. Es caro el casorio, digo, la fiesta, y también es caro el divorcio, ¿o no? Depende de lo que haya que negociar ahí. Hugo me dice aniversario de la mona para mi ex gitana. Yo dije el nombre, bueno, pero no decía. Hola, Titi, no digas mi nombre. Claro. Gitana puede ser, se terminó de la RBC. Elijo un temazo, nena, yo lo siento de Trula con la voz de Sandro, temón, me dice Hugo de Buenos Aires.
1: Discúlpame, ¿quieres ahora hablar?
0: ¿Qué temazo se están pidiendo, eh?
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0: Cele, para la consigna de hoy, 9:30 de la mona, te escucho mientras tejo, gracias, me dice Tere de Barrio Estación Flores. Gracias, Tere. Atención que ya se cerró la carta, ya se cerró, nada más que los leo para que, bueno, ustedes escribieron. Mi negrita, yo pido para todas las parejas y familias que están en desunión el tema Hay una huella de Dios en mi vida. Te mando muchas bendiciones. Te saluda Anaí. Te estoy escuchando acá en mi local, Los Cuatro Tesoros de Barrio Primero de Julio, anexo. Un abrazo. Gracias por el bonito mensaje, Anaí, querida. Saludos para Rubén, Jorge y Fabricio, los chicos del mayorista de Concepción del Bermejo, Chaco. Hola, gitana. Por favor, no digas mi nombre. Le vamos a decir Dordo. Te pediría la marca de tu alianza de Ulises porque me hace acordar a unas andanzas con signos de aire. ¡Ah, mira vos!

0: ¡Ay, ay, ay, ay!
1: ¡Ay, se acabó!
0: Se acabó. Las divorciadas, el negrito Jean Carlos. Y hablando de divorciadas o divorciados, hoy en el día del divorcio, quiero que me digan de qué signo es esta divorciada. A ver, a ver, a ver. Escuchen, escuchen, escuchen. Esta divorciada arrancó una nueva vida después de separarse. Ahora hace yoga, escucha podcast de autoestima y sube frases tipo soltar también es crecer. Un día está llorando por el ex y al otro quiere irse sola de viaje con mochila y energía renovada. No quiere que nadie la controle. Si le preguntan demasiado dónde está, responde: necesito espacio para fluir, por favor. Tiene ideas rarísimas todo el tiempo. Velas astrales, tarot, terapia holística y un emprendimiento que todavía nadie entendió bien. Dice que ya no cree en el amor, pero stalkea a la nueva pareja del ex a las 2 de la mañana. Y aunque parece fría, en realidad solo aprendió a elegir su paz mental antes que el drama. ¿De qué signo es esta divorciada, libre, impredecible y un poquito extraterrestre?

0: Pasos Separados, La Barra. En el YouTube me dice, hola, gitanas de Acuario, la divorciada. Capitán Frío dice que es de Pisces. CLC, de acá la China y de acá Ushuaia. Te digo que es de Aries, me dice el Apache. Hola, buenas noches. Acá escuchándote mientras hago Uber. Sos mi compañía. Poneme un tema del loco Amato, el divorcio. Me dice Darío. Lucía me dice, Aries. Yanni me dice, esa divorciada es de Acuario. Ja, ja, ja. Nancy me dice, ¿será de Acuario o de Piscis? ¿De qué signo será? No me queme, dice el capitán. Y yo te envío audio. Claro. Lautaro me dice, es Capricornio, 90% seguro. Así se pone la gente. Gitana para mí es de Tauro, clavado, dice Charlie de Altagracia. ¿De qué signo es la divorciada? ¿Saben de qué signo es la divorciada? Y hacemos una tanda y volvemos con el momento clásico de la tarde. De Acuario.
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0: Y no podía faltar este pedido por ustedes cuando se acaba el amor, Gary. Lunes, momento clásico de la tarde. A la carta, hoy, separaciones, divorcios. Gitana, coincido con la persona que ama estar en su casa. Yo me la paso limpiando, este también es mi lugar en el mundo. En lo que difiero es que yo, gracias a Dios, no tengo ninguna deuda. Cuido mucho ese detalle. Gasto hasta donde puedo, me dice Ale. Qué bueno, Ali, gracias. Hola, gitana querida, buenas tardes. Los escucho siempre desde Panadería El Guille. Te comento que nos mudamos para Alta Córdoba. Córdoba, Fragueiro, esquina Pacheco. Nuestro Instagram es Panadería El Guille. Saludos a tu disposición. Bueno, gracias, Guille. Un saludo para el Pipo de Argüello, IPB. Pásame un tema de Jiménez en ti. A ver, esos divorciados.
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0: Gitana, saludo a mi gordo Miguel Carreño, que está trabajando en el taxi. Le mando besos de parte de Mónica. Y varios le pifiaron al perfil de la divorciada. Era de Acuario, ¿eh?
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0: Cele, no digas mi nombre, pero yo hace 5 años que me separé. Y tengo 2 hijas. Y con ellas me siento feliz todos los días. A pesar que me hacen renegar, pero son todo para mí, dice alguien por acá. Claro que sí. Cuando tenemos los hijos hay que abrazarlos. Haya o no alianza, ¿o no, Uli?

0: ¡Claro que sí! ¡Rupturas, divorcios! Porque se acaba el amor, el Toro Quevedo. Hora 19:35 minutos. Hacemos una tanda y seguimos con la última parte de este momento clásico de la tarde. Hola Celeste, saludos. Soy Manuel, camionero de Villa María. Te escucho desde 9 de julio, Buenos Aires. Vamos, Manu. Buena ruta, buena ruta. Gitana, mandale un saludo a la flaca más asesina de la Renault. Aunque no la puede invitar a Giancarlos, seguiremos conectados. Para colmo, se viene su cumple. Ay, geminiana. Haría la fiestita, pasale ese tema asesina en vivo. No, no, no me meto en ningún lado. No, no, no, no.
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0: 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Este momento tiene magia, la de hacernos viajar en el tiempo con solo escuchar un acorde. Ya llega el momento clásico de la gitana.

0: Gitana, podés poner un tema de Pelusa, el que vos quieras. Gracias, saludos, me dice Marce. Ha sonado el Rey Pelusa con Rompamos el Contrato, temazo.
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0: Gitana, ya sé que es tarde, pero podrías pasar el tema de La Mona, Enamorado de Ti, dice Sari. Pero si no tiene que ver con la consigna, Sari. ¿Qué le pasa, Sari? ¿Qué le pasa?
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Momento clásico de la tarde programado por ustedes. Volvamos de nuevo a Damián Córdoba. ¿Y esta va con la consigna? Sí.

hemos abierto este momento clásico de la tarde con un tema del Manda Más y obviamente lo va a cerrar él también, como cada pedido a la carta que sucede en los lunes y los miércoles. El tema más pedido de la Mona es el que va a cerrar este programa. Momento clásico hoy, especial, rupturas, divorcios. Uy, el mismo aire. Pero no, no es el mismo aire. Es el Manda Más con este tema.

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0: Porque ya están Conra y Agos aquí para hacer su modo cuarteto. Mira, 19:59, Agos. Mira.
1: Oh, ¡vamos, loco! ¡Qué repuntual!
2: Sí,
0: era hora. Tenemos 45 segundos para decir chau, chau y adiós. Pero primero les digo hola. ¿Cómo les va, chicos?
1: Bien, gitana, muy
0: despeinada.
1: Bien.
0: ¿Qué tal? ¿Qué, te pusiste un casco de moto hoy? ¿Qué pasó?
1: Estoy...
0: No, mi vida.
1: Mi cabello está incontrolable.
0: Porque de los tres es la que mejor siempre está peinada.
1: Sí, no, pero últimamente, chicos, el pelo en pausa. No le puedo dar play.
0: Recién me dijo Juanita, no vamos a decir por qué. Y el pelo en pausa. Ay, Dios
1: terrible.
0: La capacidad que tiene para ponerse sobrenombre la hago es terrible.
1: Generalmente la hebra capilar de mi cabello es fino, pero últimamente no, alambre púa.
2: Se engordó. Ah, se puso gordo. Se ha puesto grueso.
0: Ha comido,
1: Está cambiando mi cabello.
2: Está bien, Iván.
0: Y bueno, mañana nos vamos a vestir de muñequito de torta.
2: Mañana vamos a ponerse muñequito de torta.
1: ¿Qué nos vamos a hacer en el pelo?
2: Le contamos a la gente que mañana vamos a vestir de muñequito de torta porque tenemos la gala de
1: cuarto.
2: Sí, sí. Ustedes la van a poder vivir a través del mismo lugar donde están escuchando ahora la emisora. Y el que esté por acá por Córdoba, lo invitamos a que se vaya a la puerta. Porque va a haber
0: la puerta de dónde,
2: del Teatro Libertador San Martín.
0: Perfecto.
2: ¿Y qué tal lado del Patio Olmos?
0: El del Patio Olmos. Claro. Afuera van a estar las pantallas gigantes. Van a poder ver también la alfombra roja desde donde van a pasar.
1: Tarde aproximadamente ya pueden estar.
2: El cuarteto tendrá alfombra roja.
0: Qué hermoso. Como corresponde.
1: Bueno, además está decir que va a estar el centro cortado, por supuesto.
0: Claro, una media calzada en la zona del Patio Olmos. En la Fuente del Perdón también van a haber cositas, acérquense.
1: ¡Ay, qué
0: acérquense,
1: lindo!
0: Vamos a estar ahí, no solamente nosotros, sino todo el equipo de la Popu, por supuesto.
2: Estén atentos porque el centro va a estar pintoresco mañana y va a ser gracias al cuarto.
0: ¡Ay, qué hermoso!
2: No podemos decir eso.
0: ¡Ay, no!
2: Hay algunos puntos de partida de Córdoba que están lindos.
0: Capaz que a nosotros no nos reconocen porque vamos a estar vestidos como la gente.
1: Eso.
2: A nosotros nos llegó el mail, chicos, guarden el baño de la semana para el martes. Perfecto, listo, ya está. Claro, no me digan que se va a bañar o no.
0: Con razón los pelos en pausa.
2: Mañana hay que bañarse.
1: Bueno. Porque me baño seguido.
2: Justamente. Una sola vez a la semana nos bañamos el martes que vamos a estar listos.
0: Listo, mañana.
2: Listo,
0: bueno, chicos.
2: Mañana.
0: Me voy a. Sí. Mañana me voy a bañar.
1: La afeitadora.
2: Mira vos, el domingo que viene. Se afeita los bigotes. Está bien, listo. Está bien, muchas gracias.
0: Chao, chicos. Se quedan con Agos y con Conra.
2: Mañana bañaditos y afeitaditos.
0: Sí. Rosoro.
2: Che, si me plancho, mañana.
0: ¡Oh!
2: Guarda con Oriana. Bye.

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1: Muy buenas noches a todos. Estos son los principales títulos del portal de noticias de Cadena 3 Argentina. Un hombre murió de una puñalada en el pecho en Las Varillas y buscan al asesino. La víctima recibió un puntazo durante una pelea. El agresor está identificado y esperan detenerlo.
2: Me ahorcó y me amenazó de muerte. Es el crudo relato del joven atropellado tras pelear contra un rugbyer. Valentín Lastra publicó un comunicado después de la viralización del video en Mar del Plata. La causa se investiga como lesiones dolosas, aunque su abogado pidió cambiar la carátula a homicidio en grado de tentativa.
1: Un tío y su sobrino fueron condenados por cometer un abuso sexual en un motel. La justicia de Catamarca impuso 14 años de prisión para Nilson Frías y 12 para Rodrigo Frías. Ambos habían sido declarados culpables por un jurado popular.
2: Scaloni habla en conferencia de prensa en la previa ante el amistoso ante Islandia. La selección argentina arribó este lunes a la ciudad de Auburn, en el estado de Alabama, donde completará su preparación para el segundo amistoso de la gira premundial ante Islandia. El conjunto dirigido por Lionel Scaloni enfrentará a su par europeo este martes desde las 22 en el último amistoso de preparación de la Copa del Mundo.
1: Hora 29 minutos en todo el territorio nacional. Cielo parcialmente nublado en la ciudad de Córdoba. Temperatura actual 12 grados 9 décimas. Humedad 87%. Viento sureste soplando a 7 kilómetros por hora. Visibilidad óptima a 10 kilómetros.
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0: Pasan las horas en vivo. Tiki, tiki, tiki, tiki. Mayola Becón desacatados. Un asado entre amigos.
1: Muy, pero muy buenas noches a toda la gente. Bienvenidos a Modo Cuarteto. Lunes, lunes, lunes, lunes, que según yo era martes. Y digo, ¡ay, es martes! No, hoy es lunes. Aguantá, aguantá.
0: O sea, vos ya querés que sea martes,
1: digamos. Despacio.
0: Y el martes va a querer que sea jueves y el jueves va a querer que sea domingo. No,
1: no
0: sé cómo es.
1: Te saltaste el miércoles.
0: ¿Y por eso? Claro, sí, es un poco como... Ronetti vive así, los días salteados.
1: No sé por qué me pasa eso. Para mí debe ser un poco de ansiedad. Acelere.
0: Ándate a Chile.
1: Acelere, acelere.
0: El Diego me hace una seña, sí, diciéndome que todo bien. Sí. Todo perfecto. Excelente. Todo 5/5.
1: Bueno, muy bien.
0: ¿A dónde
1: me
0: Chile?
1: Tengo que ir?
0: A Chile.
1: ¿Por qué?
0: Y porque en Chile la jornada es más corta, creo.
1: Porque tienen han cambiado la hora. Sí, sí, sí, sí.
0: No,
1: sí.
0: Jornada corta, creo que trabaja en 4 días. A ver.
1: Ah, mira.
0: Jornada laboral corta.
1: Pensé que lo decías por el horario. Claro, acá son las 20:14, en Chile son las 19:14.
0: Sí, pero no cortan en la misma hora que nosotros. A ver. No, está justamente, pensé que ya estaba derogado. La jornada laboral en Chile son 42 horas semanales.
1: Ajá.
0: La reducción entró en vigencia el 26 de abril del 2026 y forma parte de la ley de 40 horas, la cual busca implementar una disminución gradual hasta llegar al límite definitivo de 40 horas al año.
1: Mira vos.
0: A la semana, perdón. Ajá, en el año 2028. Se van a ir disminuyendo poco a poco las horas. Muy Si nosotros, nos vamos. 40.
1: Y nosotros dividido, nos pasamos las, como decía recién Mayola B y desacatado.
0: Claro, se nos pasan
1: y
0: las
1: yo
0: horas.
1: Me paso las horas.
0: 40 dividido 5, ¿ves? Tienes que laburar solo de lunes a viernes.
1: Ahí está.
0: Y si llegas a trabajar, a ver, si haces 40 dividido 4.
1: Uy, las cuentas de
0: y mete 10, si metes 10 horas de lunes al jueves, tenés sí, libre viernes, sábado, domingo. Ovaldo, todo en el libro, todo.
1: Bueno, nos va contando la gente, les damos la bienvenida, por supuesto que sí. Tenemos un programa para la jornada de hoy, como siempre les hacemos compañía hasta las 22 horas. Comenzamos la semana, nos van contando en el mensajero popular desde dónde nos escuchan. ¿Qué tal el fin de semana, Conradito? Con esta lluvia, el día nublado, fresquito.
0: Y me pregunta, ¿no tenés olor feo hoy? ¿Tenés olor rico en la ropa? ¿Cómo hiciste? ¿Cuántas gallinas tuviste que sacrificar?
1: No, a nadie.
0: ¿Al diablo le hiciste?
1: No, esta ropa no está lavada de ahora. Está lavada de la otra semana.
0: Todo lo que lave, está todo acartonado con olor húmeda, Brunetti.
1: Y bueno.
0: ¿Cómo hago?
1: Y anoche, por ejemplo, vi que mi hermana implementó la del ventilador.
0: Ah, mirá.
1: Y a la mañana la del secador de pelo.
0: Y el secador de pelo sale caro si se funde y el ventilador hace frío en la casa.
1: Bueno, no, pero no había nadie en ese sector de la casa.
0: Ah, bueno,
1: pero implementó la del ventilador y el...
0: La del ventilador,
1: ¿viste?
0: Estamos hablando de secar ropa, gente.
1: Sí. Dentro de casa.
0: La del ventilador, ¿abrís la ventana? Porque digo, si no, ¿a dónde va toda esa humedad? No abrís la ventana.
1: No se abrió nada.
0: Mira vos.
1: Se quedó todo en ese lugar.
0: Yo tengo la costumbre de poner, colgar en una remera y o en una percha y poner cerca el calefactor.
1: Claro. Está buena esa,
0: ¿sí? ¿Sí? ¿Va esa o no?
1: Sí,
0: ¿o no
1: sí
0: va?
1: Se seca, se te ha secado bien, pero
0: sí,
1: no,
0: sí, sí,
1: no te agarró olor a humedad, no.
0: Óleme, vení. Óleme,
1: no, no,
2: salí.
0: Óleme acá.
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0: ¿Y qué locura haciendo en privado?
1: Mi cora no puede sufrir.
2: ¿Qué nos cuenta la gente? ¿Qué hace este lunes? Bueno, traten de lavar ropa y traten de secar la ropa como puedan. ¿Qué quieren que les diga? No nos queda otra. Acá hay gente que nos dice, ay, sí, chicos, la verdad que todo el fin de semana tratando de secar ropa, imposible. Sí, imposible.
0: Bueno, ojo porque yo tengo datita con respecto a esto, con el tema de secar la ropa dentro de la casa.
2: ¿Qué me va a decir? ¿Que está joya?
0: No.
2: Lo tengo que empezar a hacer más seguido.
0: A ver, ojo, porque hay un peligro oculto de secar la ropa dentro de la casa.
2: No.
0: Y puede afectar a tu salud, así que tengan cuidado.
2: Pero
0: con los días nublados y con estos días así de lluvias, el cielo que está inestable, que llovizna, que bueno, y demás. Puede aumentar el riesgo de rinitis, asmas y alergias secar la ropa dentro de casa. ¿Por qué? Porque junta ese olorcito a humedad.
2: Y esos son hongos.
0: Y no sé si son hongos.
2: Son hongos.
0: ¿Ah, sí? Ahí ya desconozco. No tengo esa información.
2: Le vamos a llamar a un médico.
0: Pero, el tema de tender la ropa dentro de casa genera ese olorcito a humedad. Entonces puede generar complicaciones respiratorias.
2: Por eso
0: puede que haya mucha gente que esté resfriada con la nariz tapada.
3: Con la nariz tapada y no se dé cuenta por qué.
2: Sí, aparte vos cuando le preguntas, che, ¿estás resfriado, estás congestionado?
0: Claro, hay que ventilar para que pueda circular el aire. Porque si no, te se llena de ácaros y de moho.
2: No diga aca, no diga aca, es una mala palabra ácaros, en el norte. Ácaros. ¿Entendí cualquier cosa? Bueno, entonces no sequemos la ropa adentro. ¿Cómo hacemos entonces?
0: Hay que ventilar. La recomendación principal es ventilar.
2: Pregunto,
0: y si no queda otra opción que tender la ropa adentro de casa, lo ideal es dejar las ventanas abiertas, como decías vos recién, para que haya corriente de aire y para reducir la acumulación de la humedad.
2: ¿Viste? Ole, chico, el tornillo que vas a tener la noche. Disculpe que lo diga así, lo tengo que decir cordobés. Pregunto, si yo saco la ropa después y la paso por un secarropa y el centrifugado de lavarropa, todo que disminuye bastante la humedad, y yo la pongo arriba de una mesa y la plancho, no, ¿está mal? ¿Se quema? No sé, porque nunca lo hice. Me acaba de ocurrir ahora.
0: No sé.
2: Yo la metería al horno, digamos, pero no sé
0: no
2: si
0: sé
2: se puede.
0: No sé qué tan mal a la freidora. No sé qué tan mal le puede hacer a la ropa eso.
2: Se ve enoja Nico. Se enoja Noña. Bueno, no sé, pregunto. ¿Cómo hacen para secar la ropa en esta época? ¿O no lavan directamente?
0: Vos sabés que es un aparato que lo usa la gente que tiene otra posibilidad económica.
2: Seca ropa, sí.
0: Pero está el, claro, el otro, no el seca ropa, el coinor que usamos nosotros.
2: No el tubito, el otro, el que tiene el tamaño de un lavarropa.
0: Que te deja la ropa completamente seca, lista para usarla. La deja con calorcito y todo.
2: ¿La entibia también? Mi mamá me hacía eso cuando yo era chiquito, cuando estaba por ahí en la facultad de la mañana. La facultad, estaba chico, cuando iba a la primaria. A la
0: se
2: primaria
0: quemó
2: me lo.
0: Solo.
2: No, en la facultad no, en la facultad me morí de frío. Me ponía el jean. En la primaria, en la primaria. En la primaria me entibiaba las ropitas. ¡Qué lindo!

0: Y la amé, y me amó, y me lavó la ropa. ¡Gary! Qué acto de amor es lavarse la ropa,
1: hermoso,
0: ¿no?
1: Hermoso.
0: Vos sabés que de todas las cosas que hay que hacer,
1: quédate
0: cuando...
1: Quédate con quien te lave la ropa a mano.
0: Más que lavarme la ropa a mano, tanto no me gusta lavarme la ropa a mano a mí particularmente, pero hay una sola tarea que la voy a evitar toda la vida, y es doblar la ropa.
1: Ah, sí.
0: No,
1: sí.
0: No puedo. No me sale, me queda mal, me queda una remera así, me queda otra remera así, una remera más cortita, una más ancha, una arrugada.
1: Es complicado, sí. Porque cuando está todo bien cuando la ropa entra al lavarropa, sale a la soga, soga adentro de la casa y va a la silla, esa maldita silla, donde se quedó anidar la cantidad de pila de ropas y uno nunca más la dobló.
0: Ya te tengo el cálculo de cuánta ropa hay que ponerle para no romper el lavarropa, porque ya rompí un lavarropa. No, ya tengo los cálculos. Ahora, doblar la ropa. Tienen unos cartoncitos, ¿viste?
1: Sí. Bueno, ¿qué cartoncito? Doblala, por lo menos la mitad, métela dentro del ropero.
0: No, viene un cartón que vos pones,
1: sí,
0: la remera arriba del cartón.
1: Sí, pero ¿qué cartón? Es simple, doblando. Chao. Bueno, chicos, hola, dice por acá, buenas noches. Les cuento que estoy haciendo un guiso de arroz. Ah, y también les cuento que mi casa parece el marginal. Esto es una villa, Marito. Ropa tendida en los sillones, el tender, en el comedor. Dice así, seco mi ropa. Y el hogar con la leña prendida, dice acá.
0: Claro, por supuesto. Queda con un poquito de aroma a leñita, pero bueno, queda
1: mejor. Por el campo.
0: Claro. Yo cuelgo la ropa en sillas, caloventor al medio, y pongo una sábana para que encierre el calor. O sea, hace como una carpita.
1: Claro, mira vos, claro, el caloventor es buenísimo porque es aire calentito.
0: Sí, bueno, hasta poca luz.
1: Dice, hola, yo seco la ropa con el horno de la cocina. Ah, y la del horno de la cocina la tenía. Una vez se me cortó la luz, no tenía para secarme el cabello con el secador de pelos.
0: No,
1: Me sequé la cabeza en el horno de la cocina.
0: No, un olor a pollo, después de la cabeza.

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0: El príncipe Germain haciendo Maré, una ilusión. Esto fue en vivo en el año 2025. Y ¿sabes a qué me recuerda esta versión de este tema con Ram? Sobre todo esta parte instrumental, toda la banda, a lo que vamos a vivir mañana a la tarde, noche, ahí en el Teatro Libertador San Martín.
1: Mañana tenemos noche de gala, por supuesto. Mañana tenemos alfombra roja para el cuarteto, porque así nos gusta definirlo. Y va a haber... Estén atentos mañana, porque no va a ser una noche cualquiera. Es lo que yo... Por lo menos, viste, cuando vos te parás un poquito desde tres pasos hacia atrás y querés ver la situación y decís... Es el primer aniversario del cuarteto, de aquel hermoso primer baile en Las Pichanas, que es el motivo por el cual se recuerda este Tunga Tunga, la primera transmisión de Cuarteto Leo en una emisora nada más ni nada menos que como LB3. Y mañana, en el San Martín, va a haber un director de orquesta.
0: Impresionante. Toda una orquesta sinfónica al ritmo del Tunga Tunga. Ahora, la gran pregunta es, ¿cómo se fusiona la música clásica de una orquesta sinfónica con el cuarteto? Bueno, nos lo cuenta él. ¿Lo escuchamos al director entonces?
1: Esto es un poco de lo que va a pasar mañana. Hay una nota colgada en el YouTube de la Popu que dice, cuarteto sinfónico, como signo de pregunta, el ensayo de la banda que tocará en la gala del Teatro San Martín por la Popu. Escuché un poquito de lo que nos cuenta el director.
2: ¿Cómo conviven los dos géneros, el cuarteto con la música sinfónica?
3: Bueno, creo que es un desafío que ya se viene haciendo hace un tiempo en la música académica en Córdoba.
4: Y a pesar de que el cuarteto se inició con violín también, todo el instrumento de cuerda, de viento, percusión, es una versión muy linda y la verdad que es un homenaje tremendo para nuestra música.
5: Nos llegó la propuesta de hacer algo sinfónico con el cuarteto, entonces unificamos de alguna manera criterios. Ya dijimos, bueno, siempre que escuchamos por ahí una orquesta sinfónica en Córdoba haciendo cuarteto, siempre se escucha la influencia, pero no se escucha cuarteto, porque terminamos escuchando una tarantela o un paso doble o algo, no sé, una influencia de Europa, que fue lo que vino en aquellos años, ¿no? Hagamos al revés, le digo, que suene el cuarteto, que la gente escuche cuarteto y pongamos una orquesta sinfónica encima.
3: Bueno, esto nos permite fusionar, ¿no? Lo que hoy ya es patrimonio de la humanidad, con un espacio del teatro oficial, ¿no? Que me parece que es maravilloso poder hacer esa fusión.
1: Hasta ahí nomás, para un poco.
0: Impresionante.
1: Bueno, pueden encontrar así la nota completa, dura 6 minutos la nota, la verdad que es un espectáculo. Estábamos viéndola un poco con la señorita Brunetti, un negro Videla haciendo de director de orquesta.
0: Impresionante.
1: Porque sí, va, sí, viene, sí, hace arreglos, hace acordes. El mismo director de orquesta contándonos un poco de cómo es este tipo de fusión. Y la verdad que escuchar un cuarteto con tantos instrumentos.
0: No, y además una de las voces protagonistas de nuestro género cordobés y cuartetero, que es patrimonio de la humanidad, como lo es el Negro Videla, un gran referente del cuarteto. Comparando el cuarteto con el tango y hablando de cuando no gustaba que se hicieran esas dos cosas, digamos, del cuarteto en el Libertador, en el Teatro Libertador, digamos, ¿no? Así que es muy, muy interesante, vayan a verlo en YouTube. Como dijo Conra, Cuarteto Sinfónico, el ensayo de la banda que tocará en la gala del cuarteto.
1: Un poquito más. Pero un poquito, ¿eh?
0: Chiquiteta.
2: ¿Tenés alguna favorita de las
1: canciones? Ay, déjamelo un poquito más. Para, escucha. Bueno, hasta ahí.
0: Sino
1: hasta
0: todo ahí, lo que más o menos.
1: ¡Wow!
0: La voz del dúo que no tiene nada.
1: ¡Ay!
0: Con esa banda. ¡Ay, por
1: mañana, Dios! Mañana, transmisión especial desde las 19 horas de la mano de Radio Popular. Hasta vaya a saber qué hora, pero bien vestido, bien empilchado, bien duchado.
0: Así pipí cucú.
1: Hay que bañarse, hay que bañarse.
0: Empirifollados.
1: ¡Mira vos! No digas malas palabras, Lai.
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0: No te asustes, te lo prometo. Enganchado Día de los Enamorados, el Ulay.
1: Mensajitos de la gente que siguen llegando al mensajero popular, los leemos. ¿Qué dicen por acá? Hola, con Ragos, es un acto de amor que te laven la ropa. Yo tenía una ex que empieza con A de Alejandra.
0: No, no, no.
1: No me quería lavar la ropa porque decía que no le correspondía. Bueno, y yo trabajaba como loco para darle todo, le saqué un pasaje y le mandé a sus pagos a lavar la ropa de los hermanos.
0: ¡No! Es algo más que... ¿Cómo le habrá dicho? Vete, vete a lavar ropa de tus hermanos.
1: Ándate a la mierda.
0: No, no, no, vamos, te parece que te...
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Paraguay. Se le olvidó. ¡Qué lindo! Vamos llegando a las 9 de la noche, 20 con 58 minutos. ¿Dónde los agarran?

0: eso.
1: Qué lindo tener un pedo y terminar en una farmacia buscando un kiosco. Y bueno, pero si así dice.
2: ¿Alguna vez te pasó de confundirte de lugar?
1: Jamás, nunca. Jamás.
2: Tengo una amiga, a una amiga le pasó. En serio, no te rías. A una amiga, a una amiga.
1: ¿Cómo se llama esa amiga?
2: No, en serio, es una amiga, en serio. Pero bueno, no voy a dar nombres, pero no viene el caso, pero.
1: Brunetti.
2: No, es en serio, es una amiga posta. A ella lo que le pasó es que volvían de joda. Las amigas, todo el grupo de amigas.
1: ¿Y usted estaba ahí?
2: La deja. No, a mí me contaron.
1: Me contaron las chicas
2: en una salida que. Adolescentes, jovencitas, qué sé yo, 18, 19 años.
1: ¿Cuánto tenía usted ahí? 18, 19
2: años. Y teníamos la misma edad porque íbamos al secundario juntas. Y las chicas habían salido y, bueno, había una de ellas que era la conductora designada. La dejan en la puerta de su casa. Sí. La dejan en la puerta de su casa y se confundió de puerta. Le estaba poniendo la llave a otra.
1: ¿Al
2: a
1: vecino?
2: Otra, sí.
1: ¿Y era parecida a la casa? Otra.
2: Sí, porque las dos eran puertas de madera. Y las dos casas de ladrillo visto.
1: Ah, pero puede ser distinta la madera, digo.
2: No, bueno, está al lado.
1: Claro.
2: Me dijo que era la casa de la nona de ella que vivía ahí.
1: Ah, bueno, era la abuela.
2: Así que no pasaba nada. Pero bueno, se confundía y le ponía llave, le estaba sacando llave a la otra puerta.
1: No, mire si le traba la puerta.
2: Se confundió.
1: Pero mire si le traba la puerta a la abuela. Pobre abuela.
2: No, si la abuela se levanta y dice que ¿quién anda ahí?
3: Otro gato.
1: Otro Terian. Hola, chicos. Creo que todo se hace por amor. Lavar ropa, cocinar. Así como cuando el varón te acompaña a tu casa, le embola, pero va, porque te ama. Soy NASA. Claro, está diciendo cuando en una cita voy a decir, bueno, te acompaño hasta tu casa y me vuelvo después a la mía. Eso. Es de macho, pecho, peludo,
2: bueno,
1: enamorado.
2: Tiene
1: eso santa, es lo que se tiene que hacer. Sí, está muy bien, ¿eh?
2: Hola, buenas noches, chicos. Muy linda es la radio. Recién salgo de bañarme y con ustedes de fondo, saludos desde Trenquelauquen. Soy Alexis. Qué lindo esto porque acompañamos a la gente en hacer todas las cuestiones que quehaceres de hogares, tanto como eso, como en sus quehaceres de higiene personal, como
1: sí, tampoco nos cuenten
2: se sientan
1: tanto,
2: en el trono.
1: Está bien,
2: cuando hacen la comida.
1: Sí, justamente. Bueno, la comida me gusta más que otra cosa. No, sí, está. Hay gente que te cuenten que hacen otras cosas escuchando a nosotros. No quiero saber. Gracias por escucharnos, gracias.